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que son el cristianismo y el islamismo. Uh-huh. Ahí tenemos un conflicto más o menos embotado, pero ahí está. Del otro caso es que de nuestra civilización occidental se está disputando, ha empezado hace 50 años, más o menos lo que nosotros llevamos de democracia es China, hablas con los industriales chinos y te dice, para nosotros la revolución empezó en 1975, que es cuando murió Franco. Y eso hizo que nuestra civilización, la civilización occidental, que había caído el muro, el telón de acero en el 89, 92, eso. Esa caída hace que parezca que son los 90, el fin del

0: historia. Y así lo escribe Fukuyama. Ya no hay más que uno, la democracia liberal, el capitalismo, ya está esto solventado. Y apenas había caído el muro cuando te das cuenta que está emergiendo ese gigante que es China. Y ojo, porque tenemos a otro en ciernes, que es la India. La población de la India, lo dice el libro, equivale a la población de Norteamérica, más de la Unión Europea, más de Iberoamérica. 1.500 millones. Bueno, y ese todavía no ha entrado en liza, o sea que ahí tenemos otro conflicto. Sin embargo, digo, yo creo que ahí soy un poco optimista, porque por primera vez el otro ingrediente, el otro componente de nuestra civilización actual después de la revolución tecnológica y en parte consecuencia de esa revolución es la globalización. Por primera vez el mundo es uno, la aldea global que se hablaba, ahora ya está aquí. Una noticia en China te llega aquí inmediatamente, o en Oriente Medio, o en... Entonces, esa globalización hace que China y Estados Unidos, y dentro de unos años también la India, están absolutamente interrelacionados. Luego, una guerra va a perjudicar a los dos. Y hay otro elemento, que es la bomba atómica. Y con bomba atómica, la gente se lo pensará antes de decir, porque yo le gano, pero yo me muero. O él me gana y él se muere. Es decir, lo que llamaban la destrucción mutua asegurada.
1: ¿Libertad, rebelión?
2: Fíjate que el libro se llama De libres y tiranos y en muchas ocasiones la entrevista empieza por quiénes son los libres y quiénes son los tiranos. Yo creo que los tiranos ya ha quedado claro a lo largo de la charla, pero a mí me interesa mucho hablar de quiénes son libres. Desde luego, el libre albedrío existe, pero yo creo que hemos perdido el sentido de la concepción de lo que es la libertad. Claramente, ya no sabemos de qué estamos hablando. Porque decía antes Eduardo, durante la revolución industrial hubo una clase con conciencia social suficiente para movilizarse y luego provocar el cambio. Fue conflictivo, pero consiguió un cambio que se llama el estado de bienestar. Hoy en día no hay conciencia social, estamos adormecidos. Eso tiene que ver con habernos olvidado que la Real Academia dice libres es la capacidad de tomar decisiones de qué hacer o dejar de hacer, pero asumiendo las responsabilidades. Y la palabra responsabilidad ha desaparecido de nuestro comportamiento social. Así que para ser libre hay que asumir las responsabilidades de las decisiones. Dos, para tomar decisiones hay que tener cultura suficiente. Si no, es imposible tomar decisiones. E insisto, hemos retirado del sistema educativo los libros que facilitan la cultura de las personas. De hecho, en el principio de la charla decíamos, la Unión Europea publicó un estudio donde solicitaba ayuda, y de ahí nace el libro, solicitaba ayuda para comprender las causas profundas de lo que nos ocurre. Solicitaba ayuda para entender las relaciones entre política, economía, historia y filosofía. Entonces, necesitas cultura. Si no tienes cultura, no eres libre. La hemos retirado del sistema educativo conscientemente. Y tercero, no es suficiente con cultura. Si no tienes coraje, hay muchos periodistas, políticos, etcétera, que tienen cultura, pero luego hay que tener el coraje de no dejarse llevar por el dogma, por el pensamiento que se impone, por las doctrinas empresariales, etcétera. Hay que ser independiente y trabajar en soledad. Eso es la libertad.
1: Se me quedan muchas cosas en el tintero y da para otro programa entero. No me da tiempo,
0: esta charla,
1: Eduardo, ya está, hemos terminado.
0: Que esta charla merece otra
1: segunda parte. Yo creo que sí también. Eduardo, muchas gracias. Manuel, ha sido un verdadero placer tenerte. Y sí, yo creo que merece la pena una segunda parte de esta charla, sin lugar a dudas.
2: Gracias a vosotros.
1: Un abrazo, gracias. Eduardo. Nos vemos.

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0: Hola, buenas tardes, bienvenidos, bienvenidos a este programa, ya saben, el programa de las ONGs, de las fundaciones, de las asociaciones, de las cooperativas, de las mutuas, de las mutualidades. Le hemos querido llamar tercer sector porque queremos abarcar este sector, este mundo, desde un sentido amplio, con perspectiva económica, pero también muy humana, muy solidaria. Ya saben que además es un programa que de alguna manera surge de forma espontánea, por iniciativa, del mundo del seguro, que siempre decimos que es la solidaridad mercantilmente organizada. Bueno, pues el mundo del tercer sector se parece muchísimo en ese sentido, en la solidaridad mercantilmente organizada. Y me dirán que ¿por qué? Pues lo razono, para ser eficaces, ni más ni más menos. Al final el mundo del tercer sector pues también está constituido por unas empresas de características especiales, digamos, ¿no? En este mundo, ya les digo, de asociaciones, fundaciones, ONGs, pues está integrado por unas 74.000 empresas, según la Confederación Española de Empresas de Economía Social. De ellas se estima que unas 28.000 corresponde a lo que se llama tercer sector social, que serían asociaciones y fundaciones. Por cierto, en el mundo de las asociaciones, yo tuve oportunidad de debatir aquí con representantes de la plataforma del tercer sector. Es imposible, nadie sabe exactamente las que hay. Debe haber más de 700.000 asociaciones de todo tipo, pero activas y representadas en ese tercer sector social, pues como digo, entre ONGs y asociaciones, pues unas 28.000. El tercer sector, este mundo, se caracteriza, a ver, ¿cómo les explicaría? El primer sector es un sector que no es público, que es privado. El primer sector sería el público, el segundo sector sería el privado con reparto de beneficios, con dividendos, etcétera. Y el tercer sector sería aquel que corresponde a empresas no lucrativas. Esto no quiere decir que no tengan beneficios o que no tengan sus reservas, claro que las tienen, pero lo que pasa es que esos beneficios se reinvierten en su totalidad para, en el fin fundacional para el que fueron constituidos. Y normalmente, además reinvertirse en ese fin social, están relacionadas con la acción social, la cooperación internacional, la defensa del medio ambiente, la lucha contra la pobreza, contra el hambre, contra el cambio climático. Bueno, con todas esas causas que nos relacionan con la Agenda 2030, los 17 Objetivos de Desarrollo Sostenible, ya saben, de dudoso cumplimiento hasta el momento, porque, como dicen, no se ha cumplido ni el 50% de los objetivos propuestos, y sus más de 300 y pico metas. Pues, como les decía, es un sector muy amplio, también está relacionado, con diversas actores de mercado. Viene a representar como el 10%, hay quien valora y dice que está por encima, en el 12% del Producto Interior Bruto de nuestro país. Eso vendría a representar pues unos 170.000 millones de euros, una cantidad tremenda. Y si se preguntan de dónde puede salir esa cantidad, pues yo se lo explico. Miren, solo las mutualidades en nuestro país están por encima de los 55.000 millones de euros en gestión de activos por cuenta de sus socios. Luego, aparte de eso, hay muchas fundaciones que son cabecera de grandes grupos empresariales. ¿Quién es el primer accionista de la Caixa? Pues Fundación La Caixa. De Mafre, ¿quién es el primer accionista? Fundación Mafre, con una participación por encima del 60%. ¿Quién es el grupo empresarial Ilunion, por ejemplo, que da empleo a 40.000 personas? Pues la cabecera es Fundación 11. Y así, si nos fuéramos haciendo poco a poco, nos daríamos cuenta que hay mucha economía en el tercer sector. Por no hablarles del sector cooperativo, que ya saben que cuenta con bancos, con industria, en ciertos territorios como el País Vasco, pues aludir al mundo cooperativo es aludir al máximo, ¿no? Bueno, pues de ahí esa importancia de tercer sector, que es muy relevante, que ocupa más de 2 millones de personas en nuestro país, que mueve a más de 6 millones de voluntarios cada año en acciones solidarias, en acciones que tienen que ver pues con ayudar a las personas o cuidado del medio ambiente o gestión de determinadas cuestiones. Y pues decirles que esto enlaza también con el mundo de la sostenibilidad de las empresas y con las nuevas tendencias en todos los sentidos. Dicho esto, les comento algunas notas de actualidad y enseguida entramos en el tema que hoy nos ocupa, que es, va a ser lo principal. Comenzamos. Pues en el programa de seguros esta mañana le decíamos que según estimaciones de la firma de análisis de riesgo Verisk, las pérdidas económicas por los terremotos de Venezuela podrían superar los 10.000 millones. Aquí podemos hablarles de que las ONGs pues se han lanzado en masa en ayudar en la medida de lo posible, ¿no?, de este terrible terremoto ocurrido el 24 de junio, que no fue uno, sino varios sucesivos. Por ejemplo, la Acción contra el Hambre nos dice que días después del doble terremoto, la emergencia entra en una nueva fase, mientras miles de familias necesitan agua, saneamiento y refugio seguro. Una semana después de los terremotos de magnitud 7,2 y 7,5 que fueron seguidos, que sacudieron el centro norte de Venezuela, y nos dicen que todo sigue en una nueva fase. Nos dicen que tras los días transcurridos, el principal reto es proteger la salud y la dignidad de quienes lo han perdido todo, según explica Benedetta Lettera, responsable de operaciones para América Latina de Acción contra el Hambre, y que ahora mismo desde Acción contra el Hambre se están centrando en los refugios temporales. Hay unos 25 campamentos transitorios y varios asentamientos informales, y que la situación es muy cambiante. La prioridad es asegurar comida, agua, condiciones de higiene y apoyo psicológico, especialmente a mujeres embarazadas y lactantes y otros grupos en situación de mayor vulnerabilidad. Pero no es esta, ya les digo que se han metido todas las ONGs en este tema. Por ejemplo, vemos iniciativas como la de ING junto a UNICEF, donde los clientes de ING han donado hasta 1 millón de euros para apoyar la respuesta de emergencia de UNICEF en Venezuela, y con los mismos, más o menos los mismos objetivos de atender necesidades urgentes de niños y familias en materia de nutrición, salud, agua potable, refugio, educación y protección. Además, vemos más cosas en otro orden de tal. Decirles que no sé si saben que hoy es el Día Internacional del Cacao. Por cierto, leí esta mañana una noticia de que el precio en los mercados internacionales del cacao y el café va a subir, y diversas ONGs como CODESPA nos hablan de casos de pequeños productores, o también Fundación Taller de Solidaridad, cómo empezaron recogiendo cacao por los que les pagaban unos miserables precios, y fueron avanzando y transformándolo y convirtiéndolos en algunos de las mejores tabletas de chocolate del mundo, convirtiéndose en pequeños productores, pero ya en fase industrial, digamos, ¿no? Hay casos muy bonitos, en algún momento traeremos a productores. Por ejemplo, desde CODESPA se nos dice que 700 pequeños productores de cacao de República Dominicana se preparan para acceder al mercado europeo con tecnología blockchain. O como les decía, con este motivo del Día Mundial del Cacao, que la Fundación Taller de Solidaridad visibiliza cómo este fruto ancestral de Piura, en Perú, se convierte en herramienta de autonomía económica para las mujeres rurales peruanas. Son temas verdaderamente bonitos. Aparte de eso, hace unos días se celebraba el Día Internacional de las Cooperativas, y FECOMA, que es la Federación de Cooperativas Madrileñas, celebró ese día, 3 de julio, el Día Internacional de las Cooperativas bajo el lema Cooperativas por un Mundo en Paz, reconociendo el compromiso de 8 proyectos de economía social y distinguiendo al Padre Ángel con el premio institucional. Nos dicen en un comunicado que en un momento en el que el mundo afronta conflictos, desigualdades y una creciente fragmentación social, social, el cooperativismo quiso lanzar desde Madrid un mensaje de esperanza. Así, el Ateneo de Madrid acogió la celebración del Día Internacional de las Cooperativas y la entrega de los premios Madrid 2026 en una jornada organizada por la Federación de Cooperativas de la Economía Social de Madrid, a la que reunió, en la que se reunió a representantes institucionales, entidades de economía social y cooperativas madrileñas, para reivindicar un modelo empresarial que demuestra cada día que es posible crecer sin dejar a nadie atrás. El lema de la jornada, Cooperativas por un Mundo en Paz, promovido por la Alianza Cooperativa Internacional y Naciones Unidas, supuso poner en valor la capacidad de las cooperativas para generar empleo estable, fortalecer el tejido económico, favorecer la inclusión y construir comunidades más cohesionadas. Un mensaje que recorrió todas las intervenciones de una jornada en la que se recordó que la paz también se construye desde la economía, cuando ésta se pone al servicio de las personas. La apertura institucional reunió al presidente honorario de FECOMA, Carlos de la Higuera, al director de Economía y Finanzas de la Fundación COTED para la Innovación, Alex Pons, al coordinador general de Economía, Comercio y Consumo del Ayuntamiento de Madrid, Oscar Romera, y a la viceconsejera de Economía y Empleo de la Comunidad de Madrid, Macamen Tejera. Las cooperativas reconocidas, pues ahí vamos, el reconocimiento a las sociedades laborales se distinguió a Eastman. En cooperativas de trabajo el premio recayó en Dejando Huella. En cooperativas de vivienda fue para Vega de Aldovea. En el sector de transporte recayó sobre Ecotransporte Sociedad Cooperativa Madrileña, y en el premio de hacia las cooperativas agroalimentarias se distinguió a AgroHub Madrid, impulsora de la marca Madrid Rural y de un modelo que fortalece la agricultura de proximidad, mejora la comercialización de la huerta madrileña y acerca el producto local al consumidor. Bueno, más noticias, nos vamos ahora a una comunicación de Survival, ya saben, la ONG que defiende a los pueblos, diríamos salvajes, ¿no? A los pueblos, a los indígenas, ¿no? Que son oriundos tal, en su lucha en la lucha concreta del pueblo guaraní Kaiowa, que sigue sufriendo violentos ataques por su intento de recuperar sus tierras ocupadas por ganaderos y la agroindustria, todo el tema de la soja, etcétera. Los guaraníes Kaiowas necesitan apoyo urgente y de hecho ellos dicen que Brasil es nuestro país y nuestro hogar, pero quieren tener acceso a tierras que fueron siempre suyas y que, bueno, pues con estas nuevas configuraciones del mundo y de los países y de los estados han sido literalmente expoliados y expulsados. Por ejemplo, una de las portavoces en el sur de Brasil, Clara, se refiere a que la tierra del pueblo del bosque es necesario recuperar al menos una parcela para que ellos puedan vivir allí. Llevan generaciones defendiéndolas y en ese sentido la ONG Survival, pues en Londres, lucha junto a ellos desde hace 3 décadas. Por cierto que Survival también está hace años en España y a mí esta cuestión me afecta tanto que yo mismo soy miembro de esta organización. Y más cosas, Madrid y los objetivos ONU-SIDA, ¿qué hace falta para llegar al VIH? Bueno, pues a primeros de julio nos dicen que Madrid continúa siendo una de las comunidades autónomas con mayor incidencia del VIH del país, según los últimos datos disponibles. En este caso, Madrid registró 686 nuevos diagnósticos de infección VIH en 2024 y que los responsables de la sanidad pública, profesionales sanitarios, representantes institucionales y entidades comunitarias llegaron a esa conclusión de que ya no exista, ya no consiste únicamente en disponer de herramientas eficaces, sino en conseguir que lleguen a todas las personas que puedan beneficiarse de ellas. Pues esas conclusiones se llegaron en una reunión celebrada en Madrid destinada a alcanzar los objetivos de ONU-SIDA en 2030. esas jornadas tituladas Hacia el fin del VIH, objetivos en USIDA y nuevas estrategias de prevención de la Comunidad de Madrid, se analizaron los retos pendientes sobre el VIH, ¿no? Y Save the Children valora positivamente que el gobierno refuerce la responsabilidad de las plataformas digitales. La organización celebra que la futura ley de protección de menores en entornos digitales incorpore medidas para responsabilizar a las plataformas y regular el uso de algoritmos, pero advierte de que prohibir el acceso a redes sociales a menores de 16 años no garantiza, de hecho, la protección. Y bueno, hasta aquí serían las noticias. Ahora nos vamos a otra dimensión con otra ONG y damos las gracias a las personas que nos acompañan en esta mesa. Nos referimos concretamente a Cecilia Pilar, presidenta de Manos Unidas, una ONGD, una organización no gubernamental para el desarrollo, muy vinculada o vinculada a la Iglesia, digamos. Es así, ¿no? Bienvenida, Pilar.
1: Buenas tardes. Bien hallado, Miguel. Buenas tardes. Muchas gracias por invitarnos.
0: Siempre tengo que recordar que fue un grupo de mujeres católicas en una reunión de la FAO allá por los años 50, que nunca me termino de acordar, sí, del año.
1: 59, exactamente.
0: 59, la que lanzó esta. Pues dentro de nada tenéis una celebración importante, ¿no?
1: Casi 70 años tenemos ya, estamos alcanzando. Sí, efectivamente fue un grupo de mujeres de la Acción Católica Española de aquellos momentos a que le declararon la guerra al hambre.
0: Sí.
1: Justo la campaña de este año estamos recordando esa declaración de guerra al hambre de aquel año.
0: A mí, bueno, me entusiasma eso, ¿no? Que vayan unas mujeres allí y digan, oye, es que tenemos que hacer algo por mejorar el mundo, ¿no?
1: Sí,
0: y,
1: sí.
0: Y bueno, ¿lo consiguieron, Pilar, el balance?
1: Bueno, hemos conseguido muchas cosas. El balance siempre es positivo, el que hace Manos Unidas siempre es positivo, pero también cuando vamos a terreno nos damos cuenta de que todavía queda mucho por hacer y no podemos flaquear. No podemos flaquear porque se lo debemos a nuestras fundadoras. Que ya
0: las necesidades siempre van a ser mayores que los recursos, ¿no?
1: Sí,
0: en economía
1: sí.
0: Todos los recursos son escasos, como sí. Se suele decir, ¿no?
1: Sí, siempre es poco. Bueno, porque hay que apoyar cada vez más a estas personas desde los países que tenemos recursos para poder hacerlo. Manos Unidas, que el desarrollo, que es el nuevo nombre de la paz, que ya lo dijo Pablo VI, es lo que nosotros hacemos. Entonces, hay que apoyar en la medida de lo posible desde aquí, desde el norte, a los países del sur que están necesitando que les apoyemos, que les acompañemos.
0: Oye, y en todo momento, luego vamos a presentar a nuestra segunda invitada, pero vamos a desarrollar un momentito, me vais a hacer una pausa con Cecilia Pilar, con la presidenta de Manos Unidas. En todo momento, desde el primer momento, esta ONG estuvo vinculada a la Iglesia, porque que yo sepa ahora, vosotros sois el brazo de la Iglesia en ayuda al exterior, fuera de España, o sea, como ONGD, porque dentro de esa labor la hace Cáritas, ¿no?
1: Claro, nosotros somos la Iglesia y dependemos de la Conferencia Episcopal Española, que es nuestros mayores están ahí sentados, o sea, que somos la Iglesia y tenemos un mandato que nos otorga la conferencia de hacer desarrollo en los países del sur. Y de hecho este año hemos trabajado en 52 países. O sea que,
0: dice, en países del sur. O sea, que si a pesar de que, por ejemplo, los inuits, los esquimales, pues a veces tienen un índice de pobreza elevado y cosas de esas, eso no entra en vuestro...
1: Sí que entraría en el sentido de que si nosotros tenemos allí un socio local, porque nosotros no estamos en el terreno, lo hacemos todo desde España. Si tenemos un socio local que nos pide algo de ayuda, nosotros estudiamos la situación y claro, se le ayuda, indudablemente, sí. Donde tenemos un socio local, allí estamos unidas.
0: Bueno, pues ahora continuamos la conversación. Quería presentar a la segunda representante de esta ONGD de Manos Unidas, que se nos acompaña, que es Jessica del Olmo, que es técnica responsable del proyecto del Caribe y también de Venezuela, que nos vas a hablar mucho del terremoto, porque estoy convencido, el terremoto de Venezuela, el 24 de junio, pues estoy convencido que las peticiones de ayuda han sido enormes, ¿no?
2: Sí, buenas tardes.
0: Buenas tardes.
2: Muchas gracias,
0: ¿sí?,
2: por interesarte y por darnos este espacio. Sí, la verdad es que, bueno, como decías bien al principio del programa, el doble de terremoto ha sido devastador, ha tenido un impacto tremendo en la vida de las personas, de las comunidades, especialmente en La Guaira, en Caracas, en Miranda, en varios estados de Venezuela. Entonces sí, las necesidades son inmensas. Entonces estamos sobre todo coordinando desde el primer momento, hablando con nuestros socios locales, porque como decía bien Cecilia, nosotros no trabajamos directamente en terreno, pero sí que siempre que tengamos socios que puedan atender esta emergencia, estamos con ellos desde el primer momento. Entonces contactando con ellos, sabiendo cuáles son las necesidades, cómo están articulando, cómo garantizar que los fondos que estamos recaudando para apoyar esta emergencia lleguen de la mejor manera posible y a las personas más afectadas y más vulnerables.
0: Eso lo tengo claro y además con la fiabilidad de la Iglesia, porque cuando se pide es por algo. Pero siempre os piden fondos o a veces os piden material, por así decirlo. Dice, oye, hacernos llegar, no sé, 1000 kits de, claro, de higiene, ¿no?
2: No, en este caso, o sea, bueno, también es verdad que...
0: Porque a lo mejor es difícil conseguirlos allí, tú fíjate qué situación está Venezuela, ¿no?
2: Claro, pero también es verdad que el terremoto ha estado muy localizado en la zona norte, en la costa norte de Venezuela. El resto del país, no, afortunadamente, no ha sido tan afectado, entonces sí que están pudiendo tener provisiones internas del país. Una cosa que nos gusta recalcar mucho también es cómo las organizaciones de Iglesia con las que trabajamos nosotros, especialmente en la periferia del país, que son de las zonas más empobrecidas, se han articulado para mandar para mandar productos en especie. Y para, o sea, personas con poco, digamos, han sacado lo que tenían para dárselo a sus hermanos que saben que están sufriendo en la zona norte del país. Y también eso, nosotros lo que siempre promovemos, y también nuestros socios estamos en la misma filosofía, es que si nosotros podemos enviar fondos y se pueden hacer las compras en el mercado local, estamos reactivando esa economía local, que es fundamental para que podamos responder de primera mano de la mejor manera posible, pero también en las siguientes fases, ¿no?, esa economía local se reactive.
0: Bueno, Jessica, vamos a entrar primero con algunos temas, con algunas cuestiones generales con Cecilia, que nos va a explicar, porque hace muy poquito sacabais a relucir la memoria de lo que ha sido el año 2025. ¿Cuál es el balance? A ver, que bueno, hay muchas cuestiones ahí, muchas.
1: Sí, efectivamente nosotros
0: primero,
1: cada
0: ¿estáis
1: año...
0: satisfechos?
1: Sí, muy satisfecho.
0: Hemos hecho lo que hemos podido y más, pero si pudiéramos más, también lo haríamos.
1: Claro, ¿no? Lo haríamos, efectivamente. Sí, cada año presentamos, en un ejercicio de transparencia, Manos Unidas presenta su memoria, que está auditada por una auditoría externa y también por la Fundación Lealtad.
0: Mi calendario lo tengo encima de mi estudio, el calendario de Manos Unidas.
1: Muchas gracias. Y efectivamente, estamos satisfechos. Hombre, siempre se puede hacer más, pero en realidad sí estamos satisfechos de haber podido acompañar en su desarrollo a más de 1 millón de personas, con nombre, apellido, con anhelos, como tú y como yo, por tener una vida mejor. Eso sí que nos da muchísima satisfacción. Y hemos trabajado, como te decía antes, en 52 países y hemos puesto en marcha 551 proyectos de desarrollo en 3 continentes, ¿eh?, sin estar en el terreno, sino a través de nuestros socios locales. Nos organizamos, que son muchos, son congregaciones religiosas, pero también en América Latina tenemos muchos socios laicos que han surgido de esas organizaciones de Iglesia. Y como decía antes Jessica, si hay el trabajo que hay que desarrollar lo hace la gente de allí, con lo cual crean empleo allí para que la gente se quede en su tierra, que es donde quieren estar.
0: Sí, lo único que os piden aquí es fondos, ¿no?
1: Claro, pero es que tiene todo el sentido, porque enviar cosas está muy bien, pero no te quepa duda de que creas un... Hay que enviar desde Europa, es complicado, creas que,
0: ¿eh? Y creas un vicio, como
1: es
0: tú dices. O sea, si evitas que ellos lo produzcan, claro, pues no lo van a producir nunca nada, van a estar dependiendo siempre de aquí, ¿no?
1: Es reactivar la economía, como decía Jessica, y reactivar el trabajo para las personas de allí. O sea, que ese es el trabajo que hacemos Manos Unidas y estamos contentos, la verdad.
0: Bueno, y uno de los trabajos de Manos Unidas es recaudar, y recaudan mucho, sí, cada vez más de las empresas, ¿o me equivoco?
1: No, tenemos, hemos tenido trato en este año pasado con como más de 800 empresas, bueno, con las que tenemos muchas relaciones. Claro, date cuenta que estamos en todo el territorio nacional, o sea, que tenemos 72 delegaciones diocesanas, tenemos una red enorme por toda España, y da igual que sea una pequeña panadería de una capital de provincia a una empresa grande que tiene sede en Madrid, pero todo eso forma una red de empresas con las que tenemos muy buenas relaciones.
0: O sea, particulares, empresas, instituciones, se recauda de donde se puede.
1: Sí, ¿no? Efectivamente, organismos públicos, ayuntamientos, comunidades autónomas, diputaciones provinciales, o sea,
0: Fondos de Europa también, ¿no?
1: Sí, fondos europeos.
0: Yo recuerdo la anécdota de que mandasteis a Maite a Senegal, ¿no? Una directora de marketing en vuestro tiempo, que no sé si sigue con vosotros o que está desarrollando.
1: No, Maite no está en Senegal.
0: ¿No está?
1: No.
0: Pero
1: sí
0: que
1: hemos tenido de la Agencia Española de Cooperación. En Senegal siempre hemos tenido... pues fondos de la, y ahora también tenemos
2: de la ECI
1: hemos tenido años,
2: Unión Europea también,
1: uh-huh. En Senegal, en Ecuador, en muchos sitios, y uh-huh. Ese es la única persona que tenemos desplazada, fíjate, cuando tenemos un proyecto así tan grande, nos exigen tener a una persona española desplazada, sí, allí local, para coordinar, sí. Pero creo que tenemos uno en Filipinas. En Senegal ya no hay nadie desplazado y ahora habrá, si surgen otras cosas, alguna más. Pero en principio, muy poca gente. Estamos todos aquí en España.
0: Y, bueno, imagino yo que estos religiosos que están, y no religiosos, según nos contabas, hay claros que están distribuidos por sobre todo por el sur, pero por muchos países. Cuando os piden, vosotros buscáis la financiación. Recuerdo un proyecto que tuvisteis muy potente de agricultura en África. No sé si fue que o algo de esto
1: En África tenemos muchísimos de agricultura, fíjate,
0: sí,
1: que
0: pero
1: son,
0: que os apoyaba la Caixa en eso, si mal no recuerdo.
1: Sí,
0: además.
1: sí, hay muchas empresas que están apoyándonos, o bueno, Ferrovial con asuntos de agua en la India, por ejemplo, o sea que tenemos empresas muy potentes que nos apoyan con temas más grandes, pero por ejemplo que hablabas de Senegal, en Senegal tenemos cooperativas de mujeres que tienen, en lugar de huerto, tienen jardines cultivados, no te puedes imaginar cómo, con sus niños colgados, regando, uh-huh. Una maravilla. Y luego, pero es que recogen las cosas, las almacenan en un almacén que hemos construido, tienen allí la forma de envasarlo para venderlo en otro momento, para que no se estropee, o sea, tienen todo. La fuerza de la mujer en África es muy profunda.
0: No, me consta. Y en América Latina
2: también. Bien.
0: Que es como a ellos les gusta que se llame, porque
1: sí, no, América
0: para nosotros
1: hispana,
0: es Hispanoamérica.
1: Es Hispanoamérica, pero, efectivamente.
0: Se metieron en los franceses por medio el día que llegaron a México y dijeron, no, esto ya es América Latina.
1: Sí, es América Hispana, sí.
0: América Hispana.
1: Bueno, también tenemos proyectos en
0: pero
1: Brasil.
0: Pero que quiero decir que
1: también,
0: son las mujeres, o sea, al final muchas veces las que mueven los hogares, ¿no?
1: Sí, porque... las mujeres son de mucha confianza para Manos Unidas para la hora de entregar fondos a estas cooperativas de mujeres, por ejemplo. Sí, porque sabemos que... cuando tú apoyas a una mujer, apoyas a una familia.
0: Fíjate, el banco este de Bangladesh, tal y cual, también se...
1: Ayunos.
0: Sí, se fijaba en las mujeres, el dinero se lo daba a las mujeres, no los hombres por lo que pudiera pasar.
1: Es que las mujeres forman entre sí redes de apoyo, en la India tenemos muchas redes de apoyo de ese tipo, de ahorro pequeño, que luego se ayudan unas a las otras y forma de verdad, es una manera muy buena de salir adelante.
0: Y de vivir más, porque aparte de que la naturaleza se ha dotado para ser más longevas, digamos, por ejemplo, cuando las mujeres empiezan a ser mayores, solo hay que salir de viaje por ahí, que van 3 hombres y 15 mujeres.
1: Efectivamente, ¿sí? Duramos más, somos más duraderas.
0: Tiene una capacidad de relacionarse increíble, que es uno de los factores de la prolongación de la vida.
1: Sí,
0: también,
1: parece,
0: ¿no?
1: Que sí, o sea, los partos y todo eso como te endurecen, ¿no? Porque todo eso hace más fuerte el organismo de la mujer, pero bueno, no tiene nada que ver. Pero efectivamente, más viudas. Te doy la razón.
0: Bueno, este año, ¿qué objetivo tenéis? Yo no sé que estuvisteis aquí, pero yo no me acuerdo cómo se llamaba la campaña que ibais a desarrollar este año.
1: Declarar la guerra al hambre.
0: Declarar la guerra.
1: Esto que te decía era volver a nuestros orígenes.
0: Porque lo que es una vergüenza, claro, yo... A ver, iba a hacer un símil, pero mejor no lo hago porque me van a matar. Siempre digo, bueno, estamos alimentando aquí tantos perros cuando hay 780 millones de seres humanos pasando hambre. Pero no podíamos hacer un donativo de 1 euro por cada saco que compramos de pienso para los animales.
1: Sí, o sea, es verdad que hay mucho... Se está cuidando en España, está haciéndose eso. Se cuida más a un perro que a un niño, efectivamente. Y eso es un poco vergonzoso porque hay mucho niño. Es que ahora aumenta la mortalidad infantil. Hacía 25 años que no aumentaba y está aumentando la mortalidad infantil.
0: ¿Y eso por qué?
1: Bueno, pues porque hay un 23% de reducción de ayuda al desarrollo. Y entonces eso se está notando, claro.
0: Es desde que Estados Unidos ha dicho
1: recortar. Estados Unidos, Alemania, Francia, el Reino Unido, o sea, todos, Italia. Entonces lo está notando y la mortalidad infantil, porque no es que esto sea una ayuda, es que es lo que tienen a diario para comer. Entonces, pues... reproducen. O sea, que hasta ahí. Es grave y vergonzoso para el género humano que esté ocurriendo eso que tú cuentas con los perros, la verdad.
0: Es que no quiero contarlo porque se me ponen todos en contra, pero yo creo que en ese sentido hay una especie de doble moral. Bueno, yo tengo perro, pero contribuyo por otro lado. Tal cual.
1: Sí, o sea, que la gente es generosa. En España el español es generoso.
0: Esa es la impresión que hay.
1: Sí, siempre. Es generoso. Yo he tenido perro, no tengo, y he cuidado de mi perro, están vacunados y de todas las cosas, pero lo normal, siempre pensando que es un animal que necesita cariño y cuidado, pero hasta un punto. El otro es un niño, es una persona y es un trato absolutamente diferente bajo nuestro punto de vista.
0: Más todo lo que está sufriendo por el cambio climático, que no nos damos cuenta, digo, oye, qué calor hace aquí.
1: Claro.
0: Pero es que nosotros puedes ir a poner el aire acondicionado, el que lo tenga, o un ventilador o tal, o irte a la nevera y coger agua fresca. Pero es que eso en África no existe, y además los cultivos se les destrozan por esas sequías tremendas las tormentas, y es que realmente no tienen ni qué comer.
1: No tienen nada que comer, la verdad es que se ensaña a veces con ellos. Hay tormentas y arrasan, el agua arrasa todo, o hay sequías que la tierra está destrozada y no pueden sacar ni una sola cosecha, y para ellos es hambre, porque no tienen, o sea, no es que no vayan a la nevera, no tienen grifo. O sea, el agua está en el quinto pino.
0: ¿No tienen acceso al agua o no?
1: Acceso al agua, a la alimentación,
0: a la higiene, a la sequedad.
1: Es que es, o sea, ir a África
0: es que un voluntario me contaba la importancia de una pastilla de jabón.
1: Claro, para lavarse las manos. Eso, yo recuerdo, porque yo empecé siendo voluntaria de América. Entonces, el que a los niños se pudieran lavar las manos antes de comer, no saben la cantidad de enfermedades que desechaban, o sea, la cantidad de problemas intestinales, sobre todo en los niños, y salvaban vidas. O sea, lavarte las manos salva vidas en donde sea,
0: ¿En cuántos proyectos vais a actuar este año? Todavía estamos a medio curso y sabréis los que tenéis y los que tenéis en perspectiva, pero pueden aparecer nuevos, ¿no?
1: Bueno, claro, aparecen nuevos. Fíjate, nos reunimos cada mes, la Comisión Permanente de Manos Unidas, y aprobamos proyectos del orden de 50, 60, 70 cada mes, y tenemos Comisión Permanente menos agosto todos los meses, o sea que multiplica. Si este año hemos puesto en marcha 500... 51, el año pasado creo que fue un récord, como 575. Siempre todo lo que viene se estudia, y si se puede, se apoya. Y porque siempre luego hay fondos, y si no, se busca.
0: Bueno, esa voluntariedad Dios proveerá, ¿no?
1: Sí, efectivamente.
0: Aparte de eso, lo que provee también mucho, y es mucho trabajo, son los voluntarios, porque vosotros os movéis gracias a esa gran cantidad de voluntarios que colaboran con vosotros.
1: Somos una red de somos una red entre los 7.000 voluntarios distribuidos por todo el territorio nacional, 72 delegaciones, las 160 personas que están contratadas también en toda España, luego los socios locales, casi 500 socios locales en el terreno, las empresas que colaboran, o sea, somos una red, un tejido, sí, una red de personas comprometidas con la dignidad del ser humano, tratando de echar una mano allá donde...
0: Fíjate, voy a preguntarle a Jessica, en el momento que se produce el terremoto y tal, y digamos, acordáis hacer una primera cuestación a través de la iglesia y tal y cual, y movilizáis esos 7.000 voluntarios y el personal de vuestra y tal, en un primer momento, ¿cuánto recaudáis?
1: ¿Hay una cifra?
2: Sí, hay una cifra, la puedo decir.
0: ¿Se puede decir?
1: A fecha de ayer,
2: sí, 250.000 euros, aproximadamente, un poquito menos.
0: Que no está nada mal.
2: Y no está nada mal.
0: Continuará, ¿tú?
2: Exactamente. Y bueno, queremos agradecer muchísimo el apoyo y la confianza, porque como sabéis, y como habéis dicho en varias ocasiones, no somos nosotros una ONG de emergencia puramente, somos una ONG de desarrollo que actúa en emergencias cuando tiene socios locales que pueden actuar en esa emergencia.
0: Sí,
2: pero yo creo que la gente confía mucho en nuestro trabajo y en nuestros socios locales, y en que se llega, y se llega de la mejor manera posible con las necesidades reales de la población local.
0: De hecho, por ahí está el comité de emergencias, que agrupa una serie de ONGs que no, sí. Vosotros no formáis parte.
1: No, porque nosotros, como dice Jessica, no somos una ONG de emergencia. Hacemos emergencia y tenemos siempre un fondo.
0: Hacemos desarrollo. Pues,
1: hacemos desarrollo, claro. Pero si un socio nos pide una emergencia, nosotros estamos ahí con ellos, pero los primeros. En lo que
2: pero necesitamos. Valoramos también que el socio pueda, digamos, ¿no? Claro. Está también este análisis técnico, que es muy importante, de saber que el socio puede desplegar esa ayuda, ¿no? Porque la voluntad de ayudar siempre entre nuestros socios va a existir.
1: Sí.
2: Va a existir.
0: Es que tú fíjate que curioso, cuando el terremoto de Haití, también hubo un experto aquí que me llamó muchísimo la atención, era un socio local que encima dio la casualidad que bueno, local, o que llevaba aquello desde allí, pero era haitiano. Uh-huh. Y seguro, igualmente sabéis vosotros quién es, yo no me acuerdo de su nombre, pero sí sé que tengo fotos con él, ¿no? Y estuvo hablando de todo lo que hacía Manos Unidas en aquel momento, ¿no? Por eso, y de la situación de Haití, que era tremenda, ¿no? Uh-huh. Por el caos y la desorganización y las bandas armadas que mandaban, etcétera, etcétera, ¿no? En el caso de Venezuela no es eso, pero también supongo que está muy recogido todo y que vais comentando las necesidades que deben ser ingentes en estos momentos,
2: sí,
0: ¿no?
2: Sí,
0: con
2: sí.
0: La cantidad de personas afectadas,
2: exacto,
0: de fallecidos, incluso de desaparecidos a estas alturas todavía. Uh-huh. ¿No?
2: Y que, bueno, hay que recordar que para Manos Unidas, o sea, Manos Unidas trabajó unos años en Venezuela, pero retiramos el apoyo porque las condiciones del país habían mejorado muchísimo, las condiciones de vida de las familias y las personas. Pero en 2019 tuvimos que volver a activar el país como prioritario porque las condiciones de acceso a servicios sociales básicos, a educación, a salud, ya estaban muy deterioradas. Entonces, por eso nosotros empezamos y retomamos el trabajo en Venezuela. Y la verdad es que, claro, este doble terremoto viene afectando a familias que ya venían de una situación muy precaria, ¿no? Entonces, especialmente grave la situación.
0: Y de hecho, uno se pregunta que Bielorrusia construyendo viviendas sociales en Venezuela.
2: Bueno.
0: Se las tenía que haber encargado a japoneses, aunque fueran un poco más caros.
1: Por lo menos de terremotos había, ¿no?
2: Bueno, eso también se ve, ¿no? Se ve qué parte ha estado más afectada, qué parte había aplicado esa normativa antisísmica que pusieron después del año 67, cuando fue el gran terremoto de Caracas, pero que muchos de los edificios que han colapsado eran previos, o que luego, bueno, existe mucha normativa muchas veces en los países, pero hasta cierto punto a veces se aplica o no. Esto así pasa en Venezuela y pasa en otros contextos.
0: Sí, bueno, principalmente España, sabes que tenemos zonas sísmicas y, por ejemplo, creo que las ordenanzas para la construcción en Granada, por ejemplo, son muy exigentes, ¿no? Uh-huh. Respecto a posibles problemas sísmicos. Cecilia, ¿de qué otras cosas te interesa hablar ahora que tienes los micrófonos para ti?
1: Bueno, yo siempre hablamos de Manos Unidas, siempre te entusiasma hablar de muchas cosas, ¿no?
0: Pues adelante.
1: Sí, no, me interesa hablar de... Estamos muy enfocados nosotros ahora en la digitalización de la organización, porque había que ponerse a la altura del siglo XXI en la forma de trabajo, y nos está llevando... Hemos tenido acompañándonos a Capgemini muchísimo, que ha hecho un trabajo y sigue acompañándonos.
0: Capgemini,
1: sí, nos está ayudando mucho. Y entonces estamos muy enfocados desde 3 años en ese tema, que ya está... Tomando forma.
0: Imagino que como colaboración nos estará pasando la factura.
1: No. La Fundación Capgemini no pasa ninguna factura, al revés, están integrados con nosotros, que ya algunos se ha hecho voluntario, algunos han venido a las jornadas de formación del Escorial. Somos uña y carne, la verdad, no nos pasa ninguna factura, es todo de forma generosa. Estamos enfocados en eso, ya estamos dándole forma.
0: ¿Cómo se ayuda a la digitalización? Porque imagino que agilizará todos los procesos.
1: Claro, sobre todo para estudiar con nosotros qué teníamos, cómo lo teníamos y qué necesitábamos. Y
0: eso. ¿Vais a crear vuestra propia base de inteligencia artificial,
1: no,
0: por ejemplo?
1: No estamos enfocados en eso, no, nosotros no. La inteligencia artificial...
0: Eso se alimenta con datos, entonces,
1: sí,
0: bueno,
1: no,
0: datos
1: no.
0: Y datos y datos, que tenéis que tener un montón de datos en esos 70
1: bueno,
0: años
1: y, muchos, sí,
0: y
1: claro.
0: El conocimiento de catástrofes muchísimo.
1: No, sobre todo era tener... nosotros todo lo mueve a través de los proyectos, entonces tenemos ahí una base de proyectos que teníamos que montar porque todo va a estar encajado con ella. Los pagos, los estudios, todos los materiales que pedimos, todo. Entonces, eso es como un cuore, el cuore de la organización, pero luego hay otros departamentos, recursos humanos, voluntariado, marketing, que tenemos que estar todo integrado. Entonces, estamos empezando por ese corazón y estamos ya tratando de conseguir en el mercado uno que se adapte a lo que necesitamos con algunos arreglos y ahí estamos, porque luego hay que cargar todos los datos, como tú dices, tenemos mollón, hay que ordenar los datos y cargar los datos.
0: Eso tiene que hacerlo
1: ahí
0: voluntario,
1: estamos.
0: Si no tenéis dinero para pagarlo,
1: ahí estamos,
0: de la cantidad,
1: claro, o sea,
0: de información que tenéis
1: brutal,
0: que tener recopilada en 70 años.
1: Sí,
0: te lo digo porque en otros muchos sectores lo están haciendo, por ejemplo los compañeros del seguro están también creando una,
1: claro.
0: Tal, o sea que es que sí, hay muchísima información y bueno, ordenar ponerla, ponerla claro, bueno, en condiciones, cargarla
1: y manejarla, porque el dato es muy importante. Manejar el dato es muy
0: el
1: importante.
0: Dato y la calidad del
1: y la
0: dato.
1: Calidad del dato. Entonces, estamos muy enfocados, pero todavía yo creo que hacia enero habremos terminado con el Quora y después en, ya hay otras cosas que se han hecho. Pero bueno, yo creo que en un año y medio hemos terminado.
0: Oye, y eso que es uno de los factores que os ocupa y os preocupa ahora mismo, imagino que sin olvidaros de toda la acción que tenéis que desarrollar.
1: No, claro, es en paralelo.
0: Día a día y mes a mes y semana a semana y todo, ¿no?
1: Es trabajo adicional que nos hemos echado a la espalda porque tenemos que seguir trabajando como hasta ahora. Tum, tum, tum, tum, para apoyar cuanto más proyectos mejor, cuanto más. La otra línea de trabajo que tenemos en España, que es la educación para el desarrollo, o sea, todo eso se sigue haciendo tal cual. Hemos reforzado porque necesitamos dedicar parte de nuestro tiempo y todo el mundo lo hace con mucho cariño en este asunto de poner en orden todo y manejarlo. Y luego hay un equipo que se ocupa, con una persona que dirige, que se ocupa de todos estos temas para coordinar tanto como hay que hacer. Somos muchos trabajando, ¿eh? Ya, somos muchísima gente trabajando.
0: Vamos, habrá 7.000 voluntarios que unos están en parroquia, pero hay otros que están delante del ordenador haciendo cosas.
1: Claro.
0: ¿No? Dicen, oye, que yo me ocupo de Uganda y estoy metiendo aquí todos los datos de Uganda de hace 50 años.
1: O, claro. No, o sea, que no. Nosotros está, aquí en el Servicio Central es. Aquí pasan todas las semanas 200 voluntarios más, un montón de personas. O sea,
0: si
1: ahí
0: son
1: trabajamos
0: las mismas
1: 300.
0: Que hace 7, 8 años, las conozco. ¿Eh?
1: Pues muchas
0: años.
1: Sí, porque nuestro voluntariado es largo, recorrido, hasta que ya no puedes ir con 80, con 85 años.
0: Y es que tenéis unos voluntarios de una calidad. Bueno, llegué a conocer a la persona que seleccionaba a los voluntarios para ciertas cosas, pero es que muchos voluntarios habían sido directores generales, ocupaban responsabilidades, en fin, cuidado.
1: Sí, hay voluntarios perfil, ¿eh? de perfil alto que son muy valiosos porque es un capital humano sí. Fantástico que nos ayuda mucho y no hay que pagarles.
0: Sí,
1: o sea,
0: mucho y mando intermedio y muchas de estas cosas, ¿no?
1: Muchísimo, sí, seguimos sí. Teniendo ese perfil de nuestro voluntario. Luego quizá en las delegaciones el perfil es un poquito, hay de todo, más mezcla, mucho profesor y así, pero aquí en Servicios Centrales tenemos a un gente de verdad de ese perfil.
0: Bueno, pues vamos a centrarnos ahora con lo que nos tiene que contar Jessica, de todo, haznos una secuencia un poco de cómo ha sucedido desde el 24 de octubre de la producción de los dos terremotos, uno detrás de otro, del impacto que tiene y cuándo empecéis a recibir las primeras peticiones de ayuda directa. Que hace falta, bueno, cuando se produce una cosa de estas es noticia mundial, digamos, pero a partir de ahí, surge la corriente solidaria y en vuestro caso concreto, ¿qué es lo que pasa?
2: Pues sí, como decías, el 24 de junio está el doble terremoto, nosotros nos levantamos el 25 con la noticia de esta catástrofe. Y lo primero que hacemos, que me acuerdo que además vino enseguida Cecilia a buscarme con también la responsable de comunicación a ver qué había pasado, pues es contactar con nuestros socios locales. La verdad es que al principio eso nos llevó un tiempo, fueron unas 24 horas de mucha preocupación esperando recibir respuesta por su
0: ¿Los
2: parte.
0: ¿Los tenéis en Venezuela o los tenéis en aquella zona, en La Guaira y eso?
2: Habían algunos que estaban en La Guaira y en Caracas. Entonces, parte de nuestros socios contestaron muy rápidamente, los que estaban fuera, digamos en esa periferia que te comentaba, en Anzoátegui, en Amazonas, que trabajamos mucho, en Guasdualito, pero justo desde Maracaibo a los socios que estaban en Caracas y en La Guaira no nos contestaban. Entonces estábamos bastante preocupadas, la verdad, de si podía haberles pasado algo. Afortunadamente, después de 24 horas, conseguimos contactar con todos. Nos comentaron que estaban ellos bien físicamente y que estaban en una situación de mucho desconcierto, de mucha desinformación, que no tenían claro todavía cuál era el nivel de afectación y que en ese momento lo que ellos necesitaban era contactar con todas las personas que tenían en sus redes. Estamos hablando que uno de nuestros socios es Unidos en la Misión, que es la oficina de desarrollo de la Compañía de Jesús. Y entonces, como sabéis, en Venezuela tienen muchísimas obras. Entonces tenían que ponerse pues, en contacto con profesorado, con personal administrativo de la red de escuelas que tienen, de los centros que tienen de investigación, de estudios, de las universidades, y luego además pues todos los sacerdotes, ¿no?, de la Compañía de Jesús. Y bueno, eso la verdad es que ha sido, o sea, costoso, O sea, sobre todo ha sido como una parte inicial de mucho, mucho, mucho acompañamiento, de llamada, de estar pendientes y de que nos fueran contando, pero en una situación de mucho desconcierto. O sea, sí que nos decían que la información no era clara, que no tenían mucha claridad tampoco, por ejemplo, desde La Guaira, ¿no?, que fue la zona epicentro del terremoto, de realmente qué estaba llegando, qué no estaba llegando. Había el obispo, el monseñor Pablo Modesto, que nosotros trabajamos con él anteriormente en la diócesis de Guasdualito y que teníamos el contacto con él, no conseguíamos contactarle, pero ni siquiera desde la propia Venezuela, otros colaboradores. Entonces ya un poco más tranquilos porque le vimos a través de redes, se puso súper activo, pero justamente él había sido afectado, se había ido al seminario donde él dormía. Entonces lo que había hecho había sido coger su todoterreno y se puso a recorrer toda la diócesis para contactar con esos sacerdotes a los que no podía contactar. Y bueno, a la vez y en paralelo empezaron también a surgir, digamos, muestras de solidaridad por parte de la población española y de las delegaciones de Manos Unidas, diciéndonos, pues eso, que cómo era la situación, cómo estábamos actuando, si íbamos a actuar.
0: ¿Qué necesitabais?
2: ¿Qué necesitábamos? Que ya, además, muchas personas habían puesto a hacer, o sea, vamos, colectas, tal, para ver si podíamos articular ayuda con Venezuela. Entonces, es verdad que nosotros no teníamos una petición en ese momento detallada. Sí. O sea, nosotros habíamos ofrecido apoyo, porque siempre ofrecemos a nuestros socios apoyo, porque tenemos también, aunque no somos una ONG de emergencia puramente, sí tenemos un fondo asignado de emergencias para posibles eventualidades. Entonces sí que habíamos ofrecido nuestro apoyo desde el principio, y bueno, y entonces ellos sí que dijeron que por supuesto que les ayudáramos, y sobre todo lo que sí que nos dijeron desde el principio y muy claramente es sobre todo en la fase de recuperación y reconstrucción, o sea, que no nos olvidáramos de Venezuela, que Venezuela ahora mismo era un tema muy mediático, que iba a llegar ayuda de muchos gobiernos vecinos, de parte de gobiernos de la comunidad internacional, de Estados Unidos mismamente, de España, rescatistas, tal, toda esa parte, ¿no?, de primera respuesta, que era sobre todo eso, salvar vidas, iba a estar cubierta, y que en las siguientes fases, que era necesario, pues agua potable, kits de alimentación, temas de refugio, porque había habido mucha gente.
0: 400 viviendas destruidas.
2: Totalmente, totalmente. Entonces, que en toda esa fase, que no iba a ser fácil conseguir datos, digamos, todavía bien detallados, que estuviéramos ahí, que les apoyáramos, y porque ellos iban a seguir, igual que está Manos Unidas desde antes, y van a seguir apoyando, y eso, o sea, nosotros estamos hablando y articulando con otras organizaciones de emergencia, porque eso es muy importante, que nos coordinemos, que planifiquemos bien y que la ayuda llegue donde tiene que llegar, que esta primera fase de respuesta sería una primera fase de unos 6 meses. O sea, porque hasta que realmente desescombren, porque hay muchísimo escombro, y sí, que puedan sacar todos los cadáveres.
0: El problema de la maquinaria pesada, que incluso particulares la han estado contratando buscando a familiares, pero que no había disponible, etcétera.
2: Entonces, que todo eso iba a alargarse en el tiempo, que ellos habían activado los centros de acopio, que estaban haciendo y repartiendo ayuda de primera necesidad y de urgencia. Y que bueno, y eso, y que seguíamos en contacto, y bueno, eso es lo que te digo, o sea, desde el primer momento estamos en contacto a diario con ellos, nos van mandando informes de situación, las necesidades que van cubriendo y hacia dónde enfocarnos.
0: ¿Habéis enviado ya dinero o tal?
2: Todavía no hemos enviado dinero, pero próximamente, o sea, en las próximas semanas estaremos enviando fondos. Por lo que te digo, ahora mismo sí que han llegado camiones con ayuda desde República Dominicana, por ejemplo, a los jesuitas les han llegado 5 camiones desde República Dominicana, del propio gobierno de República Dominicana, que se los ha cedido a través de la Compañía de Jesús de allí a la Compañía de Jesús de Venezuela. Y bueno, Caritas Internacional también ha hecho un llamamiento, y la Caritas venezolana está articulando pues mucha ayuda, y mucha ayuda interna. O sea, nos decían que sí que tenían y estaban abasteciendo a la población con ayuda que están movilizando en primer lugar. Entonces, que eso, o sea, que vamos a tener que ayudar, sí o sí. Que lo que pasa es verdad que nosotros también, por nuestra responsabilidad, digamos, con los donantes y con los fondos que recaudamos, tenemos que ser también cautos y saber exactamente a dónde va, en qué, y estamos articulando en eso. Día a día estamos articulando en esto. Ayer mismo recibimos una petición

0: presidenta debe ser una buena negociadora, ¿eh?
1: Por supuesto, bueno. Por supuesto que sí, no tengo palabra.
2: Bueno, es que cuando tú negocias...
0: Te sientas con un director general y si no le sacas, no sé qué te diría, el brazo, le sacas la mano.
2: Bueno, pues,
0: pero algo sale.
2: Algo sale porque cuando le cuentas todo lo que pasa y tú no tienes ningún interés en ese tema, sino que para otras personas que están necesitando, como que lo haces con más alegría, con más ganas, poniéndole más empeño.
1: Totalmente.
2: Y todo eso se te nota.
1: Si es para ti, a lo mejor te da vergüenza, ¿verdad? Sí, pero como sabes que está la necesidad...
0: Tú también eres voluntaria, Cecilia.
2: Sí, llevo de voluntaria 18 años, no sé cuántos años.
0: Bueno, de presidenta no tanto.
2: No, cuatro de presidenta. Bueno, es que los cargos directivos de Manos Unidas somos todos voluntarios, ¿eh? O sea, todos los responsables de área, toda la comisión permanente y la presidenta, todos tienen que ser voluntarios, porque eso...
0: Os estoy ganando el cielo.
2: Bueno, estamos ahí una huchita ahí arriba para cuando lleguemos.
0: Bueno, pero el caso... Y la felicidad que irradia, por ejemplo, nada más verte la cara, pues implica que estás feliz dentro del cargo, como aquel que dice. Es decir, estoy intentando a mejorar el mundo, ¿no? Ayudar a mejorar el mundo.
2: Yo estoy muy feliz. Yo me levanto por la mañana contentísima, me voy para Manos Unidas, estoy yo 8:15 de la mañana, estoy sentada en el despacho hasta la hora de comer y yo lo hago con mucha alegría, o sea, le pongo mucho empeño y con muchas ganas, porque el trabajo tiene que hacerlo.
0: Y luego los resultados, es que hay que ser optimista y estar alegre a pesar de que la situación es la situación y luego cada uno lleva su carga, ¿no?
2: No, pero... claro, cada uno tiene su carga, pero luego cuando vas ahí abajo, como yo digo, y ves muchísimas cosas, nosotros hemos viajado a Filipinas las dos, hace como 3 años.
0: Ese sí que es un pueblo alegre, a pesar de lo que habéis visto seguramente, ¿no?
2: Pero te reconforta pensar que puedes echar una mano y dices, tengo que seguir trabajando más porque tengo mucho que hacer todavía.
0: Bueno, como te decía antes, siempre me van a ser mayores las necesidades que los recursos, pero hay que intentar adaptar una cosa con otra, ¿no?
2: Claro que sí, en la medida que se puede, sí.
1: Y redistribuir, ¿no? Sí, es importante.
2: Sí.
0: Sí, es que ahí entramos ya en el conflicto ese de reparto de la riqueza, de los sistemas políticos, que habría mucho que hablar al respecto, en fin, ¿no? Vamos a dejarlo.
1: Este es largo.
0: Sí, además es que, no sé, yo creo que socialismo no es igual a solidaridad. Mejor nos basamos todos en la solidaridad y luego ya cada uno que opine, ¿no? En fin.
2: Nosotros esto lo hacemos por fraternidad con nuestros hermanos.
1: Claro.
2: Porque seguimos, nuestro trabajo sigue la doctrina social de la Iglesia y ahí nos enfocamos.
1: Pero sobre todo también buscando la sostenibilidad, ¿no? Que es importante. Sí. Que es importante también que invirtamos para que luego eso
0: se quede
1: allí en los pueblos y ellos se activen.
2: Esa es nuestra idea siempre.
0: Os tengo que cortar porque se nos acaba el tiempo, ¿eh? Cecilia Pilar, presidenta de Manos Unidas, muchísimas gracias por acompañarnos.
2: No, muchísimas gracias a ti.
0: Y Jessica de Lobo, técnica responsable de los proyectos de Caribe, Venezuela, etcétera. Muchísimas gracias por estar aquí. Aquí les dejamos con estas campanas por la salud. A todos ustedes, feliz semana. Y ya saben, anden con cuidado, que tenemos calorina. Hasta luego.
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0: en el que en clave de riesgos hablamos de seguro, seguridad, previsión, prevención. Ya saben que el mundo está absolutamente complicado, que buscamos certezas dentro de la incertidumbre total que tenemos instalada, y eso solo nos lo puede dar pues una cultura de la prevención. El tener cuidado, el tener presente de que estamos rodeados de riesgos y que hay que hacer una adecuada auditoría a todas las escalas, personal, familiar, institucional, empresarial, por supuesto. Y todo eso comienza con un proceso que llamamos de gestión de riesgos, que comienza por la identificación. A veces no somos ni siquiera capaces de prever o de identificar por dónde nos pueden venir las cosas. Y para eso, pues muchas veces podemos contar con expertos, con peritos. Ya saben de que en cualquier materia pues se puede ser perito. Bueno, los peritos que nos ayudan, y especialmente aquellos que viven de esa gran industria que es el mundo del seguro, una industria internacional, además floreciente, bollante, y que va a ser siempre necesaria, incluso acompañando esa conquista del espacio, porque ya saben que el futuro de la humanidad está en el espacio, como dicen, ¿no? Bueno, pues esa identificación le continúa de los posibles riesgos que podemos tener, esa identificación le continúa por el análisis, la cuantificación, la financiación y la toma de decisiones. La toma de decisiones es cuando ya somos conscientes de que tenemos determinados riesgos y que tenemos que hacer algo, que puede ser, o bien los asumimos, una especie de autoseguro, y respondemos con nuestro patrimonio ante ellos, o hay otra serie de soluciones, también en el caso empresarial, las grandes empresas, siempre lo explico, crean reaseguradoras cautivas en países con fiscalidad propicia, sitúan grandes capitales y en caso de tener un perjuicio en alguna de sus filiales, en alguno de los países donde operan, pues repatrian inmediatamente esos capitales. Si eso se encuentra dentro del ámbito de la Unión Europea, se benefician de las directivas de reaseguro. La otra solución es transferir el riesgo. Hay varias maneras, hay todo esto que se llama transferencia alternativa de riesgo, existe la titulización, la creación de bonos catástrofe, etcétera, etcétera. Pero de todos modos, el sistema más utilizado, más conveniente, más probado es el de contrato de seguro. Es decir, nosotros transferimos un riesgo cierto que tenemos, un riesgo cierto pero incierto en su cumplimiento, es decir, sucederá o no sucederá, porque al fin ahí juega mucho el azar y la teoría de las probabilidades de que una cosa suceda o no suceda. Bueno, pues en ese caso podemos transferirlo mediante póliza, que tiene ventajas. ¿Y por qué tiene ventajas? Porque por un precio conocido prima somos capaces de garantizarnos pues indemnizaciones y servicios muy importantes. Indemnizaciones hasta lo máximo autorizado en pólizas, los capitales asegurados, etcétera. Y servicios, porque la resolución del siniestro es el negocio del seguro también. Y muchas veces los propios afectados prefieren que le resuelvan el problema a no recibir el dinero y no saber qué hacer con él. Les pongo un ejemplo. Una fábrica siniestrada, pues el seguro inmediatamente lo que intenta es que la producción se traslade a otra fábrica, que se contrate a otra fábrica, para que no se pierda, por ejemplo, relevancia a la marca, de presencia en los mercados, etcétera. Y se ponen en marcha una serie de acciones, pues se desescombra, se vuelve a rehabilitar la fábrica y tal, y todo esto en tiempo récord, porque el seguro lo necesita, porque cada día que pasa que no está activa esa fábrica, tiene que pagar una pérdida de beneficios o un lucro cesante. Entonces, claro, el seguro tiene mucha mucha experiencia, diríamos, en todo ese tema. El seguro supone la solidaridad mercantilmente organizada, que decía el profesor Eugenio Prieto, que no paró de repetirlo cada semana. Éramos muy buenos, nos llevábamos muy bien, era el director de estudios de UNESPA, de la patronal, pero también era catedrático en la facultad en ciencias actuariales, ¿no?, en el caso de Madrid. Y ya ha desaparecido, pero esta frase le hace honor y le hace memoria. Aparte de eso, el seguro supone la mutualización de los riesgos, el uno para todos y todos para uno, que Alejandro Dumas puso en boca de sus mosqueteros. Es una gran industria mundial, de hecho ahora la primera noticia que les contaré va referida a ella, pero que sepan que está entre las 5 o 6 grandes industrias del mundo. Por ejemplo, el año pasado movió 7,19 billones, y no son billions americanos, sino billones de millones de millones de euros anuales, 7,19. En el caso de España, 86 mil millones de euros, y bueno, se estima que en muy pocos tiempo va a esa cifra de 7 billones se va a quedar pequeña, más de 7 billones. Dicho esto, pues comenzamos con las notas de actualidad y continuamos. Pues un informe SIMBA de Swiss Re Institute, a la cual tengo mucho respeto porque tuve el honor de colaborar con esta reaseguradora, con Swiss Re, nos dice que el seguro mundial crecerá un 1,3% en 2026 en un contexto de mayor incertidumbre geopolítica. Comentan que el crecimiento del mercado asegurado mundial perderá impulso en 2026, aunque las inversiones en inteligencia artificial y el aumento de los riesgos geopolíticos abrirán nuevas oportunidades para el sector. Según el último informe Sigma de Swiss Re Institute, que prevé que las primas globales de seguros crezcan un 1,3% en términos reales el próximo año, esta cifra se hará frente al 3,9% estimado como crecimiento para el año 2025. El estudio atribuye esta desaceleración al menor crecimiento económico, al repunte de la inflación y a la sucesión de perturbaciones en las cadenas de suministro derivadas de las tensiones geopolíticas. En este contexto, Swiss Re estima que la economía mundial crecerá un 2,5% en 2026, mientras que la inflación media se situará en el 4%. Pese a este escenario, el informe destaca que el fuerte ciclo de inversiones en infraestructuras de inteligencia artificial está generando nuevas necesidades de transferencia de riesgos. Según calcula, el gasto de las grandes compañías tecnológicas en infraestructuras de inteligencia artificial alcanzará los 750.000 millones de dólares en este año, impulsando la demanda de coberturas en ramos como daños, ingeniería, ciberriesgo, responsabilidad civil o interrupción de negocio. Para Jerome Aigeli, economista jefe del grupo, la combinación de inversiones en inteligencia artificial, nuevos sistemas energéticos y cadenas de suministro más resilientes está creando nuevas bolsas de riesgo en las que el seguro y el reaseguro desempeñarán un papel clave para facilitar la inversión y aportar calidad de absorción de riesgos. Más cosas, el consorcio de compensación de seguros cerró 2025 con un excedente de actividad consolidado de 801 millones de euros frente al resultado negativo de 2024 a consecuencia de la DANA, un resultado negativo que se saldó con 3.518,9 millones en ese año 2024. Según el informe anual 2025, que ya está disponible en la web, el margen técnico consolidado al término del año pasado fue de 251,3 millones frente a las pérdidas de 4.039,6 millones del ejercicio anterior. Más cosas, decirles que también el seguro para el personal de extinción de incendios forestales disparó la siniestralidad, según recoge ese informe del Consorcio de Compensación de Seguros, en un 524% el año pasado. Nos dicen que entre julio y diciembre de 2025 se produjeron 4 fallecidos y 52 heridos entre las personas que participaron en labores de extinción. Esta cobertura, gestionada dentro de la actividad agraria del Consorcio de Compensación de Seguros, registró una siniestralidad del 523,8% sobre las primas imputadas, frente al 60,3% de 2024. El ratio combinado se sitúa en el 524,0% frente al 60,5% del ejercicio anterior. Y como todo va de incendios, catástrofes, etcétera, y para eso el seguro le sigue el paso muy de cerca. Un informe Allianz nos previene o habla de las pérdidas por inundación en Europa, que podrían multiplicarse por 6 hasta el año 2100. El informe de Allianz analiza el coste macroeconómico de las inundaciones en Europa y concluye que las pérdidas económicas totales han ascendido en 226.000 millones de euros en lo que va de siglo, con una tendencia acelerada de los 63.100 millones registrados en la primera década a los 88.600 millones en el periodo 2020-2025, con un crecimiento del 40%. Las inundaciones son el riesgo natural más frecuente y costoso del continente, con una media de 46 episodios anuales desde el año 2000, y la brecha de aseguramiento sigue siendo estructural. Las inundaciones de julio de 2021 causaron 38.000 millones en daños, de los cuales solo 9.000 millones estaban asegurados. En un escenario de calentamiento de 3 grados, calentamiento global, las pérdidas anuales por inundaciones fluviales en la Unión Europea y Reino Unido podrían pasar de los 7.800 millones actuales a casi 50.000 millones en el año 2100. Más noticias. Según JP Morgan, el reaseguro supera la tendencia de pérdidas por catástrofes. Nos dice que los cambios introducidos en los programas de reaseguro desde el endurecimiento del mercado en 2023 han permitido a las reaseguradoras mejorar su rentabilidad y absorber mejor el aumento de las pérdidas por catástrofes naturales. Según el banco de inversión, las tarifas de reaseguro aumentaron cerca de un 30% en 2023, mientras que los attachment points se elevaron de media un 40%. Este cambio ha reducido la frecuencia con la que los reaseguradores asumen siniestros, trasladando una mayor parte de las pérdidas a las aseguradoras cedentes. Más noticias. En el primer trimestre, el peso de los seguros en el ahorro financiero de las familias se estanca en el 7,5%. Nos dicen, este es un informe elaborado por Inverco a partir de las cuentas financieras del Banco de España, y nos dice que este porcentaje es el mismo que al cierre de 2025. El patrimonio se situó en 258.975 millones de euros, con un descenso trimestral del 0,1% y un aumento interanual del 4,7%. Dentro de esta partida, las reservas de vida alcanzaron los 180.561 millones y los seguros colectivos de pensiones 25.577 millones. Las entidades de previsión social vasca 31.291 millones. Sobre este mismo tema, pero desde otra perspectiva, el Instituto Santa Lucía hoy mismo daba a conocer un comunicado y donde se comenta que el foro de expertos de este instituto considera que las últimas reformas no han conseguido impulsar la previsión social complementaria al ritmo previsto. Coincidiendo con la evaluación de la IREF, realizará sobre la reforma de los planes de pleno el foro de expertos, vamos a decirlo bien, coincidiendo con la evolución que la IRED realizará en su momento sobre la reforma del plan de empleo, el foro de expertos del Instituto Santa Lucía considera que los avances logrados en los planes de empleo son insuficientes. La reducción de incentivos fiscales a los planes individuales ha provocado una fuerte caída de las aportaciones sin que exista un trasvase equivalente hacia los planes de empleo. El informe propone reforzar la negociación colectiva, mejorar la fiscalidad e implantar mecanismos de adhesión automática, entre otras medidas. Ya saben que lo que se trata no es de acabar con la seguridad social en los términos actuales, sino de reforzar el pilar de la seguridad social, que es el primer pilar según esa escala suiza de los tres pilares, y reforzarlo con un segundo pilar que sería la previsión en la empresa, para que la gente cuando se jubile, además de su pensión de jubilación pública, pues tengan una pensión privada derivada de esos fondos de empleo, de fondos de pensiones o de ese ahorro de alternativo constituido en la empresa. Bueno, pues parece ser que según este instituto no avanza, y realmente es que no avanza, lo dicen los recordándonos. De hecho, hace unos días también este mismo Instituto Santa Lucía publicaba un informe que concluye que la previsión social complementaria continúa lejos de los objetivos fijados por la ley 12/2022, 4 años después de su aprobación. Uno de los diagnósticos centrales del informe es el impacto negativo de la reducción progresiva del límite de aportaciones deducibles a planes individuales, que ha pasado de 8.000 euros a 1.500 euros actuales en el sistema individual, por supuesto. Esta caída no ha venido acompañada de un crecimiento equivalente en las aportaciones a planes de empleo, reduciendo el volumen global de ahorro provisional, especialmente entre trabajadores autónomos sin acceso a sistemas colectivos. Por otro lado, los fondos de pensiones de empleo de promoción pública, aunque ya constituidos jurídicamente, prácticamente no integran planes efectivos ni canalizan patrimonio significativo. Por otro lado, el Senado aprueba la pasarela de mutualistas al RETA con la exclusión de los ya jubilados y más noticia, también el Foro Santa Lucía reclama mayor transparencia para evaluar la sostenibilidad real del sistema público de pensiones. No mayor transparencia, es que no se va a decir nada, está clarísimo que año tras año el Estado tendrá que poner dinero que sale de nuestros impuestos para sostener el sistema. Claro que yo siempre he dicho que eso quizá responda a una especie de economía circular, porque los jubilados, las pensiones también pagan IRPF y no poco, o sea, en los mismos límites que puedan pagar cualquier persona en activo, lo cual quiere decir que, no sé cómo les diría, pero al menos el 20% de ese importe que se paga en pensiones, que debe andar en torno a los 200.000 millones para, o superior este año, pues al menos 40.000 millones revierten de nuevo en el Estado, así que lo que pone, lo que viene por lo que se va, como es el que dice. Más noticias, MAR repite como primer broker mundial de seguros por 16º año consecutivo. La escala internacional es MAR primero, seguido de Aon, de Arthur Gallagher y Willis Tower Watson en cuarta posición. No me quiero alargar con este tema porque nos quedamos sin tiempo. Deciros también que Henry Cross marca las prioridades de Hayas en riesgos geopolíticos, inteligencia artificial y resiliencia de seguros. Henry Cross es el nuevo secretario general de Hayas, que es la Asociación Internacional de Supervisores de Seguros. Decirles también que, según el informe de Accenture, la inteligencia artificial ya impulsa las primas de seguros en el 81% de las aseguradoras. Que España, otra noticia, España está entre los 10 países mejor preparados para la detección de enfermedades crónicas. Y dirán, hombre, esto no es verdad, esto es un desastre. Pero se han dado cuenta de cómo está el mundo. Pues en el caso de España parece ser que puntúa 67 puntos sobre 100 y en la clasificación por delante aparecen países como Suiza, Países Bajos, Luxemburgo, Noruega y Corea del Sur. En el extremo contrario se sitúan Letonia, Lituania, Grecia, Polonia, Hungría, cuyos sistemas presentan mayores dificultades para ofrecer una atención coordinada y eficaz a largo plazo. Decirles que la sanidad privada suma 14 entidades a su espacio de datos de salud y que solo el 46% de los trabajadores, según un informe de InfoJot, logra desconectar de su trabajo cuando se va de vacaciones. Y dicho esto, tenemos que presentar a nuestro invitado de hoy con temas interesantes, porque él representa una compañía especializada en seguros de viaje, de asistencia en viaje, de protección jurídica, bueno, una serie de ramos, y si no mal recuerdo, tienen aprobada esta enfermedad, que no sé si trabajan algo o no lo trabajan. Y en ese sentido, damos la bienvenida a Juan Carlos Muñoz, que es el director comercial de la compañía ARAG. Bienvenido, Juan Carlos.
1: Muchas gracias, Miguel, buenos días.
0: Y además tengo que añadir que eres el CEO de esta misma entidad para el mercado para Portugal.
1: Exactamente, así es.
0: Bueno, yo lo acabo de decir, digo, con el tiempo vas a llegar muy lejos, lleva mucho tiempo trabajando para esta entidad haciéndolo muy bien, consiguiendo objetivos año tras año, y no es fácil por la gran competencia que tenéis y por la irrupción de todos estos canales digitales que todos están vendiendo pólizas. Imagino que vosotros también, ¿no? Estáis ahí presentes.
1: Claro. Bueno, Miguel, lo primero, otra vez, buenos días. Encantado de estar aquí contigo otra vez. Me encanta además ver el estudio con tantas camisetas de España. Hoy todos somos España, o sea que realmente es un día importante para el tema del fútbol. Bueno, comentarte un poquito, lo primero, aclarar que somos una compañía, como sabes, ahora una compañía especialista en tres ramos. No tenemos el ramo de enfermedad, un ramo que se parece, pero no es enfermedad. Tenemos el ramo de defensa jurídica, que es nuestra razón de ser a nivel europeo. Tenemos el ramo de asistencia en viaje, fundamentalmente el ramo de asistencia en viaje a personas, que es el que más trabajamos, y ahí está ligado con la enfermedad. Y tenemos el ramo de pérdidas pecuniarias.
0: A ver, ¿cómo ves el mercado en general? Y luego entraremos un poco en protección jurídica, por ejemplo, o protección, bueno, sí, en defensa jurídica, ¿no? Que no termina de cuajar entre el público español, ni siquiera entre las empresas. A ver, pero vamos a ver, sí. Dame un diagnóstico en general.
1: Mira, voy a hablar un poquito de la compañía y que creo que realmente sirve para hacer cómo está el mercado en general. Nosotros en la compañía, el primer semestre del año vamos a crecer en torno al 6%, cuando en los dos últimos años estábamos creciendo en torno al 10%. Quiero decir, realmente se continúa con el crecimiento, pero hay una ralentización. En nuestro caso está explicado.
0: O sea, confirma el informe de Suiza Reaseguros, que sí, dice que todos los mercados van más despacito, ¿no?
1: Sí, hay diferentes motivos. En nuestros casos tenemos un tema, fundamentalmente, nuestros dos grandes productos estrella, como son el alquiler o la asistencia en viaje de personas, se ven influenciadas por un tema político y geopolítico. En el caso del alquiler, tenemos un problema importante, y el que todos conocemos, todas las compañías que vendemos sin pago de alquileres: si no hay alquileres, si no hay viviendas para alquilar, no puede haber seguros de alquiler. Por tanto, tenemos un problema tremendo, que es un tema social más que asegurador, evidentemente, que la falta de viviendas para poner parque de viviendas para alquilar se está reduciendo cada día, y realmente es un problema social que nosotros nos vemos perjudicados, porque realmente el crecimiento en este ramo es muy complicado en nueva producción. En cambio, se mantiene muy bien en cartera, porque realmente a la gente le cuesta mucho moverse de vivienda, porque no hay viviendas en el sector para poder cambiarse.
0: Esto se va a agudizar muchísimo. Hoy la prensa habla, fuentes de la Policía Nacional, diciendo que en muy poco tiempo vamos a tener 3 millones de habitantes más en este país. Lo que no sabemos es dónde vamos a meterlos, ¿no? ¿Dónde van a vivir?
1: Así es. Por tanto, no es un problema coyuntural. Estamos hablando ya de un problema estructural, y posiblemente este tema lo veamos en los próximos meses, años en la compañía, donde realmente crecer en el impago de alquileres va a ser muy complicado por falta de viviendas de alquiler. Bueno. El otro tema que tenemos ralentizado, evidentemente, en la compañía, y por eso no estamos creciendo como años anteriores, fundamentalmente es el tema de asistencia en viaje de personas, provocado por todo el tema del conflicto de Estrecho de Hormuz, que realmente la incertidumbre hace que se reduzca el número de viajes, y no solamente que se reduzca el número de viajes, sino que la calidad de los viajes o la lejanía de los viajes cambia. Es decir, nosotros tenemos un importante mercado como es Asia de viajes, donde realmente todo el mundo va asegurado, y este tipo de viajeros o de turistas cambian Asia por otros destinos mucho más seguros, como puedan ser Europa, como puedan ser países más cercanos a España, y por tanto el seguro, no voy a decir que es menos necesario, pero la gente tiene sensación de que no hace falta contratar un seguro, ¿no?
0: A España ya le va bien, ¿no?
1: ¿A España le va bien?
0: Bueno, le va bien en el sentido de que se ha convertido en un destino, ¿no?
1: Sin duda, pero también es cierto que realmente la gente no se queda en España, ¿no? Es decir, que realmente los españoles, el turismo emisor sale al resto de Europa.
0: Juan Carlos, tenemos que hacer una breve pausa y enseguida continuamos, enseguida me lo explicas, venga.

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9: Los bancos centrales tienen la misión de definir y ejecutar la política monetaria de una economía. Sus decisiones mueven mercados, marcan el precio del dinero y condicionan nuestras hipotecas. Pero su origen no está en los manuales de economía moderna, sino en una necesidad mucho más básica: financiar al Estado. Para entender su origen, hay que remontarse al siglo XVII. Los gobiernos europeos gastan más de lo que ingresan, sobre todo en guerras.
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1: Pues aquí continuamos en compañía de Juan Carlos Muñoz, que es el director comercial de la compañía de seguros ARAG, una compañía de matriz alemana, además de capital familiar, etcétera, que yo recuerde. Juan Carlos Muñoz además es el CEO de la filial de Portugal de esta compañía. Y nos estaba contando que, bueno, van bien, siguen creciendo por encima de la inflación, etcétera. Y nos venías contando el panorama geopolítico, un poco cómo se afecta en vuestros negocios concretos. Estábamos hablando de esos seguros de viaje y de asistencia en viaje, ¿no?
2: Eso es, la ralentización que ha habido por el conflicto del Estrecho de Hormuz, y realmente no tiene pinta de que se va a solucionar a corto plazo. Por tanto, el verano va a continuar con esta tendencia, es decir, que un menor número de viajes, y no solo eso, sino que también además un tipo de viaje distinto, más Europa, más cercano, donde el riesgo, entre comillas, es menor, o el número de días de viaje es menor. Por tanto, la facturación también es menor.
1: ¿Y tú crees que influye también en los precios de las cosas? Porque todo está subiendo mucho.
2: Sí.
1: Incluso hay un proyecto, bueno, no un proyecto, es que la OCDE le ha dicho a España que debería subir el IVA en el sector turístico, o sea, restaurantes, hoteles y tal, del 10 al 21%. Y claro, hay quien le ha respondido, hay por ahí articulistas que dicen, pero eso es matar la gallina a los huevos de oro, porque el turismo en España representa el 2,3% del PIB y mueve muchísima industria alrededor, ¿no?, de todo tipo. ¿Cómo ves todas estas cosas?
2: Bueno, es un tema complicado. Lo que es evidente, y nosotros lo tenemos claro, es que en el sector turismo el precio es muy importante. Es decir, un cambio de precios o un cambio de impuestos puede hacer que mucha gente se desvíe de países como España a Grecia o Italia. Quiero decir, y realmente es un tema muy complicado, porque estamos hablando
1: de Turquía, que por ejemplo está muy de moda para los alemanes.
2: Exactamente,
1: prestado, ¿no?
2: Exacto. Por tanto, aquí sí que es muy importante las oscilaciones de los precios, y este tipo de medidas hay que tomarlas muy en cuenta.
1: Vosotros, vuestro canal de ventas preferente es el de la mediación de seguros, agentes y corredores.
2: Sí, vamos a ver, nosotros realmente somos una compañía donde el seguro de defensa jurídica...
1: Compañía familiar, pero con
2: es
1: mucho...
2: Es una compañía familiar, pero multinacional.
1: Efectivamente.
2: Decir, no perdemos el espíritu familiar en algunas cosas, que creo que son muy positivas, pero desde luego tenemos unas ganas de salir, y el objetivo es un objetivo mucho más internacional que un objetivo
1: Oye,
2: local.
1: ¿Y qué lugar ocupa España dentro de las preferencias de esa compañía alemana donde tiene la matriz?
2: En España tenemos una posición muy importante que dentro del grupo. Evidentemente la primera es Alemania, pero después de Europa, después de Holanda, el tercer país es España. Quiero decir, realmente nuestra factura de 220 millones de euros del año 2025, realmente es una facturación muy importante dentro del grupo.
1: Uh-huh. ¿Y tenéis previsto trabajar algún ramo más, o estáis cómodos en esa asistencia en viaje, en esa defensa jurídica que quiero entrar? Porque es que yo he escrito, claro, varios artículos de esto, y no termina de cuajar en las empresas como seguro, ¿no?
2: Sí, te voy contestando. Bueno, lo primero, no vamos a entrar en otros ramos. Nosotros somos ahora mismo una sociedad europea donde realmente nuestra matriz está en Alemania. Nosotros somos sucursales de la matriz de Alemania. Tenemos un modelo de solvencia 2 interno. Por tanto, realmente no vamos a entrar en más ramos, porque nos supondría un problema, digamos, a nivel de regulador.
1: Y queréis apostar por la especialización.
2: Especialización. Sabemos hacer lo que sabemos hacer, que es defensa jurídica fundamentalmente, y en España asistencia en viaje, y esto es donde nos tenemos que concentrar. En cuanto a la defensa jurídica, que te interesa mucho y es un tema realmente interesante, realmente en España no se conoce la defensa jurídica como seguro, como prevención, pero todo el mundo utilizamos la defensa jurídica, porque todos hemos llegado a un abogado, porque todos hemos consultado a un asesor, todos vamos a una gestoría, y son realmente trámites legales, y por tanto tenemos que hablar mucho más de un marco legal que de un marco asegurador legal. ¿Me explico? Entonces, sí que la gente está relacionada con la defensa jurídica, pero no a través de compañías de seguros. En España estamos viviendo ahora mismo una situación que realmente creo que es interesante explicar, y creo que de cara a los consumidores puede ser también importante que lo conozcan. Existe una nueva visión por parte de los consumidores con la inteligencia artificial, donde esto acerca mucho a los consumidores a hacer consultas automáticas a la inteligencia artificial. Pero esto entraña muchísimos riesgos, porque realmente la inteligencia artificial, que realmente ha avanzado a pasos agigantados y nos puede aportar muchísimo como ideas, como preguntas, pero siempre y cuando sepamos de lo que estamos hablando, porque hay respuestas que realmente la inteligencia artificial alucina y no siempre coge la última ley, no siempre coge la ley que corresponde, y la gente entonces está asesorando mucho cuando nos llama la compañía. Entonces, ¿qué se está produciendo? Es muy curioso, porque yo realmente creo que es un tema interesante y diría que hasta preocupante. Se están produciendo un menor número de llamadas a nuestras plataformas. ¿Por qué? Porque la gente resuelve el problema consultando la IA. Pero se están produciendo muchísimas más llamadas de gente que sabe de lo que está hablando y nos llama para preguntar, y estamos corrigiendo, entre comillas.
1: Para confirmar.
2: Para confirmar y sobre todo para verificar. Por tanto, nos estamos convirtiendo un poco en verificadores, con abogados que verifiquen lo que se está buscando en la inteligencia artificial. Y esto es un tema que posiblemente va a evolucionar en el tiempo. Pero realmente...
1: Pero eso pasa en defensa jurídica, pasa en temas médicos, en todo,
2: exactamente,
1: ¿no?
2: Exactamente. Lo que pasa es que es verdad que el tema médico, todos lo tenemos muy claro, que tiene que haber un médico detrás, pero el tema de los abogados no lo tenemos tan claro. Pero es que es muy importante que lo revise un abogado, que conozca que esa ley está actualizada, que es la última ley que se ha publicado en este tema. Hay tantos cambios regulatorios que la IA muchas veces no está actualizada hasta el último día. Hay muchos países y la gente, las preguntas que hacen no son las correctas. Bueno, es un tema súper interesante que nos viene de futuro.
1: Fíjate, yo además de periodismo, tuve la oportunidad, y lo hice, aunque siempre estudié por la noche, hacerme documentalista especializada en información, en documentación informativa, ¿no? Entendiendo la documentación como la búsqueda y recuperación de la información. Y siempre he sido muy curioso en ese sentido. Te apunto esto porque yo hago muchas preguntas a la inteligencia artificial. Es más, cuando no sé una cosa, inmediatamente me meto. Pero no me meto solo en la IA, porque la IA te sale eso y muchas veces va apoyada por 4, 5 o 6 artículos, que a su vez te llevan a otros, que a su vez... Y cuando has leído mucho, bastante, de un tema que te ha interesado, ya te haces una configuración bastante real, ¿eh? Otra cosa es ya luego preguntar a los amigos, o a los conocidos, o a los servicios que tengas contratados. Pero quiero decir que el es una cantidad de información la que... El inicio es la IA, pero detrás de la IA, esos artículos que te va citando, porque todo se basa en artículos, te van llevando, y al final, no te voy a decir que un experto, pero, ¿sabes?
2: Sin duda.
1: Conoces.
2: Claro, tenemos mucha más... mucho más acceso al conocimiento, pero lo que sí que es cierto es que yo lo que siempre explico es que lo que ocurre es que cuando tú sabes de algo, la IA es maravillosa. ¿Por qué? Porque te reafirma lo que tú estabas dudando, pero tú sabes de ese tema. Es decir, tú eres un abogado y puedes consultar a la IA, por supuesto, porque te va a dar una... El problema es cuando no sabes de algo y envías lo que directamente aparece en la IA. Eso es un problema tremendo. Yo lo hablo con los idiomas, por ejemplo. Una cosa es que la IA te ayude a hacer un texto en inglés y que tú lo entiendas y lo veas, y otra cosa es que te haga un texto en griego, perdóname, o en japonés, y no tengas ni idea de lo que está hablando, y tú lo envías y no sabes lo que estás enviando. Sí. Entonces, esto es un poco lo que ocurre con el tema jurídico, ¿no? Todo el mundo creemos que entendemos algo del tema jurídico, pero no siempre es así, ¿no? En España ya hemos visto situaciones de demandas que se han puesto con legislación de otros países. Quiero decir que realmente, a pesar de que son abogados, es decir, es un tema que hay que revisar. Estoy convencido que esto irá mejorando, pero aún así hace falta el conocimiento experto del médico, del abogado, de la persona que realmente conoce la materia.
1: De acuerdo, ¿eh? Hay que tener criterio. Para eso tener criterio, pues si no, estamos mal. Y en ese sentido, ¿cómo tenéis vosotros la implantación de la IA? Porque otra de las noticias que comentaba es lo mucho que está ayudando al desarrollo del negocio asegurador.
2: Sin duda, nosotros...
1: Sin hacer ruido, porque esto no, el seguro parece que está ajeno a todo esto y nada más lejano.
2: Nada más lejano, y además se van a dar pasos agigantados. Quiero decir, esto realmente en 2 o 3 años vamos a notar, y mucho, que las compañías, digamos, la interacción con la IA es cada día más masiva, ¿no? En nuestro caso... De entrada, la compañía creo que lo hizo muy bien a nivel divulgativo, a nivel formativo. Nuestra matriz en Alemania hizo que todos los empleados tuviéramos licencia de IA mensual, para que pudiésemos estar, entre comillas, aprendiendo, formándonos, probando, perdiendo el miedo a la IA. Y creo que eso ha supuesto un avance muy importante, y todos los empleados de ARA que están familiarizados con la IA. Y a partir de aquí ya empezamos a llevarlo a cabo con las tareas del día a día de la compañía, ¿no? Es decir, que un expediente donde la IA te hace un resumen del expediente, donde se le pasa al abogado un resumen de ese expediente por un tema de IA, temas donde, por ejemplo, en el área comercial, cualquier cotización que hay que pedir el conocimiento de una empresa o datos que nos puedan faltar, ya sé que recurre a la IA. Bueno, vamos dando pasos poquito a poco y poquito a poco se va implementando en las tareas diarias de la compañía, que para mí es lo más importante, ¿no? Y esto creo que es un poco, creo que todas las compañías ya estamos en estos términos. Tenemos que dar un paso más, posiblemente hablemos de los voice bots, hablemos de los chat legales, todo esto requiere un poquito más de tiempo, pero llegará en muy corto plazo.
1: ¿Estás de acuerdo que va a reducir mucho los puestos de trabajo esto?
2: Bueno, yo sí lo creo.
1: ¿O va a hacer falta mucho supervisor?
2: Bueno, exactamente. O sea, yo lo que creo es que va a reducir mucho los puestos de trabajo poco cualificados o tareas, perdóname,
1: repetitivas,
2: con poco valor añadido, y va a aportar, en cambio, otros temas mucho más importantes en cuanto a supervisión, en cuanto a control, porque la IA no es barra libre que todo sale perfecto, sino que realmente hay que enseñarla, hay que monitorizarla y realmente hay que entrenarla.
1: Uh-huh. A ver, ¿a qué vamos? Vamos a meternos con el tema de vivienda, que eso es tela marinera, pero decías, ¿qué tal estáis? ¿Qué cartera estáis soportando más o menos ahora mismo vosotros de garantías en el sentido para garantizar el pago de alquileres?
2: Sí, nosotros actualmente tenemos, a nivel de viviendas individuales, tenemos aproximadamente unas 40.000 pólizas aseguradas en la compañía. A partir de aquí...
1: ¿Hay algún seguro colectivo dentro de eso, de que tengáis con algún...?
2: Hay colectivos con los grandes tenedores, quiero decir que es otro modelo de negocio, el gran tenedor contrata las pólizas como propietario, evidentemente, para defenderse de un impago de sus inquilinos, pero es otro tipo de, digamos, de negocio que no es el B2C, sino que realmente es el B2B y ellos se encargan de buscar a los inquilinos, de hacer el scoring, etcétera, ¿no?
1: ¿Qué requisitos solicitáis? Porque claro, tenéis que comprobar que los futuros inquilinos son solventes, ¿no?
2: Eso es. Lo que pasa es que es verdad que para nosotros el inquilino es un tercero y por tanto no podemos hacer un perfilado del inquilino. Entonces simplemente lo que hacemos es solicitar una serie de requisitos que nos tiene que aportar, que es el ratio de endeudamiento entre los ingresos que tiene y el alquiler mensual que tiene que pagar. Y además tenemos que pedir una serie de condiciones, que tenga un año de antigüedad por lo menos en el trabajo, que tenga una serie de condicionantes en cuanto a la estabilidad laboral. Y ya está, nosotros no miramos nada más porque realmente no podemos perfilar un inquilino que es un tercero para nosotros.
1: ¿Se produce mucha siniestralidad en este tipo de seguro?
2: Bueno, lo que nos está pasando es una situación muy curiosa con lo que estaba comentando antes. Como no hay viviendas donde irse, quiero decir, porque realmente el parque de alquiler se está reduciendo mucho la oferta de alquiler, lo que está pasando es que tenemos menos frecuencia, porque hasta los que no pagan tienen problemas para buscar una nueva vivienda, por tanto no pagar la vivienda ahora mismo es un problema, es decir, se reduce la frecuencia. Por contra, se está aumentando el coste medio. ¿Por qué? En la situación de los juzgados, en la ley de eficiencia procesal, en los famosos MASC, pensábamos que iban a facilitar todo este tema, pero no se está produciendo esto, y por tanto los plazos para desahuciar a un inquilino que no paga se están ampliando, por tanto el coste medio de cada uno de los siniestros cada vez es mayor.
1: Vosotros, lógicamente, luego, ¿contra quién vais? Porque vosotros intentaréis recobrar, digo yo, ¿no?
2: Claro, tenemos que ir contra los inquilinos e intentar recobrar. No siempre es fácil, porque realmente el que deja de pagar una vivienda, no nos engañemos, su situación no es la idónea, pero en muchos casos no es simplemente por un tema de desencuentro, pero realmente hay dinero, por tanto sí que se puede recobrar en muchas ocasiones.
1: Sí, o sea que... ¿Tiene rentabilidad este ramo, para entendernos?
2: Tiene rentabilidad. Ahora mismo nos encontramos en una situación, no voy a decir la idónea, nos encantaría hacer más producción, pero realmente la falta de movimiento hace que también haya menos frecuencia de impagos.
1: O sea que para dinamizar el mercado no queda otra nada más que construir, ¿eh?
2: Sí.
1: O poner en uso viviendas que no se usan y que, bueno...
2: Exactamente.
1: Ver, por la legislación actual, la normativa y la facilidad de ser que ocupa, pues no se alquila, no se pone en el mercado, ¿no?
2: Realmente el seguro, y además creo que esto es una buena política que se hizo en España, el seguro de pérdidas pecuniarias, el tema de impago de alquileres, se creó precisamente para eso, para facilitar el acceso de viviendas en alquiler. Y creo que eso es nuestro papel. El problema es que si no hay viviendas en alquiler por otros motivos, quiero decir, el seguro sirve de poco. Es decir, el seguro sirve cuando realmente existe este problema y realmente hace que la gente pierda el miedo a alquilar. Ahora el problema es que no hay esa oferta.
1: No hay. Yo también leía esta misma mañana que el precio de la vivienda va a subir. Y es que hay mucha demanda y muy poca oferta.
2: Exactamente.
1: Entonces, cuando sucede eso, pues puedes pedir lo que quieras.
2: Exacto,
1: ¿no?
2: Y lo que explicabas, ¿no? Que va a haber 3 millones de personas más y todo el mundo va a venir a una vivienda y todo el mundo necesita o comprar Y por tanto, suben los precios o alquilar, y por tanto, no hay alquileres suficientes.
1: Con lo cual también subirán los alquileres.
2: Exactamente. Por tanto, no es una situación fácil, y además que creo que este podríamos estar el año que viene y posiblemente estaríamos discutiendo otra vez sobre lo mismo.
1: Sí, porque es que además las viviendas no se improvisan. Hace falta una serie de años y de trámites, te iba a decir. O sea, suelo hay suelo, pero hay que ponerlo a disposición, hay que tramitarlo. Yo recuerdo una vez escuchar al presidente del Colegio de Arquitectos diciendo que va a llegar un momento en que va a dar más trabajo hacer papeles que poner ladrillos, literalmente, ¿no?
2: Efectivamente.
1: Entonces, con esa política mal vamos.
2: Eso es, eso es. Pues esta es la situación que estamos viviendo.
1: Más cosas. ¿De qué otro tema nos puedes hablar que te interesa?
2: De Portugal, por supuesto.
1: Hombre,
2: de Portugal,
1: pues,
2: ¿no?
1: Ya está.
2: Un poquito de Portugal, pero sobre todo porque es un tema, ya vamos a tener que hacer el programa para España y Portugal, porque te comento que cada día estamos más unidos en cuanto al mercado ibérico. No solo las compañías, las mismas personas que gestionan España, gestionan Portugal, en muchas de las compañías que conocemos.
1: Ahora mismo, ¿qué volumen de primas puede tener el mercado portugués? Estamos hablando del español de 86.000 millones, Portugal, ¿qué puede estar? ¿Un tercio?
2: Bastante menos.
1: Y si le metemos, ya sabes que tienen los accidentes de trabajo, ellos también los tienen integrado.
2: Eso es. Su seguro estrella es el accidente de trabajo y después el automóvil, que decir, además son seguros obligatorios con primas muy altas y por tanto realmente es donde realmente se factura en Portugal.
1: Sí, yo he estado en varias ocasiones haciendo entrevistas allí al presidente de la patronal en su momento, etcétera, etcétera, y es un mercado que yo sé que mira mucho a España. En cierta ocasión me decía, bueno, que es una pena que tengamos un país medio y un país pequeño, cuando si nos juntáramos seríamos un gran país.
2: Bueno,
1: hay muchos intereses de que no volvamos a estar juntos.
2: Exacto, yo de política no voy a hablar porque es un tema muy complicado, pero lo que sí,
1: pero
2: que es cierto,
1: portugués, algo que me
2: no
1: llamó
2: es fácil,
1: la atención.
2: No es fácil, no es fácil. Pero lo que sí que es cierto es que cada día los intereses son más comunes. ¿Y por qué? Porque en las compañías ya lo estamos viendo, pero ahora con las concentraciones de corredurías, cada día vemos una compra de grupos importantes como PIB o como SAPSEC o como Concentra.
1: Como BMSV, ¿no? Que se ha venido de Portugal para acá, ¿no?
2: Bueno, hay varias corredurías que están comprando
1: en España, extrafronteras. Tal, está
2: exactamente.
1: Quizá, ¿no?
2: Por tanto, realmente es un tema que el mercado cada día es más ibérico y menos de país, porque realmente los gerentes de las corredurías son para ambos países, los gerentes de las compañías son para ambos países, y por tanto creo que es un tema que ya hablar de Portugal, no voy a decir que sea una zona de España, ni muchísimo menos, todo lo contrario, pero sí que es verdad que hay muchos intereses comunes en el seguro español y el seguro portugués.
1: ¿Y qué tal os va por allí?
2: Muy bien, estamos creciendo en Portugal muy bien, también notamos la desaceleración en cuanto al tema de asistencia en viaje a personas por el tema de la guerra del Golfo, bueno, por el tema del estrecho de Hormuz, y en cambio en el tema de alquiler es un tema que en Portugal no estaba muy desarrollado, porque realmente en Portugal la caución la tenía que demostrar el inquilino, por tanto era un seguro de caución y no pérdidas pecuniarias, pero poquito a poco está entrando el seguro de pérdidas pecuniarias, porque es infinitamente más sencillo a nivel de ejecutarlo y a nivel de mantener esto como un beneficio para el propietario para poder alquilar las viviendas, y poquito a poco estamos creciendo mucho en alquiler y pago de alquileres también en Portugal.
1: Es que yo creo que las garantías pueden ir por tres líneas, a ver si me equivoco, que igual sí: avales bancarios, seguro de crédito o pérdidas pecuniarias, ¿no?
2: Eso es, tal cual. Con toda la crisis financiera del 2007-2010, ¿qué pasó? Pues que realmente el aval bancario y todo el tema de los bancos, dar un aval era lo más complicado del mundo, y por tanto en España automáticamente saltamos a pérdidas pecuniarias. Esto poquito a poco se está produciendo en Portugal, dar un aval bancario es muy complicado, por tanto las pérdidas pecuniarias es la solución para el propietario.
1: Bueno, y ¿el mercado de vivienda está tan tensionado como el español?
2: Yo te diría que sí. Que sí, porque realmente las grandes ciudades, ellos tuvieron la Golden Visa y realmente tuvieron mucha gente extranjera que fue a comprar una vivienda en Portugal. Ahora, igual que ha pasado en otros países, la han retirado porque realmente los portugueses no pueden comprar una vivienda en Lisboa, en Oporto o en el norte de Portugal, en las grandes ciudades sobre todo, no pueden comprar una vivienda porque no pueden competir con el capital extranjero. Por tanto, nos pasa un poco lo mismo que aquí, donde realmente los extranjeros, el poder adquisitivo es mucho mayor. Hay muchísimos americanos en Portugal viviendo, que comprar una casa para ellos
1: europeos,
2: es baratísimo. Europeos,
1: británicos, ¿no? Es que el Algarve es una maravilla.
2: Eso, ¿no? Es, también. Pero no solo el Algarve, es que estamos hablando de Lisboa y estamos hablando del norte de Portugal, que Oporto, Braga, que decir, realmente hay mucha gente extranjera que viene a comprar una vivienda que les parece muy barata.
1: Yo al Algarve he ido unas cuantas veces en invierno, a mí me ha asombrado que incluso hay monumentos de flamenca, digo, hombre, esto me suena, ¿no?
2: Exactamente.
1: O sitios preciosos como la ría de Formosa, Olao, para la gente que nos gustan las aves, etcétera, ¿no?
2: Sí, pero equiparando las capitales, Lisboa y Madrid tienen el mismo problema. Ahora mismo no puede un ejecutivo con un sueldo alto no puede alquilar un piso en Lisboa porque realmente es carísimo.
1: O sea, por lo que dices, por la gran afluencia de capital extranjero para localizar, para focalizar. Bueno, pues han entendido que en la península ibérica se vive muy bien, ¿no?
2: Bueno, claro, y es barato. Y es barato.
1: Hombre, para ellos sí, para nosotros ya no. Exacto. Es tan barato, ¿no? Porque hay una relación entre ingresos y gastos.
2: Eso,
1: ¿no?
2: Es, eso es, tal cual.
1: Desde la perspectiva del seguro, que hemos estado tratando varios temas, ¿qué tal la siniestralidad en viaje? ¿Habéis participado, habéis tenido grandes siniestros?
2: Sí, mira Miguel, se está produciendo una situación bastante curiosa, pero que realmente es normal en el mercado, ¿no? Después de la pandemia, lo que ha ocurrido es que mucha gente ha decidido viajar, es un tema muy curioso, y además la gente, perdóname que lo diga, mayor, ya no es la gente mayor de antes, por tanto...
1: Pero si es que es normal, o sea, después de pasarlo como pasaba, cualquier día te mueres, vamos a eso, ¿no?
2: ¿Y qué está pasando? Pues que realmente tenemos mucha gente mayor viajando y tenemos unos siniestros muy de un importe muy alto de asistencia médica, sobre todo en Estados Unidos, ¿no? En Estados Unidos, cualquier persona que entra por la puerta tienen que hacerle 4 pruebas, y si la gente es mayor, es normal que se las hagan. Las pruebas son muy caras, los días de UCI son muy caros, y realmente ha subido muchísimo el coste médico en determinados países. La asistencia médica, el límite de los gastos los hemos incrementado todas las compañías, pero cada día tenemos siniestros de mayor calibre en este ámbito, ¿no? Entonces, y sobre todo en países como Estados Unidos, Japón, donde realmente las facturas...
1: Tailandia, ¿no?
2: pero en Tailandia, por ejemplo, tenemos muchos siniestros pero el coste por siniestro no es tan grande, pero tenemos muchos siniestros, fundamentalmente accidentes de tráfico, con todo este tema de vehículos alternativos, temas sobre todo estomacales y problemas digestivos, pues evidentemente.
1: ¿Dais las prestaciones a, por ejemplo, a los alemanes que vienen a España?
2: Sí.
1: ¿Vienen asegurados con vosotros?
2: Sí, nosotros como compañía podemos asegurar a todos los españoles que salen fuera, el turismo emisor, y también a todos los receptivos que vienen a España y corren el riesgo en el territorio español, y podemos asegurar a ambos, y tenemos muchos alemanes, evidentemente, asegurados en España, claro.
1: ¿Y qué te dicen los asegurados alemanes? Es decir, ¿la calidad asistencial en España es buena, etcétera?
2: Bueno, a ver, nosotros como mandamos fundamentalmente a los extranjeros a hospitales privados, la calidad asistencial es
1: formidable.
2: Buena. Es buena. Claro. No hay ninguna queja, ¿no? No hay ninguna queja. Los alemanes, hay que reconocer que se buscan muy bien la vida, porque ellos tienen su propio seguro de salud allí, donde les cubre una parte, pero fundamentalmente tenemos muchos países como americanos que vienen a España o a Portugal y les atendemos y acaban encantados. Es decir, los hospitales privados no tienen nada que envidiar a los hospitales de Estados Unidos, todo lo contrario.
1: Bueno, y la sanidad pública, porque yo conozco unos cuantos norteamericanos que se han venido aquí a disfrutar de nuestro sistema de protección, ¿no? a ver, estamos en los últimos minutos, Juan Carlos.
2: Sí, te comento una cosa importante también del mercado portugués y español. Estabas comentando ahora todo el tema, mira, la desgracia con el tema, que bien explicas el tema de la divulgación del seguro y lo que es el seguro, ¿no? Y estabas explicando un poco el gran reto que tenemos ahora mismo con el tema de los incendios y con las catástrofes que tenemos. Una cosa muy curiosa en España, que hay que defender el modelo asegurado español con el seguro, con el consorcio,
1: bueno,
2: donde
1: eso
2: realmente
1: está,
2: es espectacular.
1: Lo están poniendo en modelo en todo el mundo.
2: En todo el mundo, ¿no? Pero realmente es una cosa increíble, ¿no? Es decir, discutible o no discutible el tema de la libre competencia, lo que quieras, pero es una auténtica maravilla. En Portugal, por ejemplo, no tienen el tema del consorcio. Hace unos cuantos años se produjeron los incendios tan terribles que asolaron Portugal, el centro de Portugal. Y la forma de actuar por parte de la patronal de seguros, ¿sabes cómo es? Porque como no hay consorcio, directamente piden un capital a todas las compañías, que no puedes discutir,
1: que
2: evidentemente.
1: Que un fondo de reserva. Una
2: exactamente,
1: cosa de...
2: entonces te piden una cantidad en base a tu facturación y tienes que poner para intentar pagar a estos incendios y estas catástrofes que no se puede pagar a través del seguro. Es un tema muy curioso.
1: Sí, pero no ocurre solo en Portugal. Por ejemplo, creo que en Francia lo hacen a través de Reaseguro, ¿no? Con SCOR y con otras reaseguradoras públicas, porque las catástrofes van a seguir ahí, van a estar ahí. O sea, lo que pasa es que en España es un modelo de éxito público-privado. Como,
2: eso es.
1: Y ya sabes que incluso el consorcio es una empresa pública, con comillas, una empresa pública de funcionamiento privado. Es un bis un poco raro, pero es una colaboración que funciona.
2: Y después de la Dana de Valencia y todo lo que hemos vivido, realmente es ejemplar. Y viendo el telediario, yo la verdad es que cuando lo veo todas las mañanas con los incendios que tenemos ahora mismo en este país, pues realmente, de menos mal que tenemos el consorcio para todas estas cosas, ¿no?
1: Lo que tendríamos que decir es, menos mal que tenemos mucha prevención, pero es que ahí hay...
2: La brecha,
1: ahí
2: ya sabes que eso...
1: No iba a decir próximo a cero.
2: Eso es muy complicado. Ya os he explicado que la brecha en España es muy grande, por desgracia.
1: Prevención que hay que hacer en invierno y tal y cual, porque llegan... Los fuegos llegan, siempre terminan llegando.
2: Así es.
1: Espérate, en Cantabria en julio, 43,7 grados, la temperatura más alta de la historia desde que tienen registros aquellos. Si sabemos que se va a producir, empieza a tomar medidas. No pongas la venda después de la herida, ¿no?
2: Exacto. Somos un país de poco prevenir, por desgracia. No solamente en seguros, sino...
1: Eso tiene que cambiar, ¿eh? Pero ahí tenemos que estar dando la paliza en la importancia de la prevención, de la cultura de la prevención. Pero prevención en todo, ¿eh? Como por ejemplo en las viviendas, cuidado con los aparatos eléctricos, cuidado con el gas, cuidado, aunque luego te llega...

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2: Son las 8 de la mañana, hora central europea, las 7 en Canarias. Buenos días.
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2: Muy buenos días, es miércoles 5 de agosto de 2026. Un día en el que el IBEX va a abrir por primera vez en su historia por encima de los 20.000 puntos. Le costó mucho durante la sesión conseguir esa cifra. De hecho, estuvo sobre los 19.900 la mayor parte y al final subió un 0,2% a 20.023. Ello será pues ya un nuevo máximo histórico. ¿Qué está pasando en Asia? Pues tenemos disparado al índice Nikkei de Tokio un 3,6% por encima de los 66.250 puntos. Un 4% sube el Kospi surcoreano por encima de los 6.600. ¿Por qué? Pues por las buenas perspectivas del estrecho de Hormuz, de que se vaya a abrir. La bolsa de Hong Kong sube un 0,2% y la bolsa de Shanghai un 1,5%. ¿Qué va a pasar en Europa? ¿Qué nos dicen los futuros? Pues el del IBEX.

0: X35, que comienza a moverse a esta hora, a las 8 de la mañana, viene pues prácticamente plano, un puntito ahora mismo, y tenemos el futuro del Eurostoxx 50 con una subida del 0,4, o lo mismo que sube el del S&P 500. Todo esto en un día en el que vemos cómo otra vez el petróleo cae, el Brent un 0,6%, 78,90, ayer perdía el nivel de los $80 y 75,18 el crudo ligero americano. Está cayendo también casi un 1%. Esas buenas perspectivas pues son las que provocan, por un lado, esa subida en las bolsas, por otro lado, la caída del crudo. Sobre el oro, que ayer nos decía Gustavo Martínez que ojalá bajara a los 3.500 para comprar, y que sería una locura vender. El oro está subiendo casi un 2%, lo tenemos en 4.224 dólares. Todo esto en un día en el que hemos tenido resultados de SpaceX. Lo analizaremos nada en 8 minutitos con Pablo García, director de Ivacons Alpha Value. La compañía, pérdida neta casi 5.500 millones de dólares en el primer semestre, un 257% más interanual, pero mejora las cuentas en el segundo trimestre. Son sus primeros resultados tras esa histórica salida a bolsa de junio. La empresa anuncia una facturación trimestral semestral de 12.500 millones de dólares, un 53% más. ¿Dónde están esos ingresos? En la conectividad, es decir, en Starlink. En el segundo trimestre, el que siguen los analistas, pérdida neta de 541 millones de dólares, la mitad respecto a ese mismo trimestre de 2025. Facturación le sube 92%, casi 8.000 millones. Como decía, los satélites Starlink, ingresos de 4.400 millones de esos, pues 7.800, o sea que prácticamente es el 60%. El segmento de IA, 2.500, con lo cual el espacio apenas ingresa menos de 1.000 millones, unos 960, y de hecho la división del espacio es la única que tiene pérdida bruta. Ha incrementado sus inversiones en CAPEX con fuerza, casi 16.000 millones, más del doble que en el primer trimestre del año, y las acciones caían un 6% en el fuera de hora. ¿Qué ha dicho Elon Musk? Pues anuncia que SpaceX utilizará exclusivamente chips de NVIDIA para desarrollar su infraestructura de IA y ampliar su capacidad de cómputo. También anuncia Elon Musk más despliegue de satélites de Starlink.
1: Hemos recuperado la primera y la segunda etapa de Starlink V3 este año, y es posible que podamos recuperar la nave ya en el próximo vuelo.
0: Pues así están. Luego, como digo, lo analizaremos nada, en 6 minutitos con Pablo García. Y el otro factor importante, como apuntaba, esa subida de las bolsas o caída del crudo. Donald Trump, el presidente estadounidense, ha advertido esta noche en la Fox que Irán sufrirá un golpe muy duro si vuelve a retirarse de las negociaciones para alcanzar un acuerdo que impida que Teherán desarrolle armas nucleares. Así lo ha dicho desde su campo de golf en Los Ángeles. Si miras la economía, si miras lo que está pasando, Irán, por ejemplo, nunca tendrá el arma nuclear. Ya podrían tenerla, pero no se va a formalizar. El estrecho va a estar abierto muy pronto. Van a recibir un golpe muy duro y entonces el estrecho va a estar abierto. Vamos a lanzar un ataque tremendo, el mayor desde la Segunda Guerra Mundial. Más diplomático, nunca mejor dicho, el secretario de Estado de Estados Unidos, Marco Rubio, dice que los barcos que transitan por Hormuz y que con normalidad, y que existen unas negociaciones entre Irán y Omán en las que Washington está implicado y que avanzan hacia conversaciones de mayor alcance sobre la desnuclearización. Creo que estamos participando en unas negociaciones, un diálogo entre Omán e Irán sobre cómo los buques de guerra pueden transitar por allí de forma segura a corto plazo, mientras avanzamos hacia estas conversaciones a más largo plazo sobre la desnuclearización. Basta con decir que se han logrado avances, pero aún no se ha llegado a un acuerdo definitivo. Esperamos que ocurra muy pronto. Por su parte, el secretario del Tesoro, Scott Bessent, también adelantaba horas antes que Washington y Teherán podrían llegar a un pacto inminente para reabrir Hormuz. 8 buques han transitado por el estrecho, 5 petroleros y 3 de grano, según los datos de Kepler. Es la misma cifra que el día anterior. 6 de han salido y 6 han entrado. La India ha condenado el hundimiento de un buque comercial cerca de las costas de Yemen, en el Mar Rojo, tras un ataque atribuido a rebeldes hutíes. Y, por cierto, que la CNN dice que Estados Unidos ha agotado casi el 80% de sus interceptores para un sistema clave de defensa antimisiles. Altos mandos militares han advertido de que las reservas de municiones del Pentágono son peligrosamente bajas. Y en las bolsas, ¿qué pasó en Wall Street? Pues cerró en verde, también nuevos máximos en el Dow y en el S&P 500 ante el optimismo de los inversores por un posible pacto para esa reapertura de Hormuz. El Dow subió un 1,7, un 1,8 el S&P 500 y el Nasdaq un 2,6%. Por ejemplo, ¿qué más ha subido? Pues Palantir, que publicó resultados la noche anterior, se los contábamos aquí, casi un 30%. SpaceX un 9,4%, aunque en el fuera de hora, como les decía, cae más de un 6%. Intel un 11, Caterpillar un 6,6, Goldman Sachs un 2,5, lo mismo que Nvidia. También, por ejemplo, también tenemos a Chevron, que perdía un 3,3 después de esas palabras de Donald Trump para que bajara precios, o Nike un 2,84%. Los resultados que hemos conocido eran los de AMD, ingresos en el segundo trimestre de $11,500 millones, un 50% más, facturó un 107% más por la sólida demanda de sus procesadores. Y en España, el IBEX 35 volvía a marcar un nuevo récord. Cerraba la jornada por encima de los 20.000 puntos por primera vez en su historia. Subió un 0,2%, 20.023, como les decía. El selectivo se mantenía por encima en algún punto, pero la mayoría entre el 1 a los 19.900. Y al final, en la última hora, fue cuando consiguió el llegar a esos 20.023. Y sobre el tema de Ceuta, un apunte. El delegado del Gobierno, Miguel Ángel Pérez Triano, ha informado que la Policía Nacional ya ha comenzado el proceso de triaje de los inmigrantes que permanecen en la ciudad autónoma y ha avanzado que se va a empezar a denegar o conceder las solicitudes de asilo. Mientras tanto, el ministro del Interior, Fernando Grandes Marlaska, mostraba su confianza en los servicios de inteligencia española y defendía el gobierno no recibió informes de esa llegada de inmigrantes.
2: Todas las intervenciones de todos los Estados miembros, también de los Estados asociados a Schengen, así como de las agencias de la Unión Europea, ha sido en un tono absolutamente constructivo. En un tono donde se ha reconocido igualmente el trabajo extraordinario, la respuesta eficaz e inmediata de las autoridades españolas ante una crisis de tal entidad.
0: Y nos vamos a conocer cómo está el tráfico por nuestro país. Y para ello nos vamos a la Dirección General de Tráfico. ¿Cómo están las cosas? Darío Carnicero, muy buenos días.
3: ¿Qué tal? Buenos días. Pues a esta hora pendientes de un alcance que complica la entrada a Madrid por la A2 a la altura de San Fernando en Ares y provoca además hasta 3 kilómetros de retenciones. Al margen de ello, se complica la circulación en el acceso a Madrid por la A42 en Parla y en la A5 en Alcorcón. Tráfico lento además en Barcelona, en la AP7 a la altura de Rubí y San Cugat del Vallés, ya en dirección Tarragona. Retenciones en Murcia, en la A7 en el nudo de Espinardo y ya en la salida de la capital murciana. Además de tráfico en aumento en la salida de Málaga por la AP7 a la altura de Torremolinos.

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6: Pues ya están aquí las cuentas de SpaceX, las primeras que conocemos. Pérdida neta, primer semestre, casi 5.500 millones de dólares, un 257% más interanual, pero mejora las del segundo trimestre, que es la que más suelen mirar los analistas. La facturación semestral, 12.500 millones de dólares, un 53% más, pero ¿de dónde sale? Ahí está una de las cuestiones, la mayor parte de su segmento de conectividad, es decir, de Starlink. Luego otra gran parte viene de la división de inteligencia artificial y una pequeñita de lo que es su nombre, del espacio, aunque también de hecho es la única que registra pérdidas brutas. Lo vemos caer en el fuera de hora y vamos a desgranar las claves de las cuentas de esta empresa con Pablo García, director de Ibacons Alfa Value. Pablo, ¿qué tal? Muy buenas, un placer estar contigo.
7: Igualmente, buenos días, Miguel.
6: ¿Qué te han parecido los datos de SpaceX?
7: Bueno, si miramos el latent market, que se dio la vuelta, empezó subiendo y ahora pues cae un 7,5, podemos pensar que son malos resultados, pero yo creo que los analistas, como siempre digo, tenemos que taparnos los ojos a lo que hace el mercado, analizar los resultados y ya después explicaremos cuáles son las consecuencias de estos resultados y la acogida del mercado. SpaceX es una compañía muy curiosa, ¿no? Como bien has comentado, tiene la parte de espacio, que es la fabricación y lanzamiento de cohetes y naves espaciales. Tienen lo que llaman conectividad, que es Starlink, que de hecho pues yo lo tengo instalado en dos países distintos y funciona muy bien. Y la parte de IA y computación, ¿no? Es decir, tenemos el dinero que entra por Starlink, que es, digamos, donde llega el flujo de caja. Tenemos el futuro, que es la división de IA, donde están invirtiendo masivamente. Y tenemos la parte del espacio, que es una parte pues mucho más volátil. Y hemos visto cómo errores de algún lanzamiento provocan caídas ya de la acción que salió pues tan solo hace unos meses, en el mes de junio. Las ventas han sido meteóricas, suben un 92% en términos generales, incluso a nivel de EBITDA ajustado, más 191%. Y lejos de decepcionar al mercado, han superado las expectativas. Incluso las pérdidas netas son inferiores a lo previsto, ¿no? Y con una división de IA que ha crecido en ventas un 247%. O sea, parece que por ahí no van mal las cosas. Incluso el CAPEX, que sube, pero queda por debajo de lo previsto, que era uno de los puntos claves, ¿no? 18,37 billón dólares, se esperaban 18,58. Incluso la cartera de pedidos total, lo que llamamos el backlog, 47,5 billón, es muy positivo. Alguno puede pensar, bueno, pues entonces, ¿qué pasó? Hay mucha volatilidad. Los títulos subieron ayer durante la sesión un 9,43% y, como les decía, ahora cae en el aftermarket un 7,46%. Algunos comentan que son buenos resultados y que el CAPEX, a pesar de la subida, quedó ligeramente por debajo de lo previsto, pero que las expectativas es que va a seguir habiendo nuevos incrementos secuenciales de CAPEX. Yo no lo dudo, pero yo no creo que eso sea malo. Y también algunos destacan las poco exigentes cláusulas que hay en los contratos de infraestructura de IA, por ejemplo, con Anthropic y con Google. Bueno, ya, pues, también son, digamos, unas críticas que yo creo que son subsidiarias o complementarias. Así que, para mí, en su conjunto, Miguel, unos resultados que no son, digamos, espectaculares como para hacer que la acción suba o subamos las guías de una forma importante, pero yo no creo que podamos sentirnos decepcionados por esta cifra que publicó anoche SpaceX.
6: Efectivamente, eso son una de las claves de los resultados. Viendo un poco lo que han dicho el CFO, además hablando de lo que comentabas de CAPEX, que está un poco por debajo de lo esperado, ha dicho que espera que esas inversiones se puedan recuperar en menos de un año.
7: Yo creo que sí, porque la parte de IA siempre es con lo que nos chocamos ahora el mercado, ¿no? Pero vamos con un movimiento pendular, ¿no? Es decir, que hay momentos en los que estamos muy eufóricos y pensamos que las empresas que inviertan demasiado, pues a priori van a conseguir buenos retornos. Yo sigo pensando, estas grandes compañías son las que tienen los grandes retornos. Después veremos otras compañías que están financiando su crecimiento y que los spreads de crédito cada vez están más van subiendo. Es decir, la financiación de la deuda es más compleja para poder conseguir rédito, pero estas grandes compañías yo creo que sí. De hecho, Starlink es uno de los ejemplos, ¿no? Starlink, que empezó siendo como una historia de este se ha vuelto loco poniendo antenas en los tejados, esas antenas cuadradas muy, muy curiosas que muchos hemos instalado, y sin embargo está siendo un éxito rotundo, ¿no? Yo confío, sobre todo en la división de Starlink, la división de IA creo que también lo están haciendo bien, la parte de cohetes y lanzamiento es un poco más compleja, pero siguen siendo pioneros, así que yo creo que hay que confiar, y el CAPEX está para eso. Yo soy muy crítico con los programas de recompra de acciones propias, porque cuando yo como inversor doy dinero a una compañía, lo que quiero es que genere valor con ese dinero. Si lo que vas a hacer es invertir en tu propia compañía, si lo llevamos al extremo sería bastante ridículo, ¿no? Con lo cual, que las empresas inviertan no debería de provocarnos tanto miedo, ¿no? Que sí es cierto que son cantidades ingentes y que bueno, queremos ver los retornos. Pero por lo general el analista mira más a largo plazo, el inversor mira más al corto plazo, y de ahí esos niveles elevados de volatilidad.
6: Otra de las declaraciones curiosas de la noche ha sido por parte de Elon Musk, cuando ha anunciado que esa división de IA va a tener prácticamente en exclusiva los chips de NVIDIA. Por un lado he leído que es atarse demasiado a una sola compañía, y por otro, pues que se beneficia al final de que es la mejor, la que va a hacer esos chips, que es NVIDIA, la Jensen Huang.
7: Bueno, es muy buena pregunta. Claro, es que esto es como todo. Esto es como un equipo de fútbol que tiene al mejor jugador que lo hace todo y tal. Y si se los lesiona, ¿qué? No tenemos al resto que son de ese mismo nivel.
6: O sea, que tenemos ahí al Isco de los chips.
7: Bueno, algo así. Justo ahí mi corazón bético. Sí, es decir, yo creo que es que NVIDIA sigue siendo una de las compañías más potentes, más certeras. El señor Yuan lo sigue haciendo especialmente bien. Entonces, bueno, yo creo que hay muchas dudas, pero fíjate, Miguel, que solo hablamos de compañías americanas prácticamente. Es verdad que hay chinas, es verdad que hay surcoreanas, ¿no? Como SK Hynix o está Samsung. Pero es increíble cómo masivamente estas compañías norteamericanas están invirtiendo, están entre ellas, digamos, entre comillas, peleándose con los Anthropic, con OpenAI, con SpaceX, con Google o con quien sea, ¿no? Esa competencia es relativamente sana. Yo insisto, sigo siendo muy optimista a medio y largo plazo con estas inversiones, sigo siendo muy optimista con el devenir, ¿no? Con cómo está generando unas expectativas y una eficiencia operativa en esta inteligencia artificial. Y bueno, pues dentro de unos años no nos acordaremos de estos niveles de volatilidad y veremos estas compañías, nunca mejor dicho, como un cohete, ¿no? Así que bueno, SpaceX ha tenido una colocación, lo hemos comentado en Capital muchas veces, ¿no? Yo estaba convencido que la colocación iba a ser un éxito porque los bancos de inversión, y llevo 32 años viendo todo esto, lo hicieron muy, muy bien, pero desconfiaba del medio plazo a partir de un mes, que la acción lo fuera a hacer bien después de ese peso en los índices, que se había un poco forzado, ¿no? Bueno, así ha sido, subió con mucha fuerza, ha caído también con mucha fuerza, y ahora es cuando empezamos a ver, ¿no?, qué es lo bonito de todo esto. Los resultados, vamos a ver si tiene sentido. Yo creo que va a templarse un poquito la cotización, que va a establecerse en estos niveles que hemos visto los últimos días, y a partir de ahí yo creo que, no sé si despegar como un cohete, pero desde luego debería ir asentando la valoración.
6: Dos cuestiones, Pablo, ya te dejo. La primera, la dependencia que se están viendo sobre los excesivos contratos que tendría SpaceX con el gobierno de Estados Unidos, si le puede afectar, y por otro lado los, vamos a decir, problemas que han tenido con los lanzamientos de cohetes. Ahí, por buscar una pega a las cuentas, ¿puede estar por ahí el futuro?
7: Bueno, a ver, lo de los lanzamientos lo hemos visto, como decía recientemente, que hubo como un pequeño fiasco y es normal que la cotización reaccione a la baja, pero lo gordo de SpaceX, como decíamos antes, en el crecimiento está en la IA y en la realidad de los flujos de caja está en Starlink, no tanto en los lanzamientos, que per se ya sabemos que hay muchos fallos. Y la relación con el gobierno es que lo estamos viendo sobre todo en otras compañías, con Palantir, o lo hemos visto con muchos movimientos con Antrópico, con OpenAI. Es que el gobierno norteamericano no es el que regula como en Europa y está ahí dando por saco y pim, pam, pim, pam, sino es un gobierno que, como hemos visto con Inter, una compañía hundida en la miseria, muy endeudada, y parecía que el foundry, la fabricación de semiconductores, era algo ya del pasado, y cómo la ha generado de una forma extraordinaria, ¿no? Buscando esa independencia en la fabricación de chips para Estados Unidos, ¿no? Así que, bueno, yo creo que el papel del gobierno norteamericano lo vemos en Europa, pero no nos damos cuenta que no tiene nada que ver con cómo nosotros en Europa gestionamos este apoyo al empresariado por parte del Ejecutivo. Así que, no, positivo, ¿no? Creo que haya que preocuparse, es parte del mercado y es lo que nos da también vidilla a nosotros, ¿verdad, Miguel? No, porque claro, este tipo de movimientos.
6: Oye, y que Starlink haya bajado, o sea, tenga, por ejemplo, el ingreso medio por suscriptor haya bajado más de un 20%, también he leído que es porque está un poco expandiéndose a otros países, y entonces puede bajar un poco las tarifas. Y si no, llama al señor Musk y que te baje la suscripción Starlink.
7: Mira, así es. Además, yo lo conozco bien porque estoy entre tres países, como sabes siempre. En dos países tengo Starlink. Tengo en España Starlink, tengo en Francia Starlink. En Mónaco no se puede, es de los pocos países donde está prohibido Starlink. Pero bueno, somos tan pequeñitos que no importa. Y es verdad que hay muchas promociones, tanto lo que es el aparato, lo que es la antena, y subvenciones a la anualidad. Bueno, yo lo mismo los he visto, ¿no? Ahora mismo el ARPU, el ingreso medio por usuario, está en $66. No está del todo mal. Es verdad que el número de clientes de Starlink ha quedado en 12 millones, un poquito por debajo de los 12, 19 millones esperados por el consenso, pero insisto, con un crecimiento de las ventas del 247%, yo creo que estamos tranquilos. De hecho, los ingresos, 2,56 billion, han superado los 2,08 billion esperados. No está mal, pero es verdad, el ARPU ha caído un poquito por esas promociones, como bien comentas, que son bastante habituales.
6: Y ahora sí, ya la última. El jueves vencen las restricciones de venta para empleados e inversores iniciales. Se liberan pues más de 900 millones de acciones, calculan unos 115, 120 mil millones de dólares, que es pues un pelín más del capital que hay ahora mismo en el mercado. ¿Qué puede pasar?
7: Bueno, también es una buena pregunta. Es decir, cuando hay papel en mercado, pues algunos aprovechan, ¿no? Porque va a haber caídas, aprovechan para comprar la parte baja. Suele pasar, por lo general, una caída primera muy importante y después una recuperación, una subida, ¿no? Porque hay gente que incluso adelanta este movimiento, se queda corto para recomprarlas un poquito más abajo con esa venta masiva que, digamos, va a mercado, ¿no? Nadie se preocupa de ver cuál es el momento, ¿no? Y es verdad que como va a hacer ricos a muchos de los empleados, la gente está deseando vender, se va de vacaciones y así coge el dinero. Bueno, digamos que a nivel de fundamental eso no nos preocupa, porque es dinero incluso tan poquito más de fluidez a la compañía, ¿no? Porque tiene un free flow muy, muy escaso. Ya sabemos que el señor Musk tiene la participación más que mayoritaria, ¿no? Así que a largo plazo eso es bueno, que haya más papel en mercado. A corto plazo puede provocar algún movimiento para los traders más avispados que pueden hacer algo de plusvalía.
6: Pues con eso nos quedamos. Pablo García, director de Ibaconsa Alfa Value, muchísimas gracias por analizarnos la compañía y a seguir trabajando, pero un poquito, que estamos en verano.
7: Muy bien, gracias Miguel, igualmente.
6: Hasta la próxima.
7: Adiós.

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1: Pues así son las cuentas de SpaceX que nos ha analizado Pablo García, el director de Divacons Alpha Value. Recuerden que nada, en unos minutitos abrimos la bolsa, tenemos la apertura de los mercados europeos y que analizaremos con Álvaro Aristegui, analista de Renta 4, y después también con Josep Prats, gestor de Avante. A las 9:30, como todos los miércoles, tenemos nuestro consultorio de bolsa con Roberto Moro, que de Apta Negocios, que responderá a todas sus consultas. Pueden coger turno en el 91-283-3333, en oyentes@capitalradio.es, notas de voz al WhatsApp 687-050600, y también, si quieren, a través de oyentes@capitalradio.es, que lo ha dicho, y nuestro chat de YouTube, por supuesto, donde estaremos en directo. Una apertura de las bolsas europeas que, ojo, dentro de los futuros, el del IBEX 35, que comenzaba a moverse hace 25 minutos, es el único en Europa que viene con signo negativo, una caída del 0,14%. Estaría ahí perdiendo el nivel de los 20.000 puntos, ese máximo histórico que conseguía ayer al cierre, a las 5:30 de la tarde. El futuro del Eurostoxx 50 viene con una subida del 0,3 o casi un 0,4 avanza el del S&P 500. Por cierto, que la Reserva Federal ha aprobado la solicitud presentada por el Banco Santander para adquirir el banco estadounidense Webster, según han confirmado los reguladores. Es una noticia.
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1: Una muy buena base de emprendedores y emprendedoras en España. ¿Sí? Hemos conseguido ayudar a desarrollar ese talento que quiere poner al servicio, ¿no?, todas sus capacidades para generar empresas que impacten de forma positiva en el entorno, en la economía, en la sociedad, con el desarrollo de nuevos productos y servicios. Y tenemos que ayudarlas a escalar más y mejor, ¿no? Ese es uno de los retos de los que hablamos.
2: Es que siempre, Carolina, que se habla, por ejemplo, del tejido productivo español o de la PYME, ¿no? Ya que somos un país, 98-99% de nuestro tejido productivo PYMES. Siempre dice, claro, es que la alemana es 3 veces más grande que la PYME española, ¿no? Es clave que podamos crecer, porque entonces somos más resilientes y viene un revés económico. Tenemos más capacidad de pedir financiación cuando somos más grandes, ¿no?
1: Efectivamente. Y de hecho, a lo largo de estos años, lo que hemos podido hacer además es acompañar a aquellas personas que emprendían con una idea y que ya ahora son reemprendedores, ¿no? Que han tenido éxito con sus primeras compañías y que ahora están iniciando nuevos proyectos empresariales y devolviendo quizás al ecosistema aquellos que recibieron en un primer momento. Tenemos que ayudarles a hacer crecer, estamos hablando mucho de Europa, tenemos que generar compañías que sean globales desde el inicio y tenemos que ayudarlas al final a conseguir mercado y conseguir clientes. De eso se trata también crecer, no solamente de obtener financiación o de acceder a rondas de inversión más grandes.
2: ¿Qué papel juega en todo esto, ha jugado y qué pasa a partir de ahora con los fondos europeos, ¿no? Porque estamos precisamente ya en un punto de salida de toda la financiación que nos ha llegado de Europa.
1: Efectivamente, pues los fondos europeos para España han sido una oportunidad de desarrollar instrumentos públicos de apoyo al ecosistema de emprendimiento y a las pymes enorme. Hay muy buena financiación pública ahora mismo gracias a los fondos europeos y en el caso específico de Enisas ha sido la ocasión de crear un mecanismo que nos permite tener disponibilidad de fondos durante todo el año. Esto es fundamental porque históricamente la disponibilidad de presupuesto de Enisas estaba acotado, estaba limitado en el tiempo. Pero a partir de septiembre del año pasado, con el mecanismo que creamos en el marco del Plan de Recuperación, Transformación y Resiliencia, tenemos la ventanilla abierta durante todo el año, desde enero hasta diciembre. Y esto para las empresas es maravilloso porque pueden planificar mucho mejor en qué momento vienen a nosotros, ¿no?, y encajarlo mejor en su hoja de ruta. Y para nosotros, indudablemente, internamente, es una forma más eficiente, ¿no?, de gestionar nuestro presupuesto. Así que el PRTR, los fondos europeos, han supuesto la ocasión de demostrar que Enisa es una herramienta de política continuada y estable en el tiempo, de apoyo a startups y pymes, y ahí estamos.
2: ¿Qué sectores están en ebullición? Bueno, directamente le voy a preguntar qué está pasando con todo el entorno de startups vinculados a la defensa, seguridad, inteligencia artificial, porque ahí está el tema. Es un año en el que a todas horas y de todas las maneras se cuela la inteligencia artificial entre nosotros. Y queremos saber cómo le está dando la mano Enisa, la empresa pública de innovación, al tejido productivo que nace de la mano de la inteligencia artificial, pero también con la mirada puesta en la seguridad.
1: Bueno, estamos atravesados por la inteligencia artificial, claro. Yo creo que todos, ¿no? Y las pymes no son menos. Defensa es un ámbito que siempre ha tenido unas inversiones interesantes, ya en el contexto mundial, no me refiero solamente a España, y está demostrado que muchas tecnologías se han desarrollado al amparo de la defensa de forma muy puntera, ¿no? Y estas tecnologías, son tecnologías duales, al final son tecnologías que en una primera instancia se desarrollaron en el ámbito de defensa, pero que luego se aplicaron al ámbito civil, ¿no? Y pues hablamos, por ejemplo, del GPS que todos tenemos en el móvil, ¿no? Por poner un ejemplo. De modo que es un catalizador de innovación clarísimo, ¿no? ENISA no solamente está ahora financiando tecnologías de este tipo, ya lo ha hecho, tenemos una cartera de compañías vinculadas a la seguridad y la defensa que está a la altura. Nuestra financiación estimamos que está a la altura de 78 millones de euros, nuestra cartera histórica en compañías de este tipo. Así que es fundamental apoyar ese ámbito de trabajo, ¿no?, y de desarrollo. Y es que además en el contexto actual en el que se está hablando de autonomía estratégica, de la necesidad de reforzar nuestras capacidades en España y en Europa, pues es fundamental, ¿no?, el promover esos ámbitos. Y te quería contar también que, de hecho, en nuestro Ministerio de Adscripción, Ministerio de Industria y Turismo, con el Ministerio de Ciencia e Innovación y el Ministerio de Defensa, acaban de suscribir una colaboración con el objetivo de impulsar la formación y la cualificación de trabajadores en el ámbito de la defensa, ¿no? Entonces, bueno, tenemos un nuevo ecosistema que se llama INDEF, que está orientado a potenciar la integración de las pymes en la cadena de valor de la defensa, y esto es también muy importante, ¿no?
2: Bueno, nos lo dicen en muchas ocasiones las pequeñas y medianas empresas como un sector que tiene un apoyo brutal desde el punto de vista institucional, desde Bruselas, desde la Administración Central, donde están efectivamente surgiendo, bueno, pues muchas compañías. Es necesario que se favorezca todo lo posible que las empresas de menor tamaño se integren, ¿no?, en toda la cadena de valor. Y ojo, que vayamos construyendo ese tejido tecnológico que también anime a los nuevos chavales, ahora que estamos celebrando las pruebas de la PAU, que anime a los chavales a entender que hay empresas que están creciendo que pueden ser potentes, ¿no? También lo digo en el sentido de que luego el talento también se quede aquí, donde necesitamos que haya más industria de base tecnológica.
1: O que se vaya y vuelva, ¿no?
2: O que se vaya y vuelva, por ejemplo. Opción, ¿no? Bien, compramos esa idea, que se vayan fuera, que aprendan, que experimenten, pero que vuelvan aquí,
1: sí,
2: ¿no?
1: Sí, efectivamente. Bueno, en ENISA la verdad es que estamos muy vinculados a extender las claves de la innovación en las pymes, pero también la de la vocación emprendedora, ¿no? Y yo creo que los tiempos acompañan. Este es, como decíamos al inicio, es un recorrido de 45 años. Hemos visto cómo ha evolucionado el ecosistema y cómo ha evolucionado también el emprendimiento en España, y la opción de emprender ya es una opción profesional, ¿no?, para muchas personas. Y luego hay una cosa que nosotros nos creemos muchísimo, y es que el emprendimiento innovador es una palanca de transformación brutal, y es bueno, el emprendimiento y la innovación tienen la capacidad de generar esas respuestas ágiles y flexibles a los retos que nos encontramos hoy en día, ¿no? A los retos de las personas como tú y como yo, en la calle, en la economía, en la sociedad, a nivel global, ¿no? Y creo que más personas jóvenes están pensando también en el propósito de sus actividades profesionales. Entonces, el emprendimiento innovador como una herramienta para generar esas soluciones a esos retos o a esos desafíos que nos encontramos como sociedad, es un camino excelente para aquellas personas que quieren impactar positivamente y dejar algo bueno en el mundo, ¿no?
2: ENISA apoyó en el año 2025, si no me fallan las cifras, más de 500 proyectos.
1: Efectivamente.
2: Correcto. Para quien haya oído hablar mucho de ENISA, pero nunca se haya decidido, porque le hayan dicho no, porque tal, porque sí, porque esto, porque lo otro. Vale. ¿Qué tiene que saber? ¿Los préstamos participativos cuánto tiempo duran? ¿Cómo ENISA en el día a día mantiene la relación? ¿Cómo es? ¿Qué pasa en el día a día cuando ENISA le da la mano a una empresa?
1: Bueno, primero que la empresa tiene un fuerte sentimiento de pertenencia. Hemos conseguido desarrollar como una marca, ¿no?, un sello, una referencia de calidad, que además tiene un impacto muy positivo en terceros, por ejemplo, en inversores. Creo que habéis estado hablando de inversión, ¿no?, anteriormente. Y lo que hacemos, nuestra especialidad, es ofrecer financiación de riesgo para aquellas compañías que tienen limitadas las posibilidades de acceder a mecanismos de financiación tradicionales. Y pienso, por ejemplo, en compañías de reciente constitución que todavía no pueden acceder a financiación bancaria, que sería lo habitual, ¿no? Y que vienen a ENISA para salvar ese gap, digamos, ese valle de la muerte, ¿no? El momento en el que todavía no generan ingresos, pero que tienen necesitan que alguien crea a ellos, que les aporte confianza.
2: Bueno, como decimos aquí, hay momentos en los que quemas capital, pero necesitas un poco de tiempo.
1: Efectivamente.
2: Y necesitas que alguien confíe mientras estás utilizando ese capital.
1: Eso es, exactamente. Y esa es la función que cumplimos nosotros. Adicionalmente, en el marco de la ley de startups, que esto es muy interesante también para la audiencia quizás, estamos certificando a las empresas como empresas emergentes. La ley de startups es un marco jurídico que ofrece una serie de medidas que incentivan la creación y el desarrollo de este tipo de empresas. Y nosotros somos la entidad estatal encargada de certificar a las empresas que luego se pueden acoger en el marco de la ley a determinados incentivos fiscales y otros. Con lo cual, bueno, pues somos un compañero de viaje que acompaña el mundo del emprendimiento desde sus fases iniciales hasta fases más avanzadas, porque además financiamos con este instrumento, que es financiación a largo plazo, no solamente etapas iniciales, sino también pymes más consolidadas que ya tienen una trayectoria en el mercado y que quieren transformar en algún aspecto su modelo de negocio, su proceso interno, etcétera.
2: ¿Tenemos una organización de premios a la vista?
1: Tenemos una organización de premios a la vista. Hemos tenido los premios Emprende 21,
2: bien,
1: que acabamos de finalizar, vale, que nos ha permitido recorrer 17 comunidades autónomas en medio año y hemos conocido proyectos increíbles. Siempre hemos comentado en
2: se
1: esta
2: ha celebrado
1: edición,
2: la edición 19.
1: Eso es, vale, correcto. Los premios Emprende 21 que promueve CaixaBank. Y nosotros, el Ministerio de Industria y Turismo, a través de ENISA, ¿no? Y en cada comunidad autónoma hemos conocido 5 o 6 empresas que todos hemos comentado en esta edición, que qué empresas hemos visto en esta edición de los premios. Es decir, que esto viene también a reforzar la idea de que el ecosistema de emprendimiento en España ha alcanzado una madurez y que vamos por buen camino para seguir despegando en este ámbito. De hecho, no lo decimos solamente nosotros, lo dice también el informe de la OCDE, que se ha publicado recientemente y que califica el ecosistema de emprendimiento español como uno de los más dinámicos de Europa. Que una entidad como la OCDE haga un análisis del ecosistema de emprendimiento en España y diga esto, también es muy interesante.
2: Porque entiendo, ¿no?, que en ese trabajo que ustedes han hecho, los premios de la 19 edición de los premios Emprende 21, también con Portugal en foco, estaban representados todos los sectores, todos de base tecnológica, entiendo, pero ¿representados todos los sectores o algunos más que otros?
1: Bueno, los premios identifican unos retos, volviendo un poco a la idea de alinear esa misión, bien, de país, ¿no? Y hay ámbitos como la salud, por ejemplo, que es uno de los retos. O sea, que se eligen compañías que están en algún sector que hemos elegido en el marco de los premios. Pero son empresas de base tecnológica con alto potencial de crecimiento y jóvenes, empresas de menos de 5 años.
2: Y nada, solo una cosita más, 30 segundos. ¿Qué hacemos para que emprendan más las mujeres?
1: Pues apoyar iniciativas que dan visibilidad a los ejemplos de empresas lideradas por mujeres. De hecho, ENISA dispone, en colaboración con el Ministerio para la Transformación Digital, de una financiación específicamente dirigida a mujeres. Hay mujeres, tenemos muy buenas mujeres emprendiendo, liderando proyectos, y bueno, yo creo que tenemos que creer más también las mujeres, ¿no?
2: Bueno, y tenemos que animarlas y apoyarlas. ENISA, 45 años apoyando a nuestro tejido productivo, a las startups, a las pymes, apoyándolas en los momentos en los que merece la pena que dispongan de capital, porque merece la pena el negocio. 1.500 millones de euros en financiación en estos 45 años. Carolina Rodríguez, consejera delegada de ENISA, gracias.
1: Muchas gracias.
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3: 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Laura Blanco.
2: ¿Cómo están ustedes? ¿Cómo estáis vosotros de salud financiera? ¿Podéis ahorrar? ¿Podéis incrementar los ahorros? ¿Habéis heredado? ¿Solo se puede ahorrar cuando se hereda? ¿O también trabajando? ¿Qué pasa con la inflación? ¿Cómo combatirla? ¿Cuáles son los mandamientos para tener una buena salud financiera? En nuestras manos, en las de Capital Radio, un trabajo, un libro de Esmeralda Gómez López, editado por Deusto, Tu Salud Financiera, Aprenda a Gestionar Tus Finanzas Personales. Esmeralda es licenciada en matemáticas con especialidad en astrofísica, doctora en economía, tiene máster en finanzas cuantitativas, MBA en dirección y administración de empresas, máster en economía austríaca, bueno, muchísimo más, porque es fundadora de EconoKey, la primera red social de economía del mundo. Esmeralda Gómez, gracias por acompañarnos en Capital Radio. Enhorabuena por este libro, este manual para que tengamos salud financiera. ¿Qué tal todo?
11: Muchas gracias, estoy muy bien, encantada de estar aquí.
2: A ver, Esmeralda, una de las grandes dudas que tenemos a día de hoy en nuestro país, en España, es si los sueldos son tan bajos, ¿cómo puedo ahorrar? ¿Por dónde empiezo? Porque si heredo, la cosa es más fácil, pero en el día a día y con lo que me come de mi sueldo, el coste de la vivienda, sea alquiler o sea la hipoteca, no llega para ahorrar. ¿Qué decimos ante esta realidad que describen muchos españoles?
11: Es que precisamente se está hablando de un sistema que no está pensado para darnos libertad. Está pensado para aprovecharse, en este caso, de los individuos. Estas son las premisas con las que abro el libro de Tu Salud Financiera, que es conocer el sistema en el que tenemos que defendernos y trabajar por nuestra libertad y, ojo, por nuestros grados de libertad. Justamente acabas de tocar dos temas fundamentales, que son la regulación y que son la fiscalidad. Aparte está este crecimiento de precios sostenido que hace que perdamos poder adquisitivo. Entonces, esto es un cóctel molotov que hace que muchas familias de entrada tengan dificultades enormes para poder ahorrar, pero precisamente porque el sistema está diseñado para que no se pueda ahorrar y para que dependas del mismo. Luego ya véase todos los subsidios, todo el sistema de pensiones, el problema que tenemos con la vivienda, la falta de productividad o el paro que estamos liderando a nivel europeo, tanto en general en la población como en los jóvenes en particular. Todo esto es una realidad sobre la que hay que construir. Ahora bien, dadas estas dificultades y poniendo sobre la mesa que trabajamos hasta el día 18 de agosto solo para pagar impuestos, que cuesta sacar una empresa adelante porque dedicamos los que somos empresarios 53 días al año a trámites burocráticos, a la burocracia, Todo esto hace que sea muy dificultoso poner luego el conocimiento financiero, que tampoco se nos ha enseñado en el colegio, aunque lo he intentado en numerosas ocasiones ya, y ambas han sido rechazadas en el Congreso de los Diputados. A partir de ahí es cuando ya empezamos a poder construir una salud financiera, que sin salud financiera la gente no puede dormir. Hay problemas mentales, esto es algo que también manifiesto en el libro y que se ha documentado históricamente. No se hablaba de salud financiera, igual que hace más o menos 100 años la gente no tenía una alfabetización. La lectura y la escritura, aunque lleva milenios en la historia de la humanidad, apenas lleva decenas de años entre nosotros. Entonces, la salud financiera tiene que empezar a permear en la sociedad para que la gente no delegue su vida entera ante un Estado que ya empezamos a ver y empezamos a despertar fallido. No en todos los sentidos, y no significa que haya que eliminarlo, significa que hay que minimizarlo a su mínima expresión para que las personas empecemos a tomar el rol protagonista que teníamos que haber tomado desde hace ya tiempo, como cuando nuestros abuelos o nuestros padres ahorraban, trabajaban, podían comprar, llenar la cesta de la compra y podían comprarse una vivienda sin las tensiones que tenemos actualmente. Todo esto es conocimiento, se adquiere desde el conocimiento, insisto, en un entorno que ahora vamos a ver una decadencia a nivel España, lo vamos a ir viendo, lo estamos viendo en muchos sentidos. Entonces ahora toca remangarse más allá de todas las ayudas, políticas, mensajes que podamos ir leyendo y viendo. Con la educación financiera lo que hacemos es obtener una herramienta para poder primero cuestionar lo que nos están contando, que muchas veces es mentira y tiene una doble intencionalidad, pero esto solo lo sabemos cuando tenemos estas herramientas y esta educación financiera para ver verdaderamente cuáles son los intereses de las personas que nos están contando determinadas cosas o cómo se lleva la opinión pública y el debate público hacia temas que realmente son irrelevantes y que tienen un impacto residual en nuestra economía. Los grandes bloques de nuestra economía ahora mismo son preocupantes, son la vivienda, el sistema de pensiones y la deuda, y eso debería ahora mismo copar un día y otro hasta que se ponga una solución nuestros titulares. A partir de ahí, ¿qué puede hacer las personas? Bueno, pues lo primero es educarse, si se puede empezar a ahorrar. Por supuesto, empezar a invertir.
2: ¿Por claro, qué? Claro, claro, pero ahí tenemos que parar, ahí tenemos que parar, porque la educación financiera, paramos, pues sí. Pero claro, ¿por dónde empezamos a ahorrar, no? ¿Desde dónde se empieza? ¿Cuál es el punto de partida? Primero tenemos que ahorrar. Ustedes, los expertos, siempre nos dicen, bueno, tiene que haber un número X de nóminas en el banco por si tenemos un imprevisto, y a partir de o la cuarta o la quinta o la octava nómina, la sexta, depende, pues ahí lo que tenemos que hacer es empezar a invertir. ¿En qué invertimos? Fíjese usted, la volatilidad que acabamos de vivir tremenda, los metales preciosos, que se nos ha explicado con la inflación y la deuda de los países, es la manera de tener el dinero contante y sonante, que tengamos oro o que tengamos plata. ¿Cómo empezamos a ahorrar? ¿Algún mandamiento de los que usted cita en el libro? Y después, ¿cómo empezamos a invertir?
11: Vale, me voy a ir a algo práctico, y es que la realidad de muchas familias ni siquiera está en condiciones de empezar a ahorrar. Es que hay muchas familias que van a empezar con un patrimonio negativo. ¿Por qué? Pues porque en ausencia de esto se han endeudado y empiezan una situación que no es financieramente saludable, sino desfavorable. Aquí comento ya distintas técnicas que se pueden poner en funcionamiento para poder reducir deuda. Ya no estoy hablando de ahorrar, sino de reducir deuda. ¿Esto qué significa? Que en lugar de estar pagando la cuota del préstamo personal, de la hipoteca, de todos los préstamos que he ido adquiriendo por distintas casuísticas, yo tengo que ahora de ir deshaciendo estas posiciones poquito a poquito. ¿Cómo? Pues hay distintas técnicas, como explico, la de la bola de nieve, empezar por la más grande o no, empezar por la más pequeñita porque tiene un impacto psicológico mayor. Bueno, ahí las voy explicando. La cuestión es que cuando empezamos en algo como esto, tenemos que redirigir nuestra intención y nuestros esfuerzos a ir consiguiendo estos pequeños grados de libertad para no llegar a esta ley de la segunda oportunidad que muchas personas tienen que adherirse por llegar a una situación extrema. En segundo lugar, la parte del ahorro. Bueno, me voy a ir, hay cientos de ejemplos y cientos de sugerencias, pero me voy a ir a algo muy sencillito. La comunicación financiera es algo tabú. ¿Quién habla de dinero con su pareja cómo se organizan las cuentas en casa. Porque cuando no hay una comunicación conjunta, el dinero desaparece como de la nada. Esto es lo mismo que en la gestión pública. Cuando tú no te lo has ganado, lo estamos viendo, hay una ineficiencia en su gestión, se destina a aspectos que a lo mejor no son los prioritarios de ese colectivo o de la sociedad en su conjunto. ¿Por qué? Pues porque es dinero que tú no te has ganado. La procedencia del dinero influye muchísimo en la gestión. Si nosotros no tenemos, en la familia hablo, unas cuentas separadas de nuestra pareja, no estamos trabajando ni por nuestros propios grados de libertad, que de esto también hablo. ¿Cuántas parejas hay que no se pueden separar de su familia?
2: Exacto.
11: Cuando están a disgusto. Y esto tiene también un agravio psicológico en la vida de millones de personas. Igual que no puedes dejar un trabajo que no te hace crecer como ser humano, más allá de darte una nómina, porque no has trabajado en un colchón financiero para poder reinventarte o buscar otro trabajo que te vaya haciendo ganar grados de libertad. Insisto en que siempre hay que ir ganando grados de libertad. Entonces, lo primero, que esto es algo de lo que no nos suelen hablar, sería hablar de dinero con franqueza, naturalidad y poner límites. Cuando ponemos límites con mi dinero, y te aseguro que cuando gestionamos nuestro dinero y lo hemos ganado con nuestro sudor, lo vamos a gestionar de una manera más eficiente. De la misma manera que si utilizamos dinero físico, esto sería otra recomendación, en lugar de utilizar una tarjeta en la que no vemos el dinero, o en lugar de ir pidiendo préstamos a discreción y utilizar el dinero que ya hemos ganado y pagar al contado, todo esto tiene un impacto directo en nuestro ahorro y en nuestro bolsillo. Porque pagar al contado duele. Porque pagar con dinero físico... Bueno,
2: pagar al contado, Esmeralda, nos hace más conscientes de lo que nos ha costado algo, sí. ¿Verdad?
11: Por supuesto. Yo soy partidaria siempre de hacer visible, de la transparencia, de llenar el botecito transparente. Por supuesto que, aparte, esto también tiene una doble lectura. La macroeconomía, la geopolítica, es algo que también se aprende con este libro, a ir leyendo qué está pasando. ¿Por qué lo digo? Porque ahora mismo, desde Europa, hay una serie de iniciativas que son tremendamente peligrosas para la sociedad, como por ejemplo las CBDCs, el dinero virtual, que no son criptomonedas, porque las criptomonedas pueden ser, de hecho lo son, una amenaza contra bancos centrales u otro tipo de instituciones, porque permiten la democratización del dinero. No estoy hablando de eso, esto ya sería lo más sofisticado que podemos encontrarnos ahora y queda mucho recorrido para llegar a eso. Estoy hablando del dinero digital.
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1: 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Son las 9 de la mañana.
2: Las 8 en Canarias.
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0: Arriba el IBEX 35, un 0,3%, 20.093.70. Más que ayer al cierre, que por primera vez en la historia del selectivo del continuo español superaba los 20.000 puntos. Pues sigue esa tendencia alcista, ya sube casi un 0,4%. Y eso que los futuros, los repasábamos hace unos minutos de España, del IBEX, venían con un recorte de en torno al 0,1-0,2%. Pues bien, apertura en positivo, nuevo récord histórico, acabamos de pasar los 20.100 puntos. Nunca habíamos llegado a ese número, a esa cifra, subida del 0,4%. Si miramos por dentro, valores, hay 7 en negativo, el resto en positivo. Destaca la subida de Solar y Acerinox del 1,2%, más del 1,1% ACS, IAG o Inditex, y cerca de un punto porcentual Sacyr y Endesa. En el lado de los recortes son 6 las que bajan, 29 por tanto las que suben. Bankinter se deja un 0,2%, BBVA un 0,16%, por dos bancos no sube más el IBEX 35, luego ya un recorte del 0,2% también para Colonial, 0,1% Merlin, Telefónica y Logista. En el resto de plazas europeas, Maite Gutiérrez, muy buenos días, ¿qué tenemos?
1: Buenos días, Miguel, pues tenemos compras y eso que los indicadores

0: índices están en máximos históricos como el IBEX 35. Las compras al calor de la bajada del precio del petróleo, de la posible resolución del conflicto de Irán y con los resultados empresariales que están ayudando por dentro a los indicadores, marcan signo positivo. Tenemos al DAX con una subida del 0,7%, 26.403 puntos. Ahí está tirando Siemens Energy. En el FT100 de Londres, arriba un 0,3%, está el selectivo de la bolsa londinense en los 10.917 puntos, con las mineras empujando hacia arriba el indicador Glencore, que ha presentado resultados, y también la minorista NES, y que están siendo bien acogidos por el mercado. Euronext, tenemos el Eurostock 50, quería decir, 0,5% arriba, 6.516 puntos. El Mittel en Italia, arriba también un 0,5%, y el CAC 40 parisino un poco más flojo, 0,3% arriba, hasta los 8.691 puntos.
1: Bajan las rentabilidades de los bonos. El alemán a 10 años lo tenemos en el 3,09%, el de España en el 3,52%, y el de Estados Unidos, que llegó, ya lo saben, a rozar el 5%. En la sesión americana estaba en el 4,65%, lo tenemos ahora en el 4,60%. ¿Qué nos indican los futuros?
0: Como el contado, arriba un 0,3%, el futuro del IBEX 35 está ahora mismo en los 20.140, y el futuro del Eurostock suma otro 0,4% hasta los 6.538.
1: El euro recupera posiciones respecto al dólar, lo tenemos en 1,1544. La relación dólar-yen en 157,63. Llegó a tocar el 154, 155 el pasado viernes con esa intervención conjunta del Tesoro norteamericano y también del Ministerio de Economía nipón. El euro-yen en 181,95. En las materias primas tenemos, hemos visto en Asia subidas importantes. El índice Nikkei de Tokio cerraba con un avance del 3,60%, el Kospi surcoreano del 3,76%, impulsado por la caída del precio del crudo ante esas buenas expectativas de un acuerdo en Hormuz. Así, el West Texas está ahora mismo cayendo casi un punto porcentual, 75,12. El Brent cae menos que antes, un 0,3%, pero perdía el nivel de los 80 dólares, y la onza de oro se revaloriza un 2%, 4.231 puntos. Así tenemos al IBEX 35 ahora mismo con un avance del 0,5%, 20.130 puntos. El Eurostoxx 50, otro 0,40 arriba, 6.512. Enseguida lo analizamos todo con Álvaro Aristegui, analista de Renta 4. Y recuerden, después consultorio de bolsa con Roberto Moro, analista de Apta Negocios, robertomoro.com. A través de las notas de voz, 687-050600, en el canal de YouTube o en oyentes@capitalradio.es.
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0: Nuevo máximo intradía para el IBEX 35, 20.136 puntos. Y es que sigue la euforia en las bolsas, en el resto de Europa. También subidas entre el 0,3-0,5%. ¿Con qué protagonistas, Maite?
1: Bueno, pues vamos a comenzar, Miguel, con un protagonista en España, que es el Banco Santander, porque esta mañana comunicaba que ha recibido ya la aprobación de la Reserva Federal para la adquisición de Webster Financial Corporation, una adquisición anunciada el pasado mes de febrero. Webster, que es la sociedad matriz de Western Bank, un banco estadounidense de banca minorista y comercial. Esta autorización llega después de la que se ha concedido por el regulador bancario de Estados Unidos y también por el Banco Central Europeo. El Santander dice que espera cerrar esta operación el próximo 20 de agosto. Ana Botín, la presidenta del Santander, en un comunicado dice que, bueno, pues que esta unión en 20 de agosto. Ana Botín, la presidenta del Santander, en un comunicado dice que, bueno, pues que esta unión encaja a la perfección, que quieren crear un banco más sólido, con una escala necesaria para ofrecer, pues, un mejor servicio a sus clientes y a las comunidades en las que opera, y va a reforzar su posición en uno de los mercados bancarios más atractivos del mundo. Dice que se va a colocar el Santander en una posición privilegiada para construir uno de los bancos con mejores resultados en Estados Unidos. El Banco Santander esta mañana que se mueve con una subida del 0,6% hasta los 12,71 euros. Avances en el sector bancario, con excepción del BBVA, el que vemos recortar ahora mismo dentro del IBEX un 0,2% hasta los 24,54 euros. Deutsche Bank ha rebajado su consejo de comprar a mantener para BBVA, aunque que le ha subido el precio objetivo desde los 21,30 hasta los 23,65. Dentro de todo esto, en una mañana en la que en el IBEX 35, además del BBVA, apenas recortan otros cuatro valores: Colonial, Telefónica y Merlin, pero son unos recortes apenas significativos. En el otro extremo del IBEX 35 nos encontramos con Indra, con una subida del 1,9% hasta los 60,76 euros. Hemos conocido en las últimas horas que BlackRock ha revelado una participación de poco más del 3% en Indra, valorada en unos 316 millones de euros, lo que supone que por primera vez la gestora de activos estadounidense informa de una participación significativa en la empresa española de defensa y tecnología. Estos son los movimientos más destacados dentro del IBEX 35. Luego ya en el Eurostock 50, al que nos vamos a ir, vemos cómo se están cotizando algunos de los resultados y también de los movimientos del mercado, porque vemos ahí a Infineon, fabricante de chips, después de la caída en el mercado fuera de hora de AMD, está bajando un 4,7%. Walter Kruber, la londinense, baja también más de un 4%, y eso que sus beneficios del segundo trimestre, del último trimestre, han estado por encima de lo esperado, pero sus ingresos han bajado un 1%. Baja el lujo, Louis Vuitton un 1,8%, o Hermès un 1,3%. En el otro lado del mercado nos encontramos con Bayer, subidas del 3,5%, Stellantis por encima del 0,5%. Nos vamos a ir al mercado londinense, porque aquí tenemos protagonistas de algunas de las compañías que han publicado resultados. Es el caso de la minorista Next, que está subiendo ya más de un 6%. Miguel, ha elevado ligeramente su previsión de beneficios tras unas sólidas ventas trimestrales. Beneficios anuales, que sube por tercera vez este año, han crecido un 9,2% las ventas a precio constante en el segundo trimestre, y dice que se ha beneficiado sobre todo de ese clima cálido que se está viviendo en el Reino Unido, que tiene los parques de color amarillo, pero que está beneficiando a las minoristas con la compra de ropa, algo que no se veía en el país londinense. Y luego también porque la demanda en Oriente Medio, dice, y en el norte de Europa, tras un primer trimestre más débil en ambos territorios, pues está mejorando. Además, dice que ha podido invertir en marketing más que en otras ocasiones y que está dando resultado. Resultado, subida del 6% para sus títulos. Están bien las mineras. Ayer aguantaron al FT100 de Londres. Esta mañana viene Fresnillo con un repunte del 5%. Antofagasta también un 3,7%. Y Glencore, que ha presentado resultados. Fresnillo con un repunte del 5%, Antofagasta también un 3,7% y Glencore, que ha presentado resultados, sube un 4,5%. Aumento del 86% en sus ganancias del primer semestre, impulsado, dice la compañía, por los sólidos beneficios de su negocio de comercio de materias primas. También cita al conflicto de Oriente Medio, que ha alimentado la volatilidad del mercado, y dice que su objetivo es asegurar la cotización secundaria. En Australia. Esta es la tendencia dentro del FT100 de Londres. Nos vamos a ir al mercado alemán para ver si, además de la caída que vemos en los títulos de Infineon del 5,4%, hay algún protagonista destacado. Sí, sí, nos encontramos con Fresenius, que ha elevado su previsión de beneficios anual. Sus títulos están subiendo más de un 6%. Tenemos también avances en Siemens Energy del 3,8%. Ha conseguido cerrar el trimestre con un resultado récord gracias al auge de los centros de datos de inteligencia artificial y también de la demanda de Oriente Medio, que se está repitiendo mucho en esta publicación de resultados, en concreto por la expansión de los centros de datos de IA en Estados Unidos. Ventas del tercer trimestre que ascienden a 11.450 millones de euros, superando todas las previsiones de los analistas. Por cierto, que Siemens Gamesa obtiene su primer beneficio trimestral en casi 4 años. Vamos a ver si encontramos algún movimiento destacado más. Tenemos ahí caídas para DHL, beneficio trimestral en casi 4 años. Para la compañía de logística, que es otra de las que ha presentado resultados, 1% a la baja. Ha anunciado que va a reforzar su plan de recompra de acciones y ha confirmado sus previsiones anuales tras superar las previsiones con los resultados del segundo trimestre. Lo mismo que ha hecho Heineken, la cervecera, con unas ventas que han crecido más de lo esperado en el segundo trimestre por la fuerte demanda en Asia y en África, que han conseguido compensar la persistente debilidad en Europa y en América. Recordamos que Heineken se había quedado rezagado en esa recuperación que estaban viendo otras compañías rivales, como es el caso de AB InBev o de Carlsberg, tras la pandemia, y que ahora mismo pues está en un plan de reducción de costes que incluye la eliminación de aproximadamente el 7% de la plantilla. Unos 3.000 empleos ya se ha recortado Heineken durante el primer trimestre del año, Miguel.
0: Pues así vienen las bolsas, con el IBEX 35 ya tocando los 20.130 puntos. Vamos con el análisis que nos llega de la mano de Álvaro Aristegui, analista de Renta 4 Banco. ¿Qué tal, Álvaro? Muy buenas.
2: Hola, muy buenos días.
0: Parece que no tiene fin esta euforia en las bolsas a niveles nunca vistos, no solo en el IBEX, sino ayer también se registraban récords en el Dow Jones y en el S&P 500.
2: Sí, el S&P 500 pues ayer marcando máximos históricos. La verdad es que hay varios factores que creemos que están apoyando esta subida estos días. Bueno, en primer lugar, pues los resultados empresariales, ¿no? Que están siendo, bueno, pues marcando nuevos récords, incluso en Estados Unidos, excluyendo Alphabet y Amazon, pues han publicado ya estamos en la fase final de la publicación de las compañías del S&P y han batido expectativas casi todas y en mayor medida que en los últimos años, ¿no? Es un doble dígito, va a tener doble dígito al consenso en ingresos y en resultados, así que es un apoyo fundamental, porque aunque se están viendo grandes subidas en los índices, si vienen apoyadas por los resultados, pues no se está viendo una expansión de los múltiplos, que es lo que podía dar miedo, ¿no? Pensar que las compañías están mucho más caras. Pues si esto viene apoyado por unos resultados que crecen incluso más de lo que suben las cotizaciones, pues seguimos comprando muy buenas compañías a los mismos precios, ¿no? Es verdad que se puede decir que con unos resultados un poco más inflados, que siempre da un poco más de vértigo, pero a los mismos precios. Y luego la segunda Bueno, pues el segundo factor es pues el conflicto en Oriente Medio, que no se sabe, porque unos días nos dicen una cosa y al día siguiente la contraria, pero parece que esta semana, después de lo mala semana de la semana pasada, pues según lo comentaban ayer, podríamos estar cerca de la inminencia de otro acuerdo que llegara a reabrir el estrecho Hormuz, ¿no? Entonces estos dos factores pues están llevando las bolsas a máximos. Es verdad que veremos, agosto es un mes que tienda a dar sorpresas y creemos que el punto de inflexión, no sabemos si va a llegar, pero podría ser los bancos centrales, ¿no? Porque sí que hay esa presión de subida de tipos de interés que, bueno, podría hacer que esta euforia se frenara en las próximas semanas.
1: Euforia la que se está viviendo esta mañana en la cotización de algunos resultados, sobre todo en el mercado de Londres, donde tenemos a la minorista Next con subidas importantes, también a Glencore, la minera. No sé si ha tenido tiempo de echar un vistazo a las cuentas de alguna de estas compañías o quiere destacar alguna de las que ha publicado en Europa esta mañana.
2: En Reino Unido, la verdad es que Reino Unido no es el mercado que más estaba subiendo en los últimos días, incluso esta semana ha decepcionado un poco. Yo estaba mirando esta mañana, que es una compañía muy importante, relevante, y luego sale su competidora en Estados Unidos también hoy, Novo Nordisk, que a pesar de que ha dado unos buenos resultados y ha elevado sus guías, está cayendo un 3,5%. Nos sorprende un poquito. Es verdad que los resultados eran con una lectura difícil porque hay bastantes extraordinarios que dificultan un poco la comparativa, pero los resultados eran mejor de lo esperado. Ha revisado la guía, que dio una guía muy amplia al principio de caída del beneficio operativo y ventas entre 4 y 12%, lo ha revisado entre menos 6 y 0 a divisa constante. Y bueno, parece que con unos resultados positivos y guías al alza, pues es difícil digerir esta caída del 3,5%. Esta tarde, como os decía, sale su competidora Eli Lilly en Estados Unidos, que ahora es la farmacéutica más grande del mundo y compiten en todo este mercado de la obesidad y diabetes. Habrá que ver lo que dicen también por ese lado, pero es verdad que el sector farmacéutico, el sector salud, que es un sector que siempre nos ha gustado por su rentabilidad, por su recurrencia, por su estabilidad, viene siendo uno de los que más atrás está quedando en los últimos tiempos. Entonces estamos haciendo un repaso en profundidad al mismo. Lo que comentabas de Next, bueno, pues son compañías, sí, como decía, se ha beneficiado por el buen tiempo. El buen tiempo, en verdad, las prendas de verano tienen una menor rentabilidad, son más baratas que las de invierno, pues, como es obvio, ¿no? Tienen mucho menos componente de tela y demás, pero es verdad que la gente sale de compras cuando hace buen tiempo y cuando llueve es más difícil que las ventas aumenten, así que sí, se ha visto beneficiada por este buen tiempo estival y bueno, pues eso se ha reflejado en los resultados.
1: Que los armarios de los británicos, no sé si habría muchas, hay muchas camisetas de tirantes o pantalones cortos como en los de los países mediterráneos y quizá esté detrás de ese movimiento. Por cierto, que el director ejecutivo de Novo Nordisk dice que en su comunicación con los accionistas dice que la empresa necesita adquisiciones estratégicas para completar su I+D. También esta mañana teníamos esa confirmación, aunque parece que la cotización en bolsa pues está pasando casi desapercibida, esa aprobación de la Reserva Federal para la adquisición por parte del Santander de Western Financial Corporation.
2: Sí, bueno, es que no se puede. Todos estos temas regulatorios son esperar y muchas veces las compañías nos cuentan que esperan cerrar la operación para el primer trimestre y al final nos acaban cerrando hasta el tercero, te pueden pedir más datos, te exigen más datos y pues nunca se sabe, la verdad. Sí, parece que se está retrasando, esperemos que acabe llegando a buen puerto, pero es que está en manos de los reguladores y ahí poco se puede hacer.
1: Sí, los reguladores que han dado el visto bueno ya le han puesto fecha, el 20 de agosto estaría completada ya esta operación.
0: Y un último apunte, Álvaro, Siemens Energy, con esa filial Siemens Gamesa que nos tenían acostumbrados a malos resultados y ahora parece que han sido buenos, como contaba Maite, resultados récord por lo de siempre, por Oriente Medio y sobre todo por esos centros de datos de inteligencia artificial que va a ser un filón para las compañías energéticas.
2: Pues sí, todas las compañías, tanto nosotros estamos mirando ahora bastante Schneider, ABB, todas las compañías en España, pues lo que podría ser Arteche, Legnor, todas las compañías que hacen componentes eléctricos y demás se están viendo muy beneficiadas por todo esto. Es verdad que no solo es por esto, sino que la demanda de electricidad, que normalmente crece al 2-3%, hoy había datos de Red Eléctrica en España de la demanda en julio, que aunque ajustada al calor y al calendario crecía un 3,5%, estaba creciendo en torno al 7%. Y si es un sector que normalmente la demanda crecía al 2-3%, en línea con la economía, sí que estamos viendo unos años de crecimientos de 5-6-7% y se están viendo todas muy beneficiadas, y creemos que esto va a seguir porque creemos que estamos en el principio de esto. Y la demanda energética va a seguir subiendo, la electrificación de la economía apoya, la dispersión de los centros de generación, porque antes había muy pocas grandes centrales de generación eléctrica y ahora hay muchísimas muy dispersas. Esto requiere inversiones elevadísimas también en redes de transporte inteligentes, para que no ocurra lo que hemos visto que ocurría en otros tiempos. Y sí, es un sector muy interesante para estar posicionados ahora mismo.
0: Pues con eso nos quedamos, Álvaro Ariste, analista senior de Renta 4 Banco. Muchísimas gracias por estar con nosotros y feliz sesión.
2: Gracias a vosotros, buenos días.

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0: Ahora vamos con la parte de la vida, la prensa, lo que cuentan los diarios, Maite, ¿con qué nos quedamos hoy?
1: Bueno, los diarios económicos, ya te imaginas que están esos resultados de SpaceX y de AMD, pues en todas las portadas y en todas las fotografías, con la caída además en los títulos en el mercado fuera de hora, en torno al 7% para ambas compañías. En España, titulares para Ceuta, para la reunión de los ministros del Interior que hubo ayer, y también para los datos del paro. Y alguna otra noticia que tiene que ver con los rifirrafes con Ayuso. Esto va en la portada del País, donde nos cuentan esta mañana que el gobierno de Ayuso pagó 6,3 millones por el ático de lujo. La operación incluyó una comisión de la inmobiliaria que fue pagada al vendedor y que supuso el 3% del precio, equivalente a 189.000 euros. Uno de los asuntos que está dando más que hablar. Luego, en el País, más titulares. Las 19 quejas de Bolaños sobre peinado que el Consejo General del Poder Judicial archivó. Hablan de la regularización que impulsa el empleo en julio y en España. Después nos cuentan también que Isabel Pantoja pierde 2 pleitos contra Hacienda en la Audiencia Nacional por más de 700.000 euros.
0: Pues creo que ayer o antes de ayer fue su cumple.
1: Sí.
0: 70 años.
1: Pues le han dado el cumpleaños. Porque el tribunal le ha confirmado con el criterio de la agencia tributaria de que el artista utilizó una sociedad para obtener una rebaja fiscal en los IRPFs de 2009 y 2010. En el mundo, Marlaska se retrasó con el muro flotante en Ceuta, y que quieren poner ahora en Melilla también, y el gobierno liquida la crisis sin responsables. Dicen que la francesa Total Energies cambia por sorpresa su CEO en España tras menos de un año en el cargo. En el Confidencial, las empresas españolas se quedan con 2 de cada 3 euros de los contratos del plan de defensa. AmBank lanza un fondo de 200 millones para comprar 5 hoteles en España. Azora se alía con Nvidia y Michael Dell, crean un gigante de infraestructura de inteligencia artificial valorado en 2.400 millones. Y leemos además en Expansión que hablan de esa frontera hackeada de Ceuta, cómo se gestó el asalto en TikTok, en Facebook y en WhatsApp, Miguel.
0: Pues así está la prensa, los diarios, lo más interesante. A esta hora, a las 9:25, hora antes en Canarias, con el IBEX 35, 20.127 puntos. Seguimos con el análisis.
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1: La mesa, ¿cómo la ve?
2: La veo bien. Realmente los resultados van a ser buenos. En los próximos años, estructuralmente, las energías renovables van a tener un gran auge. Al final, todos estos sustos que nos están deparando en los últimos años, los combustibles fósiles debido a guerras y a conflictos, primero Ucrania, ahora Irán, reafirman la convicción, por otra parte necesaria, sin necesidad de estos conflictos, de que hay que optar por las energías renovables, ¿no? Y en ese sentido, el crecimiento también de la demanda de electricidad derivado de la proliferación de nuevos centros para la inteligencia artificial, pues va a impulsar las ventas de estas empresas. Tienen un futuro bastante claro en términos de beneficios. Otra cuestión es el precio, que en algunos casos quizás ya ha alcanzado niveles muy elevados, como es el caso de Siemens Energy.
1: Y la última, Glencore ha ganado 4.400 millones de dólares en el semestre. No sé si la sigue o cómo ve el sector de las mineras.
2: Bueno, yo en mineras en general no soy partidario de invertir, y en especial menos cuando los resultados son muy buenos, ¿no? Es un sector muy cíclico, depende mucho de la oscilación del precio de las materias primas, que oscila de manera brutal en poco plazo, y los resultados obtenidos a veces, digamos, hay que ponerlos en perspectiva y en realidad ver cuál sería el beneficio de un año medio. Y ahora mismo las mineras están muy por encima de lo que sería un año medio.
1: Pues con eso nos quedamos. Josep Prat, gestor de Avante European Quality, muchísimas gracias por estar con nosotros y feliz día.
2: Gracias.
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1: Y Roberto Moro, de robertomoro.com, que nos acompaña para hacer este consultorio veraniego. Roberto, ¿qué tal? Un placer estar otro agosto, que es cuando nos dejan estar juntos más.
2: Sí, sí, sí. Pues igualmente para mí un placer y pues nada, a darle caña al mercado.
1: A darle caña al mercado, que caña lleva, porque fíjate, lo tenemos imparable. ¿Quién nos diría ver el IBEX en esos niveles? Pero también tenemos al S&P 500, al Dow Jones, en máximos los valores. Y no sé si en este mes de agosto, que otros años nos suele dar algún susto, puede seguir así.
2: Podría perfectamente, ¿no? De hecho, ya estamos en los primeros días de agosto. Y se acaban de romper resistencias que son máximos históricos en Dow Jones, S&P 500, en todos los europeos prácticamente. Y los que se han quedado rezagados, y a lo mejor hay que prestarles una mayor atención, mucha más de la que hasta ahora habían venido teniendo, son el Nasdaq 100 y el de semiconductores de Filadelfia, ¿no? Todavía están lejos de sus máximos históricos, bueno, lejos, un 5 o 6%, pues quizá merezca la pena dar un acelerón por si efectivamente se produce esa conjunción de los que aún no han roto con los que ya lo han hecho.
1: Pues veremos a ver si tenemos un mes tranquilito. Por otra parte, vamos ya, si le parece, con consultas, que tenemos muchas, ya lo saben, 687-050600, nota de voz, en oyentes@capitalradio.es, o también pueden hacerlo a través del chat de YouTube. Empezamos por ahí. Nos preguntaban ya hace un buen rato que cómo veía Roberto el software en general. Dice que SAP ha subido bastante desde que presentó resultados, y también nos menciona otra, pero vamos, analizamos una de ellas, Constellation Software, que ha subido un 16% en el último mes. Pero si le parece, nos centramos en la europea, en la alemana, en SAP. ¿Cómo ve esta empresa y el sector del software?
2: Pues vamos a por ella. A ver. Sí, hoy, incluso a contracorriente un poco de mercado, sigue subiendo un 1,3%, ¿no? Yo creo que lo bueno aquí es darse cuenta de qué nivel está atacando, ¿no? Es ese nivel ante el que fracasó estrepitosamente a principios del mes de junio. Es la zona de 171,70, y por lo tanto aquí hay que tener una precaución especial. Si es capaz de superar ese nivel, sí, se le abre un recorrido potencialmente amplio, por la forma que tuvo en su momento de caer, ¿no? Y hablo desde la primavera del año pasado. Luego el recorrido puede ser ambicioso, pero también la resistencia es de mucha consideración. También se va a enfrentar al mismo tiempo a la media móvil de 200 sesiones. En fin, yo creo que en el cortísimo plazo, ahora mismo está incluso un poco más para estar en situación de prevengan, y quienes ya estén dentro y sobre todo acumulando beneficios, pues a lo mejor es momento de plantearse la salida, o por la mitad de la posición. En fin, está, ya digo, atacando una resistencia muy fuerte, y de lo que haga sobre esta cota dependerá su próxima evolución tendencial.
1: Pues ahí está la primera respuesta, con esos soportes que se ven claros en el gráfico que nos enseña a través del canal de, o esas resistencias que nos enseña a través del canal de YouTube. Roberto Moro, nos vamos al 91-283-3333 por teléfono desde Tenerife, a las 8:39 allí. Juan, buenos días.
3: Buenos días, ¿qué tal estamos?
1: Muy bien, cuéntenos.
3: Saludos. Quería coger y hacer una pregunta. Quería preguntar por Acciona Energías Renovables, que nada, la tengo ahí en pérdida, y claro, tengo dudas si coger y vender y asumir de las pérdidas, o bien coger y mantener, ¿me entiendes?
1: Uh-huh. Pero pierde mucho, ¿o no?
3: Más o menos un 4%.
1: 4%, que también a lo mejor es importante para los stop loss que nos pueda decir Roberto. Pues, Juan.
3: Repuesto, pues, para escuchar. Gracias.
1: Muchas gracias, buenos días. Acciona Energía, Roberto, ¿qué le podemos decir de esta empresa y con esas pérdidas, que es importante también, que son de un 4%? No sé si decir solo o ya del 4%.
2: Viene cayendo sin solución de continuidad desde 25 y ya está en 20.66 ahora mismo en tiempo real. Lo único relativamente esperanzador es que ya está muy próximo al nivel de 20, que es donde por tres ocasiones, desde octubre del año pasado, ha rebotado. Y cada vez que lo ha hecho con fuerza, ¿no? Pero, dada la proximidad ya a ese nivel, yo aguantaría. Y si ve que en 20 vuelve a reaccionar, pues bueno, seguramente le va a dar para minimizar pérdidas o incluso terminar en beneficios, ¿no? Si esta pregunta nos lo hubiera trasladado cuando el precio estaba hace 4 o 5 jornadas, simplemente por encima de 22, pues probablemente la respuesta hubiera sido cancelar posiciones, ¿no? Ahora creo que merece más la pena esperar a ver cómo se comporta sobre esa cota de los 20 euros.
1: Uh-huh. A ver si se produce ese rebote y puede vender por lo menos con minimizando pérdidas, incluso ganando un pelín. Pues vamos al WhatsApp, que no lo hemos tocado. Hoy, no lo he dicho, con Esther La Paz e Íñigo Jalón, que se nos va de inmerecidas vacaciones. Así que, Esther, dale.
4: Buenos días. Soy Hernández de Valladolid y quisiera saber qué recorrido le ven a este ejercicio a las acciones de Amper. Muchas gracias.
1: Pues muchas gracias. Hernández, creo que ha dicho, de Valladolid. Amper, uno de los clásicos del continuo español que no sé cómo lo está haciendo últimamente, porque no sé si es un valor que se sigue mucho. Roberto, ¿cómo lo ve? Que hoy está subiendo un poquito, un 0,3.
2: Sí, sigue siendo un título muy, muy seguido, ¿no? Y por las pintas que le veo a las velas que va dejando diarias, pues con unos relativos buenos volúmenes de negociación, ¿no? Y, a ver, ha caído del tirón desde 5,40 hasta 4,60. Ese es un buen nivel de soporte y desde ahí está tratando de rebotar el movimiento que probablemente se magnificará por encima de 5, ¿no? Está dubitativo. Pensemos que los movimientos previos a esta gran caída desde 5,40 fueron también de muchas dudas, de mucha lateralidad. Yo creo que aquí probablemente el mayor riesgo que puede correr en el momento actual, toda vez que ha rebotado en la zona de 4,60, probablemente sea el de aburrirse. Pero bueno, vamos a dar lugar, si ya las tiene en cartera, vamos a dar lugar a que el movimiento de recuperación sea superior por encima de 5 hacia la zona de 5,20, pero desde luego no parece un título que esté dando muestras de bondad para entrar comprando.
1: Vamos con el chat de YouTube. Ahora, Roberto, nos preguntan por una acción que reconozco que no la había escuchado nunca. El ticker es MQ. M de Miguel y Q de queso, MQ, una empresa del Nasdaq que ayer subió medio puntillo porcentual. No sé si la sigue, si la conoce, si la encuentra. Se llama Marqueta.
2: La conozco, no la sigo. ¿Cómo se llama?
1: Marqueta, MQ.
2: Anda, pues a mí por MQ la que me sale es Macquarie Altas Roads.
1: Sí, esta, pues nada, esta es una empresa del Nasdaq, MQ, Marqueta, sin la U después, que pues es una empresa de soluciones de tarjetas, una empresa de emisión de tarjetas. Estaba yo aquí viendo MQ Marqueta. Estaba viendo, pero
2: No, a mí no me sale.
1: Pues nada, pues pasamos a la siguiente, volvemos al teléfono. Nos vamos hasta Asturias. Vicente, ¿qué tal? Muy buenos días.
5: Buenos días. Bueno, lo primero, dar las gracias a Capital Radio por la ayuda que nos presta y sobre todo a don Roberto Moro, que para mí es la luz en las inversiones, ¿eh? Me ayuda a despejar muchas dudas. El sectorial bancario había comentado la última vez que si se rompía una resistencia que tenía, que ya podríamos entrar. Yo tengo del sector bancario, pero que quisiera acumular más. Y luego la otra es la de Palo Alto. También en su momento me dio una buena táctica y me está yendo bien. No sé si ya es momento de soltarlas o aguantar a los máximos. Muchas gracias y que tengan feliz día y feliz verano.
1: Bueno, pues si parece, Roberto, como hay muchísimas consultas, nos centramos un poco primero en el sectorial bancario que apuntaba. ¿Cómo lo ve? Porque dice que, y luego si da tiempo respondemos a Palo Alto al final, que quiere acumular más.
2: Sí, además se contesta casi por sí sola, ¿no? El oyente ha estado muy pendiente de esos niveles, sobre todo era la zona de 310 en el índice sectorial bancario europeo. Ya estamos en 317, recorrido potencial, como siempre, muy ambicioso en el caso del sector bancario, y por lo tanto me parece una buena opción. Incluso diría que para eliminar algo de volatilidad, más que hacerlo en títulos en concreto, que perfectamente se puede hacer, pero sí, quizá lo más saludable sí hacerlo en el propio índice. Bien, me parece además que el oyente ya está metido ahí a través de un derivado. Pues sí, tal y como lo venga haciendo, bien con futuros, bien con ETFs, me parece una opción perfecta, probablemente la más saludable en el momento actual, ¿no? Uh-huh. Y en el caso de Palo Alto, vamos a ver.
1: A ver, que la respondemos entonces de Palo Alto. La empresa norteamericana, la tecnológica de California, ¿qué le podemos...?
2: Sí, que además ayer tuvo un muy buen comportamiento, subió un 5,5%, y en el gráfico se aprecia claramente que esa subida tan importante lo ha llevado a buscar los dos máximos previos en la zona de 365. Cerró ayer en 366, no es un filtro suficiente para pensar que la resistencia esté rota, tiene que coincidir filtros temporales y porcentuales, luego depende, si ya la tiene, que me parece que sí, porque ha dicho que en otra ocasión ya me hizo la consulta y que continúa en ella, yo aquí vendería la mitad de la posición, que si luego se va bien por encima de 370, vamos a poner por caso, no pasa nada por volver a añadir, pero bueno, aquí empezamos a jugar con pólvora ajena, ¿no? Con lo cual, bueno, no es una mala táctica.
1: Bueno, pues ahí está la estrategia para Vicente de Asturias. Volvemos al WhatsApp. Esther, dale.
6: Buenos días. Una pregunta para don Roberto Moro. Actualmente tengo mi cartera SACIR con ligeras ganancias, al igual que Robi, y también en Enagás con ligeras pérdidas. Me gustaría que me diera su visión sobre cómo las ve a las tres en esta primera quincena del mes de agosto. Muchas gracias. Un saludo, Juan.
1: Pues, Juan, vamos a ver, como decía antes, como hay muchas consultas, SACIR, que es una empresa que...
2: Sí, voy a procurar ser rápido y a tratar de aglutinar la respuesta para los tres. A mí no es ninguno de los tres, es de los que más me gustan en el mercado español. Ahora mismo la tercera parte exactamente está para comprar, y ninguno de ellos aparece en la lista que yo me he confeccionado, ¿no? Lo cual no quiere decir que sea malo. De hecho, el IBEX sigue rompiendo máximos históricos, al igual que el resto de los índices. Luego, lo más razonable parece aguantar. Es decir, ¿para qué vamos a cambiar un burro por un pollino? Si le está funcionando bien. Y el mercado general acompaña, no veo motivo para cambiar, ¿no? Otra cosa es que diga, pues mira, voy a compensar la que tengo en pérdidas, que aún así me sale mejor porque tengo dos en beneficios, y me planteo otras entradas. Bueno, pues ahí podemos hablar, pero algo que le está funcionando meridianamente bien, no veo por qué hay que cambiarlo.
1: Bueno, pues ahí está también la respuesta para nuestro oyente. Volvemos al chat de YouTube y esta es muy concisa. ¿Cómo vería entrar ahora en Arcelor a los niveles actuales?
2: Muy bien.
1: A ver, Arcelor.
2: Ya está. Es concisa la pregunta y concisa es la respuesta. Me parece muy bien. está rompiendo resistencias muy importantes. De hecho, voy a abrirlo porque es que lo he estado viendo a primera hora. Pues sí, efectivamente, ayer cerró en un nuevo máximo histórico. Poco hay que añadir a... No, miento. Máximo histórico no, pero máximos que no se veían desde 2008, ¿no?
1: Pues casi, que, desde la crisis financiera.
2: Efectivamente, efectivamente. Así que a mí me parece una muy buena opción, también la de su homólogo Acerinox, ¿eh? Así que sí, perfectamente para entrar, que al fin y al cabo creo que era la pregunta, muy bien. Si puede establecer un stop, iba a decir stop inicial, pero no, los stop loss son stop loss, no son iniciales. Por el simple hecho que los stop loss no conviene cambiarlos nunca, aunque ya sabemos que todos lo hemos hecho, ¿no? Pero el stop loss en 62.20. Observando esa premisa, me parece una muy buena opción la de entrar ahora.
1: Pues yo creo que nos toca WhatsApp, Esther. Pues venga, vamos a ver.
7: Hola, ¿qué tal? Soy Carlos de Valencia. Buenos días, equipo de Capital Radio. Hola, buenos días, Roberto. Compré una consulta, compré Mafre a 4.46, esperando a ver si llegaba a 4.75 o 4.80. Y no termina, ¿no? Un poco lateral. No sé, por saber un poco cuál sería el análisis. Mantengo, teniendo en cuenta que estamos en agosto, aumento de volatilidad, o por lo menos niveles de control, si pudiera darme. Gracias, buenos días.
1: Pues gracias desde Valencia, 4.46 Mafre, la tenemos en 4.44, está subiendo un 1%. ¿Qué le decimos? ¿Cómo son los gráficos?
2: Lo malo es que el único soporte aparente que nos está dejando es en 4.30, y eso pues es casi un 4, un 5% de pérdida con respecto al nivel actual, que es, por añadidura, el de su compra. Pero yo no veo ningún motivo ahora mismo, a no ser que tenga algún día un comportamiento muy errático que lo lleve incluso por debajo de esos 4.30, no veo ningún motivo para salir, ¿eh? Es un título que simplemente está consolidando el máximo anterior y que además también ha rebotado donde tenía que hacerlo, en 4.30, y ya lo tenemos en 4.45 y camino de rellenar o cerrar el último hueco bajista, que fue también bastante importante. Yo de momento las tendría en la cartera.
1: Pues ahora nos toca YouTube, nos preguntan por una empresa también clásica del continuo, una empresa navarra de Peralta, Azcoyen, que está en un giro al alza y con esa OPA posible, dice, en 10 euros. Ahora tenemos a Azcoyen en 10,20. Esta empresa, si no recuerdo mal, son máquinas expendedoras de tabaco, de bebidas, etcétera. ¿Qué le podemos decir?
2: A ver, viene con una secuencia terrorífica, ¿no? Pensemos que a mediados del mes de julio, que hace 20 días, estaba en 13.75 y que solamente 3 semanas después, más o menos, lo tenemos en 10, 10.20 concretamente, ¿no? Uh-huh. El único soporte que ahora mismo tiene es la zona de 9.80, pero siendo conscientes de que cualesquiera otros soportes que hubiera con anterioridad se los ha comido del tirón, es decir, ni se lo ha pensado, ¿no? Por lo tanto, si la pregunta, que ahora mismo ya no lo recuerdo, nos la hace para entrar, evidentemente la respuesta es no, y aguantar solo en la medida en que permanezca por encima de 9,80. Yo creo que son las dos únicas consideraciones que deberíamos hacer en un título que, ya digo, viene con esta caída tan brutal.
1: La verdad que sí, que era impresionante ver esa caída. Yo creo que nos da tiempo antes del minuto de oro a un WhatsApp rápido, porque estamos que no salimos.
8: Hola, buenos días. Señor Moro, ¿le importaría analizarme Louis Vuitton, que las tengo con grandes pérdidas? ¿Qué hago con ellas? Porque estoy un poco desesperada. Y después, si sería interesante entrar en este momento... con las noticias que tenemos de Banco Santander, si sería interesante entrar en el Banco Santander. Pues nada más que eso era.
1: Bueno,
8: feliz día.
1: Igualmente.
8: Gracias.
1: Yo creo que nos va a dar tiempo solo a las Louis V. ¿Cómo?
2: A ver, las Louis V en el corto plazo están a medio camino entre el soporte que han dejado recientemente en 461 y la resistencia que nos ha dejado en 496. De hecho, yo creo que está prácticamente equidistante. Difícil solución tiene, o difícil...
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2: Son las 10 de la mañana, las 9 en Canarias.
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2: Buenos días. Comenzamos con una advertencia de la AEMET que prevé una subida de los niveles de peligro de incendios en España este fin de semana. Prevé que se produzcan incendios forestales, subirá ese nivel de peligro según el organismo de la Agencia Estatal de Meteorología. De esta manera, de cara al sábado, la agencia prevé que en algunos puntos de Castilla, Galicia, Comunidad de Madrid, Castilla-La Mancha, Navarra, Cataluña y áreas del sureste, así como Baleares y Canarias, este riesgo sea extremo. En esta jornada del miércoles, el peligro de incendios en el país será de moderado a alto en gran parte de la península y de muy alto a extremo en zonas del este y del sur. España, recordamos, atraviesa un año más, un verano complicado en cuanto a incendios forestales, y en lo que va de 2026 se han quemado ya alrededor de 180.000 hectáreas de superficie, según la última cifra oficial suministrada la pasada semana. Y la inversión en inteligencia artificial ha empañado la lectura de las primeras cuentas de SpaceX como cotizada. En el segundo trimestre, el periodo más seguido por los analistas, la compañía de Elon Musk tuvo una pérdida neta de $541 millones, la mitad respecto al mismo tramo de 2025, y una facturación que ha crecido un 92%. El segmento de conectividad, que abarca los satélites, tuvo unos ingresos de $4.400 millones. El de inteligencia artificial, unos ingresos que crecieron más de un 247%, y el espacio reportó una subida del 29% en los ingresos hasta los $962 millones. En este segundo trimestre, además, SpaceX elevó su fuerza de inversión de capital en inteligencia artificial hasta los $15.800 millones, que es más del doble que en el trimestre anterior. Pablo García, director de Divacons Alpha Value.
3: Yo confío, sobre todo en la división de Starlink, la división de IA creo que también lo están haciendo bien. La parte de cohetes y lanzamiento es un poco más compleja, pero siguen siendo pioneros, así que yo creo que hay que confiar, y el CAPEX está para eso. Yo soy muy crítico con los programas de recompra de acciones propias, porque cuando yo como inversor doy dinero a una compañía, lo que quiero es que genere valor con ese dinero. Si lo que vas a hacer es invertir en tu propia compañía, si lo llevamos al extremo sería bastante ridículo, ¿no? Con lo cual, que las empresas inviertan no debería de provocarnos

0: tanto miedo, ¿no?
1: Las acciones de SpaceX están bajando más de un 7% en el mercado fuera de hora, un movimiento que no alarma a Pablo García.
0: Suele pasar, por lo general, una caída primera muy importante y después una recuperación, una subida, ¿no? Porque hay gente que incluso adelanta este movimiento, se queda corto para recomprarlas un poquito más abajo con esa venta masiva que, digamos, va a mercado, ¿no? Nadie se preocupa de ver cuál es el momento, ¿no? Y es verdad que como va a hacer ricos a muchos de los empleados, la gente está deseando vender, se va de vacaciones y así coge el dinero.
1: Confusión y esperanza es lo que transmite lo que está ocurriendo en la ruta sur del Estrecho de Hormuz, que permanece libre y abierta para el tránsito de los buques comerciales, al menos según ha comunicado el ejército estadounidense en redes sociales. Se trata de la ruta que atraviesa las aguas a través de Omán, en lugar de la más cercana de Irán. Lo ha escrito en redes sociales, como decimos, el ejército estadounidense, después de que el presidente de Estados Unidos, Donald Trump, advirtiera de nuevo a Irán de un golpe muy duro si no se alcanza de nuevo un acuerdo. Un asunto que mantiene en vilo a los mercados y que reaccionan con compras ante este posible acuerdo. Vamos a ver cómo están los indicadores.
2: Claves del mercado.
1: Compras en Europa, nuevo máximo histórico para el IBEX 35, 20.118 puntos con una subida de medio punto porcentual. Avances que se repiten, pero eso sí, con menor intensidad en el resto de mercados europeos. El DAX suma un 0,2%, prácticamente lo mismo el FT 100 de Londres, el CAC 40 en París, prácticamente plano con un avance del 0,08%, y el selectivo europeo, el Eurostock 50, arriba un 0,11% en los 6.494 puntos. Destaca dentro de los mercados europeos la subida que vemos en Alemania para los títulos de Siemens Energy tras presentar unos resultados mejores de lo esperado, y Fresenius, que ha elevado sus perspectivas y está subiendo un 4,9%.

0: días, España. Buenos días, ciudadanos. ¡Qué alegría! ¿Cómo nos sentimos hoy de La Roja? Estamos aquí en Conecta Ingeniería, el programa de los ingenieros. El único y genuino programa de radio hecho por ingenieros para la sociedad. Nuestro Colegio Profesional de Graduados Ingenieros y Técnicos Industriales de Madrid está inmensamente orgulloso de tener este programa. Y queremos felicitar enormemente a ese equipo, porque es un equipo, a diferencia de otros grupos de grandes jugadores. Nosotros, en España, con nuestra selección, somos un equipo. Messi, Louis de la Font, pues le pegó un repaso ayer a Deschamps, que es el seleccionador de nuestro país vecino, Francia. ¡Qué bien jugamos! ¡Qué grandes somos los españoles cuando trabajamos en equipo! Y me encanta porque los ingenieros lo que queremos es trabajar en equipo. Y hoy el invitado que tenemos, vais a flipar en colores, porque es ingeniero y técnico industrial, a la par que economista y doctor en economía. Es don Antón Costas, presidente del Consejo Económico y Social de nuestro país. Así que vamos a dar paso a la desconexión publicitaria y vamos a comenzar un programa que no va a dejar indiferente a nadie. ¡Viva España!
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2: Buenos días, Alberto. ¿Qué tal estás después de la gran paliza de ayer de España contra Francia? Bruselas declara la guerra al gas con su mayor plan de electrificación hasta la fecha. Y es que hoy vamos a hablar de un cambio que puede marcar el futuro energético de toda la Unión Europea. La Comisión Europea ha presentado un plan muy ambicioso con una idea clara, que cada vez dependamos menos del gas y del petróleo y utilicemos mucha más electricidad procedente de energías limpias. ¿Y por qué ahora? Pues porque los últimos conflictos internacionales han vuelto a demostrar lo vulnerable que es Europa cuando suben los precios del petróleo y del gas. Solo en unos meses la Unión Europea tuvo que gastar más de 50.000 millones de euros de lo previsto para importar estos combustibles. Un dinero que terminó, por supuesto, repercutiendo en la inflación y, por supuesto, en el bolsillo de todos. La propuesta de Bruselas es reducir esta dependencia apostando por la electrificación, es decir, que los coches, las fábricas y también los sistemas de calefacción funcionen cada vez con más electricidad en lugar de combustibles fósiles. La Comisión quiere fijar un objetivo para 2040 y calcula que si cumple, Europa podría reducir 2/3 el consumo de gas, disminuir a la mitad la del petróleo y ahorrar 200.000 millones de euros en importaciones energéticas. Además, las emisiones de CO2 se reducirán de forma muy importante. Pero hay un problema que todos conocemos: la electricidad sigue siendo cara. De hecho, en muchos casos cuesta bastante más que el gas. Por tanto, Bruselas también planea revisar la factura eléctrica, reduciendo impuestos y otros costes regulados para que resulte más atractiva tanto para familias como para las empresas. El plan también pasa por instalar muchas energías renovables, paneles solares, mejorar las redes eléctricas, aumentar la capacidad de almacenamiento mediante baterías o para que el sistema sea mucho más estable y eficiente. En el transporte, el impulso será por el vehículo eléctrico y para ampliar los puntos de recarga, especialmente para camiones y transporte pesado. En nuestra vivienda, los protagonistas están siendo las bombas de calor, llamadas a sustituir poco a poco las tradicionales calderas de gas. Y la industria tampoco se queda atrás. La Unión Europea prevé movilizar 100.000 millones de euros para ayudas a empresas para modernizar las instalaciones y hacerlas más eficientes desde el punto de vista energético. En definitiva, Bruselas ya no ve la electrificación únicamente como una medida para luchar contra el cambio climático. También lo considera una cuestión de independencia energética, de competitividad y de seguridad económica. Un cambio de modelo que no será inmediato, por supuesto, pero que puede definir cómo producimos, cómo nos movemos, cómo consumimos energía durante las próximas décadas. Y eso es todo, amigos ingenieros. Para Conecta Ingeniería, Rafa Cano.

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0: Bueno, queridos amigos, pues ¿cómo no vamos a celebrar un éxito de nuestro país llamado España? Una piel de toro que está presente en todo el mundo por muchas cosas, pero entre ellas también por un deporte de masas como es el fútbol. Y eso es bueno para nuestro país, pero también es bueno para todo nuestro país que haya tecnología, que haya industria, que haya innovación. Somos reconocidos a lo largo del mundo por muchas cosas buenas. Más que por las malas. Lo que pasa es que ya sabéis cómo funciona el cerebro. Os lo he contado en numerosas ocasiones. Pesan más las cosas malas, 5 veces más que las cosas buenas. Es nuestro mecanismo de defensa. Hoy tengo el placer, porque es un placer para un ingeniero técnico industrial, pues tener un compañero que está presente y es presidente del Consejo Económico y Social de España. Antón Costas. Buenos días, don Antón. Es un placer, un placer.
1: Me falta la camiseta.
0: No, yo sí la llevo.
1: Tengo la bandera,
0: Sí, aquí. Sí, de nuestro país, llamado España, al cual todos queremos mucho y queremos que las cosas fluyan en nuestro país. Primero, darte las gracias, Antón, por estar en nuestro programa de Conecta Ingeniería. Conecta Ingeniería es un programa de ingeniería hecho por ingenieros. Yo soy ingeniero, estudié ingeniería técnica industrial. Es nuestro colegio profesional de graduados en Ingenieros Técnicos Industriales de Madrid el que organiza todo este tinglao tan chulo y diferente que hacemos a través de la radio, que tiene su magia, es el medio de comunicación por excelencia. Y lo que tratamos es darle a la sociedad información para que pueda adquirir conocimiento. Las personas que vienen a nuestro programa son verdaderamente potentes porque tienen muchísimo conocimiento y tenemos que hablar con ellas. Y para mí es un honor que estés aquí y es un honor que seas ingeniero técnico industrial.
1: A la parte el honor es mío y comienzo por darte las felicidades por el programa. No es habitual un programa de este tipo, me alegra muchísimo, y además que se haga a iniciativa, ¿no?, del Colegio de Graduados e Ingenieros Técnicos. Es para mí una gran satisfacción.
0: Vamos a ir cortita y al pie, como nos gusta decir en nuestro programa, a conocer qué es el Consejo Económico y Social, porque creo que es bueno que la sociedad entienda cuál es vuestra misión y vuestra visión.
1: El Consejo, el CES, normalmente conocido así, el Consejo Económico y Social, es una de las altas instituciones que tiene el Estado de consulta del Gobierno, ¿no?, junto con el Consejo de Estado. ¿Cuáles son las funciones que probablemente se entienda mejor? Bueno, según la ley, el Gobierno ha de pedir al Consejo dictamen, es decir, opinión sobre todas sus iniciativas legislativas, regulatorias, de políticas, antes de enviarlo al Congreso. Antes de enviarlo al Congreso, el Gobierno tiene que pedir, insisto, opinión, dictamen al Consejo Económico y Social y, en último lugar, al Consejo de Estado. Por lo tanto, ¿cuál es un poco nuestra función? Es contribuir a mejorar la calidad del proceso de elaboración normativa en nuestro país. A través de los dictámenes, lo que hace el Consejo es incorporar mayor número de intereses, visiones, preferencias a ese proceso legislativo. Y en segundo lugar, que le doy una gran importancia, nuestra función es también contribuir a mejorar la calidad del debate público en nuestro país sobre las grandes cuestiones, sobre los grandes desafíos. ¿Cómo lo hacemos? A través de los informes. Informes que en ocasiones son pedidos por el Gobierno y otros son informes a iniciativa propia. El último informe que hemos elaborado es el de inmigración, los impactos, los efectos de la inmigración en España. Este ha sido un informe a petición del Gobierno y a lo largo de los últimos meses lo hemos estado debatiendo, difundiendo y debatiendo en todos los lugares de España.
0: Yo te voy a preguntar si es necesaria la inmigración en España.
1: Mi opinión es que, bien gestionada, la inmigración es una bendición del cielo para nuestra economía y nuestra sociedad. Insisto en esa condición, bien gestionada. Y bien gestionada significa, por un lado, que la población española, la autóctona, tengan la percepción de que el proceso de inmigración está controlado. Y en segundo lugar, que ese proceso inmigratorio tiene beneficios tanto para los propios inmigrantes, en la mejora de sus vidas, como, diría casi especialmente, para la población autóctona. Cuando se dan estas dos circunstancias, una percepción de control y una percepción de beneficios, nuestra sociedad, la española, es tolerante y, si me permites, Alberto, y hasta un poco agradecida de la importancia que tiene la inmigración tanto para el crecimiento económico como también para hacer frente a la demografía, a la caída de la demografía autóctona, ¿no? Vuelvo a insistir, para mí, bien gestionada, la inmigración es una bendición del cielo, insisto, para la economía española, para el crecimiento, para el bienestar y también para nuestra demografía.
0: Hay un refrán castellano, madrileño, español, vamos a decir español, que dice que de bien nacidos es ser agradecidos. España ha sido un país que su gente ha tenido que ir a otros sitios, a otros países del mundo, a otras regiones. Y eso hay que agradecerlo porque nos proporciona riqueza cultural, nos proporciona conocimiento. Pero nosotros, cuando hemos salido fuera, los autóctonos, lo hemos hecho siempre adaptándonos. ¿Es necesario que la inmigración se adapte a nuestra cultura o es nuestra cultura la que se tiene que adaptar a la inmigración?
1: No, siguiendo con los refranes, Alberto, hay uno que dice, allí donde fueres, haz lo que vieres, ¿no? La nación pertenece a sus ciudadanos, España pertenece a sus ciudadanos, y hay un compromiso, un contrato, por decirlo así, entre nosotros, que se refleja en la Constitución. La Constitución son los principios, los valores, ¿no? Y también las políticas que compartimos. Cualquier persona que llega, necesariamente tiene que compartir estos principios, estos valores y estas políticas que están, insisto, plasmadas en la Constitución. Yo creo que eso está claro, ¿verdad?
0: La última vez que yo estuve en una ponencia tuya fue en Santander, celebrando el 36 encuentro de AMETI que hace todos los años en Santander. Estás ya estabas con el difunto Josep Piqué, los dos mano a mano como dos grandes toreros allí, mostrando vuestro conocimiento y vuestra sapiencia. España, y corrígeme si me equivoco, porque a lo mejor yo estoy en un error, y cito palabras del economista Niño Becerra, ¿no? El 40% del Producto Interior Bruto de nuestro país se basa en actividades relacionadas con el transporte, con la restauración, con el turismo, con el cuidado de personas. Y estamos hablando de unos salarios extremadamente bajos donde no hay un valor añadido de industria y tecnología. Ante esta situación, porque un 40% es muchísimo, ante esta situación, ¿qué tenemos que hacer en España para disponer de una industria como nos merecemos los españoles? Y lo voy a extrapolar a Europa, ¿no? Y vamos a dejar de estar en el medio y de tener esa mediocridad frente a Estados Unidos y a China o los países asiáticos. ¿Qué tenemos que hacer en España, Antón, para que tengamos una industria? Porque a nosotros, a los ingenieros, nos preocupa la industria. Nuestro carácter social, fíjate qué bonito aquello de tener un presidente del Consejo Económico y Social. Eso somos los ingenieros. Sociales.
1: Pues mira, la respuesta me la estás dando tú en tu planteamiento. Hablas de la industria, ¿no? Del turismo, aplicas la palabra industria al turismo y a la restauración. Esto es lo que tenemos que hacer. Tenemos que hacer de este sector, junto con otros sectores también, como es la construcción o la agricultura, hacerlas verdaderas industrias, capaces de tener elevada productividad, capaces, por lo tanto, de generar, de crear buenos empleos con buenos salarios, buenas condiciones laborales. Y para eso, mira, lo decía hace poco, asociamos la palabra industria, en la mayor parte de los casos, a algunos sectores determinados de la economía, la manufactura, pongo por caso. Yo, sin embargo, la palabra industria la aplico a la forma de producir, cuando veo cualquier tipo de actividad, manufacturera sin duda, ¿no? Cuando veo cualquier tipo de actividad cuya cadena de valor, es decir, las partes de esa actividad, están estandarizadas, se aplica conocimiento a cada una de ellas, se ha profesionalizado a las personas que trabajan en ellas. Cuando veo esta forma de producir, yo hablo de industria, insisto, ya sea la industria básica, la industria manufacturera o cualquier otro tipo de actividad. Hoy hemos comenzado ya a hablar de la industria de la construcción. ¿Por qué motivo? Porque esta actividad económica está siendo desarrollada de esa manera a la que llamo industria. ¿Te acuerdas aquella frase famosa de Adam Smith hace exactamente 250 años cuando se publicó La riqueza de las naciones, que es algo, por decir así, como la Biblia inicial de la economía? Adam Smith en ese libro hablaba por primera vez de la división del trabajo. Es decir, y ponía el ejemplo de los alfileres. Es decir, un artesano haciendo él solo todas las tareas necesarias para producir un alfiler, hacía muy pocos alfileres al día. Pero si de pronto la producción de alfileres, decía él, la subdividíamos por etapas, la cadena de valor, y cada una de esas etapas se desarrollaba de forma autónoma, la productividad, la capacidad para producir más alfileres al día era tremendo. Esta es la idea de industria, es la idea de división del trabajo, de aplicar conocimiento, tecnología a cada una de esas partes de la cadena de valor, de profesionalizar a cada uno de los artesanos de esa parte de la cadena de valor, y de esta manera aumentas la productividad, aumentas los salarios de las personas, eres capaz de producir buenos empleos. Esto lo tenemos que hacer con la industria del turismo, con la industria de la hostelería. Esto es nuestro reto fundamental, Alberto.
0: Una de las cuestiones que el CES aborda son estudios e investigaciones exhaustivas sobre temas de interés, y entre ellos está el de la vivienda. Y el tema de la vivienda es un tema muy peliagudo, muy complicado, pero creo que tiene una fácil solución, y es que realmente exista una legislación adecuada para que se...
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1: Al proceso de creación de vivienda nueva o de rehabilitación es lo que has dicho hace un momento, es la industrialización de la construcción. El pasar un poco de la artesanía, de lo que era colocar ladrillo a ladrillo, como tú decías, a la catalana, a hacer edificación por bloques que previamente se han fabricado en industrias, en empresas industriales de la construcción. Esto es uno de los grandes instrumentos que tenemos y yo creo que lo vamos a conseguir.
2: Antón, no te vayas porque tenemos que dar paso al corte publicitario y continuamos con esta magnífica entrevista.
1: En modo alguno me voy.
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5: Buenos días, Alberto, y buenos días a todos nuestros oyentes. Hoy quiero hablar de un dato que refleja muy bien el momento que está viviendo la ingeniería española. Y es que, según los últimos datos publicados por Tecniberia, el sector de la consultoría de ingeniería alcanzó en 2025 una facturación de 12.300 millones de euros, que eso supone un incremento del 6,9% respecto al año anterior. Esta es una cifra que confirma la fortaleza del sector estratégico para competitividad de nuestro país, como es en este caso la ingeniería. Pero detrás de este número hay algo mucho más importante, y es que la ingeniería no solo diseña carreteras, puentes o infraestructuras, hoy está en el centro de la transformación digital, lo que es la transición energética, la movilidad inteligente, la industria 5.0 y la inteligencia artificial aplicada a la producción y a los servicios. Uno de los datos más llamativos es que el mercado nacional creció más rápido que el internacional. Mientras la actividad en España aumentaba por encima del 10%, la internacional lo hizo en torno al 5,5%. Esto demuestra que las inversiones públicas y las privadas están impulsando proyectos de gran envergadura en nuestro país. Especialmente relevante ha sido el incremento de la licitación pública, Alberto, que ha crecido un 42%. El Ministerio de Transportes volvió a liderar la inversión en proyectos de ingeniería, mientras que el Ministerio de Defensa prácticamente triplicó el volumen de licitaciones respecto al ejercicio anterior. Estamos hablando de infraestructuras críticas, digitalización, sostenibilidad, transporte, energía y seguridad, que son ámbitos donde la ingeniería española posee un enorme prestigio internacional. Sin embargo, el propio sector lanza un mensaje de prudencia. Una parte importante de este crecimiento ha estado apoyada por los fondos europeos Next Generation. El reto ahora, Alberto, será mantener ese ritmo inversor cuando dichos fondos hayan desaparecido y, al mismo tiempo, mejorar los sistemas de contratación pública para que se valore más la calidad técnica y la innovación y no únicamente el precio de las ofertas. Porque no debemos olvidar, Alberto, que una buena ingeniería no es un gasto, sino una inversión. Un proyecto bien diseñado reduce costes de construcción, mejora la seguridad, minimiza el impacto ambiental y evita sobrecostes durante toda la vida útil de las infraestructuras. España cuenta con ingenieros, como sabemos, y empresas capaces de competir al máximo nivel internacional. Y mantener ese liderazgo exigirá seguir apostando por el talento, por la innovación y la colaboración entre las administraciones, las universidades y las empresas, cosa que hemos dicho hasta hartarnos en este programa. Para todos está claro que la ingeniería seguirá siendo una de las grandes protagonistas del desarrollo económico, tecnológico y social de nuestro país durante la próxima década, y desde estos micrófonos haremos hincapié para que nuestros oyentes estén al hilo de lo último que vaya sucediendo. Para Conecta Ingeniería, Antonio Sousa, muy buenos días a todos.

0: Pues ya de vuelta en Conecta Ingeniería con el presidente del Consejo Económico y Social de España, Antón Costas, que nos está transmitiendo un conocimiento muy interesante que todos tenemos que tener en cuenta. Antón, estamos comentando el tema de la vivienda. A mí que me gusta viajar por España y conocer diferentes tipos de sitios, y conozco unos cuantos, veo que hay mucho terreno libre. Y entonces me entra la pregunta, ¿por qué tenemos que concentrar todas las personas en núcleos de ciudad como Madrid, Barcelona? Ya sé que son los polos de economía, de atracción, Valencia, Sevilla. ¿Y por qué no podemos hacer una difuminación de las personas que seguro que vivirían con mejor calidad de vida? Porque el campo tiene lo que tiene, que es paz y espiritualidad. ¿Por qué esto no es una cuestión que se trate a nivel de Estado?
1: Sí, está bien. Permíteme una anécdota. Decía mi maestro, Fabián Estapé, el profesor Fabián Estapé, de la Universidad de Barcelona, hace muchos años, ha muerto, ¿no? Hace muchos años, cuando hablábamos un poco del campo y de las ciudades, profesor Estapé, ¿y qué hacemos con el campo? Y él decía, asfaltarlo, coño, asfaltarlo, ¿no? Bueno, no nos dejemos llevar tampoco por esta máxima. Yo creo que arquitectos, urbanistas, ingenieros, en los próximos años tendrán que plantearse algún tipo de cambio en el urbanismo, ¿no? Yo creo que hemos estado desarrollando un urbanismo para una etapa anterior de nuestra sociedad, un urbanismo extensivo sobre el territorio, y me da la impresión de que debemos plantearnos una cierta densificación de aquellas ciudades, ya sean grandes, medianas o pequeñas. Veo más, Alberto, la vía de una cierta densificación en la altura y un urbanismo adecuado a esa nueva forma de vivir, que una extensión a lo largo del territorio, como diría mi maestro Estapé, ¿no? El terreno hay, pero no necesariamente tenemos que llenarlo de casas o de viviendas, porque eso plantearía un problema de sostenibilidad muy importante. Cuanto más, yo soy gallego, ¿no? Y tenemos una tendencia a ocupar cualquier pequeña parcela, minifundio que tengamos montando allí una casa, pero esto hace que después los servicios públicos sean muy elevados, muy costosos, que la sostenibilidad también ambiental sea más elevada. Creo que hay que pensar un urbanismo diferente para el siglo XXI.
0: Tú nos comentabas antes que, bueno, pues entre las labores del CES, del Consejo Económico Social, pues está emisión de dictámenes que versan sobre, que no son vinculantes, pero que versan sobre anteproyectos de ley o reales decretos de Estado que regulan materias sociolaborales o económicas. ¿Cuán de difícil es este trabajo cuando te encuentras con que el gobierno que tenemos ahora mismo pues gobierna a base de decretos ley, que no es lo mismo que una ley? Y esto es difícil, porque el Consejo de Estado está creado para una cosa, pero puedo entender que se tergiversa en algunos momentos el rol de cada uno de los miembros de nuestro país llamado España, que además está en una democracia representativa.
1: Sí, después me permitirás hacer una referencia a la industria y al Consejo Económico y Social.
0: Las que quieras. El programa es tuyo, Antón. Es un placer.
1: Ya hemos aprobado la constitución de una comisión de trabajo a partir de septiembre para elaborar un nuevo informe sobre industria y política industrial en España. Y tengo la esperanza, la seguridad de que será también un informe que tendrá muy, mucho impacto. Si quieres, después volvemos a este tema que me interesa, porque comprender por qué motivo está volviendo a nuestros países, a los países desarrollados, por qué hay un retorno de la política industrial que antes en las anteriores décadas estaba, era un anatema. Hablar de política industrial en el ámbito de los economistas era como señalarte como un viejo desfasado. La política industrial vuelve a Estados Unidos, ha vuelto, la política industrial está volviendo a Europa, está volviendo a España. Comprender por qué motivo y cuáles van a ser sus beneficios creo que es importante. Pero voy a lo que tú me planteabas, ¿no? Sí, en una situación política como la que vive el gobierno, ¿no? Con dificultad para aprobar, para tener mayorías suficientes para aprobar leyes, pues probablemente hay un, no sé si llamarle un exceso o no, pero el camino para el gobierno es el de los reales decretos, ¿no? Nosotros también tenemos en muchos casos que hacer dictámenes sobre esos reales decretos, pero Alberto, el Consejo de Estado o el Consejo Económico y Social, como instituciones consultivas del Gobierno, nuestra función no es decirle al Gobierno lo que ha de hacer, ¿no? Sino a secas dar nuestra opinión acerca de cuáles pueden ser las consecuencias posibles y la mejor forma de hacer aquello que el Gobierno quiera hacer. Esto es nuestra función consultiva, insisto, ¿eh? No decirle a ese Gobierno, a los pasados o a los futuros, lo que deben hacer. Esa es una decisión política que corresponde al ámbito de la política, del sistema político, no al ámbito de las instituciones consultivas.
0: Estamos a la espera de que salga una ley de industria, estamos a la espera de que salga una ley de ingeniería. Nuestro colegio profesional, a través de nuestro decano, que también es presidente del Consejo General, José Antonio Galdón, al que tú conoces perfectamente, pues está trabajando muy duro y peleando muy duro para que estas dos leyes salgan adelante. Pero tenemos un pequeño hándicap, y es que necesitamos más ingenieros.
1: ¿Necesitamos más?
0: Ingenieros.
1: Ajá.
0: Las cifras hablan de que somos 750.000 y que hay que llegar a 1 millón de ingenieros. Pero yo no veo a las jovenzuelas y jovenzuelos de este país ilusionados con formar parte del mundo de la ingeniería. Es una de las cosas que los propios ingenieros nos tenemos que hacer mirar. También tenemos que ser autocríticos con lo que estamos haciendo, porque a lo mejor no estamos cogiendo bien el mensaje y no estamos transmitiendo bien el mensaje. ¿Cómo hacemos que un país progrese sin ingenieros? Porque a mí se me hace difícil entenderlo.
1: No, no puedes. Dos cosas, ¿eh? Primero, no puedes progresar sin ingenieros, ¿no? Mira, la historia de la humanidad, la historia de la humanidad en los tres últimos siglos, nos dice una cosa muy clara. La tecnología y la ingeniería, la industria en definitiva, es la raíz del progreso económico y también del progreso social y político, democrático, que han tenido nuestros países. Lo que llamamos industrialización, la etapa de finales del siglo XIX, comienzos del XX, esa industrialización, al crear buenos empleos, lo que trajo detrás de sí fue la creación de clases medias, y detrás de las clases medias ha venido la democracia liberal. Por lo tanto, la industria, la ingeniería en ese sentido, es la raíz de nuestro progreso, ¿no? Y lo va a ser, lo va a seguir siendo. Con esa pequeña aclaración, no era, con esa pequeña ampliación que te decía antes, hemos de hablar de la industria de los servicios, Alberto. Hemos de hablar de la industria de los servicios, entre otros motivos, ¿por qué? Porque los servicios en nuestro país, en un sentido amplio, servicios tanto turísticos como servicios no turísticos. Lo que antes, esta persona que hablaba antes, hablaba del desarrollo de lo que ha sido en estos últimos años toda la industria en la exportación española. Pues bien, para no perderte, el 80% de los empleos de nuestro país vienen y seguirán viniendo de los servicios. Si queremos tener buenos empleos, si queremos tener progreso técnico, progreso social y también progreso político, hemos de dar a los servicios esta naturaleza de industria. Es fundamental, es fundamental. Segundo, permíteme hacer un contrapunto a lo que decías. Mira, nosotros hace 2 años publicamos un informe sobre la formación dual en España. porque tengo la convicción, déjame un pequeño apunte personal, yo comencé a trabajar a los 14 años como aprendiz en un astillero de construcciones navales de la Ría de Vigo. En aquel momento, lo que hoy llamamos formación profesional, la maestría industrial, tenía un prestigio extraordinario. Segundo, no es posible explicar el progreso de nuestro país, en particular de algunas ciudades como son Vigo, Gijón, Bilbao, Elche, Béjar, sin las antiguas escuelas de peritos industriales, hoy escuelas de ingenieros industriales. Es que no eres capaz de explicar el progreso de Vigo sin la Escuela de Ingenieros Técnicos Industriales de Vigo. Por lo tanto, mi conclusión es, de acuerdo con ese informe que publicamos sobre formación dual, el interés de los jóvenes españoles por la formación dual industrial va en aumento, Alberto. Y esto para mí es no solo una ilusión, es una esperanza de progreso muy importante. Hemos de volver a darle el prestigio social que tenían hasta los años 60 y 70 lo que eran las ingenierías y la formación, insisto, profesional, la maestría. Y yo creo, de acuerdo con este informe del CES sobre formación dual, que a ti y a las personas que nos escuchen les animo a leer, veréis que está aumentando el interés y, ante todo, el prestigio social, insisto, de la formación profesional en ingeniería y también de la ingeniería en general.
0: Estoy completamente de acuerdo en lo que dices, porque además de todo, desde nuestro colegio profesional, la preocupación por apoyar y aportar valor al mundo de la formación profesional es fundamental. Y además de todo, no podemos tener un país sobrecualificado, porque no nos lleva a ningún lugar. Se trata de adquirir conocimiento y se trata de formar parte de una sociedad en la cual tienes un rol y encajas. Que puedes hacer lo que tú quieras, pero sí que es cierto que como la sociedad progresa, te tienes que también adaptar a cierto tipo de cosas. En el Consejo Económico y Social, ¿qué rumor hay sobre el mundo de la inteligencia artificial, sobre el mundo de la ciberseguridad, sobre el mundo de los datos? ¿Cómo se cuaja esto? ¿Qué percepción hay? ¿Cuánta de importancia se dan a todos estos parámetros que obviamente ya están aquí? No es que hayan llegado para quedarse, sino que ya forman parte de nuestra vida diaria.
1: Pues voy a eso porque además estamos muy, muy interesados en comprender y en predecir, en anticipar todas las posibilidades que tiene la inteligencia artificial y también sus posibles efectos. Pero déjame un poquito volver atrás a ese retorno del prestigio de la ingeniería. Mira, ¿por qué motivo en los últimos 30 o 40 años probablemente ha habido un descenso de las vocaciones dedicadas a la ingeniería industrial y a la formación profesional industrial? ¿Por qué motivo? Dice, probablemente porque los economistas, ahora me paso a mi otra dedicación, los economistas y también los gobiernos en los últimos 30 o 40 años no hemos hecho bien nuestro trabajo. ¿Qué quiero decir con esto? Nosotros, con la globalización y la desindustrialización que tuvo lugar a partir de los años 70, nosotros hemos visto a las personas, a los ciudadanos, básicamente como consumidores. Y si los vemos como consumidores, lo que pensamos es, ¿qué es lo que interesa a los consumidores? Pues consumir bienes y servicios lo más baratos posibles. Pues muy bien, si los bienes que nos interesa consumir se producen más baratos en China o en Asia, pues compremos en China y en Asia y abandonemos nuestra industria en España. Fíjate, este punto ciego en la comprensión de qué es lo que les interesa a la gente, a los ciudadanos, nos ha llevado a una desindustrialización en nuestro país y pérdida de interés por la industria tremendo. Pero vuelve, Alberto. ¿Vuelve por qué motivo? Porque ahora comenzamos a ver que los ciudadanos, además de querer consumir bienes baratos, también nos interesa tener buenos empleos. Y los buenos empleos solo los puedes tener si tienes la industria en tu propio país. Por eso está, volviendo. Por eso hay un retorno de la política industrial y asociado al retorno viene también un interés creciente por la ingeniería en sus diferentes niveles. Yo creo que esto hemos de tenerlo muy presente para favorecerlo desde el colegio, desde el consejo, desde el parlamento y desde cualquier parte de la sociedad española. Inteligencia artificial. Es un instrumento muy poderoso, sabes que le llamamos un poco una tecnología de uso general, es decir, una tecnología que se aplica a todas las actividades económicas y a todas las actividades de la vida. Tendrá un impacto importante, a mi juicio, además, en general positivo. Hoy hay dos temores. Uno, el impacto que puede tener sobre el empleo y el impacto que puede tener un poco sobre la propia humanidad, sobre cómo nos concebimos los seres humanos, ¿no? En cuanto al impacto sobre el empleo, los estudios del CES que se pueden consultar aportan una especie de contradicción, porque por un lado los datos no nos están diciendo que haya una reducción del empleo, al contrario, estamos en España y en otras economías en el momento de mayor empleo que ha habido a lo largo de la historia. Y sin embargo, ya con la inteligencia artificial siendo aplicada en muchos ámbitos. Por lo tanto, por un lado tenemos temor a que haya un apocalipsis laboral, pero por otro los datos reales, los que podemos manejar, no nos están diciendo eso. Yo creo que aquí lo fundamental, Alberto, es ser capaz como país, ser capaz como ciudadanos, empresas y también sindicatos, ser capaces de orientar los usos de la inteligencia artificial a la capacitación de las personas, a la capacitación de los trabajadores y no a la sustitución de trabajadores por máquinas o algoritmos. Y en España tenemos una gran palanca para lograr esto. Es la negociación colectiva, Alberto. No somos conscientes de que nuestro país tiene un activo intangible, por decirlo así, poderosísimo, que es la capacidad de diálogo y acuerdo que tienen en nuestro país las organizaciones empresariales y los sindicatos. Creo que esto es el camino para lograr que la inteligencia artificial se aplique para mejorar las capacidades de las personas y no para sustituirlas en el ámbito de la economía.
0: La industria de la defensa, Antón, ¿cómo ves que va a calar en los próximos años en España?
1: Eso es un instrumento muy poderoso. La industria de la defensa actual es a la vez industria de defensa e industria civil, porque prácticamente las aplicaciones de toda la tecnología que en principio llamamos de defensa tienen, sin embargo, una aplicación inmediata en el ámbito de la vida civil, de la actividad civil. Pero dicho esto, creo que en Europa la pérdida de esa ingenuidad que tuvimos en Europa desde la Segunda Guerra Mundial, de que podíamos dejar nuestra defensa, ¿no?, a los norteamericanos y que, por otro lado, que podíamos comerciar libremente con nuestros rivales, por no decirle así, enemigos, como en el caso de Rusia, esta fantasía se ha acabado. Y esto implica que Europa tiene que hacerse cargo de su propia defensa. Y esto lo que va a llevar, está llevando ya ahora, es a inversiones muy importantes en industria de defensa que, insisto, tendrán a la vez una gran repercusión en el área de sus aplicaciones civiles. Creo que es un potente instrumento en apoyo para el desarrollo de la ingeniería en nuestro país.
0: Yo soy de la opinión que en Europa tenemos que tener una política fiscal única e indivisible. Si no, no vamos a progresar. Me gustaría que me dieses tu conocimiento, no tu opinión, porque yo no tengo tanto conocimiento como tienes tú y entonces me permito el lujo de opinar.
1: Pues para eso tienes que tener paciencia y fe.
0: ¿En el mundo de la inmediatez?
1: Fe en que se logrará lo que tú quieres, pero paciencia. Porque de la misma manera que la defensa, la fiscalidad es un ámbito muy potente aún de soberanía de cada uno de los países, ¿no? Lo que sí creo es que Europa tiene que dotarse de instrumentos fiscales propios, como ocurre en Estados Unidos, pero a la vez los estados nacionales, en nuestro caso las autonomías y los ayuntamientos, seguirán, Alberto, teniendo instrumentos fiscales propios. Pero insisto, en la línea en que tú quieres, has de dotarte de paciencia, porque no es rápido este cambio, y de fe, en el sentido de que se logrará algo de lo que tú deseas.
0: Yo soy también de la opinión, y corrígeme si me equivoco, por eso te pido tu conocimiento, que el mundo chino ya nos está comiendo y nos está cocinando. Lo único que podemos elegir es de qué forma nos cocinan, que puede ser más suave o más dura. ¿Cómo
1: lo
0: ves
1: esto?
0: ¿No lo ves?
1: Venga. No lo veo, no. Mira, si fueses un poquito mayor de lo que eres, recordarías qué pasó en los años 60 con...
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0: Son las 11 de la mañana, hora central europea, las 10 en Canarias.
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0: Buenos días, tenemos el PMI de servicios de la zona euro de julio que sube a 51,7, con lo que vuelve a territorio de expansión. Venía de 49,4. En el caso de España, el sector servicios registra en julio su mayor crecimiento en más de 3 años, impulsado por una fuerte demanda interna y un aumento en los nuevos pedidos. Sube a 58,3, casi 4 puntos por encima de lo esperado. Las empresas responden incrementando la contratación al ritmo más elevado desde enero, mientras se modera el alza de costes. Pese a la incertidumbre internacional, el optimismo empresarial se mantiene firme en el inicio del segundo semestre. Y las matriculaciones de coches nuevos en Gran Bretaña en julio fueron un 12% superiores a las del año anterior. Alcanza las 156.000 unidades para registrar su mejor mes desde la pandemia. Un sector que ha analizado el gestor de Avante, Josep Prat, que destaca el descenso de las ventas en China como clave para las automovilísticas europeas.
2: Tendremos que esperar 2 o 3 años para coger un ritmo realmente de reposición que permita que en China se vendan más de 20 millones de coches al año, que es lo que el mercado estaba esperando, ¿no? Dicho esto, habrá presión este año en los márgenes de las compañías automovilísticas, pero los precios a los que cotizan realmente son bajísimos, ¿no? Pensemos que las grandes compañías de automóviles europeas, pues BMW, Mercedes, Volkswagen, estamos hablando de compañías que realmente están con una capitalización de 40.000 millones de euros cuando tienen ventas superiores a los 100.000 y a los 200.000 millones en algunos casos, ¿no?
0: En clave geoestratégica, Irán afirma que las negociaciones que mantiene con Omán sobre el futuro de la navegación en Hormuz avanzan de forma positiva, tanto a nivel técnico como político, y asegura que ambos países trabajan en un nuevo mecanismo para gestionar el tránsito por esta vía. El Ministerio iraní de Exteriores explica que las conversaciones mantenidas entre los dos países se centran en definir rutas seguras de entrada y salida para los buques que garantice tanto los derechos soberanos como las necesidades de seguridad nacional de Irán y Omán. El secretario de Estado de Estados Unidos, Marco Rubio, señala que los barcos transita ya bien por el estrecho de Hormuz y confirma esas reuniones entre Irán y Omán en las que Estados Unidos también está implicado. Creo que estamos participando en esas conversaciones, en esa negociación entre Omán e Irán sobre cómo los buques de guerra pueden transitar por allí de forma segura a corto plazo. Mientras avanzamos hacia esas conversaciones a más largo plazo sobre la desnuclearización. Y basta con decir que se han logrado avances en esas conversaciones, pero no se ha llegado a un acuerdo definitivo. Esperamos que ocupa muy pronto. Y además, en clave empresarial, Siemens Energy anuncia ventas, márgenes y pedidos récord en el tercer trimestre, impulsados por la demanda de turbinas de gas procedentes de los centros de datos de IA en Estados Unidos y de proyectos de centrales eléctricas en Oriente Medio. Su filial, Siemens Gamesa, que durante mucho tiempo ha lastrado el crecimiento del grupo, también registra su primer beneficio operativo trimestral en casi 4 años, gracias a la reducción de costes y a una mayor utilización de la capacidad. Un sector con buenas perspectivas para el analista senior de Renta 4 Banco, Álvaro Aristegui.
3: La demanda energética va a seguir subiendo, la electrificación de la economía apoya, la dispersión de los centros de generación, porque

0: Pues había muy pocas grandes centrales de generación eléctrica y ahora hay muchísimas muy dispersas. Esto requiere inversiones elevadísimas también en redes de transporte inteligentes, para que no ocurra lo que hemos visto que ocurría en otros tiempos. Y sí, es un sector muy interesante para estar posicionados ahora mismo.
1: Y SpaceX informaba esta noche de una pérdida neta de casi 5.500 millones de dólares en el primer semestre, un 257% más interanual, pero mejora las cuentas del segundo trimestre. Son sus primeros resultados públicos tras la histórica salida a bolsa en junio. La empresa de los Musk anuncia una facturación semestral de 12.500 millones de dólares, un 53% más, con el segmento de conectividad Starlink como principal motor. Cuentas que ha analizado el director de Ivacons Alpha Value, Pablo García.
2: Buenos resultados que no son, digamos, espectaculares como para hacer que la acción suba o subamos las guías de una forma importante, pero yo no creo que podamos sentirnos decepcionados por estas cifras que publicó anoche SpaceX.
3: Claves del mercado.
1: 0,5 sube el IBEX 35, 20.121 puntos. Llegó a tocar los 20.152, máximo histórico, máximo intradía. Un 0,1 avanza París, un 0,24 Frankfurt, el Eurostoxx 50, un 0,04 a 6.489 puntos. Tira hacia arriba del IBEX, Puig que sube un 2,2, un 1,9 Indra, un 1,7 Fluidra, Endesa un 1,4 y por encima del punto porcentual Naturgy, IAG y Enagás. En el lado de los recortes, un 0,7 se dejan BBVA y Acciona Renovables. El euro dólar en 1,15.

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0: ¿Qué tal? ¿Cómo están? Muy buenos días, bienvenidos. Hoy vamos a poner el foco en la cabina de mandos de nuestras organizaciones, así de bien suena, sobre todo cuando algunos están de vacaciones. Ese espacio que tenemos todos para reflexionar durante estos meses de verano, no sé si ustedes pueden desconectar o no, les confieso que hacemos un gran esfuerzo por desconectar y evidentemente nos relajamos y desconectamos, pero es un poco difícil desconectar 100% de todo lo que tenemos. Hoy vamos a hablar precisamente en esa cabina de mando de nuestras organizaciones, ese espacio donde se fraguan las decisiones que mueven el empleo, la innovación y la competitividad de todo un país. De eso vamos a hablar. Estamos arrancando, como digo, ya agosto del 26, en esta jornada, y la función directiva en España ya no responde a los manuales de siempre. No sé qué piensan ustedes, pero la inteligencia artificial ha entrado en el negocio de verdad. Se exige una empleabilidad más sostenible, ética, con propósito, y hay que flexibilizar las estructuras. El verdadero cuello de botella ya no es quizás la tecnología ni el capital, pudiera ser la velocidad a la que vamos para decidir y para adaptar el equipo humano al ritmo al que cambia todo lo demás, y luego analizar cómo se hace ese cambio o cómo se está produciendo. De eso vamos a hablar durante la próxima hora de radio y contenidos extraordinarios aquí en el Foro de Recursos Humanos, y con cuatro voces de primer nivel por parte de Ipunto Interim Management, que como saben promocionan y están muy pendientes de estos contenidos, con su CEO Emilio del Prado, con uno de sus socios también, Rafael Bustamante, y dos referentes del management y los recursos humanos en nuestro país, como es Pilar Yácer y Rodrigo Miranda. Actividades directivas, gestión del estrés, inteligencia artificial, el valor del contacto humano y las nuevas formas de trabajo serán protagonistas. O al menos eso es lo que vamos a plantear, aunque estando con nuestros invitados, evidentemente saldrán cosas muy interesantes. Pasan minutos a esta hora de una jornada de calor, evidentemente, pero que la queremos hacer de mucho más calor con los contenidos que vamos a afrontar en este Foro de Recursos Humanos de hoy. Arrancamos.
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0: Pasan 9 minutos aproximadamente de las 11 de la mañana, y empezamos. Por quienes conocen el pulso de la dirección desde dentro de Ipunto Interim Management, se publicó el pasado 1 de julio y lo presentó en este mismo programa el primer informe sobre alta dirección en España, Emilio del Prado. Bienvenido, querido Emilio, ¿cómo estás? Bienvenido.
2: Muy bien, como estoy, genial.
0: Se te ve
2: como
0: muy
2: siempre.
0: Bien en agosto también, fíjate, hasta en agosto se te ve bien. O
2: sea, moreno, ¿no?
0: Se te ve fantástico, con fuerza, con energía, que yo mido mucho eso, la energía de nuestros invitados. ¿Están los comités de dirección preparados para tanta volatilidad actual? ¿O notas también un cierto agotamiento estructural en los modelos tradicionales? Emilio, ¿cuál es el síntoma principal que habéis detectado, sobre todo con esa publicación del informe, el estudio de la alta dirección de España, por todo lo que conocéis?
2: Pues mira, el pasado 1 de julio, que lo presentamos aquí contigo precisamente, uh-huh, aunque hicimos una presentación previa a nuestro círculo de management, que esas, como así llamamos, a los mejores candidatos. Tenemos un espacio reducido para hablar con ellos y con ellas los diferentes elementos y sobre el ecosistema directivo. El lanzamiento, la verdad es que estamos muy satisfechos, ha sido un éxito. Podríamos hablar de cifras, pero acumulamos miles de impactos con cientos de lecturas para un informe tan específico, y solo en poco más de un mes, pues es bastante. Pero lo que hemos visto es que lo más importante es que queremos demostrar un compromiso con el ecosistema de alta dirección, por un lado, y eso lo hemos conseguido. Y lo segundo, hemos integrado de manera natural en el mundo de la alta dirección un elemento que todavía España tiene que evolucionar mucho, que es el interim management. Y hemos recibido muy buenas críticas, muy buenos comentarios, y seguiremos recibiendo. Además, Estamos hablando con diferentes asociaciones que mencionamos en el informe para hacer una difusión conjunta, que ya lo tenemos planificado, con lo que desde un punto de vista del informe, pues nada que decir más allá de la pura satisfacción de yo creo que el trabajo que hemos hecho y que el ecosistema lo está tomando muy bien.
0: Uh-huh. Una cuestión que conecta, creo yo, que con lo económico. Emilio, ¿hasta qué punto la incertidumbre de este año está empujando a la empresa a cambiar costes fijos de alta dirección por modelos más variables y flexibles? ¿O cómo lo estáis notando vosotros?
2: Bueno, hemos terminado un mes, que es el mes de julio, que es el más intenso para nosotros de trabajo. Porque nuestros contratadores, que son los dueños de las organizaciones, en el caso de organizaciones medianas, uh-huh. Se quieren ir de vacaciones con los deberes hechos y sin tener el problema directivo en la cabeza. Este año hemos notado todavía mayor demanda, precisamente por la situación de incertidumbre, y hace que soluciones más flexibles como la que ofrecemos nosotros encaje mucho mejor para resolver esa situación, con lo cual no podemos decir más que situación positiva desde un punto de vista de cómo afecta la incertidumbre a nuestro servicio.
0: Nos acompaña también hasta ahora de la mañana, camino a las 11:30 de este agosto, y es su primera vez en el foro. Saludo a Rafael Bustamante, socio de iPunto. Querido Rafa, muy buenos días.
3: Hola, Fran. Encantado de estar aquí.
0: Bueno, ¿cómo van esas vacaciones, en primer lugar?
3: Cortas.
0: Vale. Gracias por estar en esta pausa en la radio. Rafa tiene también doble nacionalidad española y alemana, y desde el pasado 1 de julio es el responsable de toda la actividad internacional de la firma, con foco en el terreno internacional y en el sector de la defensa. Con ese doble prisma, Rafa, español y alemán, ¿en qué se diferencia la forma de entender la dirección de la empresa a uno y a otro lado, en tu opinión?
3: Es una pregunta interesante. En Alemania están muy acostumbrados a trabajar de una forma muy sistemática, ¿no? El proceso, la metodología, la organización, ejecutar de una forma muy clara, ¿no? En España, quizás, aparte de esto, tenemos un cierto punto de flexibilidad y de creatividad que yo creo es interesante, ¿no? Y de hecho, desde e-punto intentamos también que nuestros managers, nuestros interims, sean un poco el híbrido de todo esto, ¿no? Tener la sistemática y la precisión germánica unido a esa creatividad y a esa necesidad de responder a temas muy cambiantes que se ponen encima de la mesa, ¿no?
0: Cuando una empresa os llama, os puede llamar también a lo largo de estos días, este verano del 2026, ¿cuál es el detonante más común? ¿Buscan al directivo para ocupar pues esa silla que uh-huh. se ha quedado vacía, o capacidades concretas para desbloquear un cuello de botella inmediato? ¿Qué buscan, como dice Emilio, los dueños de las empresas?
3: Pues mira, el trigger es muy claro, es el desbloqueo, ¿no? Cuando estamos con un cliente siempre nos pone encima de la mesa algún tipo de problema o reto de negocio, ¿no? Puede ser un proyecto crítico que se ha atascado, o tiene algún tipo de crisis de crecimiento, o está en una transformación tecnológica que no saben muy bien cómo acometer, ¿no? Entonces, al final, lo que están buscando es un solucionador que aterrice, que entienda el problema, porque está acostumbrado, porque lo ha vivido más veces en su vida y sabe cómo atacarlo, y que se ponga a ejecutar, ¿no? Y siguiendo un poco con el futuro que hemos estado viviendo estas últimas semanas, somos como el banquillo de las empresas, ¿no? Donde en distintos momentos del partido vas sacando a distintos players, y eso te permite atacar distintas situaciones dentro de la vida de una compañía.
0: Te he puesto aquí, o hemos puesto en el guión del programa, internacional y defensa, ¿no? Porque ¿crees tú que son los dos frentes donde más se está demandando la dirección interina con experiencia, y por qué? ¿Cuál es tu reflexión?
3: Pues mira, la parte internacional es el problema clásico, ¿no? Es decir, o sea, de conocer un mercado, de conocer la cultura, conocer la regulación. Esto lo hemos vivido mucho tiempo, y entonces tener perfiles que son capaces de haber tenido esas experiencias previas es fundamental. En defensa estamos, en cambio, viviendo una situación muy interesante, ¿no? Porque después de 20 años de apatía y de un negocio que ha estado muy, muy parado y poco fomentado, ha habido una avalancha de inversión, ¿no? Entonces las compañías, muchas de ellas con estructuras muy clásicas, se están encontrando a la situación o enfrentando la situación de crecer por dos, por tres o por cuatro y tener que cumplir además con unos plazos muy importantes, ¿no? Ahí es crítico tener gente con la capacidad y con la experiencia para poder haber experimentado ese tipo de situaciones y dar respuesta. Pero es que además hay una situación curiosa, que es que hay mucha empresa tradicional que quiere saltar al mundo de defensa, al mundo militar, y tiene un enfoque dual. Y se están encontrando con que la complejidad normativa, tecnológica y sobre todo de certificaciones les está parando mucho, ¿no? Nosotros, desde el punto, hemos hecho tres cosas, ¿no? Tenemos un grupo creado de directivos que han trabajado en el mundo de defensa, los Airbus, Indras, Thales y este tipo de compañías. Hemos creado un vertical internacional, porque al final esto es un negocio muy global, con dos socios, un socio francés y yo, que estamos liderando de una forma mucho más cross, mucho más transversal, todas las oportunidades y las necesidades de recursos, y hemos firmado algún acuerdo muy interesante, por ejemplo, con una asociación que es el Círculo Ave Fénix, que contiene pues un grupo muy interesante de altos mandos que están en la reserva o que se han retirado, pero quieren trabajar en el mundo de defensa y en el mundo y en el mundo civil.
0: ¿Qué opináis los dos? Independientemente de este programa, de tener todos los meses este programa, pero estoy notando, sobre todo en el contacto con directivos, que, y lo acabo de hacer hace un rato también con un directivo que ha estado 35 años en una gran organización del IBEX 35 y me lo decía. Se está moviendo el Interim Management, Emilio.
2: Sí, sin duda alguna. En España somos más lentos a veces en incorporar las cosas que funcionan de fuera, pero cuando las incorporamos, vemos, comprobamos que es algo bueno, las incorporamos, somos muy entusiastas y lo hacemos muy rápido. Yo creo que está pasando esta situación en España. Y eso es una buena noticia para todos, no solo para los que nos dedicamos a ello, sino también para las empresas, porque creemos que es algo que va a dar flexibilidad, agilidad y mejora en la toma de decisiones.
0: Pues, Rafa, Emilio, os quedáis, porque luego seguimos en la tertulia. Nos esperan invitados muy, muy interesantes para hablar de esto, de la dirección y de recursos humanos.
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0: Las cosas hay que encuadrarlas antes de empezar, y encuadrado el escenario, vamos al lado más humano, ético y sostenible de la dirección. Nuestra primera invitada es, mira, yo tengo aquí un párrafo enorme para presentar. Yo digo la gran Pilar Yacer. Pilar, ¿cómo estás? Muy, muy, muy buenos días, bienvenida.
4: Fenomenal, encantada de estar contigo.
0: Pero claro, lo tengo que decir, es doctora en ética, una de las divulgadoras del management, los recursos humanos más leída en nuestro país. Tiene muchas virtudes, pero una virtud poco común, que es decir en voz alta y con argumentos lo que muchos también a lo mejor piensan o callan, sobre todo en recursos humanos, y suyos son títulos tan tan directos y que les ha traído tanto éxito como te van a despedir y lo sabes, y te van a contratar y lo sabes, que son frases, Pilar, que ¿quién no las ha dicho alguna vez en una empresa, ¿no?
4: Totalmente, y las he visto siempre. Además, un placer estar con vosotros. Seguramente nuestros oyentes no lo saben, pero yo tengo ahora como una especie de ring con mi querido Rodrigo enfrente y tú como árbitro. Y fíjate que muchas veces ahora me dicen, Pilar, ¿por qué no escribes? Te va a despedir un algoritmo y lo sabes, ¿no? Pero por esa parte que estamos de mundo incierto, no suficientemente cierto, y que es tan apasionante para los que nos gusta un poco la guerra.
0: Bueno, lo has mencionado y tengo a mi derecha efectivamente a también el gran Rodrigo Miranda, no te podías quedar menos. Sé que Pilar, precisamente de esa presión del estrés en la dirección, sabe, y en primera persona. Nuestro invitado también es un directivo de una trayectoria enorme, socio director general de ISTI y además un deportista de resistencia de los de verdad, 6 veces Ironman, y aún así, hace poco, más de un año, sufrió un ictus, y cuando su estado físico era sobre el papel inmejorable, como yo creo que ahora, Y de aquella experiencia ha salido un libro. Rodrigo Miranda, bienvenido y ¿cómo te encuentras? Muchas gracias, en primer lugar.
5: Bueno, muchísimas gracias a vosotros por la invitación, a Punto también por invitarme y a Pilar. Bueno, no sé si vamos a tener un tete-a-tete, pero vamos, no creo que sea un duelo.
0: Ya que te ha mencionado Pilar, pues te he presentado, sí. Ya, pero iremos por partes.
5: Iremos por partes.
0: Lo más importante es que te encuentras bien, ¿no?
5: Me encuentro fenomenal, luego os cuento.
0: Bueno, fenomenal. Quería, Pilar, te lanzo una incómoda para empezar. Si escribieras un libro para quien dirige hoy, con ese estilo tuyo de y lo sabes, ¿cómo se titularía y qué es eso que los directivos ya saben pero no se atreven a decir en voz alta?
4: Pues realmente nos va a despedir un algoritmo, como decía al principio, seguramente, y lo sabes, porque estamos en un mundo en el que la tecnología por primera vez no es una herramienta, sino que sobre todo es un agente. Y un agente en el que nos vamos dando cuenta, y los directivos sobre todo, porque además habíamos pensado que esto afectaba, esto es como todo, un despido parece que les afecta a todo menos a nosotros, ¿no? O sea, le despiden a otro. Y vamos a ver un momento absolutamente trascendental y además súper rápido, como hace la tecnología, de aquí probablemente a finales de año, en el que va a haber muchísimas funciones, sobre todo de las directivas y de los mandos intermedios y de los junior, que espero que hablemos, en el que si yo ya tengo un algoritmo que lo hace, ¿para qué necesito una persona? Entonces estamos en ese momento absolutamente trascendental, que me alegro de ser filósofa en este momento, más que nunca, para repensar todo lo que está sucediendo en todos los sectores. Habéis hablado de defensa, pero en todos los sectores. Es que nada funciona como antes, porque para defensa necesito un directivo con experiencia en defensa. Quizás necesite alguien con una experiencia absolutamente diferente. La inteligencia artificial siempre, de momento, va a ser replicativa. Es decir, va a replicar todo lo que hemos hecho en un pasado. Y para eso está el papel del ser humano, para pararse a pensar en qué necesitamos para ese presente medio futuro, que yo creo que adivinar el futuro más de 6 meses, esos planes estratégicos son difíciles de adivinar.
0: Defiendes la filosofía como herramienta de gestión y hablas de curiosidad, de contemplación. En una agenda llena de reuniones, de notificaciones, ¿parar a pensar es un lujo o la competencia directiva más rentable que existe? ¿Cómo lo ves tú?
4: Pues ahora mismo es una necesidad, no un lujo. Y todo directivo que haga que sus equipos se paren a pensar, yo muchas veces cuando me reúno con comités de dirección o con directores generales, le digo, ¿tú cuántas veces en tu tiempo, cuánto tienes en tu tiempo para pararte a pensar, para leer? Es que leer sigue siendo una necesidad tremenda y además leer de temas absolutamente diversos, porque si no la inteligencia artificial lo que nos está diciendo, como dice la grana de la cortina, es acomodarnos, ¿no? Entonces el ser humano, en vez de pensar, que ha sido nuestra gran capacidad humana, se dedica a esperar las respuestas de la inteligencia artificial. Entonces, un gran directivo lo que tiene que hacer y lo que tiene que impulsar es esa parte de pararse a pensar, que no está muy bien vista en muchas empresas, porque de hecho se nos llama ejecutivos a los que estamos en las empresas, ejecutar sin descanso. Y yo ayer mismo estaba con una alta directiva que la decía, ¿no tienes jornada de verano? Dice, no, porque yo no paro de trabajar y tal. Digo, pero bueno, con la inteligencia artificial no tienes más tiempo. Entonces, ese es el concepto, yo creo, gran concepto que ha cambiado, porque ya si hay muchas tareas que pueden ser asimiladas por la inteligencia artificial, dediquémonos a pensar qué nos queda el ser humano.
0: Escribiste que recursos humanos debería ser como Netflix, me acuerdo, personalizar, pero la IA ya decide a quién se contrata o se evalúa, y tú estudiaste precisamente que la ética de las empresas del IBEX 35... pues son claves en muchas cosas, pero ¿dónde está la línea de lo que un algoritmo no debería decidir sobre una persona y dónde están las compañías españolas a la altura de eso? Porque hay dos cuestiones fundamentales que a mí especialmente después de muchos años me preocupan mucho, que es el factor humano de todo eso, es típico y tópico esto, pero me preocupa meterme ahí, y otra es casi por deformación profesional la comunicación, es decir, que la IA deje o sea un factor no positivo para que nos sigamos comunicando también como nos comunicamos en muchas organizaciones.
4: La decisión siempre, y además por legislativa que en España se va a tardar en aplicar, tiene que estar en manos de un ser humano y sobre todo en temas de recursos humanos. ¿A quién decido incorporar en una organización? ¿A quién decido promocionar en una organización? Y fijaros que os lo voy a contar de una forma muy simple. La inteligencia artificial lo que sigue son los parámetros de lo que ha sido exitoso en un pasado. que en un pasado es quién ha sido más exitoso, el que más ha vendido, los parámetros de lo que ha sido, y quitemos los rasgos de género, de... Entonces, ¿para qué está una persona? Para pararse a pensar y cuestionar si sobre lo que estamos tomando decisiones o la inteligencia artificial es verdadero o falso, justo e injusto. Y claro, ahí está realmente la verdadera esencia del ser humano. Y muchas veces se nos...
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1: Bajado 48 horas al día, que ya sé que tiene 24 y que lo da todo, eso ya está hasta mal visto. Es decir, o sea, no está bien visto. Entonces, y luego también quiero hacer aquí una apreciación súper rápida. Todo en su justa medida, como decía Aristóteles. No nos pasemos de paternalismo, que creo que es lo que está pasando con muchos jóvenes. Es decir, que la vida es esfuerzo. Y el esfuerzo a lo mejor mi generación la ha entendido demasiado hacia un lado, pero que las cosas cuestan. Y vuelva a algo, una serie que seguramente nadie la conoce, la gente de mi generación, que es Fama. Que es que la fama cuesta.
2: Qué buena.
1: La fama cuesta.
2: ¿Y qué te iba a decir? Una típica y tópica, ¿no? ¿Cómo ves? Aquí hay que tener cuidado, los dos tenemos muchos amigos, ¿eh? Pero ¿cómo ves a los directores de recursos humanos del futuro?
1: Pues ahora mismo les veo con muchísimo miedo. Con muchísimo miedo. La incertidumbre siempre ha dado miedo al ser humano. Pero, y es que además les veo como locos con... Me voy a hacer un curso de inteligencia artificial. Creyendo que con eso pues ya van a solucionar su futuro profesional. Entonces creo que el mundo, no solamente de los directores de recursos humanos, va de conseguir algo que nos cuesta muchísimo, tanto a las empresas a nivel de recursos humanos como a nivel de clientes, que es saber enamorar a las personas.
2: Pues con Pilar Yacer, luego en la tertulia seguimos con más cosas y ahora sí, vamos, que lo tienes enfrente, con Rodrigo Miranda.

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1: Vamos a esa tertulia dentro de unos instantes con todos nuestros invitados, pero antes presentaba yo a Rodrigo. A Rodrigo Miranda, ¿qué te parece las palabras que ha dicho Pilar Yacén, Rodrigo?
2: Bueno, me quedo con la última, ¿no? El tema de enamorar a las personas es la clave y quizás también empecemos a enamorar a los algoritmos y ahí empezamos el debate.
1: Tú estabas en una forma física excepcional y aún así llegó el ictus. ¿Qué te hizo replantearte este episodio sobre el ritmo y la presión con las que vivías la dirección de ese día a día, de hora a hora, minuto a minuto?
2: Bueno, me encantaría decirte que algo me lo hizo replantear, pero es que casi me muero. O sea que yo creo que cuando uno ve una situación de estas tan cerca y está ingresado, en mi caso tuve suerte porque fue un ictus en el tálamo y estuve 5 días ingresado en el Puerta Hierro, donde normalmente la gente suele estar un mes y medio, y vi situaciones muy, muy duras, ¿no? Entonces, bueno, no me queda otra aquí que cambiar, ¿no?, alguna de las cosas o alguno de los parámetros con los que venía más o menos funcionando en mi pasado, ¿no? Algunos de ellos ya los ha comentado Pilar, ¿no? Esta agenda infinita, esta resiliencia malentendida, estas jornadas de 48 horas cuando el día tiene 24, pero tú aún así le echas más. Y bueno, una continua conectividad y presencia, ¿no?, que al final acaba siendo enfermiza.
1: Se habla mucho del estrés como el riesgo laboral invisible de los directivos. Llevamos muchos años, casi 24 de la historia del foro, hablando de eso. Mirando atrás, Rodrigo, ¿qué señales estabas ignorando, digo, por lo que nos escuchan, y por qué en puestos de responsabilidad tendemos más a normalizarlas?
2: Mira, yo no me gusta hablar del estrés, ¿no? Yo creo que el estrés es un tema muy manido, ¿no? Yo además lo reconozco aquí, mucha gente lo sabe, he estado unos 6 años, ¿no?, en terapia con un psicólogo y una de las cosas que más aprendí en ese proceso fue también la diferencia entre la persona y el personaje. Yo cuando hablamos de estrés, creo que mucha gente puede tener estrés. Muchas veces vemos entrevistas de jugadores de fútbol multimillonarios donde realmente te dicen que el estrés lo tenía su madre cuando a lo mejor limpiaba una escalera mientras la llevaba a entrenar y le compraba unas botas de 100 euros. Yo creo que el estrés está en otro lado. Para mí es el personaje. Yo creo que uno se monta en un personaje, tanto profesionalmente a nivel de egocentrismo como económicamente, del que luego es muy difícil bajarte, ¿no? Y cuando, bueno, pues te toca alguna situación de estas, primero no te queda otra, como decía antes, que bajarte. Pero creo también que una consideración que tenemos que tener todos en la cabeza es a dónde me lleva también ese personaje, realmente lo que estoy consiguiendo, ¿no? Y yo creo que es, siempre lo hemos hablado, Pilar también lo comenta en sus libros, el tema del propósito vital, qué propósito y qué legado estoy dejando como directivo o directiva. Para mí es esto también fundamental a la hora de empezar a decidir realmente cuál es el punto importante dentro de la decisión que puedo tomar en mi vida profesional.
1: De todo lo que has vivido, ha salido un libro que lo tienes aquí encima de la mesa, ¿no? Reinvéntate. ¿Por qué decidiste escribirlo y qué te gustaría que se cambiara en la forma en la que otros directivos se cuidan?
2: Pues mira, es reinventarte, un nombre así un poco extraño, pero bueno, dándole vueltas un poco a ese reinicio, ¿no? Tiene para mí un objetivo básico, ¿no? Primero era un manual de autoayuda, o sea, yo quería colocar en este último año lo que había vivido. Pensé mucho también publicar lo que me pasó en LinkedIn o no. Cuando me decidí a publicarlo, recibí muchísimos mensajes privados dándome las gracias por poner encima de la mesa una situación que para otros también habían vivido y que lo habían escondido, que no lo habían dicho por miedo a perder sus empleos o por miedo a dejar de ser competitivo. Y eso me animó a escribir un libro, digamos, con una doble faceta. La primera, de escribir un poco esa situación de estrés que me llevó a sufrir el ictus dentro de ese relato, ¿no?, que te contaba antes del personaje y la persona. Y la segunda, que para mí es muy significativa, y ahí si quieres podemos empezar a debatir con Pilar, que es el uso intensivo de la IA generativa como sistema de rehabilitación cognitiva, ¿no? O sea, mi neurólogo me dice que si a mí el ictus me llega a pegar 4 años antes, no estoy como estoy. Entonces, yo abogo mucho por el uso de la IA generativa como un gran copiloto, que es algo como muy manido, muy evidente, pero como un sistema que te puede ayudar mucho a desarrollar funciones cognitivas que incluso algunas veces, como decía antes Pilar, también como pensar, tenemos dormidas.
1: ¿Qué es el optimismo digital para ti?
2: Bueno, el optimismo digital es un gran mantra, ¿no?, que cuando fundamos ISDI por allá por el 2009, ¿no?, instauramos, digamos, como bandera, y es básicamente que la digitalización siempre nos va a traer algo bueno. Y yo sigo un poco con ese mantra, ¿no? Yo sigo diciendo en muchas charlas, en muchas conferencias, que la IA nos hará libres, y bajo mi punto de vista, lo que digo y comento, y además me pongo a mí como incluso como ejemplo, siguiendo un modelo de trabajo, ¿no?, de interim management, porque estoy en 5 proyectos a la vez, es que yo, gracias a la IA, he logrado prácticamente un 30% de productividad, estoy trabajando un 20% menos y estoy dejándome el viernes como el día del Señor. Que, uh-huh, sin ser irrespetuoso, el día del Señor soy yo, ¿no? Uh-huh. El Señor, este soy yo. Con lo cual me lo tomo libre y me voy a correr a la montaña, me voy a descansar, me voy a pensar. Entonces, para mí, ese optimismo digital implicado, ¿no?, sobre el tema de la IA, lo que básicamente me está diciendo es que me permite ser mucho más productivo, me permite trabajar con más calidad, con más creatividad, y dedicarle el tiempo realmente a lo importante, que puede ser la relación con clientes, la relación con personas, la relación incluso con equipos de personas con los que trabajo.
1: Uh-huh. En la recuperación, la última, nos vamos a la tertulia ya. En la recuperación, ¿qué papel jugaron las, o sea, las personas que te rodeaban, tu equipo, tu entorno? Y sobre todo, ¿qué has cambiado desde entonces en tu forma de liderar y de delegar? ¿Qué haces que no hacías?
2: Pues mira, lamentablemente, quien nos escucha ahora en agosto, esto es un programa de radio, pero probablemente, no sé si en vídeo se verá, yo me hice un tatuaje.
1: Se verá,
2: que dice AT por C, ¿no? Yo soy ingeniero de teleco, parece una fórmula matemática, permite que sea mal hablado, pero significa a tomar por...
1: Vale.
2: ¿Vale?
1: Sí,
2: la C ya,
1: os
2: la podéis imaginar, ¿vale? Entonces, uno de los principales cambios para mí es aprender a decir que no, ¿no? Muchas veces, y lo comentaba también antes Pilar, estamos metidos en una rueda directiva de aceptación, de sí, un poquito más, y por qué no, y tal, y además con incentivos, a veces perniciosos y tal. Entonces, el decir que no, para mí ha supuesto una gran liberación. Y evidentemente decir que sí a invitaciones como esta y con amigos que me encantan, ¿no? La parte de las personas, sí, sí, para mí fue también fundamental. Evidentemente, además lo escribo en el libro, mi pareja Macarena fue la que me salvó, porque fue ella la que se dio cuenta que me estaba dando un ictus. Yo no tenía ni idea de lo que era un ictus cuando me dio. Y también ahí te das cuenta, pues evidentemente, quién está cuando quiere estar y quién no está cuando realmente no le importas prácticamente nada.
1: Pues reinventarte con nuestro invitado hoy, que nos va a ayudar, Rodrigo Miranda, Pilar Yácer, con Emilio, con Rafa, a tener una tertulia estupenda aquí en el foro de recursos humanos de este mes de agosto, buscando ya la recta final del programa.
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1: Y el bloque de la tertulia, los cuatro juntos, para debatir con espíritu de balance veraniego, pero con la mirada puesta a los retos inmediatos. Voy a ir lanzando temas, pero cada uno puede decir lo que quiera también, o plantear otros, ¿no? Y si quieren que rebatir o que salgan otros temas, pues me decís. Rodrigo lo ha vivido en primera persona, Pilar lo analiza, y Emilio y Rafa lo ven a diario en las empresas, creo, ¿eh? La presión, ¿no? La presión sobre quien dirige. La presión sobre quien dirige. ¿Estamos ante un problema individual de gestión del estrés o ante un modelo de dirección que desgasta a las personas y ya no se van de su jefe, sino se van del desgaste? ¿Cómo lo veis?
3: Pues realmente...
1: Abierta la tertulia.
3: Sí. Muchísimas gracias. Yo creo que el estrés es necesario. Es que parece que hemos demonizado al estrés, y el estrés, claro que es necesario. La presión, claro que es necesaria. El esfuerzo, claro que es necesario. Lo que pasa es que, bueno, como ya he dicho muchas veces, soy aristotélica. Todo en su justa medida. Es decir, no puede haber... Y además, ligado mucho a un tema que sigo sin ver en muchas organizaciones, que es la ejemplaridad. Es decir, un jefe que pide resultados, que exige resultados, pero que no tiene esa parte de ponerse en el lugar del otro. No voy a decir la palabra empatía, porque los algoritmos ya tienen muchísima más empatía que muchos jefes de los que he tenido, pero que no se pone en el lugar del otro. O sea, yo ahora mismo, que estoy en una labor comercial, o sea, la labor comercial es durísima, es como enfrentarte a un super equipo en penaltis, ¿no? O sea, tú lo puedes hacer muy bien, pero al final gana el que mete un gol. Entonces, el estrés se puede ejercer de muchas formas. El qué está bien. Para mí, lo que cambia es el cómo hacerlo, que es el territorio de la ética. El cómo hacerlo, el no pensar solamente en el cortísimo plazo, eso nos mata a los seres humanos, nos mata a todas las organizaciones y sobre todo en este mundo, no solamente cambiante, que cambiante ha sido siempre, sino con una velocidad enorme, pensar en un medio y en un corto plazo, que el medio y corto plazo, a pesar de los grandes estratégicos, de planes estratégicos de las grandes consultoras, ya no se hacen a 4 años, sino que hacerlo un año ya me parece tremendamente retador.
4: Mira, yo sobre lo que comentabas sobre la presión, volviendo al tema de la presión, para ponernos un poco en situación, o sea, los directivos son profesionales de élite en los que recae la toma de decisiones de toda la actividad privada a nivel mundial. O sea, ¿qué puede salir mal? Yo lo dejo ahí. O sea, ¿qué puede salir mal? ¿Qué presión?
2: Para mí es un tema, sobre la pregunta concreta, ¿no? Para mí es un tema sistémico, no individual. Yo creo que los modelos directivos están diseñados en entornos que difícilmente o escasamente cambiaban, ¿no? Y ahora mismo, como hemos comentado y todo el mundo estamos viendo, pues prácticamente se cambia el entorno cada trimestre. Y eso significa que el modelo también tiene que cambiar, ¿no? Y yo abogo mucho por lo que estáis haciendo como compañía, ¿no? O sea, modelos de interim management lo que te permiten es estar realmente activo y enfocado en proyectos de duración corta y con una atención y una pasión y un despliegue muy significativo, en lugar de estar desgastándote lentamente por una ladera triste en una organización en la que a lo mejor sigues aportando, pero tu barrera de salida suele ser tu despido, que a lo mejor nadie está dispuesto a pagarte.
3: Uh-huh. Y sobre todo, si sí, me sí. permite...
1: No, por supuesto, estamos en tertulia.
3: un momento, a mí me recuerda mucho vuestro modelo de interim management a lo que ya llamo la señorita Mary Poppins. Y que hacía, yo creo que todos los de mi generación, a lo mejor otras generaciones no lo saben,
4: qué buena película.
3: Qué buena, pero claro, llegaba y solucionaba un problema, que creo que es lo que hacéis, el modelo de interim management es ese. O sea, una empresa puede tener muchísimos problemas, pero llega un directivo y soluciona un problema. Y además, cuanto más diferente de ese, abogo de verdad por contratar a personas de sectores que no vengan del mismo sector, porque del mismo sector no van a aportar la solución de innovación, ¿no? Que vengan de otro sector diferente, que vengan de experiencias diferentes, que les abran esa maravilla de innovación y para mí absolutamente abogo por este modelo de interim management.
5: Hay dos temas que son muy interesantes y que han salido. Por un lado, hay una obsolescencia sistémica, es decir, estamos con modelos y tecnología del siglo XXI y con modelos organizativos, de procesos, de jerarquía del siglo XX. Y eso genera fricción y está generando mucha tensión en los directivos, porque dicen, ¿por dónde tiro? ¿No? ¿O qué es lo que tengo que hacer? ¿No? Y entonces, ahí quizás el problema es parte de la solución, porque también vemos muchas veces la parte negativa de la IA, ¿no? Pero realmente estamos en una situación en la que tenemos directivos o profesionales senior nativos en IA. Es sí. decir, los primeros en adoptar la nueva tecnología es la gente senior. Ya no tenemos el concepto ese de nativo digital, que es el joven que va arrasando, sino los perfiles senior que se están apoyando y bajando el estrés y esas fricciones a través de utilizar soluciones que les permite ser más productivos, pensar más y atacar los problemas de una forma diferente.
2: Sí, yo estoy, por comentaros un poco, ¿no? Yo estoy haciendo mi tercer año de doctorado y mi tema de doctorado es IA generativa y empleabilidad senior, ¿no? Y lo que estoy o pretendo demostrar es que la IA nos va a venir bien a todos, coincido mucho con tu mensaje positivo, pero sobre todo también a los profesionales senior, ¿no? Consiguiendo liberar tiempo y enfocarse cognitivamente también aquellas tareas, aquellas actividades que donde aportan realmente muchísimo más valor, como decíamos antes también, la resiliencia, la visión crítica y ese criterio, esa experiencia y esa forma, ¿no? de hacer y de ser que les ha llevado, ¿no? A tener éxito a las organizaciones.
1: Pedro, ¿la IA deshumaniza las organizaciones o no deshumaniza o puede deshumanizar? ¿Cómo lo veis?
2: Deshumaniza, para mí, deshumaniza aquellas organizaciones que ya venían deshumanizadas. O sea, yo creo que le estamos echando la culpa a la IA. Eso lamentablemente, en titulares, yo creo que no sé si estáis de acuerdo, hemos visto muchos titulares, 3.000 personas, no sé qué compañía, por motivo de la IA. Eso es mentira. O sea, una compañía despide 3.000 personas porque tiene un problema de gestión, un problema de rentabilidad o un fondo de inversión que está detrás que quiere hacer X. Para mí la IA puede ser tremendamente humana. Yo abogo mucho, y además siempre que lo pregunto en clase, en conferencias, casi nadie lo ha leído y como mucho me sale un espabilado que me dice que lo ha hecho con un resumen con Notebook LM, que leáis la encíclica del Papa León XIV. O sea, es espectacularmente humanista, tremendamente clave alrededor del uso de la inteligencia artificial. Y yo os doy un tip muy práctico, que es, si alguno considera que esa encíclica le viene bien, que extraiga lo principal y que esta información la meta en el contexto personalizado de la configuración de las herramientas tipo ChatGPT, Claude, Gemini, Copilot, y con eso va a conseguir que la información que salga de su sistema sea un poquito más humanista que antes.
3: Vale, voy a saltar.
1: Al cuello no,
3: Al cuello no. Al cuello no, que tengo una mesa larga de por medio.
1: Que si no, sí.
3: Pero la encíclica, de los que nos la hemos leído, sin resumen, de la inteligencia artificial, hace al principio algo que para mí me parece maravilloso. La revolución de Internet en el 1996 fue libre. Libre, aunque estaba auspiciada por una gran compañía que no voy a decir para hacer publicidad. Los cuatro las grandes revoluciones siempre a lo largo de toda la historia han estado impulsadas por los estados, que en teoría iban buscando el bien común. Ahora la inteligencia artificial está en manos de cuatro compañías. Esto no es una crítica, simplemente es una llamada a la atención de que tanto que queremos impulsar la IA en nuestras organizaciones, también tiene unos intereses muy concretos, porque la IA gratuita no es lo mismo que la IA de pago. Y a la IA de pago, que pueden acceder el 35% de la población, no es lo mismo que el otro porcentaje de la población. Y luego, respecto a qué nos hace, yo Fran, te preguntaría, ¿qué significa humanizar? O sea, ¿qué es lo que significa deshumanizar? Porque hemos entendido el concepto de ser humano como un concepto muy robot, como un concepto muy ligado a la productividad. Entonces, yo no quiero robots en las empresas. O sea, para robots en las empresas, de verdad, prefiero la IA. A nivel de senior, de verdad que creo que es el momento de los senior, donde sí que creo que está la gran pieza que tenemos ahora mismo que repensar y ligada al entorno educativo, de verdad es en los junior. O sea, lo que dicen las tecnológicas, y tú lo sabes bien porque colaboras con alguno de las Big Four, de los muchos que contrataban a los que tienen que contratar ahora, pues ha descendido el número. ¿Por qué? Porque parte de esas funciones ya las puede hacer un agente de inteligencia artificial. ¿Esto es malo o es bueno? Como yo soy filósofa, afortunadamente no tengo respuestas, pero sí varias preguntas. Pero sí que tenemos un momento de repensar, porque fijaros lo que afecta a que las Big Four o muchas tecnológicas que antes contrataban un número de becarios, que eran los que salían de las universidades, de carreras muy demandadas, de grados, que luego me riñen, de grados muy demandados como la informática, realmente ahora mismo, si analizamos el grado de informática, que tenía muchísimas salidas, ahora realmente pues la empleabilidad es esa sostenible, quizás tengamos más salidas, quizás, los filósofos.
1: Oye, para uno y para otros, para las distintas generaciones que aquí las repasamos, el otro día que gran programa hicimos sobre la generación Z, con cuatro empresas, algunas de ellas del IBEX 35, pero lo pongo en tono afirmativo, voy a ponerlo en pregunta también, en tono pregunta, pero el trabajo para toda la vida ha desaparecido. ¿Cómo se explica esto, Emilio?
4: Bueno, ha existido alguna vez. Yo creo que es lo que tenemos que plantearnos. El trabajo para toda la vida implica microtrabajos que vas cambiando a lo largo de tu carrera. Ahora mismo yo creo que es mucho más sencillo trabajar por proyecto, porque la gente se casa con un proyecto, no con una empresa. La gente se casa con un proyecto, con un ámbito de trabajo, con unos compañeros, y eso es el proyecto. Y la gente se va de las empresas porque ese proyecto que está haciendo en ese momento su jefe, sus compañeros, su ámbito, te desmotiva. Con lo que yo creo que podemos dar muchas vueltas al trabajo por proyecto, trabajo toda la vida, pero al final no ha cambiado demasiado la forma de ver los ciclos. Otra cosa es que esos ciclos los hagas siempre dentro de la misma empresa o los vayas haciendo en diferentes empresas. Con lo que yo creo que el trabajo para toda la vida simplemente pues era un constructo ficticio.
1: Uh-huh. Rafa, estamos en global, pero ¿y las cosas cómo están ahí fuera, en otros países?
5: Complicadas.
1: está, digo, en este tema, en estos temas.
5: Todo el mundo está con el mismo tipo de reflexión, ¿no? Y un poco a lo que apuntaba también Emilio, es esa situación donde todo es mucho más liquid, mucho más fluido, ¿no? Realmente las empresas se están dando cuenta, y esto es un problema global, y coincido con Pilar, ¿no? Al final estamos dirigidos de una forma mucho más centralizada de lo que hemos estado nunca, ¿no? Porque son cuatro gurús los que nos están llevando por una serie de caminos que no sé si al final nos va a conducir a que nosotros queremos o a que quieren ellos, ¿no? Y esa parte de reflexión se está produciendo de una forma general. Yo creo que es uno de los problemas realmente globales a los que nos estamos enfrentando ahora mismo, es ese, ¿no? Y las compañías están dando cuenta de que los problemas cambian muy rápidamente y que una sola persona ya no tiene la solución a todos los temas, ¿no? Es decir, al final las cosas van fluyendo y necesitas una expertonía, que luego necesitas reestructurar, pero luego necesitas una transformación y luego necesitas hacer otro tipo de proyecto, ¿no? Entonces las cosas van mucho más rápidas y el problema está en cómo esas organizaciones con modelos clásicos responden a todo ello. Pero es una pregunta global.
2: Yo, de todas formas, abogo mucho por el criterio individual, ¿eh? O sea, yo creo que, como decía Pilar, ¿no? Y evidentemente no lo voy a negar, al final hay concentración, pero también la ha habido antes, en redes sociales, en buscadores, en sistemas cloud, o sea, siempre ha habido concentración de proveedores tecnológicos. Y yo lo que abogo, lo llevo también diciendo muchos años, hace falta un carnet de ciudadanía digital, igual que el carnet de manipulador de alimentos. O sea, hace falta que la gente tenga un nivel mínimo de conciencia y de conocimiento digital, para evitar, de hecho, paternalismos y maternalismos cuando la gente tiene que tomar sus propias decisiones alrededor de la tecnología.
1: Bueno, pues estamos en la recta final, los últimos cuatro minutos del programa, y aquí hay mucha experiencia periodística en esta mesa, ¿eh? de muchos terrenos, pero para centrar, vámonos, Pilar, con un titular de verano. El rasgo innegociable del líder que viene, ¿cuál sería?
3: Lo voy a sintetizar. Sí. Que piensen todos los que están en la playa o en la montaña para qué sirve su trabajo. Para qué sirve su trabajo no es porque trabajan, es para qué sirve y qué aporta su trabajo. Y es una reflexión que todos, independientemente del nivel que tengamos, deberíamos hacernos. No porque la IA sea una amenaza, sino porque, como decía Loquillo, los tiempos están cambiando.
1: Rodrigo.
2: Pues mira, yo pienso que nos quedan todavía, ¿no?, los que somos seniors, 20 o 25 años de vida profesional, ¿no? Pues todo pinta que no nos vamos a jubilar antes de los 70 o 73 o 75 o plus, ¿vale? Entonces, por lo menos el tiempo que nos queda, que nos divirtamos. Y yo creo que para divertirnos tenemos que estar incómodos, y para estar incómodos hay que aprender. Entonces, volviendo un poco al símil que decía Pilar también, yo les preguntaría a la gente que estáis ahora, ¿no?, de vacaciones y demás, ¿qué vas a aprender de aquí hasta que acabe el año? No, pero que sea algo significativo y que sea algo que tengas que dedicar esfuerzo, no verte un cursito tipo Netflix y obtener un diploma de estos. Uh-huh.
1: Emilio.
4: Bueno, yo me quedo con una palabra: estar en alerta, alerta constante, o sea, como los gatos que duermen pendiente de su entorno. Pues yo creo que, y eso no necesariamente tiene que ser algo malo, algo que nos genere una presión adicional, simplemente estar en alerta. O sea, yo ahora...
1: Tensión creativa, que se dice, ¿no?
4: Dedico 8 horas diarias a la IA. Ya estoy 100% de mi tiempo. Hay días que trabajo más de 8 horas, evidentemente, pero estoy 100% de mi tiempo y nunca creo que tengo totalmente ajustado, totalmente descubierta la herramienta, la forma de trabajo. Siempre estoy pendiente de lo nuevo. Al día siguiente sale algo nuevo y tienes que estar en alerta por si te beneficia y lo puedes incorporar a tu mochila.
1: Rafa, para acabar.
5: Yo diría que evolución y adaptabilidad, ¿no?, que es lo que ha hecho el ser humano desde que es ser humano y que lo llamamos los genes y que seguiremos haciéndolo.
1: Bueno, pues tengo la sensación que ha sido un programa de unas reflexiones buenísimas, pero que si alguien quería desconectar, le hemos fastidiado el programa, ¿eh? Le hemos fastidiado las vacaciones, aunque yo creo que han ganado muchísimo, porque es muy difícil desconectar con estas reflexiones que nos han comentado hoy aquí con nosotros Rodrigo Miranda, Pilar Yácer, Emilio del Prado, Rafael Bustamante, desde esta reflexión del Interim Management que hacemos extraordinaria en el foro.
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0: Es mediodía, hora central europea, las 11 en Canarias.
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0: Buenos días. El vicepresidente primero y ministro de Economía, Carlos Cuerpo, asegura que el gobierno trabaja en un plan de apoyo al pequeño comercio de Ceuta después del impacto económico registrado en la ciudad autónoma a raíz de la crisis migratoria y el cierre de negocios. En Televisión Española, Cuerpo afirma que el Ejecutivo va a estar del lado del pequeño comercio, de los pequeños negocios de Ceuta que se han visto muy afectados por la situación. Explica que el ministerio analiza datos diarios de consumo eléctrico de las ramas vinculadas al comercio. Reconoce que llegó a reducirse en torno a un 35%, pero que ya se ha recuperado casi en su totalidad. Admite que puede verse afectada la actividad económica de la ciudad en las próximas fechas.
2: ¿Qué es lo que va a pasar a partir de ahora? O elementos adicionales como también la suspensión de las fiestas patronales en Ceuta, elemento asociado a la disminución del turismo en estos días o a la cancelación de reservas, y más allá de eso, cuál es la señal que queda a medio largo plazo en cuanto a inversión, en cuanto a llegada o en cuanto a negocio, ¿no? Yo creo que ahí es donde tenemos que plantear un plan que no solo dé respuesta a estos cierres iniciales, sino que además garantice la continuidad de la actividad económica en Ceuta.
0: El presidente de la ciudad, Juan Jesús Vivas, ha afirmado también en televisión que la situación de la ciudad autónoma sigue siendo de caos e insostenible, y por ello ha pedido socorro, auxilio y ayuda y solidaridad al resto de España para hacer frente a la crisis migratoria tras la entrada masiva y legal de más de 72.000 inmigrantes. Por cierto, dice que ya se sabía que se podía producir y que avisó al gobierno.
3: En una semana, y le hablo con el horizonte puesto en el día 27, que me parece que fue el lunes, en la semana anterior habían entrado en Ceuta 1.500 personas. Entonces, ese mismo lunes yo me puse en contacto con Moncloa y me pasaron con el jefe de gabinete del presidente y le dije que eso, ese dato que le estoy dando a usted ahora.
0: La Audiencia Nacional pide a la Guardia Civil que aclare si recibió alguna alerta sobre esa entrada masiva. En clave laboral, el Ministerio de Trabajo ha iniciado los trámites para extender la regulación de la llamada Ley Rider a todas las empresas y sectores que operan bajo plataformas digitales y gestión algorítmica. El objetivo de la ministra, Yolanda Díaz, es someter a todas las corporaciones al control de los algoritmos antes de que acabe el año, adaptando la normativa al marco europeo, dice, y de la OIT, la Organización Internacional del Trabajo. Y en clave empresarial, el Ryanair cierra julio con un volumen de más de 22 millones de pasajeros, lo que supone un incremento del 7% respecto al mismo periodo del año anterior, un nuevo récord mensual para la compañía. El factor de ocupación se mantiene estable en un 96%. En los últimos 12 meses, la cifra total de clientes supera los 213 millones de viajeros, un repunte del 5%. Y las acciones de Novo Nordisk caen casi un 4% tras publicar resultados del segundo trimestre. Aunque la compañía eleva parcialmente sus previsiones anuales, el mercado reacciona con cautela debido a la debilidad en las ventas de la versión oral de Wegovy y la presión competitiva en Estados Unidos. El margen bruto ajustado a la farmacéutica cae 6 puntos al 78%. Ajusta a la baja las previsiones para el año a una horquilla de entre el 0 y el menos 6%. Un valor, aún así, con buenas perspectivas para el analista senior de Renta 4 Banco, Álvaro Aristegui.
4: Ha dado unos buenos resultados y ha elevado sus guías, está cayendo un 3,5%. Nos sorprende un poquito. Es verdad que los resultados eran con una lectura difícil porque hay bastantes extraordinarios que dificultan un poco la comparativa, pero los resultados eran mejor de lo esperado. Ha revisado la guía, que dio una guía muy amplia al principio de caída del beneficio operativo y ventas entre 4 y 12%, lo ha revisado entre menos 6 y 0 a divisa constante.
0: La británica

0: Icanex eleva ligeramente su previsión de beneficios tras unas sólidas ventas trimestrales. La cadena de ropa mejora ligeramente la previsión de beneficios anuales por tercera vez este año al informar de un aumento mejor de lo esperado del 9,2% en las ventas a precio completo del segundo trimestre, beneficiándose del clima cálido que se vive en Reino Unido.
1: Claves del mercado.
0: Un 0,5 sube el IBEX 35, 20.127 máximos históricos, pero no máximos intradía, ni mucho menos, 20.152 ha llegado a tocar. Y es que en el resto de Europa vemos recortes de menos del 0,1, tanto para París como para Frankfurt, y del 0,6 para Milán. El Eurostoxx 50 se deja también un 0,1 a 6.484 puntos. Dentro del IBEX 35 tira hacia arriba con fuerza Indra, un 2,3, más de un 2, Puig, un 1,7, Fluidra, un 1,4, Endesa, un 1,1, y IAG, y más del 1, o el 1, Mafre y Naturgy. En el lado de los recortes, un 0,9 baja Merlin, un 0,4 BBVA y Robi.

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1: Buenos días, bienvenidos a todos, gracias por estar ahí un miércoles más. Ya saben que tenemos esta cita semanalmente en la sintonía de Capital Radio. Una cita que cada miércoles entre 12 y 1 de la mañana nos permite acompañarles con muchos asuntos de interés. Hoy nos vamos a dedicar a varias cosas en su compañía. Por ejemplo, vamos a hablar de incontinencia urinaria. Vamos a intentar descubrir lo esencial en nuestras vidas y después vamos a conocer cuáles son las ventajas de contratar talento senior, es decir, trabajadores de más de 50 años. Es lo que les proponemos hasta las 13 horas aproximadamente. Gracias a todos por estar ahí. Gracias a Xavi, mi compañero que está en el control. Cuando él quiera, comenzamos.

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1: Ya lo saben, sí, son compañeros de viaje de estas palabras mayores. Una vez al mes contamos con esta sección, Vidas al Cuidado, gracias al Club de Cuidadores de Laboratorios Indas, un espacio dedicado a dignificar y acompañar tanto al cuidador familiar como al profesional en esa labor dura, ¿verdad?, diaria, ofreciendo formación y apoyo. Desde el Club de Cuidadores, como digo, se dedican a la formación y a ofrecer información sobre cuidados. Informan sobre las situaciones que va a vivir ese cuidador, sobre el entorno, y hacen un poquito más liviano ese camino duro del cuidado diario. Por eso, como les digo, una vez al mes, pues están estas Vidas al Cuidado en palabras mayores. Hoy los consejos se van a centrar, lo decía al inicio en la presentación, se van a centrar en una problemática concreta, en el tema de la incontinencia. Y para hablar de todo ello tenemos al otro lado del teléfono a Raquel Vela, que es especialista en soporte clínico de producto de incontinencia en adultos de Laboratorios Indas. Raquel, buenos días.
2: ¿Qué tal, Juan? Buenos días. Bueno, primero nada, encantada de estar aquí contigo.
1: Gracias. No, gracias a ti, porque vamos a ayudar mucho a muchas personas en unos minutos, ¿verdad?
2: Eso esperamos, sí.
1: Vamos a hablar de incontinencia, vamos a contextualizar. Raquel, ¿de qué hablamos cuando hablamos de incontinencia exactamente?
2: Pues yo creo que lo primero de todo sería definir, ¿no?, qué es la incontinencia urinaria. Al final se define como la pérdida involuntaria de orina. Esta puede ser total o puede ser en pequeñas cantidades, pues dependiendo un poco del tipo de incontinencia al que nos refiramos. Al final, lo curioso yo creo que es que, aunque es muy común, casi no se habla de ello. Para que nos hagamos una idea, en torno a 6 millones de personas en España son incontinentes. Es verdad que el perfil de persona incontinente que conocemos pues aumenta más en función de cuánta más edad tengamos. Pero fijaos que no es solo una patología, ¿no?, que sea de personas mayores, sino que en torno a un 10-15% de personas menores de 65 años, ¿vale?, sufren incontinencia. Y aquí pues suelo lanzar normalmente una reflexión, ¿no? Vamos a pensar cuánta gente conocemos que lo diga abiertamente. Pues yo creo que posiblemente, si nos fijamos en nuestro entorno, muy poca. Al final es un tema que se lleva en silencio y con vergüenza, y la realidad es que está mucho más en nuestro día a día de lo que imaginamos. Así que nada, por eso es tan importante al final pues dar un poco de visibilidad a la incontinencia y normalizar este tema.
1: Vamos a hablar de cómo gestionar este problema, ¿verdad? Sobre todo pensando en esos cuidadores que tienen que afrontar esta incontinencia de la persona que cuidan a diario. Pero, Raquel, no estamos hablando solo de una patología en sí misma, sino que la incontinencia es consecuencia también de patologías muy diversas, ¿no?
2: Pues efectivamente, la incontinencia al final surge como una especie de síntoma, podríamos clasificarlo, asociado pues a otras patologías. Sin ir más lejos, por ejemplo, pues las mujeres somos más propensas a sufrir esa incontinencia, ¿no? Pues a raíz de los partos que podamos tener, o simplemente de los embarazos, aunque hayamos tenido una cesárea, ¿no? Al final nuestro suelo pélvico se debilita y eso puede originar una incontinencia urinaria. También puede darse la incontinencia pues en patologías un poco más relacionadas a nivel funcional, ¿no? Como puede ser, por ejemplo, un Alzheimer, una demencia, o si no, simplemente patologías como una esclerosis múltiple.
1: Ajá, sí, son
2: diferentes patologías.
1: Claro, son muchas las situaciones en las que el cuidador va a tener que hacer frente a esta problemática, la incontinencia urinaria. Raquel, cuando hablamos con expertos como tú, siempre dicen que hay que abordar, realizar una gestión integral de la incontinencia. ¿Traduce esto? ¿Qué queremos decir?
2: Pues sí, al final yo creo que la gestión integral debe ser algo que tenemos que tener como muy interiorizado cuando hablamos de cualquier tipo de patología. Y obviamente pues con la incontinencia también. Al final, ¿qué significa pues abordar la incontinencia de forma integral? Pues abordarla de forma global, ¿no? Al final, este tipo de patologías como otra y impacta directamente la calidad de vida del usuario, ¿vale?, del paciente, y no solo afecta a nivel físico, también afecta a nivel emocional y social. Por eso es clave, ¿no?, ir más allá y analizar pues los aspectos diarios de nuestro día a día, pues como puede ser la alimentación, la movilidad de ese usuario, el entorno que tiene esa persona, pues para poder realmente ofrecer soluciones que realmente pues vayan a mejorar su día a día, ¿no?
1: Claro, claro. ¿Qué es lo que el cuidador tiene que tener en cuenta en ese día a día? ¿Qué factores son los que tiene que tener en cuenta a la hora de hacer frente a la incontinencia?
2: Pues yo creo que lo primero de todo que tenemos que tener claro es qué tipo de incontinencia tenemos delante, ¿vale? Para poder así ajustar el tratamiento pues en función a las necesidades reales que pueda tener ese usuario. Al final no es lo mismo tener una incontinencia leve, ¿vale?, que esa que nos puede aparecer, por ejemplo, pues al toser, al reír, que se puede manejar, por ejemplo, pues con una compresa de incontinencia, ¿vale?, a una ya que sea un poco más grave, en la que tengamos ya una pérdida total de esfínteres y ya se necesite pues un absorbente un poco más potente, ¿no?, que sea más específico y que se adapte también pues a esa situación y a ese usuario. Yo creo que una vez tenemos claro también el tipo de incontinencia que tenemos, lo siguiente sería mantener, por ejemplo, una correcta higiene de la piel para evitar, sobre todo, posibles lesiones, ¿vale? Al final, las temidas dermatitis, ¿no?, de pañal. En este punto también es importante asegurarse de elegir bien el tipo de absorbente, lo que hablábamos, ¿vale? Porque al final, pues en función del tipo de incontinencia al tipo de paciente, le tenemos unas opciones u otras. Al final es lo que nos va a acompañar en nuestra incontinencia y tenemos que valorar pues o elegir aquel que más nos cuide, ¿no?, y nos proteja en nuestro día a día. Y por último, yo creo, y no menos importante, pues mantener la dignidad y la autonomía de esas personas con incontinencia, ¿vale? Sobre todo esto es un punto que tenemos que tener en cuenta que somos cuidadores, ya que la incontinencia, como hemos hablado, pues puede afectar mucho no solo físicamente, sino también a nivel emocional. Así que yo creo que eso englobaría un poco pues las gestiones, ¿no?, diarias que tenemos que tener en cuenta en incontinencia.
1: ¿Estamos hablando de un problema que tiene solución o que no la tiene?
2: Pues la incontinencia sí tiene solución, ¿vale? Así que vuelvo a repetir, animo a todo el mundo que tenga incontinencia, aunque sea una pérdida leve, que acuda a su centro de salud y que los ponga para intentar buscar soluciones. ¿Qué hablamos de eso? Que la incontinencia no es algo definitivo, ni algo a lo que haya que resignarse, ¿vale? Al final, lo que hablamos es clave detectarla a tiempo, pues para darle la importancia que tiene, porque en muchos casos, por ejemplo, pues se puede mejorar, incluso solucionarse. ¿Cómo puede, o sea, qué opciones tenemos? Pues, por ejemplo, desde los famosos ejercicios de Kegel, ¿vale?, a tratamientos farmacológicos, bueno, algunos tipos de cirugía, pues, algunos tipos de incontinencia, pues está, se puede plantear una cirugía, ¿no?, que revierta el síntoma. Y luego, pues también, obviamente, hay ocasiones en las que no queda más que convivir con ella. Por eso, pues lo que hablábamos antes, ¿no?, la importancia de contar con un buen absorbente que nos dé seguridad, comodidad y también nos permita mantener una vida lo más normal posible.
1: Todo para conseguir esa normalidad, como dices, Raquel, todos estos consejos que tú nos has dado en estos minutos y muchísimos más están presentes en ese club, en el club de cuidadores. Es una herramienta útil, ¿verdad?, para todos aquellos que tienen a su cargo una persona y tienen que cuidar de esa persona, de ese familiar en cada día.
2: Pues sin lugar a dudas, efectivamente, la herramienta del Club del Cuidador es el poder, como digo yo, ¿no?, tener toda la información pues a un clic. Pues te puedes encontrar desde cursos en los que te puedes formar, luego también te puedes encontrar el manual del Club del Cuidador, que como digo yo es como una mini biblia, ¿no?, en la que te dice pues desde cómo comer, cómo dar de comer, cómo dar medicación, pues cómo tienes que hacer los cambios posturales de ese usuario, etcétera. Está súper bien explicado y al final pues nos puede ayudar mucho en nuestro día a día. Y aparte también la suerte, que una de las cosas que pasan los cuidadores, que a veces nos vemos un poco solos en nuestro día a día y bueno, pues ahí puedes encontrar una red de apoyo en la que apoyarte, ¿no? Nunca mejor dicho.
1: Claro, eso es importantísimo, ¿no? No solo recibir esos consejos, sino sentir que no estás solo en esa tarea.
2: Efectivamente.
1: Pues yo voy a repetir la web de Club de Cuidadores, www.clubdecuidadores.com. Ahí van a encontrar los oyentes información, consejos, esa red de apoyo de la que nos habla Raquel Vela hoy. Clubdecuidadores.com para afrontar el camino del cuidado diario, bueno, pues de otra manera, ¿verdad? Buscando el mejor cuidado siempre, tanto del propio cuidador como de la persona a la que se cuida. Pues Raquel Vela, especialista en soporte clínico de producto de incontinencia en adultos de Laboratorios Indas, que no lo he dicho, pero que además es enfermera, que de esto sabe. Te agradezco mucho, Raquel. Yo te lo decía al inicio y creo que es así, ¿eh? Que con estos consejos, con tus palabras, hemos ayudado a personas que nos están escuchando y que tienen que afrontar esa incontinencia urinaria de la persona a la que cuidan. Muchísimas gracias.
2: Nada, Juan, muchísimas gracias a ti, ha sido un placer, y pues para todos los oyentes, que le demos visibilidad a la incontinencia, que es bastante importante. Un saludo.
1: Un abrazo grande.
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0: aquellos oyentes de cualquier edad que imagino que en la infancia, que es cuando uno tiene el primer acceso al libro, ha leído El Principito. Están escuchando la canción y seguro que lo han reconocido. Vamos a hablar de un libro que nos vuelve a llevar aquel libro, al Principito. Es un libro que ha escrito Manuel Coronado, En busca de lo esencial, que recoge las enseñanzas del Principito. No nos va a dar tiempo a hablar de todas, tampoco queremos que nos dé tiempo a todas, porque lo que hay que hacer es leer el libro. Y ya voy a saludar al autor. Él es, como digo, Manuel Coronado. Es médico en Sevilla, diplomado en magisterio y licenciado en medicina y psicología clínica. Manuel, buenos días.
1: Buenos días, Julia. ¿Qué tal? Es un placer.
0: Gracias por estar ahí, porque, claro, es a uno le, en cuanto ve la portada del libro, lo primero que despierta en uno es ternura.
1: Sí, la verdad es que ese, el Principito es el arquetipo del niño interior que desterramos en algún momento o dejamos por el camino en algún momento de nuestra caminar con la edad, etcétera, etcétera. Pero es el arquetipo que representa, pues sí, esa ternura de niño que evidentemente necesitamos recuperar, ¿no?
0: Ajá. ¿Cómo le marcó a usted personalmente la lectura del Principito? Imagino que en la infancia.
1: Pues no lo leí en la infancia. Yo lo leí ya, digamos, pues la primera vez que lo leí fue con 34 años. La verdad que descubrí el Principito, o por lo menos ya tenía idea o conocimiento, pero no lo leí a fondo, digamos, tranquilo, bien, hasta esa edad. Luego, posteriormente, bueno, pues a través de crisis personales, el avión se abría, caes en el desierto, lógicamente, pues me acordé de esa símil, de esa alegoría, y volví a leerlo un par de veces más. Entonces me di cuenta que el Principito tenía, bueno, pues que no era cualquier cosa, que es un libro que no es solamente un cuento, sino que también es una novela corta o tiene lenguaje poético, pero también va más allá. Hay varios niveles de lectura. Tiene un lenguaje psicológico, tiene un nivel de lectura incluso filosófico, incluso yo diría más, ahondando un poco más, hasta ciertamente hay un matiz hasta esotérico, ¿no?
0: Ajá. ¿Por qué era necesario poner sobre el papel estas enseñanzas del Principito, Manuel?
1: Porque el Principito tiene una característica primordial. El Principito es un personaje que viene a la Tierra a aprender, es decir, él sale de su planeta, mediante una conducta evasiva, huyendo de un problema que tenía con su rosa por las heridas con las espinas, y él sale de su planeta para hacer amigos y para aprender. Viene aquí para aprender y necesita ser transformado. Es un cambio, un nivel superior de conciencia para darse cuenta del valor que tiene las cosas que él ha dejado en su planeta y poder volver. Entonces, esa transformación que el niño va teniendo, la va traduciendo en lecciones de vida y se lo va, digamos, mostrando al adulto. A mí entonces lo que me llamó la atención es que no es el adulto el que enseña al niño, es que es el niño el que enseña al adulto.
0: Ajá. Es ese niño que además, bueno, esto también lo oímos mucho, Manuel, es ese niño que no hay que perder nunca, pero que con el paso de los años se va diluyendo, ¿verdad? Y va restando muchas cosas a lo largo de la vida.
1: Sí. Yo creo que a medida que vamos, digamos, creciendo en edad, o digamos, aumentando en la cronología, porque bueno, no es lo mismo edad que madurez, y a veces lo confundimos ese dato, igual que confundimos progreso con civilización. El libro, en cierto modo, está escrito con esa doble direccionalidad, de manera que es una crítica que hace a su tiempo, es decir, la civilización que estaba viviendo el autor, estaba en plena guerra mundial y además él tenía sus crisis personales con su pareja y otras cosas, pues bueno, es pues, primeramente una crítica a la civilización sofisticada y contradictoria que estaba viviendo, porque él se preguntaba, bueno, estamos aquí con las máquinas, los ingenieros tan inteligentes con estas mentes mecánicas, pero la pregunta que se hace es, dónde hemos dejado lo espiritual, ¿no? A partir de ahí saco una conclusión: esta civilización es idiota. O sea, es una crítica que escrita en el año 42 y que sigue igual de actual en el presente. En segundo lugar, aparte de la crítica que hace a su civilización, es, digamos, una forma de poner las claves de forma de alegorías para entender el propio mundo personal, ese mundo donde la infancia ha sido relegada, digamos, tras ese formalismo de una lógica a veces incomprensible. Y bueno, y la lección que podemos sacar prácticamente o básicamente es que seguimos sedientos de la vida de un lado para otro. Como dice, los hombres están desarraigados, orientados a una vida superficial, es decir, hacia la superficie, pero hemos olvidado las raíces y, por lo tanto, al estar desarraigados, el viento nos lleva de uno para otro, objetivos insulsos, conectamos con una vida sofisticada, desordenada incluso, el desenfreno, incluso con la inconsciencia, el afán desmedido, las prisas, falta de objetivos sinceros, yo qué sé, el consumismo. Bueno, pues todo eso hace que es un precio que pagamos por la civilización, y al final pues nos damos cuenta que estamos pasando de una forma que no es lo esencial, es una vida totalmente caótica y vacía. Entonces necesitamos conectar con esta esencia que hemos perdido a lo largo del camino, y sobre todo recuperar esas relaciones significativas, que es lo que realmente hemos trastocado en lo que son los valores y las raíces.
0: ¿Estamos a tiempo de reconducir esa situación? ¿Estamos a tiempo de realizar esa búsqueda de lo esencial?
1: Siempre estamos a tiempo. Es decir, lo que hay que tener, la primera parte, la primera principio de disponibilidad, es decir, el adulto nos hemos acostumbrado a vivir mediante la lógica, lo tenemos que explicar todo, explicar lo que sentimos, explicar las cosas, explicar las situaciones, explicarnos a las personas, prejuzgarlas, tenemos que explicar todo. La lógica, que a veces se resulta contradictoria e incomprensible, tenemos que explicarlo todo. Entonces, ese símbolo de la lógica, que explica solamente lo que es, pero no lo que puede llegar a ser, porque para eso se necesita la creatividad y la imaginación, entonces esa lógica es, digamos, representada por el sombrero. El dibujo que hace el niño al principio es un sombrero donde el niño ve una boa y ve un elefante dentro, y el adulto solamente puede ver o es capaz de ver.
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1: Todo es así. Todo tiene algo que es invisible, que podemos llegar a esa esencia, pero para eso pues tenemos que, lo que decíamos antes, quitarnos ese sombrero. Si no, una característica del adulto que se ve en el aviador cuando está en el desierto y tiene el avión averiado y, bueno, el agua está escaseando y esto es muy característico del adulto, pues, oye, no voy a poder, ¿no? No tengo sed, voy a morir de ser. Es decir, el adulto entra automáticamente por ese piloto automático y eso no plantearse, no parar y preguntarse, pues entramos en un negativismo, eso de ahí nos lleva pues a un victimismo y al final lo que estamos viendo a través del sombrero simplemente es, bueno, pues las limitaciones, los no puedos. Es decir, ahí entonces si nos enfocamos en las limitaciones solo vamos a ver el desierto. Pero si nos centramos en las posibilidades, pues ahí podemos encontrar pues estos tesoros ocultos, escondidos, o esos pozos incluso, que decía el principito cuando el adulto le dice, no puedo, no sé qué, pues el niño le dice, bueno, vamos a buscar un pozo oculto hasta que lo encuentra, ¿no? Uh-huh. Es muy interesante esa parte.
2: La verdad es que es un libro como este que ha escrito Manuel Coronado para leer. No es necesario leerlo del tirón, Manuel. Hay que leerlo con calma, por partes, asimilando muy bien lo que nos cuenta en cada uno de los capítulos, ¿no?
1: Sí, verá, nosotros estamos acostumbrados, esta sociedad nos acostumbra a vivir con prisa, a vivir siempre corriendo, objetivos que no tienen nada que ver a lo mejor con nuestra esencia interior, pero vamos siempre detrás de incluso de cosas que nos llevan al afán, al estrés. Y entonces, para realmente cumplir eso, pues conseguir eso, necesariamente tenemos que parar, porque ahí vemos, el libro no se puede leer a prisa, porque tenemos que darnos cuenta de las cosas. Y lo vemos en el principito, cuando llega a hacer algo importante, el principito se sienta. El principito se sienta para mirar la estrella, a ver cuál brilla para ti, y el principito se sienta cada vez que... Entonces eso de sentarse el principito es indicativo de que nosotros, para poder reflexionar adecuadamente, tenemos que parar, tenemos que sentarnos y dejar un poco esa... o desacelerar y dejar esta vida tan estresante en ese sentido, que no somos capaces ni de pararnos a contemplar, bueno, pues lo efímero, ¿no? Como decía, una puesta de sol o un momento simplemente con algo que para nosotros significa algo, aunque sea insignificante, como el dibujo del niño que se entregó a su tesoro o la muñeca de trapo que el niño, bueno, pues realmente es feliz con eso porque pues se entrega a su tesoro, pero para eso hay que parar, hay que dejar que el tiempo no tenga esa medida que nos hace de medir el tiempo, de correr y hacer pausas, ya como decimos, no solamente reflexivas, que pueden ser más o menos liberadoras, sino pausas contemplativas. Y eso nos da también un mayor significado a nuestra vida y nos hace pues sentir mejor, ¿no?
2: Una pregunta algo más personal, Manuel, si me permite.
1: Sí.
2: Decía, con 30 y algo años descubrí este libro del Principito. Son muchas las reflexiones a las que invita el libro, evidentemente, son muchas las imágenes que aparecen. Pero, ¿qué parte de ese libro, del Principito, fue el que le... pegó ese pellizco en el corazón de forma más notoria?
1: Bueno, en principio yo creo que fue la parte que a todo el mundo, ¿no? Es decir, fue la del zorro cuando aparece y le da la lección fundamental, que no solamente es la de busca lo invisible, hay que buscarlo con el corazón, etcétera, etcétera, buscar lo esencial, sino que es la parte anterior que te enseña el zorro, que es muy interesante, que es la domesticación. Es decir, si tú cuidas de alguien, tú te tienes que responsabilizar de ese cuidado. ¿Por qué? Porque una lección muy importante en el Principito es que él amaba a su rosa, pero no sabía amarla por su juventud. Entonces, el zorro le enseña de que la vinculación afectiva, primero es, hay que tener una vinculación afectiva, y luego te tienes que responsabilizar de esa rosa que tú cuidas, ¿no? No solamente por el cuidado, sino porque te tienes que hacer responsable. De esa parte, antes de llegar al busca de lo esencial, es esencial realmente para luego ver que, la, que los valores o la responsabilidad es fundamental a la hora de que tú puedas buscar lo esencial. Sin responsabilidad no vas a encontrar lo esencial. Eso es una puerta realmente para la vivir la vida auténtica, ¿no? Es decir, muchas veces en la sociedad moderna, que ya no es moderna, ya es posmoderna, lo que ayer fue verdad hoy puede ser mentira, y realmente pues estamos acostumbrados a vivir sin esos valores que realmente se vienen a través de la responsabilidad. Si no hay responsabilidad, la libertad que creemos pues se convierte en libertinaje, lógicamente.
2: Hoy queríamos invitar a los oyentes a buscar lo esencial con las enseñanzas del Principito, que ha escrito Manuel Coronado, un libro, un viaje que ayuda a reconciliarse con el tiempo, a habitar el presente, a comunicarse de verdad, a reconocer el valor de la amistad auténtica, a descubrir la grandeza de lo pequeño, a volver a pilotar la vida de cada uno desde el corazón. Manuel Coronado, ha sido un placer charlar con usted. Muchas gracias por atendernos esta mañana. Recibo un abrazo.
1: Gracias, encantado. Buen día. Adiós.
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Aire susurrándome al oído. Nubes transparentes. Cielo aún con luz. Pareces dormido. Espero ver tus mil estrellas cada noche antes de irme a la cama. 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Tú, que brillas tan cerca, mi hermana. 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

0: Vamos a seguir avanzando, vamos con esta última parte del programa. Lo decíamos al inicio también, queríamos conocer cuáles son las ventajas para las empresas de contratar talento senior, de contratar trabajadores pues mayores ya de 45, 50, 50 años. Todo esto viene a colación de un informe, un estudio, una encuesta que ha publicado Harvard Business Review, que señala que sigue existiendo discriminación por edad en el ámbito laboral. Es uno de los entornos claramente en el que se produce ese edadismo, ¿no? La discriminación por edad. Desde la fundación TalentSphere People Solutions, han hecho un análisis muy detallado de esta encuesta y argumentan razones para contratar a estas personas más mayores, a los trabajadores más mayores en las empresas. La fundadora de la fundación, valga la redundancia, que además es especialista en recursos humanos, es Lucian Rabello. Lucian, buenos días y bienvenida.
1: Hola, buenos días. Muchas gracias por recibirme.
0: No, gracias a ti. Antes de hablar, si quieres, de esta encuesta, vamos a explicarle a los oyentes qué es esta fundación.
1: Perfecto. Esta fundación TalentSphere es una fundación intelectual, ¿no? Que yo soy ejecutiva de recursos humanos hace más o menos 20 años y resolví tener un espacio para creativo y de pienso, ¿no? Para poder compartir muchas ideas y reflexiones del mundo de recursos humanos de una manera accesible. Y también hablar específicamente de la cuán rico es tener diversidad de todas las naturalezas en las empresas, en ambientes laborales. Uh-huh. Raza, género, de dónde vienes y también tu generación, ¿no? O sea, esa es mi DNA, vamos a decir, de TalentSphere.
0: Claro, porque es verdad que se da ahí una clarísima contradicción. Hablamos mucho de inclusión, de diversidad en todos los ámbitos, también el laboral, pero por otra parte se constata que sigue existiendo esa discriminación por edad en este ámbito.
1: Sin duda, todavía existe, desafortunadamente. Estamos como profesionales de recursos humanos trabajando fuertemente para cambiar un poco esta mentalidad de los decisores de las empresas, ¿no? E influenciar positivamente la cultura organizacional para que eso reduzca a cero, ¿no? O sea, ese es nuestro sueño. Y otros aspectos también, ¿no? No solamente la edad y promover el intercambio entre generaciones, pero también otros aspectos de diversidad. Pero sin duda hay un trabajo muy fuerte, no solo de los profesionales de recursos humanos, pero también de los gestores, decisores que contratan en el mercado laboral a cambiar este escenario, ¿no? Esta es nuestra lucha y también nuestro trabajo en concientizar y reducir esto al máximo. Y obviamente, ¿cómo haremos esto? Trayendo un poco las ventajas, ¿no? De contratar, claro, personas más experientes y personas con una jornada de conocimiento bastante valorosa. O sea, hay muchas ventajas.
0: Hay
1: en
0: muchas.
1: Este movimiento.
0: Vamos a comentar, Lucian, alguna de ellas. Por ejemplo, desde la Fundación habláis que una de las ventajas claras de contratar a este grupo de personas, al talento senior, lo vamos a llamar así, tiene que ver con la capacidad que tienen de gestionar las crisis con su inteligencia emocional.
1: Perfecto. Estas personas traen una experiencia bastante valorosa, ¿no? Para las empresas, porque han pasado por muchos escenarios, muchas adversidades, muchos escenarios de incertidumbre, y eso trae obviamente un aprendizaje de cómo gestionar tus emociones, cómo ser productivo en estas situaciones, ¿no? Y eso también obviamente te trae más madurez, más calma bajo presión, ¿no? Eso obviamente también te trae una maestría, cómo gestionar los conflictos, evitando decisiones precipitadas y motivadas por la ansiedad. O sea, eso trae para las empresas una sensación de puerto seguro, ¿no? O sea, más estabilidad y mucho más maestría y sabiduría en este ambiente laboral.
0: Otra de las ventajas que veis desde la Fundación a esta contratación tiene que ver con la rotación del personal. ¿Cómo argumentamos que contratando este talento senior se reduce esa rotación?
1: Ya, sin duda. Porque las generaciones jóvenes o que vemos actualmente tienen mucha ansiedad de cambios, ¿no? O sea, aprender con el cambio y siempre traen ciclos muy cortos, ¿no? De proyectos, de cambios laborales, y eso trae una instabilidad muy fuerte para las empresas, para el ambiente laboral. O sea, no se puede, por ejemplo, delegar un proyecto a largo plazo a estas generaciones. O sea, se puede, pero hay mucho receo, mucho miedo de las empresas en hacer estas delegar proyectos complejos y de larga duración. Eso no pasa con los talentos seniors, ¿no? Porque son personas que tienden a estar más tiempo, a tener ciclos más largos de construcción, de productividad, y eso obviamente hace con que las empresas pueden retener este capital intelectual, ¿no? de las empresas. Entonces, eso obviamente reduce mucho los costes recurrentes a turnover, a rotación, ¿no? Y constantes formaciones. Entonces, es una rueda que trabaja a favor de las empresas cuando contratan talento seniors. O sea, eso es algo que incentivamos mucho a las empresas, encorajamos mucho a las empresas a hacerlo.
0: Y otro de los beneficios de este tipo de contratos, según vosotros, tiene que ver con la mentoría y el entrenamiento de las generaciones o los trabajadores más jóvenes.
1: Exactamente. Porque como había dicho en el principio de la entrevista, estos profesionales traen un conocimiento muy maduro, muy muy consistente, ¿no? Y tienen una tendencia muy fuerte a pasar estos conocimientos, ¿no? O sea, le agrada muchísimo a esta generación y talentos seniors enseñar los otros profesionales basado en su experiencia. Y eso configuramos un proceso de mentoría, ¿no? Entonces, a partir de un proceso de mentoría, podemos entrenar y preparar el equipo a partir de este conocimiento de los talentos seniors de una manera mucho más fluida, mucho más integrada con la cultura empresarial. O sea, eso es que también defendemos y también vemos como un ventaja bastante, bastante consistente para las empresas contratar talentos seniors. Ese intercambio que también incentivamos a ser intergeneracional, ¿no? Acelera mucho el desarrollo de jóvenes talentos y también refuerza los valores corporativos, actuando como un motor de la formación continua, y este ciclo entonces trabaja naturalmente, ¿no? De una manera muy fluida.
0: Claro, diferentes generaciones en una misma empresa se enriquecen las dos partes, evidentemente, los jóvenes y los seniors.
1: Exactamente. Y claro, también tiene un punto muy importante aquí, que es no son todas las empresas que están preparadas para trabajar y extraer el mejor de una interacción entre generaciones diferentes, ¿no? O sea, necesitamos mucho trabajar esta cultura organizacional para que sí tenga un ambiente favorable y que valore los más experientes y también la energía jovial, ¿no? De la nueva generación y con todos los conocimientos de tecnología, inteligencia artificial y todo esto, ¿no? O sea, tendremos que tener un ambiente muy, muy favorable a este intercambio. Si no, tendremos problemas, conflictos y improductividad. Eso es un punto muy importante para que esta interacción y, y intercambio funcione muy bien.
0: Hombre, importante es que estemos hablando, ¿verdad, Lucián, de todo esto hoy? El camino es muy largo, queda mucho camino por recorrer, pero es importante que ya las cosas estén poniendo sobre la mesa. Hemos hablado de tres ventajas, pero seguro que vosotros desde la Fundación habéis visto muchas más en ese informe que mencionábamos al principio.
1: Sin duda, hay muchas otras y dependiendo de cada segmento y de cada industria vemos otras ventajas, otros beneficios, pero también imagino que no solo la inclusión, ¿no?, de otras generaciones y generaciones diferentes en un ambiente de trabajo trae no solamente una conciencia social, ¿no?, pero también una conciencia de que así las empresas pueden contribuir mucho más para el mercado y también para sus clientes, obviamente, a partir del conocimiento y intercambio entre estas generaciones, que es muy valorosa. Pero también es un trabajo de productividad. O sea, no es un trabajo social y mucho menos solamente un trabajo de bondad, ¿no? Incluir cualquier tipo de diferencia. Y sí, un trabajo de entender que a la productividad las empresas se benefician muchísimo con esta interacción.
0: Alguien que nos esté escuchando puede estar pensando, Lucián, bueno, pero ¿en todas las empresas es posible incorporar ese talento senior, como tú nos estás diciendo?
1: No, imagino, es deseable. Sí. Pero no es posible, ¿no? Porque hay muchas empresas que no tienen esta conciencia o esta cultura muy bien trabajada. Es decir, si tenemos un equipo directivo de decisores que no tienen esta conciencia y valoren verdaderamente estos talentos seniors, con políticas de reconocimiento salariales muy equiparadas, muy justas, eso no funcionará, ¿no? Entonces, yo siempre, a partir del Talent Sphere, siempre hablamos de que antes de hacer cualquier acción de contratación o de diversidad, tenemos sí que mirar y trabajar la cultura organizacional. ¿Cómo está esta cultura de esta empresa? ¿Cómo están las políticas internas? ¿Hay justicia en la cuestión salarial? ¿Hay políticas, incentivos que atienden a la necesidad de talentos más seniors? ¿Beneficios que atiendan esta comunidad, esta población? ¿No? O sea, este estudio anterior es tan más importante do que salir contratando solamente por contratar, ¿no? Uh-huh. Esta conciencia es muy, muy, muy importante que se invierta tiempo, energía y también recursos financieros de las empresas en esta dirección.
0: Esa conciencia, tú como experta en todo esto, sobre todo en recursos humanos, ¿podemos decir que ha evolucionado positivamente en los últimos años?
1: Sin duda, sí. Vemos empresas más conscientes de esto. También muchos, por ejemplo, muchas encuestas, ¿no?, y estudios en esta dirección, porque la diversidad es un tema hoy que es también no solo, como dije anteriormente, social, pero también de inclusión de las empresas en el mercado, ¿no? O sea, una empresa responsable en este aspecto gana más clientes, tiene más inclusión en el mercado, tiene más participación económica, ¿no?, en su segmento. Entonces sí, vemos muchos estudios, muchas políticas adaptadas para talentos más maduros, entrenamientos para incluir esta generación en tendencias tecnológicas, en fin, hay muchas iniciativas en el mercado que sí nos enseña un escenario mucho más positivo, ¿no?, para los próximos años.
0: Antes de despedirnos, Lucián, claro, estamos hablando de toda esa conciencia, de todo ese avance que se ha producido y lo hemos centrado evidentemente en el mundo laboral, pero a medida que se va avanzando en ese mundo laboral, se avanza a nivel social a conseguir una sociedad con menos discriminación, en este caso, que es lo que nos ocupa por edad, con una sociedad más diversa y más inclusiva. Es decir, que lo que ocurre en el mundo laboral tiene también su transposición más allá de la empresa.
1: Absolutamente, sí. Porque también esos talentos más maduros, como llamamos también, y más experientes, son consumidores, ¿no? Son consumidores, son parte de la sociedad y una gran parte de la sociedad. Es decir, tenemos que reconocer esta participación y adaptarnos en el mercado laboral con prácticas y con todo un ambiente favorable para este intercambio y esta diversidad. Entonces, hay dos contextos muy claros aquí, el social y el laboral, sin duda.
0: Pues ha sido un placer saludar y conversar, conocer todas esas ventajas, esas razones para contratar al talento senior en las empresas y cómo todo contribuye a empresas más diversas, más inclusivas, a una sociedad más para y de todos, con la fundadora de TalentSphere, esta experta en recursos humanos, Lucian Rabelló. Lucian, ha sido un placer, de verdad. Recibe un abrazo enorme.
1: Igualmente, muchísimas gracias por tenerme y un incentivo a todos los talentos maduros que no paren su proceso de aprendizaje, de productividad. Eso es salud mental y física.
0: Un abrazo.
1: Gracias por tenerme.
0: Gracias a ti, un abrazo.

0: Estamos intentando robarle tiempo al tiempo, como dicen estos chicos de Café Quijano. Ha sido un placer poder compartir un día más este tiempo de radio en Capital Radio, estas palabras mayores.
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1: Es la 1 de la tarde, hora central europea, mediodía en Canarias.
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1: Buenas tardes, comenzamos con vivienda porque los precios suben un 15,5% en el mes de julio y superan en un 2% los máximos históricos alcanzados en la época de la burbuja financiera. Son datos de la tasadora Tinsa. Más datos, Daniel de Pedro, buenas tardes.
2: Buenas tardes, Miguel. En estos datos, comparados con julio del año anterior, todas las zonas analizadas por este índice registran incrementos interanuales superiores al 10%. El mayor aumento está en la costa mediterránea con un 17,6%. Por mes, las grandes ciudades suben de manera más intensa con un 1,6%. La desaceleración más fuerte ocurre en las islas, con apenas variación en el precio, con solo un 0,4%. Mientras que su crecimiento interanual se modera hasta el 17%, cuando en el mes anterior estaba casi en el 19%. La directora del Servicio de Estudios de Tinsa, Cristina Arias, profundiza sobre estos datos.
3: El precio de la vivienda en España ha registrado en julio una variación mensual de 1,3% y una variación interanual de 15,5%. Pues supone un crecimiento de 11,6% por encima de la inflación y un sostenimiento del ritmo de crecimiento de los precios residenciales. El agregado nacional se sitúa así, un 2% por encima de los máximos de la burbuja de 2007 en términos nominales, aunque al eliminar el efecto de la inflación vemos que se mantiene aún un 32% por debajo de estos máximos.
2: También tenemos datos de pisos.com, que nos informa sobre un ascenso medio de las viviendas de segunda mano de un 2,2% con respecto a julio de 2025. Las regiones más caras en julio de 2026 son Baleares, Madrid y País Vasco. Por otro lado, las más baratas, Castilla-La Mancha, Extremadura y Castilla y León. Destacan estas dos últimas, que han sido las únicas en reducir el precio medio por metro cuadrado.
1: Gracias, Daniel. Además, el vicepresidente primero y ministro de Economía, Carlos Cuerpo, asegura que el gobierno trabaja en un plan de apoyo al pequeño comercio en Ceuta después del impacto económico registrado en la ciudad a raíz de la crisis migratoria y el cierre de negocios. En Televisión Española, Cuerpo afirma que va a estar del lado del pequeño comercio, de los pequeños negocios que se han visto muy afectados por la situación. Y el presidente de Ceuta, Juan Jesús Vivas, ha afirmado también en Televisión Española que la situación en la ciudad autónoma sigue siendo de caos e insostenible. Por eso ha pedido ayuda y solidaridad.
4: Ceuta está viviendo una situación absolutamente límite y que pedimos socorro, que pedimos el auxilio del resto de España a través de quien tiene las capacidades ejecutivas, que es el Gobierno de la Nación, para que atienda lo que ha sido y todo el mundo reconoce, hasta el propio presidente del Gobierno, como un ataque, una vulneración de la integridad territorial de España.
1: La jueza de la Audiencia Nacional, María Tardón, ha solicitado a la Guardia Civil que emita un informe sobre la entrada irregular masiva de Marruecos a Ceuta los pasados 30 y 31 de julio para saber si se trata de una acción concertada. También que aclare si recibió alguna alerta o información que avisara de esa llegada. En clave empresarial, Siemens Energy anuncia ventas, márgenes y pedido récord en el tercer trimestre, impulsados por la demanda de turbinas de gas procedentes de los centros de datos de IA en Estados Unidos y también de proyectos de centrales eléctricas en Oriente Medio. Su filial Siemens Gamesa, que durante mucho tiempo ha mostrado el rendimiento del grupo, también registra su primer beneficio operativo trimestral en casi 4 años gracias a la reducción de costes y a una mayor utilización de la capacidad de una compañía que ha analizado el gestor de Avante, Josep Pras.
5: El crecimiento también de la demanda de electricidad derivado de la proliferación de nuevos centros para la inteligencia artificial, pues va a impulsar las ventas de esas empresas. Tienen un futuro bastante claro en términos de beneficios. Otra cuestión es el precio, que en algunos casos quizás ya ha alcanzado niveles muy elevados, como es el caso de Siemens Energy.
1: Las acciones de Novo Nordisk caen ahora casi un 4% tras publicar los resultados del segundo trimestre que se ha quedado en línea con lo esperado. La compañía eleva parcialmente sus previsiones anuales. El mercado reacciona con cautela debido a la debilidad en las ventas de la versión oral de su medicamento para adelgazar, el Wegovy, y la presión competitiva en Estados Unidos. El margen bruto ajustado de la farmacéutica cae 6 puntos al 78%.
0: Claves del mercado.
1: El IBEX 35 sube un 0,4%, 20.116 puntos. No llega todavía ese máximo que alcanzaba de 20.150.

0: 92 en la apertura, un 0-1 baja París, otro 0-1 Frankfurt, Milán un 0-6, el Eurostock 50 un 0-12 a 6.479 puntos. Es que se han dado la vuelta porque repunta el precio del petróleo. Aún así, Indra sube un 3, un 2,6 Fluidra, un 2,3 Puig y un 1,3 Endesa e IAG. La caída más importante para Acción Energía del 1,3 y Acciones Renovables del 1,1%.
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0: Una semana más iniciamos Gestión del Talento, un espacio de FUNDAE y la Fundación Estatal para la Formación en el Empleo. Y hoy hablaremos sobre la herramienta ESCO de FUNDAE y contamos para ello con Yolanda Ponce Sanz, responsable de Evaluación, Estudios y Ordenación de la Formación, y con Eva Carbajo Bejarano, líder de proyecto en FUNDAE. Una veterana como Yolanda, que ya creo que es la tercera vez que estás con nosotros, ¿verdad?
1: No, la cuarta.
0: O la cuarta, efectivamente. Sí, la cuarta. Porque yo cuando pongo aquí los guiones he puesto Yolanda 4. Efectivamente, sí. Es la cuarta que estamos aquí. Bueno, ya esto te lo tienes dominado.
1: ¿Verdad? Es que se está muy bien aquí contigo. ¿Eh? Es muy fácil hacer las entrevistas.
0: Eso quiero hacer siempre, que sea lo más sencillo y que estéis cómodas. Eva, pues te digo lo mismo. Adelante.
2: Pues nada, espero que se dé bien.
0: Ya verás cómo sí. Acércate un poquito más el micro. Vale. No, acércatelo. Eso. Bueno, muy bien, pues como decíamos, vamos a hablar de esta herramienta ESCO. Decimos de FUNDAE porque aunque la herramienta tiene un origen europeo, y ahora hablaremos de ello, pero FUNDAE, como no podía ser de otra forma, la habéis mejorado, habéis hecho cosas muy, muy interesantes. Os dejo un poco a vuestro libre albedrío el contestar. Si te parece, empezamos, Yolanda, contigo. ¿Qué es ESCO? Cuéntanos lo que es ESCO, esa presentación general de lo que es ESCO, esta herramienta.
1: Bueno, ESCO es la clasificación europea de competencias, ocupaciones y conocimientos, ¿vale? Uh-huh. Y básicamente es un instrumento que se crea para facilitar la movilidad de mercado de los trabajadores. Uh-huh. Lo que busca es identificar perfiles comunes en los distintos países de la Unión Europea por la vía de definir uh-huh. cuáles son las competencias y los conocimientos y las ocupaciones que hay en Europa. De manera que si tú vas a Hungría y dices yo soy panadero, en términos ESCO, la persona, el empleador húngaro sabrá cuáles son los conocimientos, uh-huh. las competencias que tú tienes. Uh-huh. Ese es el objetivo fundamental de ESCO.
0: Uh-huh. Eva, y según esto de ESCO, las competencias, las más demandadas en el mercado del trabajo en España, ¿cuáles serían?
2: Pues aunque ESCO no proporciona esta información, sí la proporciona CEDEFOT. En España, uh-huh. aunque en menor medida que en el conjunto de la Unión Europea, lo que se pide en primer lugar en las ofertas de empleo de Internet es la voluntad de aprender, los idiomas, la atención al cliente o al usuario, uh-huh. trabajar eficientemente, es decir, alcanzar los objetivos consumiendo el mínimo tiempo posible, el esfuerzo y con un coste mínimo, trabajar uh-huh. en equipo y las competencias digitales.
0: ¿Y por qué no la dan directamente esta información ESCO? ¿Por qué lo tiene que hacer a través de otro medio?
1: Es que ESCO funciona como una especie de glosario y CEDEFOP lo que hace es que revisa todos los anuncios que hay online en Europa.
0: Es que recapitula toda la información.
1: Online, esto es importante resaltar. Ajá. Porque no todos los anuncios de trabajo son online, pero uh-huh. bueno, dejando esto de lado, ellos recopilan toda la información y lo hacen utilizando estos estándares de forma que podamos comparar los distintos países, ¿vale? Uh-huh. Entonces, por ejemplo, junto con las soft skills, que sí, son las más importantes en toda la Unión.
0: Por fin, ¿no?
1: Por fin. En el caso español, en cuanto a ocupaciones, uh-huh. no a competencias o conocimientos, las más demandadas ahora mismo, lo he mirado esta mañana, uh-huh. son informática, informáticos, uh-huh. Trabajadores de oficina en un sentido amplio, uh-huh. y luego maquinistas, vendedores, ingenieros y mecánicos. Y es importante, yo creo, uh-huh. que en tercer lugar aparezcan los maquinistas, uh-huh. y después nos aparezcan los mecánicos, porque da idea de la importancia que tiene hoy en día la formación profesional en España.
0: Y sobre todo en el transporte, en este caso, estamos viendo, claramente.
1: Exactamente. Entonces estas son las ocupaciones más demandadas.
0: Uh-huh. Y bueno, estás hablando de profesiones, yo creo que son muy amplias el abanico que has puesto, pero ¿cuáles son esas profesiones que no son frecuentes en España y que aparecen en este catálogo?
2: Pues claro, ESCO lo que refleja son la realidad de los 27 mercados europeos, laborales europeos.
0: Cada uno lo llama como quiera, ¿no? Claro.
2: Sí, pero bueno, todo se traduce en el mismo término para saber que lo que ha dicho Yolanda, que es un panadero, cuáles son las competencias que deben de tener. Y incluye las actividades remuneradas, también el trabajo voluntario y uh-huh. el trabajo por cuenta propia. Entonces, uh-huh. hay profesiones, ocupaciones que nos llaman mucho la atención porque no son muy frecuentes en España. Por ejemplo, el técnico dental equino, que ofrece una asistencia dental para esta especie, uh-huh. utilizando las técnicas adecuadas y adaptándose a la legislación vigente. Uh-huh. Otra profesión que nos llama la atención, la de activista, ¿no? Que son las personas que promueven el cambio social o lo dificultan, el cambio social, económico, medioambiental.
0: Pero no son los antisistema, ¿no? Me imagino que no están ahí incluidos, ¿no?
2: Sí. Y utilizando técnicas que van desde la investigación hasta la presión en los medios informativos. Uh-huh. Y luego también está otra profesión que es la de parapsicólogos, ¿no? Que son uh-huh. aquellas personas que dicen tener un don extrasensorial para recabar información de las personas. Ofrecen a sus clientes información importante para ellos, como es su vida laboral, la economía y el amor. Y utilizan técnicas tradicionales que van desde la lectura de las cartas del tarot, la lectura de la palma de la mano, o bien el uso de cartas astrológicas.
0: Oye, me entra una curiosidad tremenda. ¿Tenéis datos de qué países son los que tienen, por ejemplo, esta profesión como más frecuente?
1: No, como más frecuente espero que ninguno.
0: Pero aparecen clasificadas, por lo menos, ¿no?
1: Sí, aparecen clasificadas, o sea, adivino, parapsicólogo...
0: Y eso me imagino que es porque alguien la dio de alta, porque alguien habría...
1: Efectivamente, y seguramente la habrá. Te pasamos los datos, ahora mismo no lo tenemos.
0: No, sería un programa apasionante.
1: Las profesiones de ESCO es que son asombrosas, porque claro, recogen, por ejemplo, hay mucha información sobre trabajos relacionados con la religión, mucha, que a nosotros en el sur de Europa nos uh-huh. choca, y en cambio buscas, ¿qué te diría yo?, aceituneros, y no encuentras aceituneros, tienes que irte a buscar agricultores que trabajen árboles, entonces es muy interesante.
0: No, sin duda. Bueno, y cuéntanos entonces, Fundae, ¿qué es lo que ha hecho para facilitar esta herramienta? ¿Por qué os ha llamado la atención? Imagino que evidentemente es por razones obvias de ubicación para estos empleos, esa clasificación en la que podemos a partir de ella poder ubicar a las personas, pero Fundae, concretamente ahí.
1: Pues nosotras lo que tenemos, acabamos de terminar un proyecto que ahora está en fase de pruebas para utilizar ESCO para clasificar la formación.
0: Correcto.
1: De manera que nosotros sepamos si la formación que se está haciendo en las empresas españolas uh-huh. o por los trabajadores españoles está vinculado, imaginemos, a todo el espectro de conocimientos y competencias ESCO, o si estamos centrados en unos cuantos y a medio plazo podamos prever qué áreas temáticas a lo mejor era importante desarrollar, ¿vale? Uh-huh. Y cuando nos pusimos a hacer eso, nos dimos cuenta de que ESCO estaba muy bien, pero que era complicadísimo. Aquello no, estaba pensado para investigadores y expertos. Y lo que nosotros hicimos fue democratizar el conocimiento de ESCO, ¿vale?
0: Sí.
1: Con tres cosas muy sencillitas. Primero, simplificamos la terminología. Uh-huh. Nos dimos cuenta de que utilizando solo tres conceptos, que son conocimiento, competencia y ocupación, todo funcionaba perfectamente. Uh-huh. Luego, aclaramos las relaciones entre estos términos.
0: Una taxonomía, me imagino, en general.
1: La gracia de ESCO es que no es una taxonomía, es como una red neuronal.
0: Ah, correcto.
1: Entonces te puedes encontrar el mismo concepto uh-huh. en distintas cajitas. Vale, y claro, cuando tú empiezas, te vuelves loco.
0: Claro.
1: Entonces hay que aclarar uh-huh. las relaciones entre conceptos uh-huh. para que la gente no se vuelva loca.
0: Uh-huh.
1: Y luego, sobre todo, establecimos dos modos de uso y dos buscadores distintos. Uh-huh. Uno para una persona que solo quiere saber cuántas ocupaciones están relacionadas con su conocimiento uh-huh. o qué competencias tiene una ocupación, es un buscador sencillo.
0: Uh-huh.
1: Y otra ya para que llamamos ESCO Pro entre uh-huh. nosotros, que esto ya te permite ver cuáles son las taxonomías, uh-huh. Las colecciones de ESCO, ya te permite ver todo el detalle de cada uno de los elementos.
0: Esto en la radio lo mejor siempre es poner un ejemplo. Contarnos algún ejemplo.
2: Por ejemplo, ¿tú qué piensas, qué conocimientos y competencias tiene que tener un presentador de radio?
0: Primero ser amable con los invitados, lo primero que tiene que hacer, porque si no, tiene que tener empatía con los invitados, ¿no? Lo primero. Lo segundo, tiene que tener facilidad de palabra y también de lectura rápida.
2: Sí, muy bien. Has acertado bastante bien.
1: Has acertado bastante. Sí. Mira, sí. Lo que dices, como por ejemplo, es que entre las competencias opcionales está ser diplomático, lo que tú decías, participar en reuniones editoriales, reescribir artículos, que también haces, corregir textos, entrenarse con un profesor de voz, que esto tú también lo haces, y luego como técnicas opcionales, como competencias opcionales, pues como competencias esenciales, consultar fuentes de información, desarrollar una red profesional, efectuar el seguimiento de las noticias, y tienes que tener, como conocimientos, tienes que tener técnicas vocales, técnicas de respiración, técnicas de dicción, de entrevista, ortografía, gramática. Entonces, todo lo que tú, o sea, cuando tú piensas en tu profesión y lo ves en ESCO, ESCO hace aflorar un montón de competencias y conocimientos que tú tienes, pero que no eres capaz de listar. Y eso aplicado a gente que a lo mejor piensa que no tiene muchos conocimientos porque no han tenido mucha formación, es muy importante porque cosas que ellos creen que no forman parte de habilidades intercambiables en el mercado de trabajo, sí son habilidades intercambiables.
0: Qué bueno. Recordamos a los oyentes que estamos hablando sobre la herramienta ESCO de Fundae con Yolanda Ponce Sanz, responsable de evaluación, estudios y ordenación de la formación, y con Eva Carbajo Bejarano, líder del proyecto en Fundae. Bueno, estamos viendo que esta herramienta, como he dicho, es una herramienta europea, pero Fundae, como no podía ser menos, la mejora. ¿Qué mejora habéis hecho para que esta herramienta sea todavía más, más útil, más cómoda de trabajar? Me imagino que esto va muy dirigido a investigadores también, obviamente.
2: Sí. ¿No? Pues nosotros lo que hemos hecho con nuestra herramienta informática es que no hace falta ser un experto para poder entender y utilizar ESCO.
0: El sentido común fundamentalmente, ¿no?
2: Sí, entonces tenemos, es un buscador intuitivo. Yo quiero saber qué competencias tengo que tener como profesional de técnica de formación. Pues pongo técnica de formación y me dice qué conocimientos tienen que ser esenciales o opcionales y qué competencias tengo que desarrollar. Por otro lado, hemos visualizado las relaciones, porque hay que tener en cuenta que los conocimientos se ponen en práctica en una ocupación y a través de las competencias. Estas relaciones se pueden visualizar en nuestro buscador, porque ya se sabe que una imagen vale más que mil palabras. Luego tenemos las rutas personalizadas. ¿Quiero buscar simplemente un término? Pues lo hago a través del buscador. ¿Que quiero profundizar en la taxonomía, en las descripciones, en las colecciones? Pues busco en el buscador en detalle. Y por otro lado también incorporamos las colecciones de ESCO.
0: Eso, contanos las colecciones, ¿qué es eso? ¿Qué es un término que a mí me interesaba?
2: Bueno, saber. Pues lo que hace ESCO es agrupar las ocupaciones, las competencias y los conocimientos en agrupaciones temáticas que van desde las colecciones verdes, que todo que tiene que ver con la sostenibilidad medioambiental, las DICCOM, que son las competencias técnicas digitales, los idiomas, que es la capacidad de comunicarte en otras lenguas, las transversales, que son comunes a todo el mercado laboral, y las de investigación.
0: Bueno, y estamos hablando antes del público objetivo, de los usos reales que puede tener esta herramienta. Yolanda, cuéntanos. ¿Eres tú o es Eva?
1: Somos pareja.
0: Con lo cual el trabajo es lo mismo siempre. Muy bien, genial.
1: Pues, a ver, nosotros hemos dado también varias conferencias sobre esta herramienta, hemos visto que es bastante útil para elaborar currículums vitae, muy útil. Primero porque el Europass utiliza bastantes de las competencias y conocimientos ESCO para que tú los vayas colocando. Pero segundo, porque te permite, como comentaba antes, hacer aflorar conocimientos. Y esto es muy importante. Yo pongo el ejemplo real de mi sobrina Silvia, que me puse a hacer el currículum con ella y me dice, es que yo no sé nada. Y yo le dije, pero cariño, si acabas de acabar educación social, pero no sé nada. Y entonces yo le dije, pero tú normalmente usas Instagram, WhatsApp, tal. Dice, sí. Digo, bueno, pues vamos a mirar en ESCO, porque seguro que el uso de redes sociales es una competencia. Claro. Entonces tú pones en ESCO y te dice ESCO, utilización de fórmulas de comunicación, no sé qué, no sé cuál, y lo colocas. Y de esa, digo, o le dices, pero a ver, tú no eras la líder del equipo de fútbol, claro, en el colegio, claro, eso se llama en ESCO liderazgo. Claro, y entonces, con el uso del diccionario ESCO, eres capaz de traducir en competencias y ocupaciones cosas que no pensabas que eran útiles en el mercado de trabajo y elaborar un currículum.
0: Y que tú las poseías de alguna manera.
1: Sí, y que tú las posees, porque es que además las soft skills,
0: claro,
1: es lo más importante. Claro. Uh-huh. Entonces es utilísimo para eso, ¿vale? Uh-huh. Para los orientadores también.
0: Claro.
1: Porque pueden contrastar, digamos, el perfil competencial de una persona con el perfil competencial que define para un puesto ESCO, o ver cómo un determinado conocimiento te puede abrir puertas para tres profesiones o para dos. Y luego también, y esto ya lo están haciendo realmente, las empresas lo están utilizando para analizar sus puestos de trabajo y detectar
0: hacer el match entre
1: necesidades
0: y otra,
1: formativas.
0: ¿No? Claro.
1: Y no sé si Eva...
2: Sí, luego también para la administración, para elaborar las políticas de formación, detectar las necesidades de formación que tiene la población.
0: Ah, bueno, claro, sí, eso claro. Es importante también. Bueno, contarnos el secreto. ¿Cómo podemos acceder a esta herramienta? ¿Cómo nos ponemos a trabajar con ella?
2: Pues muy fácil, se accede a la página web de Fundae.
0: www.fundae.es. ¿Y
2: sí.
0: A partir de ahí?
2: Dentro de datos y publicaciones está el apartado de ordenación, que es la sección donde nosotras trabajamos. Y ahí, sin registrarse y sin nada, puedes entrar en el buscador en detalle o en el buscador de ESCO. Y ahí fácilmente podrás localizar ocupaciones, competencias o conocimientos.
0: Oye, he visto una cosa muy curiosa que es la Escopedia. La he visto que también está por ahí. Contarnos un poco de esto, porque yo, como siempre, tengo la curiosidad de saber lo que vamos a hablar. Pues eso me interesa mucho, que me digáis un poco por dónde.
1: Yo creo que Escopedia es un conjunto de términos que se usan para ser capaz de entender ESCO. Y en la práctica, que para entender algo tengas que hacer una Escopedia.
0: Claro.
1: Pues refleja que tiene una necesidad urgente de simplificarse y de hacerse más accesible, porque el común de los mortales se queda muerto con esto.
0: Claro. Y por ejemplo, las empresas, recursos humanos y tal, ¿veis que están trabajando con esta herramienta? ¿Conocen bien esta herramienta? Ahora se llaman personas más que recursos humanos, las empresas, ¿no? Pero ¿conocen esta herramienta?
2: Sí, sobre todo las multinacionales, en las cuales tienen empresas en varios países,
0: claro,
2: están manejando un lenguaje común para saber que tal determinada ocupación necesita unos conocimientos y unas competencias que son traducibles a 27 idiomas y la están utilizando.
0: Me habéis creado una curiosidad enorme, con lo cual después de acabar este programa me voy a poner derecho a ver lo que es ESCO.
1: Oye,
0: con muchas más
1: te
0: cosas.
1: Digo una cosa, es adictivo porque ¿seguro? Además tenemos un sistema de visualización que te muestra todos los conocimientos y competencias como si fuera como si fueran constelaciones. Y puedes, y tiene navegación infinita. Cualquier conocimiento que te interese de esos te puede llevar a su estructura de relaciones.
0: Qué peligro tiene esto, me voy a enganchar claramente. Bueno, no os vayáis, todavía tenemos programa. Y ahora, como siempre, vamos a abrir la ventana.
3: Ventana Fundae.
0: Hoy en la ventana Fundae recordamos que sigue abierta la convocatoria de microcréditos 2024, la línea de personas trabajadoras. Esta iniciativa, impulsada por Fundae y el SEPE, ofrece una subvención directa de hasta 600 euros para financiar formación relacionada con la transformación digital, verde o productiva. Está dirigida tanto a personas ocupadas como desempleadas y forma parte del Plan de Recuperación, Transformación y Resiliencia financiado por la Unión Europea. Los requisitos para beneficiarte de esta ayuda exigen haber realizado un curso entre el 1 de enero del año 23 y el 1 de septiembre del 25 y que el curso tenga un coste igual o superior a 600 euros y haber finalizado y superado la formación después del 28 de mayo del 24. Debes presentar la solicitud antes del 30 de septiembre del 25 y se tramita a través de la aplicación Subvenciones de Fundae y deberías adjuntar el diploma o certificado del curso, la factura y justificante del pago, el resultado de la evaluación y una declaración responsable del centro formativo. Puedes consultar los centros autorizados y los cursos subvencionables en la web de Fundae, www.fundae.es. Y como cada semana, recomendamos un libro.
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0: Y el tomo que añadimos a nuestra biblioteca es Coaching de Equipos para Alto Rendimiento, de Vivian Acosta y Susana Pérez de Bríes, publicado por Editorial Síntesis. Este libro, a través de una mezcla de teoría y casos prácticos, revela cómo los equipos más exitosos comparten no solo objetivos, sino también una cultura de confianza, innovación y compromiso. Descubre cómo la confianza puede ser el motor de resultados sostenibles y por qué las conversaciones valientes marcan las diferencias en los equipos de élite. Con herramientas que van más allá de lo convencional, como los OKR y la inteligencia emocional aplicada a equipos, este libro te guiará en un viaje hacia el alto rendimiento para descubrir cómo liderar equipos que no solamente cumplan objetivos, sino también que superen las expectativas. Recordamos el título, Coaching de Equipos para Alto Rendimiento, de Vivian Acosta y Susana Pérez de Bríes, publicado por Editorial Síntesis. Y ya recordamos que estamos en la cuarta edición del concurso de microrrelatos. La frase de este mes es: su talento, un paso al empleo. Ya tenemos que cerrar. Desearos un feliz verano, porque estamos acabando con este programa la temporada. Muchas gracias, Yolanda Ponce y Eva Carmona.
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2: Pues un año más, aquí estamos. En agosto, animando a los opositores. Esto es Empleo Público, un espacio de opostal.es. Un programa sobre oposiciones y ofertas de empleo a organismos de todas las administraciones y empresas públicas. Y hoy, con este programa, iniciamos esta programación especial de agosto y abierto por oposición. Y vamos a hablar, sobre todo porque queremos empezar así, por la fórmula mejor con una psicóloga para cómo prepararnos psicológicamente para afrontar el duro esfuerzo de una oposición. Como siempre, además de nuestros invitados, en nuestro programa contamos con las habituales secciones Diario del Opositor, donde ofrecemos consejos para afrontar esta oposición, y El Protagonista, donde hoy, como todo el mes de agosto, vamos a acabar con música. Esto es Empleo Público, un espacio de opostal.es en Capital Radio. Comenzamos. Comenzamos saludando y dando la bienvenida a nuestra invitada, Elena Blázquez. Un placer tenerte con nosotros.
3: Encantada de estar aquí, Joaquín. Un placer estar en vuestra casa hablando de lo que más me gusta, psicología y oposiciones.
2: Sin lugar a dudas, hemos querido escoger este tema porque nos parece importantísimo que todo lo que vamos a hablar en este mes de agosto es para motivar. Es para que aquellas personas que están con esta tremenda tarea de opositar en agosto, sin vacaciones, etcétera, y bueno, pues nosotros lo que queremos es animarles, ayudarles. Vamos a contar algunas cosas del perfil de nuestra invitada, que me contaba que ya desde pequeña tenía interés por novelas de Agatha Christie. ¿Cómo es esto? ¿No eran las muñecas lo que te gustaba más? ¿Gustaban más las novelas?
3: Somos muchos los interesados en la criminología desde muy pequeñitos. Luego, una vez que creces, te das cuenta que hay muchas más personas interesadas en esta temática. Siempre con intención de investigar y de conocer la psique humana, así que esos fueron mis primeros libros.
2: Sí, sí, bueno, nos parece muy importante porque como psicóloga también estás especializada en el área forense vinculada a la criminología. Duro al principio, ¿no? Tiene que gustar mucho y estar muy motivada y sobre todo muy concienciado, ¿no? en lo que vas a trabajar en el futuro.
3: Es un contexto muy especial, trabajas con un perfil de personas muy concreto que efectivamente tiene que gustarte mucho, tienes que prepararte también y tienes que estar muy concienciada de dónde vas a trabajar. Al final, trabajar en el ámbito penitenciario es un contexto con unas características propias. Desarrollar tu vida laboral allí tiene muchos avatares que tienes que estar muy convencido de que es donde quieres estar.
2: Sí, sí. No, nosotros aquí ya en su momento tuvimos con una compañera tuya, también psicóloga de prisiones, estaba en Huelva, y una de las cosas que yo le pregunté es cómo se vivió el COVID en una prisión, porque realmente me imagino que la situación debía ser muy tensa. ¿Tú llegaste a vivir el COVID directamente trabajando en alguna institución penitenciaria?
3: Yo directamente no, porque estaba en excedencia en ese momento dado ya, pero sí que tenía muchos compañeros con los que hablábamos y estaba muy al día de lo que estaba pasando, y realmente fue quizás más sencillo que controlarlo en la sociedad en libertad, porque claro, el contexto sigue siendo el mismo, eran las mismas circunstancias, las mismas personas, sí que hubo unas restricciones de visitas, pero bueno, se aumentaron el número de llamadas de teléfono y sí que se pudo controlar mucho más esa situación de caos que se veía en la sociedad por ser un contexto reducido. Al final es una mini ciudad, es una mini sociedad lo que es una prisión.
2: Efectivamente. Bueno, decíamos que preparas oposiciones para psicólogos en instituciones penitenciarias especialmente, pero precisamente en ese nivel tuyo de conocimiento profesional como licenciada en psicología y funcionaria de carrera, perteneces al Cuerpo Superior de Técnicos de Instituciones Penitenciarias en la especialidad de psicólogo. ¿Qué fue lo más duro del primer día que tú recuerdas, ya una vez ganada la oposición, y dices, ya tengo un destino? Oye, ¿qué fue lo más duro? ¿Y qué fue lo más agradable de lo que viste ahí?
3: Mira, tengo que decirte que el primer día cuando entras a trabajar, después de pasar un año de sufrimiento, de estudio, de disciplina, claro, de tanta renuncia, uh-huh, el primer día estás cumpliendo tu sueño, estás feliz de poder estar ahí, estás conociendo a tus compañeros, estás conociendo el contexto en el que vas a desarrollar toda tu vida laboral, uh-huh, y todo es positivo. Si te tuviera que decir algo, quizá lo más difícil es, como en otros trabajos, quizá ser la nueva, entrar jovencita, entrar siendo mujer en un contexto masculinizado, donde la mayor parte de profesionales e internos son hombres, uh-huh, y quizás ese es el aspecto que puede costar más esos primeros días una vez que estás en ese
2: Fíjate,
3: contexto.
2: Fíjate, me contaban también esto mismo muchas aparejadoras, ingenieras técnicas, que ahora ya es muy habitual encontrarlas, igual que en vuestro caso es muy, muy habitual encontrar mujeres en instituciones penitenciarias, pero me decía lo mismo, es que estamos en una obra rodeadas de hombres y siempre eso ha sido un entorno un tanto hostil. ¿De alguna manera tú sentías esa misma problema o digamos, a priori te parecía que podía ser un problema?
3: Es cierto que está cambiando mucho, cada vez entran más mujeres, no solo en el ámbito penitenciario, sino en la administración pública. Cada año, yo que sigo de cerca las estadísticas, uh-huh, del empleo público, el porcentaje de mujeres barre el porcentaje de hombres en aprobados, sí, sí, en todos los cuerpos, ya no solo en unos específicos, sino en judicatura, sí, en notarías, es decir, cuerpos que realmente tienen el peso de uh-huh, la evolución de la sociedad. Uh-huh. Con lo cual es verdad que está cambiando, pero sí que impresiona un poco entrar en un contexto, uh-huh, tan de hombres, uh-huh, al principio, de cierta edad también, entras, uh-huh, jovencita, entras nueva, uh-huh, y bueno, sí que impresiona al principio.
2: Estás en excedencia, como os decías, y dedicada íntegramente a preparar opositores. De tu experiencia profesional, ¿qué es lo que más cuidado tienes para transmitir a tus alumnos?
3: Mira, te diría, Joaquín, que lo que más énfasis le pongo es a transmitir que no se están preparando para aprobar la oposición, que se están formando para hacer el próximo trabajo que van a hacer. Uh-huh. Es decir, este no es un camino que empieza y termina cuando apruebas, sino que es el principio de tu carrera profesional. Que se lo tomen con esa rigurosidad, que realmente el conocer y el aprender te va a permitir tener un criterio, que nos van a pagar por tener un criterio, por tomar decisiones. Realmente nosotros vamos a formar parte de un cuerpo técnico donde se van a tomar decisiones relevantes para la vida de otras personas, y tienes que estar muy formada y tener muy claro los criterios en base a los cuales tomas decisiones. Por tanto, me gusta transmitir ese rigor, esa profesionalidad y ese respeto a la profesión y a la administración pública. Por supuesto, es verdad que transmitimos en la parte práctica muchos ejemplos de la vida concreta, que a los alumnos les encanta, ¿no? El poder, al final somos ese eslabón entre donde están y donde quieren estar, uh-huh, y el contar anécdotas, que ejemplos que les puede ayudar luego también a recordar porque las cosas de determinada manera ayuda bastante.
2: Desarrollas tu trabajo en centros de menores y después decides opositar a psicóloga de prisiones. ¿Por qué esa necesidad de opositar? ¿Dar un paso más en tu carrera, conocer otro perfil? ¿Cómo era?
3: Siempre he tenido interés, como te digo, por la criminología, por ayudar a colectivos minoritarios, desfavorecidos, y es verdad que también siempre he tenido vocación por el empleo público. Uh-huh. Yo he querido desarrollar mi trabajo desde el ámbito público como funcionaria, y trabajar en prisiones me daba esa oportunidad de trabajar en la esfera pública desde el funcionariado. Así que juntar, uh-huh, contextos y condiciones de vida era el espacio perfecto. Uh-huh.
2: Y más o menos entonces empiezas a escribir un blog sobre cómo estudiar oposiciones. Por eso realmente nos interesa muchísimo que nos cuentes esa manera tuya de contarlo. Lo defines como compartir algunos trucos, podríamos decir, de estudios, y una forma, también un método, imagino, de estudiar una oposición.
3: Yo fui muy consciente de que lo que hice no fue tampoco tan fácil. Yo aprobé la oposición en un año, era una oposición A1 que era dura, y solo después, cuando hablaba con otras personas, me decían, oye, pues cuéntame cómo lo hiciste, porque a mí me está costando un montón. Y poco a poco fui compartiendo y me dijeron, oye, qué pena que solo me lo estés contando a mí de tú a tú, ¿por qué no abres un perfil, escribes un blog, escribes un libro, uh-huh, y te puede llegar a más gente? Y me pareció una idea estupenda, recuperé todos mis apuntes, empecé a hacer fotos, creé un perfil de Instagram sin ninguna pretensión más allá que compartir por si alguien le podía ayudar, uh-huh, y eso empezó a crecer y empezó a generar interés, y a partir de ahí es cuando me he empezado a especializar también en la preparación de oposiciones, ¿no? A partir de ver, uh-huh, que genera interés, que gusta la forma en la que lo explico y que realmente enseñar un método ayuda mucho a la gente a tener un camino en la oposición.
2: Recordamos a nuestros oyentes que estamos hablando sobre cómo prepararnos psicológicamente para afrontar una oposición con Elena Blázquez, que es psicóloga. Ahora vamos a entrar más en esa parte de preguntas directamente sobre psicología. ¿Es necesario hacernos una autoevaluación para darnos cuenta si damos ese perfil del opositor? ¿Conviene que nos conozcamos a nosotros mismos y no nos engañemos en ese sentido? ¿Seremos capaces de hacer una oposición? No digo de aprobarla, sino simplemente de ponernos en el camino de hacerla.
3: Sin duda, sí. Creo que esas preguntas te las tienes que hacer antes y tienes que entrar en el proceso de oposición con las cosas muy claras. ¿Qué te va a ayudar? Lo primero, tener claro que esto es lo que quieres. Es decir, que estás dispuesto a hacer el camino que hay que hacer para conseguir esta plaza. No tanto si eres y cumples el perfil, porque a día de hoy te diría que no hay un único perfil. Es decir, ahora mismo hay personas opositando con hijos, con trabajos, con 30, con 40, con 50 años. Es decir, el perfil ya no era el perfil clásico de personas jovencitas con la vida resuelta que dedican su vida a esto. Ha cambiado mucho, entonces te diría, no es analizar si eres el perfil o no, sino si realmente quieres tanto conseguir este puesto como para hacer lo que hay que hacer, sacrificar lo que hay que sacrificar para llegar a esa meta.
2: ¿Y cómo nos preparamos? ¿Es más importante la preparación psicológica, el método horario, la disponibilidad horaria? ¿Cómo nos preparamos?
3: Creo que hay que prepararse de dos maneras. De una forma interna, más de mentalidad, de actitud, y otra parte más externa, de construir las circunstancias adecuadas para que se pueda dar esa productividad y ese estudio, ¿no? A nivel interno tienes que tener claro que tu vida va a cambiar, que vas a tener que hacer renuncias, que esto va a ser una etapa lo suficientemente larga de tu vida como para que tomes algunas decisiones que te enfoquen y que prioricen la oposición, pero que a la vez es temporal, ¿no? Entonces esa mentalidad, esa actitud hay que tenerla siempre. Y por otra parte, a nivel externo, de cambios de vida, pues quizás tienes que hablar con tus amigos, con tu familia, con tu pareja, pedir algún favor, llegar a algún acuerdo para que tengamos claro que nuestra vida va a cambiar, y no solo la tuya, sino de la gente que te rodea. Y tener toda tu gente
2: una
3: a favor.
2: La estudian varios, me decía a mí un día un amigo, es verdad, a mí me pasó en mi caso cuando yo la estudié también.
3: Es así, con lo cual necesitas contar con la ayuda de los demás, así que yo creo que esa confluencia de factores internos y externos, que lo tengas muy claro y priorizar la oposición, es fundamental para empezar y afrontarlo con éxito.
2: Oye, como psicóloga, la automotivación, ¿cómo la ponemos en marcha, esa automotivación?
3: Opositar es un proceso muy solitario, así que te diría, en primer lugar, intenta contar con 2-3 compañeros, amigos que también estén opositando, que estén viviendo el proceso igual que tú, los puedes encontrar en una biblioteca, con quien puedas compartir historias y preocupaciones reales de la oposición. Por una parte, buscar un par de personas sobre las que poder apoyarte. Por otra parte, tener objetivos diarios, es decir, acostarte cada día con la sensación de que has conseguido avanzar. Porque la oposición es un proceso muy desagradecido. Tú no vas a ver el resultado de tu esfuerzo a corto plazo, lo vas a ver a largo plazo y a lo mejor no lo ves en un año porque suspendes. Entonces necesitas tener esas pequeñas motivaciones diarias. Con lo cual, tener objetivos diarios, visualizar tu día, cumplir objetivos, te ayuda mucho. Y luego, además, para momentos tontos y momentos en los que puede fallarte también la motivación, yo te diría que tengas como mantras, que tengas frases que te vas diciendo que te ayudan a reubicar tu pensamiento, ¿no? Cuando empiezas a decir, uff, esto no es para mí, esto es muy difícil, no lo voy a conseguir nunca, tener pensamientos que te ayuden a mantener el foco. A mí, por ejemplo, me ayudaba a pensar que si otros lo han hecho, ¿por qué no lo voy a conseguir yo? Y además, cuando a lo mejor empezaba a quejarme, decir, Elena, no te quejes, esto es un privilegio, es un acto de libertad, es un acto de amor propio, estás aquí porque quieres, porque puedes transformar tu vida, con lo cual, ¿de qué te quejas? Estás aquí en la biblioteca, fresquita en verano, sigue estudiando y ya está. Entonces, tener ahí pequeñas frases que te ayuden a reencauzar tu foco y que te recuerden por qué estás aquí, ayuda bastante.
2: Y en este tema de la disponibilidad de tiempo, porque muchas veces a lo mejor nos gusta lo que vamos a hacer, porque el empleo público tiene la gran ventaja de ser un empleo para toda la vida, es una empresa que no va a quebrar, es una empresa que nos va a dar siempre, incluso en los malos momentos, no vamos a tener nuestro sueldo ahí garantizado, pero a veces decimos, es que no tengo tiempo. Y yo en otros casos estoy viendo personas que hacen auténticos alardes. He visto mujeres que durante su embarazo y con niños pequeños, mientras los niños hacían extraescolares, ellas seguían preparando las oposiciones. He visto cosas maravillosas en las cuales he visto, bueno, no hay tiempo, no. Lo que no hay a lo mejor es un esquema mental de disponibilidad de ese tiempo. ¿Tú qué les aconsejas como psicóloga y como preparadora? Que ahora vamos a hablar de preparadora también.
3: El tiempo es un elemento fundamental, pero te diría la posición y la vida en general. Creo que deberíamos hablar más de productividad, de planificación, de organización, más que de tiempo. Tiempo todos tenemos el mismo, pero como bien dices, no todos nos organizamos igual, no todos sacamos el máximo partido
2: a
3: nuestro tiempo.
2: Las prioridades también, me imagino, que será muy importante, ¿no? También.
3: No todo el mundo tiene claro qué está en primer lugar y qué está en segundo, y efectivamente la cantidad de tiempo va a condicionar. No es lo mismo tener 4 horas para estudiar que 10. Pero es verdad que hay personas que de 4 horas aprovechan 4 y hay personas que de 10 aprovechan 2. Uh-huh. Al final, con menos tiempo, yo he visto como muchas personas, madres con hijos, incluso gente trabajando, que estudiando 3 horas al día se han sacado una posición. También te digo, levantándose a las 5 de la mañana, sacando horas de la extraescolar, como dices, el colegio, poniéndose un podcast en el coche para escuchar la Constitución. Sí. Bueno, aprovechando también esos ratos muertos, ¿no? Yo de productividad me gusta mucho hablar porque creo que la oposición es algo que tiene que pasar por tu vida, pero tiene que durar el menor tiempo posible. No tenemos que eternizarnos aquí ni quedarnos a vivir. Es un sitio para entrar y para salir. Y para eso es importante no solo tener tiempo, que también, sino tener esa sensación y ese interés por la productividad.
2: Uh-huh. Bueno, tú estás preparando a personas que se van a enfrentar a esto de opositar. ¿Cuál es el papel que juegan academias, preparadores? ¿Consideras necesario, importante, imprescindible o se puede estudiar solo? Hablabas antes del tema de la soledad y yo en otros casos también siempre he planteado que ese tema de la soledad, del corredor de fondo, ¿no? Aquel que evidentemente se pasa tantas horas y dice, bueno, esto y ¿cómo lo llevo? ¿Cuál es el papel que debe de plantearse uno? ¿Estudio solo? ¿Ayuda con un preparador, con academia? ¿Tú qué aconsejas?
3: Depende mucho del tipo de oposición, del cuerpo al que te prepares. Creo que hay cuerpos que son indispensables tener un preparador, por no solo por el acceso a contenido que a lo mejor solo tiene ese preparador o esa academia, porque es contenido interno que no se maneja, sino porque conoce las pautas, las herramientas, los criterios de evaluación y necesita guiarte. Entonces creo que hay oposiciones que indispensablemente necesitas una academia o un preparador. Además, el preparador y la academia no solo es ese formador que te aporta contenido, sino que va a ser un motivador, va a ser una persona que te va a anticipar problemas, que te va a dar soluciones a situaciones antes de que te lleguen.
2: Y te va a acompañar también, que es importante.
3: Te va a acompañar.
2: Claro.
3: Creo que te va a ahorrar tiempo si tú sabes escuchar y sabes también dejarte llevar por el preparador. Con lo cual yo creo que es un papel fundamental. Evidentemente tienes que elegir bien, tienes que informarte bien, tienes que estar rodeado de gente profesional, donde el compromiso sea mutuo de ese 100%, donde tú como opositor des el 100% y sepas que estás acompañada de gente que también va a dar 100%, que sean funcionarios, que formen parte del cuerpo y que conozcan el proceso. Pero sí considero que es una ayuda, un apoyo que puede hacerte el camino mucho, mucho más fácil.
2: Como psicóloga, ¿cómo gestionamos las emociones, esos momentos altos, bajos que vamos teniendo mientras estamos opositando?
3: En primer lugar, diría que debemos asumir que la oposición va a durar el suficiente tiempo, va a ser una etapa lo suficientemente larga de tu vida como para asumir que van a pasar cosas. Es decir, te van a pasar las mismas cosas que te pasarían si no estuvieras opositando. A lo mejor tienes una ruptura sentimental, a lo mejor enfermas, a lo mejor pierdes un trabajo, si tienes hijos, pues tu hijo se va a poner malo el mismo número de veces que si no estuvieras opositando. Con lo cual, asumir que vas a pasar por diferentes momentos y que no siempre vas a poder estudiar con la misma intensidad, creo que es importante. Porque a veces no somos realistas y pensamos que como estoy opositando, yo me meto en mi burbuja y todo se para. Pero la vida sigue pasando y eso te está afectando también emocionalmente. Tú no te puedes desligar de ser madre, hija, pareja,
2: claro,
3: hermano o trabajador. Con lo cual, primero asumir que te van a pasar cosas y que tú vas a tener que gestionar la intensidad y la capacidad de poder estudiar al nivel que consideres. Y luego teniendo herramientas y una disciplina, una constancia, trabajando por objetivos diarios, como te decía, que sean realistas, construir un contexto equilibrado, donde de repente no renunciemos a todo y de repente no salgo, como lo justo, duermo poco y encima estoy insoportable y que no me miren, no me toquen. Creo que al final construyes un contexto de más irritabilidad, ¿no? Entonces puedes seguir haciendo deporte si te gusta, quedando con un amigo para tomar un café o haciendo esa llamada a tu madre si lo necesitas, ¿no? Pero por una parte, ser realista, nos van a pasar cosas, y por otra parte, constrúyete un contexto de bienestar personal donde puedas sostenerte.
2: Vamos con una última, y no la más agradable. ¿Cómo gestionamos un suspenso? Que es algo que puede ocurrir. ¿Y cómo lo gestionamos para decir, bueno, esto no es el fin? Cuéntanos.
3: Diría, suspensos forman parte de muchos procesos de oposición. Es decir, hay oposiciones que por el nivel, tipo judicatura, notaría, vas a asumir un suspenso, van a pasar. Otros que por el grado de competencia, auxiliar, administrativos, igual vas a pasar por un suspenso. Otros porque hay interinos, vas a pasar por un suspenso. Entonces, conocer que algunos procesos, el suspenso forma parte del propio proceso de oposición. Uh-huh. Y luego, por otra, conocer tu nivel de preparación y ser realista. Tú debes saber como opositor cuándo realmente estás preparado para aprobar y cuándo no, y cuándo te la estás jugando con la suerte. Uh-huh. Y a partir de ahí, pues bueno, entras de una forma más realista en el examen. ¿Qué hemos suspendido?
2: ¿Tomarlo como una experiencia positiva también?
3: Por supuesto. ¿Qué hemos suspendido y no contaba con ello? Vamos a hacer un aprendizaje. ¿Qué ha pasado? ¿Qué problemas uh-huh. he tenido? ¿Qué puedo mejorar? Porque siempre hay cosas que mejorar. Y a partir de ahí, construir y seguir con tu proceso y seguir mejorando.
2: Pues ahora vamos a escuchar buenos consejos, pero no te vayas porque nos queda una parte final en la cual seguiremos hablando. Ahora vamos a escuchar esos buenos consejos.
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2: Y como siempre te daremos tres consejos. El primero, identifica el momento del día en que te sientas más productivo, ya sea por la mañana o por la noche, y aprovecha esos momentos para estudiar los temas más difíciles. El segundo consejo que te damos es que siempre hay que mantener una buena hidratación, porque en estas semanas de calor esto te ayudará, sobre todo, a pasar esas altas temperaturas. Ten siempre a mano en tu mesa una botella de agua, te ayudará a rendir mejor durante el estudio. Y nuestro tercer consejo es que si te da bien memorizar, aprovecha esa ventaja para estudiar la oposición. Utiliza acrónimos, historias o canciones que te gusten para recordar datos importantes. Y ya finalizamos con el protagonista.
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2: Durante este mes de agosto, en este especial abierto por Oposición de Empleo Público, queremos acercarnos de una forma diferente al mundo de las oposiciones a través de curiosidades, anécdotas o datos que seguramente desconocemos, pero que son interesantes. Para animar a todas las personas que estáis preparando las oposiciones en esta época, amenizaremos el relato con una música que lo acompañe y que os transmita las mejores energías. Hoy queremos hablar sobre algunas situaciones realmente curiosas que pueden suceder el día del examen. Lo vamos a hacer con la canción Don't Stop Believing de fondo, porque desde luego esta historia es un ejemplo que nunca hay que dejar de creer en que aquello que queremos al final lo vamos a conseguir. Hay ocasiones en que la ley de Murphy no da tregua, y si no, que se lo digan a Trinidad, la protagonista de nuestra primera anécdota. Tanto tiempo esperando y por fin llegó el día de su examen de oposición del Servicio Murciano de Salud en la categoría de Psicología Clínica. La cuestión es que fue el mismo día en el que Trinidad se puso de parto. Dos días antes del examen, Trinidad rompió aguas y fue ingresada, así que avisó al tribunal de la oposición. Tenía la opción de retrasar el examen, pero Trinidad decidió hacerlo el mismo día si se encontraba bien. Y así fue. Una hora y media después de dar a luz a su hija, Trinidad hizo su examen de oposición en bata de hospital y aprobó, aunque no consiguió plaza en ese momento. Sin duda, un día especial que Trinidad nunca olvidará por partida doble. Mayor premio fue, sin duda, más que nada poder dedicarle, a partir de ese momento, todo el tiempo del mundo a su hija. ¿Qué le parece la historia? Curiosa.
3: Increíble, pero real, y he escuchado algunas parecidas. Sí, sí, ¿verdad? Sí, he escuchado algunas parecidas.
2: ¿Y cómo crees que se sentiría Trinidad en ese momento en el que le ocurre todas estas circunstancias? El parto, el examen, tener que ir en esas circunstancias de la propia bata del hospital a presentarse delante del tribunal. ¿Cómo es todo eso?
3: Pues sería.
2: ¿Tú qué le aconsejarías? ¿Qué dirías? Si estuvieras al lado de Trinidad, dirías, Trini, ¿cómo lo hacemos?
3: Supongo que durante mucho tiempo estaba anticipando que podría pasar, pero ella cruzaría los dedos diciendo que no coincida el mismo día, pero al final te coincide. Creo que ha pasado en algún caso, y en algún caso han hecho exámenes en otros días porque se ha entendido que era una causa de fuerza mayor. Así que, bueno, ¿qué decirle a Trinidad? Pues que a veces confluyen los factores.
2: Don't Stop Believing, evidentemente dice mucho esta canción, ¿no? De todo lo que puede ocurrir en un momento determinado, y que hay que seguir creyendo en que las circunstancias no nos van a frenar de nada.
3: Totalmente. Mira, hace poco escuchaba una anécdota de unos opositores que coincidía el examen en diferentes sitios, de creo que era de enfermería, uh-huh. y alquilaron entre 4 o 5 un helicóptero para ir a diferentes ciudades a hacer los exámenes de oposición. Y aprobaron y sacaron plaza en varios sitios.
2: ¡Qué bueno!
3: Así que don't stop believing.
2: ¡Qué barbaridad! Oye, bueno, consejos. Que no quería acabar el programa sin que dieras consejos para los que estaban opositando en todos los sentidos. Aquellos consejos como profesional de la psicología, como opositora y sobre todo con una persona que tiene una trayectoria ya muy importante y destacada. Cuéntanos.
3: Lo más importante es reafirmarte cada día en que estás haciendo lo que quieres hacer, que realmente ese es el sitio en el que quieres trabajar y tener claro que el proceso va a ser largo. Entonces, tener claro dónde quieres estar y entender que el proceso va a ser duro. Por otra parte, que lo puedes hacer y que además creo que la administración necesita gente comprometida que haya pasado por ese proceso en el que ha costado tanto llegar ahí. Yo creo que valoras mucho lo que consigues cuando te ha costado tanto llegar. Yo me recuerdo cada día fichando, saliendo del trabajo y recordándome la suerte que tenía por poder estar ahí porque podía haber caído en el lado del suspenso. Entonces creo que visualizarte, ver que ese es el sitio de trabajo en el que quieres estar y que estás formándote para poder estar ahí de la forma más capacitada posible.
2: Hemos querido empezar esta serie de agosto con una psicóloga porque evidentemente a lo largo de todo el mes vamos a tener aquí distintos perfiles, pero sobre todo esta parte de la psicología que es tan importantísima para un opositor, pero sobre todo para el individuo. ¿Cómo ves tú en este momento el empleo público? Te hemos oído que eres una gran defensora del empleo público. Este programa se llama Empleo Público, precisamente. ¿Cómo ves el empleo público? ¿Cuáles son las claves para decirle, oye, esta u otra oposición, pero no dejes de pensar que el empleo público es tu solución?
3: Mira, honestamente creo que tiene que mejorar muchísimo. Veo, de hecho, cuando estás dentro ves muchos aspectos que son muy mejorables.
2: Sin duda.
3: Por eso hace falta que entre savia nueva, por eso hace falta que entre gente muy preparada, muy capacitada. De hecho, la competencia a día de hoy para entrar en cualquier tipo de cuerpo ha subido muchísimo. Cuerpos como administrativo, auxiliar del Estado, está dificilísimo entrar porque hay mucha competencia, porque hay mucha gente que quiere estar dentro. Uh-huh. Entonces, entra gente nueva, a esa gente hay que cuidarla. Uh-huh. Esta gente no podemos dejar que el sistema les absorba y que pasen a ser aburguesados funcionarios de estos aburridos que no queremos ver, que no quieren hacer nada. Hay que cuidar mucho a la gente que está, por supuesto, pero no dejar que la gente joven que entre se queme muy, muy, muy pronto.
2: Elena Blázquez, no será la última vez que te tengamos en estos micrófonos.
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0: 5 de agosto, miércoles 5 de el mes de agosto, en el que volvemos a repetir otra vez, estamos aquí en el stand de Cristalar, donde nos acogen como si fuera nuestra casa, y además es que le debíamos algo, porque el otro día, el lunes, no se pudo escuchar en aéreo, por causas, podríamos decir que ajenas a nuestra voluntad, nunca mejor dicho, porque la verdad es que hubo un corte de suministro eléctrico allí justo en los estudios y no se pudo mandar esa señal hasta la torre emisora, con lo cual en aéreo no se pudo escuchar. Sí que lo pudieron escuchar ustedes en nuestro iVox, pero no se pudo escuchar, como decimos, en el aéreo. Así que le debíamos algo, en cierta manera, a nuestro buen amigo Javi de Cristalar. Y aquí estamos otra vez para volver otra vez a hablar con ellos. Y bueno, hoy está un poquito más ocupado, así que no va a estar aquí todo lo que quisiéramos, Javi.
1: Hola, buenos días, Paco, ¿qué tal?
0: Bueno, buenos días, primero. Muchas gracias por acogerme otra vez.
1: Gracias a ti, sí. Gracias a ti por acordarte siempre de nosotros.
0: Soy como el pesado que está aquí siempre.
1: No te preocupes. Hoy estamos ya muy, muy, muy liados, porque ya de estos cuatro últimos días de feria, estos últimos días de feria que hemos tenido, ya estamos pasando bastantes presupuestos. Sí.
0: Eso es que cabalgamos,
1: ¿no? Sí, ha sido muy buena aceptación, como todos los años, aquí en la feria. Muestras, sí. Porque la gente se está aprovechando del 20% que hace Cristalar.
0: Exactamente, claro. un 20% de si pasa por aquí en feria.
1: Venir aquí a vernos al stand. Claro.
0: Es que eso es, claro, estamos hablando de mucho dinero, porque un presupuesto a lo mejor podéis pasar de 10.000 euros son 2.000 euros, ¿no?
1: Sí, claro, Así es.
0: Bueno, te dejo trabajar, vale, Javi, no te molesto más.
1: Muchas gracias.
0: Ya sabemos dónde estáis, que estáis aquí en el pabellón número 6 de la feria de muestras, enfrente de Tesla, que lo decías,
1: justo,
0: Tesla enfrente de nuestra.
1: Sí, es que se puso Tesla enfrente del stand de Cristalar.
0: ¿Quién fue el que primero llegó?
1: Llegamos nosotros.
0: Pues entonces primero. Los que se pusieron enfrente fueron ellos, que son los que saben dónde se ponen.
1: Venga.
0: Y en cristalar.es, que los escuchamos
1: eso
0: siempre,
1: es,
0: ¿no?
1: Justo, ahí está.
0: Bueno,
1: vale, Paco.
0: Gracias.
1: Venga, a ti,
0: gracias,
1: hasta luego.
0: Bueno, pues ahí estaba Javi, lo dejamos seguir trabajando con sus presupuestos, con toda esa, bueno, maquinaria, ¿no? 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Además, muy cerquita de aquí hoy va a haber un acto de presentación. El Real Oviedo, anunciaban el día de ayer el Real Oviedo que en el stand de Hyundai, en Hyundai Asturday, que iba a estar presentando, pues precisamente hasta ahora, lo tenían previsto para esta hora. Evidentemente esto no es en directo, yo siempre lo digo, nosotros grabamos con el tiempo, con la antelación suficiente para que podamos mandarlo a la emisora, pero sí que sabemos que hoy es 5 de agosto, lo que pasa es que no son ahora mismo las 2 y 4 minutos, como podrían ustedes mirando, 2 y 5, que más o menos estaremos contando esto. Bueno, pues bien, a esta hora, cuando ustedes lo están escuchando, 2 y 5, se está presentando a Stanis en el stand, como decimos, de Hyundai. Stanis, la nueva incorporación del Real Oviedo, que tenía esa presentación anunciada en el stand. De hecho, lo tengo por aquí todavía en el grupo de prensa, en el que, como digo, se anunciaba que la mañana, o sea, que lo anunciaron el día de ayer, la presentación de Stanis Pedrola va a ser en el stand de Hyundai de la Feria Internacional de Muestras de Asturias. Bueno, pues es una noticia, como decíamos, que se está produciendo, es la noticia que se está produciendo en este preciso instante. 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Nosotros hacemos el primer alto en el camino y volvemos desde aquí, desde Cristalar, desde la feria de muestras.
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0: Con la actualidad del Real Oviedo, como digo, que empezamos a esta hora de la tarde, bueno, pues leyendo un poquito los titulares de la página web, la última presentación, como digo, es la que se está produciendo ahora mismo de Stanis Pedrola, principal novedad en la sesión de entrenamiento del día de ayer, y también nos ponían que estaban ya disponibles entradas para el amistoso ante el conjunto de Le Havre. El Real Oviedo se medirá al combinado francés de Le Havre el próximo sábado 8 de agosto, a partir de las 20:30 de la tarde, noche, bueno, de la tarde más bien. Y para ese partido, como digo, ya están disponibles las entradas, y bueno, pues es más o menos lo que refleja la actualidad del conjunto azul, la llegada de Stanis Pedrola, que hoy está siendo presentado ahora mismo aquí en la feria de muestras, y luego pues ese partido, como decimos, que tiene en el horizonte el Real Oviedo. También se había presentado justo en el día en el que se anunció la contratación de Stanis Pedrola. ¿Quién era presentado? Pues Chris Ramos, presentado en la tienda de Esfer junto a su director general Arturo Estévez, y el nuevo delantero azul se muestra repleto de ilusión para esta nueva etapa. El lunes fue esa presentación, precisamente cuando estuvimos aquí también en el stand de Cristalar hablándoles un poquito de toda la actualidad del deporte asturiano, y que nos dejaba estas declaraciones. Como digo, la presentación de Chris Ramos dejaba las declaraciones diciendo: vengo a un grandísimo club, es muy bonito venir a una gran ciudad, todo el mundo me ha hablado maravillas y el entrenador ha apostado fuerte por mí. Preguntado por Jesús Martínez y su insistencia sobre desde hacía tiempo en querer incorporarlo, Chris ha celebrado que después de mucho tiempo con esa conexión, por fin hemos tenido la suerte de poder conseguirlo, de poder lograr esta presencia. El delantero que se incorpora al conjunto dirigido por Julián Calero para reforzar el ataque azul afronta una nueva etapa en su carrera tras su paso por el Botafogo brasileño. Y quedan más por venir, ya han venido bastantes, pero quedan todavía más por venir. Parece que está cerca también la contratación, el posible fichaje de Kevin Lomónaco, del que se ha hablado mucho, del que se está hablando mucho también alrededor del Real Oviedo. Incluso ayer veía, creo que fue ayer, cuando veía en redes sociales que le habían preguntado al entrenador del conjunto actual de Kevin Lomónaco, y decía que prácticamente que como que lo tenía que despedir, ¿no? Que tenía que despedirse de él porque ya lo tenía hecho con otro equipo, sin nombrar ni sin mentar al Real Oviedo, pero que ya lo tenía hecho con otro equipo. Esto en el caso de Kevin Lomónaco, que también siguen sonando algunos otros nombres en el Real Oviedo. Y también se hablaba, y ayer lo hablábamos con Vicente Alonso Nicieza, sobre la posible ampliación del contrato de Alberto Reina, porque estaba René Ramos, el hermano de Sergio Ramos, que es representante de futbolistas, pues estaba ayer en el Requesión, así que se preveía que esa cumbre pudiera hacerse efectiva para la posible continuidad de Alberto Reina, del jugador sevillano con el conjunto de la capital del Principado. Bueno, pues a esta hora, hasta aquí los titulares y las noticias del Real.
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0: Y en el tiempo de información del conjunto rojiblanco nos llega aquí una noticia, ¿no? De que el Real Sporting y el Club Deportivo Llanes firman un acuerdo de colaboración que tendrá una vigencia de 3 temporadas hasta junio del año 2029. Pedro Álvarez es el presidente del Club Deportivo Llanes, acompañado por Iván López Bilbao, coordinador deportivo del club. Visitaron la Escuela de Fútbol de Mareo para la rúbrica de este convenio Israel Villaseñor, director de gestión deportiva, y Emilio Gutiérrez, director de captación del fútbol base, representaron al Real Sporting. La entidad rojiblanca compartirá la metodología de mareo con técnicos y jugadores del conjunto llanisco, con los que colaborará de forma regular en un intercambio de buenas prácticas que enriquecerá a las dos instituciones. Además, el Sporting amplía su área de control de jugadores al ala oriental del Principado de Asturias, donde está, como digo, el conjunto llanisco. Esto en cuanto un poco a la noticia que salía o que reflejaba en la actualidad del conjunto rojiblanco. Pero ayer fue la presentación oficial que se hizo de muchos futbolistas, de todos, en realidad de todos los que habían estado llegando. Se hizo en el Molinón para 1.300 aficionados en el Molinón, y se presentaron a 9 jugadores, todos ellos, como digo, los recientemente incorporados, alguno con vuelta también, como en el caso de Andrés Ferrari. Pero los que se presentaron fueron los siguientes: Egoitz Arana, el portero; Jorge Sáenz; Emmanuel Gularte; Aymar Duñabeita; Nikita Yosifov; Alejo Sarco; Andrés Ferrari; Hugo Guillamón y Conrad de la Fuente. Vivieron su puesta de largo en el acto en el que más de 1.300 aficionados rojiblanco se arroparon a los nuevos jugadores sportingistas. El presidente ejecutivo del Real Sporting, José Riestra, fue el que dio la bienvenida a todos estos fichajes en la sala de prensa. 9 fichajes, diciendo todo esto José Riestra. Y también, bueno, como no podemos ponerles toda la rueda de prensa porque ha sido larga, como digo, pues les ponemos un pequeño extracto de lo que ha sido la presentación de los 9 jugadores. Creo que han llegado a hablar 3, o podemos escuchar a 3 de los 9 jugadores, pero en realidad han hablado todos, pero se me hacía excesivamente largo, así que les dejamos con esas declaraciones.
1: Vamos el día de hoy a la presentación oficial de nuestros refuerzos. Si bien es cierto, ya iban trabajando ya varios de ellos un par de semanas, hoy hacemos oficialmente su presentación. Ha sido un verano, la verdad, que muy activo y al mismo tiempo de mucha ilusión. He podido compartir con cada uno de los que están hoy aquí este sueño o esta ilusión que tenemos todos de hacer una temporada mágica, de poder trabajar todos en busca de un sueño, de un objetivo, que sabemos que no es sencillo, que sabemos que va a tener altibajos, pero todos los que estamos hoy aquí estamos convencidos de que si trabajamos y luchamos de la mano, estoy seguro que lo vamos a conseguir. Bienvenido Arana, Jorge, Gularte, Duba, Nikita, Sarco, Ferrari, Hugo y Conrad. Estoy seguro que le aportarán mucho al Sporting y también convencido que el Sporting les aportará muchos a ustedes y que juntos lograremos el objetivo. Gracias y mucho éxito a todos.
2: Buenas, Egoitz. ¿Qué te llevó a fichar por el Sporting? Fuiste el primero en venir a una posición, en una demarcación en la que el club tiene a uno de los jugadores seguramente más afianzados, como es Rubén Yáñez.
3: Desde un primer momento en el que se ponen en contacto conmigo, al final, que un club con la entidad que tiene el Sporting, con la historia que tiene y con la afición que tiene, pues es una oferta para mí muy difícil de rechazar. Y con los recursos que nos ponen para mejorar y seguir creciendo, pues es lo que te digo, era irrechazable.
4: Buenas, Egoitz, bienvenido al Sporting y a Gijón. Hablabas de esa competencia con Rubén. En el día a día, ¿cómo está siendo el trabajo con él, de cerca, con el míster, con Sariego? ¿Cómo estás viendo esa aclimatación? Vienes de San Sebastián, que es una ciudad con muchos paralelismos, pero ¿cómo está siendo esta adaptación en estos primeros días?
3: Bien, muy buena, una maravilla la relación tanto con Jorge como con Rubén. Pues me han acogido con los brazos abiertos, tanto ellos como cada uno de los jugadores del vestuario, y el trato con ellos es buenísimo. Y vamos, viendo todo el trabajo y todo el empeño que tienen en la mejora constante, pues unirse, el objetivo es eso, unirme a esa ola y crecer junto con ellos.
5: ¿Qué tal, Jorge? Bienvenido al Sporting, aquí Fer Justo para la cadena COPE. Bueno, lo primero preguntarte, que todo el sportingismo se lo pregunta, ¿qué tal estás? ¿Cómo te encuentras físicamente? ¿Cómo va esa evolución de la lesión? ¿Si te han dado plazos para cuándo puedes volver a jugar? Gracias.
6: La verdad que me encuentro bastante bien. Han sido unos meses muy complicados. El club ha estado al tanto en todo momento de mi situación, lo que estaba trabajando en... Tanto como por mi cuenta como en mi anterior club. Y a día de hoy, pues bueno, poco a poco, cada vez más cerca de poder estar con el grupo al 100%, y eso es algo que bueno, me hace muy feliz.
7: Muy buenas, Jorge. Daniel Alonso de Radio. Lo primero, bienvenido a Gijón y al Sporting. Yo quería preguntarte, ¿cómo ves al vestuario? ¿Cuáles son tus sensaciones? Porque tú ya sabes lo que es hacer una pretemporada y tener esa idea de vamos a ascender, hemos ascendido al final con el Leganés. ¿Crees que se puede dar lo mismo este año a Gijón?
6: Yo, cuando las primeras conversaciones que tengo con el Presi, me transmite la ambición del club, la ambición del grupo, de los nuevos jugadores que iban a estar por venir, que el propósito iba a ser ese, y en el día a día se ve, tanto en el vestuario como por parte del cuerpo técnico. Se trabaja para eso, para tratar de estar la máxima cantidad de jornadas en lo más alto en esta temporada, que es muy larga, y es verdad que pues a día de hoy se están haciendo muchas cosas bien y todavía nos quedan por mejorar muchas otras.
8: Pado, quería preguntarte cómo afrontas tu primera experiencia en Europa y cuánto peso ha tenido que el míster sea Nicolás Larcamón para venir con el que ya has coincidido en México.
9: Hola, ¿cómo estás? Bueno, muy contento. La realidad, con el equipo, con la ciudad, con los compañeros. Llegué a un sitio que me recibieron de brazos abiertos y me hicieron acoplarme muy, muy rápido y muy pronto. Así que en ese aspecto, muy bien en la preparación. Ni que hablar que Nicolás sea el entrenador, tuvo un plus en la decisión, pero independientemente de eso, estar en Europa y en un club con la historia del Sporting ya había inclinado la balanza, así que bueno, no fue un motivo de debate, sino que ni bien surgió la posibilidad, ya tenía claro que quería venir, y bueno, ahora que ya llevo casi un mes acá en España y en la ciudad, reafirmo que fue una gran decisión y bueno, muy entusiasmado por lo que viene por delante.
10: Quería preguntarte qué es lo que conocías antes del Sporting, antes de llegar, y qué es lo que más te ha sorprendido en este mes que llevas aquí en Gijón. Gracias.
9: Bueno, sabía que tenía una afición muy fuerte, muy firme, que acompañaba, sabía de la historia del estadio, y ni que hablar que es un club histórico. Gracias a Dios este año se armó un plantel muy competitivo, que la realidad tiene todos los argumentos y cosas a disposición para lograr el ascenso, así que nada, ahora nos toca a nosotros ponernos la camiseta, asumir la responsabilidad y pelear por el objetivo que yo estoy muy entusiasmado, y creo que estando juntos y armando un buen grupo vamos a pelearlo.
0: Eran parte de las declaraciones, ya decimos que son hasta 9 jugadores los que ha presentado el Sporting el día de ayer, y que de 3 de ellos pues hablaron ahora: Goitz Arana, el portero, el primero en llegar, después hablaba también Jorge Sáenz, que fue el segundo en llegar, muy cerquita uno del otro, y el otro pues Goulart, el jugador argentino. Se le nota en el acento argentino que tiene Goulart, el canchero, que será jugador para el conjunto rojiblanco, y quedaban otros 6 por hablar. Bueno, pues esta es la actualidad del conjunto rojiblanco, con Hugo Villamón, que quizá es uno de los más llamativos dentro de ese plantel que está conformando el Real Sporting. Hasta aquí la información del conjunto rojiblanco. Veremos a ver si el lunes, estoy hablando con Pelayo y Eli Hostes, y me parece que el lunes, que lo tengo por aquí antes de que se vaya, lo voy a tener por aquí, a ver si lo puedo arrimar para la feria y poder hablar un poquito con él más largo y tendido del conjunto rojiblanco. De todas maneras, si no puedo hacer eso, les prometo que por lo menos les intentaré grabar una pieza para que pueda estar aquí con todos ustedes, al igual que estuvo ayer también Vicente Alonso en Icieza, hablando en el tiempo de información del Real Oviedo. Nosotros seguimos adelante.
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0: Seguimos aquí en Cristal Asturias. Te estaba leyendo yo y sin poner esto a funcionar, a grabar. Estoy ya que se me va la pinza. Como acabo de recibir ahora mismo la visita, es lo que tiene, estar grabando y bueno, puedes hablar con alguien, puedes parar un poquito. El caso es que se nos va un poquito el tiempo, sino de madre, pero bueno, de momento son y 23, ¿no? Ahora debería de ser las 2 y 23 y esto está saliendo en tiempo y forma. 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Y tengo aquí a Javi, como digo, liado, haciendo los presupuestos, enviándolos como buenamente puede. No sé cómo te va la conexión aquí, Javi, pero bueno, algunos se quejaban un poquito de la conexión de feria, que es de todo menos estable, dicen, de todo menos estable. 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Dicen que hoy y mañana va a estar un poquito más fresco, pero de momento el fresco yo no lo noté. No, de hecho, hasta fue el ventilador aquí dándole caña, y se agradece que esté el ventilador aquí dándole caña. Bueno, pues esto es lo que estamos haciendo ahora mismo aquí en la Feria de Muestras en Cristalar, y teníamos que contarles pues toda la actualidad, como decimos, del fútbol un poquito más modesto, del fútbol de andar por casa. Y bueno, pues ahora mismo, lo que decíamos ayer, no hay todavía ninguna competición que se mueva. A estas alturas, en otras temporadas, en otros años, lo que está ocurriendo, está pasando ahora mismo, es que el fútbol asturiano está moviéndose ya con la Copa Federación. Bueno, pues bien, la Copa Federación todavía no ha iniciado su andadura. ¿Por qué está pasando esto? Porque se ha cambiado un poquito el formato. El formato era, eran tres equipos los que formaban cada cuadro. Esos tres equipos jugaban en casa, en su casa y fuera, o sea, ida y vuelta. Entonces se jugaba esa competición de esa manera. ¿Qué ha pasado este año? Pues que lo han cambiado, que solamente juegan donde te toque. Si juegas un partido en casa y un partido fuera. Si eres cabeza de serie, juegas dos partidos en casa y uno fuera. Y si no eres cabeza de serie, pues te fastidias y juegas un partido en casa y dos fuera, ¿no? Por ejemplo, esto empieza el 16 de agosto, el fin de semana del 15 y el 16 de agosto, que empezaría, como digo, el fútbol asturiano un poquito a rodar con esos emparejamientos. Ya saben que el rey de copas en esta competición es el Marino del Banco, el conjunto marinista que ha quedado encuadrado en el grupo B junto con el Mosconia y el Colunga. El grupo D lo componen el Lealtad, Ceares y el Llanes, y el A y el B, pues el A es el Caudal, Lentrego y Praviano, y el C, como digo, es el Langreo, el San Martín y el Siero. Bueno, pues para que se hagan una idea, el Caudal va a jugar un partido en casa y un partido fuera. El Praviano va a jugar un partido en casa y un partido fuera. El Entrego va a jugar un partido en casa y un partido fuera. De todos estos tres que se van a enfrentar, como digo, entre ellos. Entonces, no juegas dos partidos en casa como local si es cabeza de grupo, pero sí que tienes, como digo, pues la ventaja, entre comillas, de comenzar la competición en tu casa. Comienzas la competición en tu casa, por ejemplo, y contra el, en teoría, también peor del grupo, pero es el clasificado de la temporada anterior del grupo. Por ejemplo, en el caso del Caudal, fue el mejor clasificado y cabeza de serie de ese grupo A, pues su primer rival es el Praviano, que es el peor clasificado de ese grupo A. El segundo partido será el del peor, que es el Praviano, contra el segundo, mejor, en teoría, ¿no? En esa clasificación del año pasado, que es el Entrego, y para finalizar el Entrego va a recibir al Caudal en su casa en la última jornada. Este es, por ejemplo, el calendario del Grupo A. 16 de agosto, el fin de semana del 15 y el 16 de agosto, que va a comenzar, como digo, toda esta competición. Va a comenzar la competición de la Copa Federación. Hay cambios en las reglas de juego para la temporada 26-27. Nos anuncian también desde la Federación cambios. Algunos son importantes y otros no tanto. Algunos son van a tener un poquito de incidencia en la normativa del juego y otros no tanto. Hay sustituciones con límite de tiempo. El jugador que va a ser sustituido debe abandonar el terreno de juego en 10 segundos. Es un poco... en caso contrario, salvo por seguridad o protección o por lesión o porque tenga que ir poco a poco, deberá abandonarlo igualmente, pero el sustituto no podrá entrar en el terreno de juego hasta la primera interrupción que se produzca una vez transcurrido un minuto desde la reanudación del juego. Los porteros deberán abandonar el terreno de juego por la línea de meta. Las lesiones, el tratamiento y la evaluación. El jugador que sea atendido sobre el terreno de juego deberá de abandonar el mismo y permanecerá fuera durante un minuto después de que se haya reanudado el juego, salvo las excepciones habituales, que sea un guardameta o que el jugador del equipo contrario que haya causado esa lesión, ese tratamiento y evaluación, pues haya recibido una tarjeta. Las ventajas en las reanudaciones. Si un equipo efectúa incorrectamente una reanudación, un tiro libre, un saque de banda o un saque de puerta por balón en movimiento o ejecutarlo desde una posición incorrecta, los adversarios obtienen la posesión clara que podrá aplicar la ventaja y no ordenar la repetición. En caso de que no haya ventaja, se ordenará repetir. El doble toque accidental en un penalti se repetirá el lanzamiento si el balón entra en la portería y si no entra se registrará como fallado y se concederá un tiro libre indirecto para el equipo rival. Las pérdidas de tiempo, los árbitros podrán dar un saque de banda al rival en caso de que se retrase el saque. Si hay pérdidas de tiempo, pues el árbitro dice, oye, pues estáis perdiendo tiempo descaradamente, saque de banda para el rival. La cuenta atrás de 5 segundos y el reinicio, eso es lo que habían introducido, como digo, para que los porteros sacaran rápido. Impedir una ocasión manifiesta de gol si el árbitro aplica la ventaja tras una infracción de juego brusco y como resultado el equipo atacante marca gol y el jugador que cometió la infracción no será amonestado ni expulsado. Nuevos incidentes revisables en el VAR. Hay cosas que se van a revisar en el VAR, pero evidentemente esto ya le queda para otro fútbol, para el fútbol un poquito menos modesto. Son cosas que nos van saliendo de estas categorías, también de la segunda Real Federación, primera, segunda y tercera Real Federación, de las categorías de las que hablamos en este tiempo. Hasta aquí un poquito esta otra información del fútbol más.
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0: Estamos en Cristalar y tengo aquí a la mi hermana. Buenas, Beatriz Granda, ¿cómo estamos?
1: Pues estoy encantada de estar en la feria. A ver si os acercáis a Cristalar a hacer una visita.
0: Oye,
1: y os atenderán de maravilla.
0: Mira, toma, lleva el folleto.
1: 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Yo lo estoy haciendo.
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0: En feria, ¿eh? En feria. 20% de descuento en la feria. Y estaba aquí Beatriz Granda que te lo dijo y te lo contó tal y como lo ve aquí. Se lleva el folleto. Para hacer algo de publicidad. También la tenemos aquí, ¿eh? También la tenemos aquí. A Beatriz Granda, ¿eh? Que. Bueno, nosotros, como digo, seguíamos hablándoles un poquito de todos los deportes, de todo un poquito el baloncesto. Estábamos hablando la esta semana, ¿no? Cuando arrancábamos, de todo lo que dio de sí el Libercambio Baloncesto, que es un poco el que nos ocupa, ¿no? En estos tiempos del deporte en el Principado de Asturias. Y también teníamos las declaraciones, no las he podido guardar, las tenía preparadas, pero seguramente se las pueda poner en el día de mañana, un poco sobre la preparación, sobre cómo va la preparación del conjunto del balonmano, del balonmano base Oviedo, que va a dirigir del Lobas Global Attack, perdón, el Lobas Global Attack lo va a dirigir, va a seguir dirigiéndolo Manolo Díaz, y con él, como digo, teníamos esas declaraciones de Manolo Díaz para hablarles un poquito del Lobas Global Attack y de esa temporada que tienen en la máxima categoría del balonmano femenino en el Estado español. Allí van a estar, como decía, el equipo del Lobas Global Attack. La pretemporada del Ali Mercado de Baloncesto, se la resumo yo ahora mismo, en poquito tiempo. La pretemporada va a comenzar en breve, pero ellos lo que van a hacer va a ser varios partidos amistosos. El primer partido amistoso va a tener lugar en la localidad zamorana de Benavente. Van a tener que ir hasta Benavente el día 29 de agosto a las 12:30, que también ir a Benavente un 29 de agosto a las 12:30, pues esperemos que tengan un poco el pabellón climatizado, porque si no, igual van a pasar un poquito de calor. Bueno, pues tiene que ir hasta allí el Oviedo Baloncesto para jugar frente al Club Orense Baloncesto, el Club Orense Baloncesto de esta misma categoría, Primera Federación Española de Baloncesto. Y a continuación, la semana siguiente, creo que es 5 y 6 de septiembre, son 5 y 6 de septiembre, van a tener que ir hasta Viana do Castelo, en Portugal. Allí en Viana do Castelo va a haber un cuadrangular, son cuatro equipos de los que va a formar parte. Pues el Oviedo Baloncesto y tres equipos portugueses, que son el Porto, el Benfica y el Sporting de Portugal. Los tres equipos van a verse las caras, como digo, en ese cuadrangular en Viana do Castelo, en Portugal, el fin de semana del 5 y el 6 de septiembre. Ese es el segundo torneo que va a disputar, o el segundo amistoso que va a disputar en tierras lusas, como decimos, el Oviedo Baloncesto. Y en Torrelavega, esté un poquito más cerca, va a disputar otro partido en la cancha del Vicente Trueba, en Torrelavega, en horario aún por definir, pero el día 12 de septiembre. El día 12 de septiembre se va a dar las caras frente al Grupo Alega Cantabria. Grupo Alega Cantabria, que también está en esta misma categoría, en Primera Federación Española de Básquet, pues ahí está el Grupo Alega Cantabria, que va a jugar frente al Oviedo Baloncesto en ese partido de preparación. Y el último que tienen fechado va a ser en casa, en el Palacio de los Deportes de la capital del Principado de Asturias, en Oviedo. El Palacio de los Deportes va a coger ese partido el 18 de septiembre, el partido que han llamado partido Alimerca. Bueno, pues ese partido lo va a disputar el OCB frente al Baloncesto Zamora. Baloncesto Zamora, que va a jugar ese partido, creo que se llama Caja Rural de Zamora. Sí, Caja Rural Zamora, se llama así el partido que va a disputar el OCB en esa preparación frente al conjunto del Zamora. Y después del baloncesto, pues les hablamos también del balonmano, porque ya teníamos el calendario ya del Lobas Global Attack, como decíamos antes. En la primera vuelta se van a ver las caras frente al Caches 7 Balonmano Granollers. Va a ser en la primera vuelta, como digo, el primer partido. El primer partido va a ser a domicilio, va a ser en Granollers. Ese partido, como digo, que va a tener lugar el día 9 de septiembre, el fin de semana del 9 de septiembre. El día 12 de ese mismo mes será el primer partido en casa. Va a ser ante el Solís Balonmano Pozuelo de Calatrava. Ese partido, como digo, del día 12 de septiembre. Así que semana intensita, 9, 12 y 16 del mes de septiembre. Cuando empiezas con fuerza. El siguiente va a ser en casa también, el día 16 de septiembre, y será frente a Grafometal Sporting de La Rioja. El Sporting de La Rioja, el equipo riojano que va a visitar también la cancha del Lobas Global Attack en ese partido, como digo, es el calendario completo del Lobas Global Attack. El último partido que va a tener que jugar va a ser frente a un rival de Postín, el Atlético Guardés. El Atlético Guardés que va a jugar a domicilio el 1 de mayo para finalizar, como decimos, esa competición del conjunto de la capital del Principado, del Lobas Global Attack, que, como digo, va a acabar esa competición pues en el fin de semana del 1 de mayo. También tenían calendario para el filial, que nos lo reflejaban ya el día 13 de julio, el pasado 13 de julio, y luego a partir de ahí han venido las renovaciones, renovación como importantes, algunas de ellas, Celia Rojo seguirá siendo una de las primeras piedras del Lobas Alimerca Oviedo. Se llama así, Lobas Alimerca Oviedo, ahora después del patrocinio de la cadena alimenticia del Principado de Asturias. La renovación también, que se anunciaba el día 15 de julio, era la de Carmen García Calvo. También otra renovada el día siguiente, no, ese mismo día, fue Teresa Rodríguez, también en el Lobas Alimerca Oviedo. También renovaban a Marta da Silva, otra renovación que esta salía 5 días más tarde, el día 20 de julio. Ese mismo día también se renovaba la portera sierense Aida Fernández, que va a seguir también en Lobas Global Attack en la máxima categoría. Lisa Chiagozzi, que ha venido con nosotros a la radio, estuvo ahí con nosotros y con Manolo Díaz, también era renovada ese mismo día, el 20 de julio. Nuestra jugadora y entrenadora Carmen García Calvo se encuentra estos días, era un tuit del 20 de julio, en Burgos, formando parte del staff técnico de las jornadas de tecnificación de la generación 2010-2011 femenina organizadas por la Real Federación Española de Balonmano. El día 21 de julio se anunciaba la renovación de Jimena Merino por el Lobas Global Attack y el día 21 de julio querían agradecer al Ayuntamiento de Oviedo su respaldo al deporte del concejo y en especial el apoyo que supone para nuestro club. Ahí estaban en esa foto de familia. El apoyo institucional también forma parte del camino del Lobas Alimerca Attack. El Lobas Alimerca Attack también anunciaba fichajes, no solamente las renovaciones, sino que había que fichar, sino que había que conformar una plantilla para ese futuro que viene en máxima categoría del balonmano femenino, y para ello se hacía con el fichaje de una lateral andaluza, que es Lucía Vacas, que Lucía, como digo, llegaba procedente del Sespisur Córdoba. Bienvenida, Lucía. Anunciaban, como digo, el día 22 de julio. Otra renovación que se anunciaba el día 23 era la de Camila Méndez, y también ese al día siguiente la de la otra portera, que es Begoña Otero, que también, como digo, era renovada. Y luego otro fichaje, se ha anunciado otro fichaje más, que en este caso era el de Claudia Juan, que lo anunciaron el día 27 de julio. Claudia Juan es una primera línea, es valenciana y viene de precisamente el primer rival que van a tener en la liga regular, que va a ser el KH7 Granollers. Otra más que renovaba al día menos de una semana, era la extremo sierense Paloma Calvo, extremo sierense del Lobas Global Attack. Y luego se anunciaba otro fichaje hace nada, el primer día de agosto se anunciaba el fichaje de Andrea Roda, que es una pivote alicantina, que bueno, pues pone el broche a la plantilla. Decían que ya no se iban a anunciar más más renovaciones. Y hace un día, o sea, en el día de ayer, el Lobas Global Attack, el Lobas Alimerca Oviedo, que ahora se llama así, Lobas Alimerca Oviedo 26-27, ya está en marcha. Una temporada especial, una temporada ilusionante y una temporada tremendamente dura y exigente, en la que el equipo va a competir en la Liga Guerrera Ciberdrola, en la máxima categoría del balonmano femenino español, a las órdenes un año más de Manolo Díaz. Volvemos, es lo que ponen, como digo, en el Lobas Alimerca Oviedo. 40 años de balonmano, Oviedo, grada, cantera, personas que nunca soltaron la mano de este club. No me sueltes la mano, este socio, socia, y sigue siendo parte de esta historia. Y tienen una página web para que te abones. Es en esa página web, en un link directo, te lleva ahí justamente a ese apartado de abónate que incluye ser socio del Lobas Global Attack. Todas las jornadas de la Liga Guerrero Ciberdrola, las 13 jornadas que va a haber en casa, las puedes ver. Y la división de Honor Plata, la división de Honor Plata en la que hacían, como digo, estaban la temporada anterior muchos equipos del Principado de Asturias. Ellas pasaron por allí, por la división de Honor Plata. Estaban el año pasado en división de Honor Oro y este año han ascendido a Liga Guerrero Ciberdrola. Así que dos categorías más abajo puedes ver al filial también. Bueno, pues ahí va a estar el filial también en esa temporada no regular, en la 26-27, que es la que viene a continuación. Así que con esto hablamos del conjunto que ahora, como digo, se llama el Lobas Alimerca Oviedo. Bueno, y como estamos en la feria, en el stand de Cristalar, pues, y como le debemos algo a Javi, ¿no? Porque Javi está aquí, el hombre trabajando, está aquí el hombre currando, hasta las narices ya de presupuestos, ¿no? Lo que llevas haciendo toda la vida, Javi.
2: Toda la vida, haciendo presupuestos.
0: Ábrele ahí. Ábrele ahí arriba. Ahí, perfecto.
3: Sí, Paco, sí, como siempre, ¿eh? Haciendo presupuestos.
0: Toda la vida haciendo eso, ¿no?
3: Si no hiciéramos presupuestos,
0: no venderíamos. No tendríais clientes. Bueno, Javi, lo que te preguntaba un poquito el otro día, ¿no? Vosotros encontraros es fácil porque sois una empresa muy famosa, muy conocida, pero lo que más os avala, aparte de vuestros trabajos, es también un poco que sois fabricantes, ¿no?
3: Sí, los 20 años de experiencia que lleva Cristalar en el sector del cerramiento y que somos fabricantes directos, que lo fabricamos todos nosotros. El cliente, lo que el otro día te comentaba, que el cliente puede pasar por nuestra fábrica y ver cómo se hace su cerramiento desde el principio hasta el fin.
0: Ya está. O sea, que desde que os acepta el presupuesto...
3: Desde que acepta el presupuesto, puede pasar por la fábrica, elige color... Y puede ver toda la trayectoria de su pedido, cómo se fabrica. Sí, sí. Y es que...
0: Lo de la financiación que me decías...
3: La financiación.
0: Aparte de que estamos en feria, que tienes un 20% de descuento, que eso ya lo hemos dicho, sí. Es muy importante.
3: Tenemos un 20% de descuento durante todo este periodo de feria y luego que damos al cliente 12 meses sin intereses. La empresa asume los gastos financieros de esa financiación.
0: 12 meses
3: sin intereses, sí, sí.
0: Eso supone, como digo, pues...
3: Es un desahogo para el cliente. Exactamente. Claro, un desahogo, que lo paga tranquilamente y durante el año y ya puede disfrutar de su cerramiento.
0: Esto depende mucho después, Javi, de las calidades o de lo que os pida el cliente a la hora de decir ese presupuesto, y también me imagino que os podéis adaptar un poquito, ¿no? Porque si a alguien le gusta una cosa pero no puede llegar a esa cosa, también tenéis otras opciones, ¿no? Para que pueda seguir trabajando con vosotros.
3: Sí, sí, claro que tenemos, hay distintas opciones, sí. La empresa tiene distintos modelos de sistemas, uno cada modelo tiene un precio, entonces el cliente al final decide lo que puede pagar, claro, hasta dónde él puede llegar.
0: Sí. ¿De cuánto estamos hablando desde que vosotros, lo que estás haciendo ahora, desde sí, lo que estás haciendo ahora mismo los presupuestos?
3: Le mandamos el presupuesto y en el momento que el cliente acepta, el plazo de entrega son de 6 a 8 semanas.
0: De 6 a 8 semanas. Sí, sí. Supongo que tengáis varios montadores por ahí.
3: Sí, hay varios grupos de montaje, sí, que son los que una vez terminado el trabajo y cuando le tocas de cliente, va a su casa y le instala el cerramiento.
0: Pero, ¿y cada por decirlo de alguna manera, cada grupo de trabajo hace el seguimiento desde el principio hasta el final, o unos hacen una cosa
3: en taller y luego otros? Hay gente en fábrica, tenemos operarios en fábrica que son los que fabrican el cerramiento, y luego solo hay expresamente montadores.
0: Montadores,
3: sí.
0: Que van a montártelo a casa desde que se acepta el presupuesto, que son 6 a 8 semanas.
3: De 6 a 8 semanas.
0: Es decir, en medio, lo de la financiación, os arregláis en medio de todo esas 6 a 8 semanas. ¿No?
3: El cliente, una vez que acepta el presupuesto, ya decide si lo va a financiar o no lo va a financiar.
0: Sí. Bueno, Javi, pues no te molesto más.
3: Muchas gracias
0: por estar ahí con los presupuestos y nada, que se pasen por la feria. Seguimos invitando a la gente, ¿no? Todavía queda feria
3: para. Queda feria.
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3: Hasta el 16 de agosto aquí,
0: ¿verdad?
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0: Exactamente. Si dicen que vienen de parte de APQ Radio, pues mejor.
3: Mejor todavía. Le regalamos un abanico.
0: Le regalamos un abanico. Muy bien. Bueno, gracias, Javi.
3: Paco, hasta luego. Gracias, hasta luego.
0: Pues ahí estaba, como digo, Javi, responsable de la empresa de Cristalar. 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Bueno, pues desde sitios que quieren pues aprovechar, ¿no? Tener un lugar diáfano, hasta también un poco, ¿por qué no? Que utilizarlo de calefacción, porque es una calefacción natural. Tú, por ejemplo, le pones un techo de cristal y un cerramiento de cristalar a tu terraza, y con eso estás calentando con el sol, solamente con la energía solar, estás calentando la casa, estás calentando la entrada de la casa. Por ahí ya no te va a entrar frío, sino que te va a entrar calor. En días de invierno te va a entrar calor, y en días de verano, que también lo había dicho Javi, pues tienes dos soluciones. O que no te entre el sol directamente con esos techos que tienen, que son tratados, y que te pueden dejar, como digo, una regulación solar, hasta una reducción de hasta el 70% en la radiación UVA, que es bastante importante. Y también pues puedes poner lo que son esas pérgolas, ¿no? Tienen así esas pérgolas, que hay sitios donde las han colocado esas pérgolas, y que quedan estupendamente para todo esto que venimos hablando con Cristalar. Una vida para disfrutar con un cierre de Cristalar, aquí, como digo, en Cerramientos de Porches, dándole las gracias a Javi, a todo su equipo, por acogernos aquí en su casa. Mañana estaremos en otro sitio, creo que podemos estar en otro sitio que el día de mañana. Tenemos varios, como digo, están por recorrer. Todavía muchos días de feria por trabajar. Mañana será jueves, será día 6 de agosto. A ver si les podemos poner también las palabras de Stanis Pedrola, que van a producirse nada, en muy poco espacio de tiempo, pues van a estar anunciado en el stand de la marca de coches Hyundai Asturday, en el concesionario Hyundai Asturday, que Stanis Pedrola va a comparecer, como digo, o ya ha comparecido. A estas horas, cuando me estén escuchando, ya será pasado, porque ya habrá comparecido, como digo, en esa sala de prensa de la marca Hyundai Asturday, aquí en la Feria Internacional de Muestras de Asturias. Así que nosotros son ahora mismo hoy 51 más o menos, ¿no?, de programa. Son 51 minutos de programa, no podemos hablarles mucho más, así que lo que hacemos desde aquí es desearles que acaben de pasar un estupendo día de miércoles, y que volvemos mañana, que será jueves, día 6 de agosto, y que estaremos, Dios mediante, no quiero aburrir más a esta gente de Cristalar, que se están portando fantásticamente bien conmigo y con APQ Radio, pero evidentemente tampoco queremos estar aquí permanentemente, sino que queremos movernos a otro sitio, como que fuimos ayer también con Horizontal Descanso. Ahí estuvimos en el día de ayer con esos estupendos sillones, el lunes aquí en Cristalar, hoy y el miércoles aquí en Cristalar, y mañana pues donde nos lleve, como digo, el destino. Hasta mañana, gracias por estar ahí, pasen muy buena tarde y mañana más.

0: los conocemos muchos, pues la degradación es exactamente la misma que en neumáticos.
1: Y en España, este tipo de neumáticos all-season está creciendo. ¿Cómo se está comportando? Porque yo creo que es algo, bueno, que llevamos muchos años, sobre todo hablando de la importancia de este tipo de neumáticos para evitar el uso de cadenas que destrozan no solo las carreteras, sino también los propios neumáticos.
2: Y los vehículos a veces.
1: ¿Cómo se ha ido incrementando el consumo de este tipo de neumáticos?
0: Pues ha sido un tema bastante curioso, porque inicialmente el mercado empezó a crecer algo en winter, en neumático de invierno. Llegó a llegar a tener unas cifras cerca del 4,5-5% de cuota de mercado. Pero cuando irrumpió el neumático del season, desde luego en nuestro país, en España, el ha desplazado claramente al neumático winter, que prácticamente es testimonial. Es verdad que gente que ves a su actividad sí, la centra cerca de la montaña,
2: gente que va mucho a esquiar y que tal, y que le apetece tener eso porque va mucho a la nieve, pero si no...
0: Exacto, entonces se ha quedado en un porcentaje de entre el 1,5% y el 2%, pero el todo tiempo está subiendo muchísimo. La gente poco a poco le va calando estos mensajes de seguridad y sobre todo de comodidad. Hablabas de las cadenas, nos olvidamos de las cadenas, de tener que parar en la carretera.
1: Eso es como ya primitivo, ¿verdad?
0: Bueno, a ver, el otro día teníamos una discusión. Joder, es que están homologadas y el vehículo funciona con cadenas. Bueno, sí, perfectamente. Pero ¿quién las sabe poner bien? ¿Y en cuánto tiempo? ¿Y con qué riesgo te paras en la carretera? Hemos quitado los triángulos de los vehículos.
2: Para no salir.
0: Para no tener que salir. Y las cadenas nos obligan a pararnos, salir y con frío, con nieve, con las manos
2: mojaditas. Y en unas condiciones que se te congelan las manos.
0: Entonces esto poco a poco el usuario lo va entendiendo y yo creo que ahora mismo andamos del orden de un 12-13% de cuota de mercado de neumático all season. Todavía lejos de los datos que creemos que tendríamos que tener comparado con otros países europeos, que están más cerca del 30%, pero bueno, ahí vamos.
2: Ahora voy a hacer una pregunta meramente de opinión, ¿eh? ¿Tú crees que en algún momento los fabricantes apostarán por montar estos neumáticos en su equipo de serie?
0: Ya lo estamos viendo en vehículos en el vehículo original, como primera monta.
2: Exacto.
0: Ya estamos viendo muchas veces como opcional, pero sí que vamos viendo que ya se están incorporando. Yo creo que tiene todo el sentido del mundo.
2: Tiene todo el sentido del mundo.
0: Sí, lo tiene, sí. Sí, porque es un neumático que el que lo usa además ya no lo va a cambiar nunca. Va a confiar porque entiende y ve positivamente este tipo de ventajas.
1: Y porque yo creo que así también se educa un poco al consumidor, que normalmente cuando no tenemos mucho conocimiento de lo que es de los neumáticos que tienen nuestros coches, bueno, sueles decir que me pongan los mismos que tengo, que funcionan bien, no hay ningún problema, etcétera, etcétera, ¿no?
0: Sí, bueno, todavía el criterio precio sigue siendo el primero a la hora de comprarse los neumáticos, pero bueno, si no, efectivamente, un poco el hábito de lo que ya llevas, que me ha ido bien, lo he conocido, me ha gustado, pónmelo otra vez.
1: ¿Y por qué es tan importante optar por una marca premium?
0: Bueno, esto es algo que nosotros siempre decimos, no todos los neumáticos son iguales.
2: Exacto.
0: Y es verdad que en Europa tenemos un sistema de homologación de neumáticos muy estricto, con lo cual todo lo que se vende en el mercado europeo, pues sabemos que tiene unos mínimos.
2: Unos requisitos básicos.
1: Pero subrayamos mínimos.
0: Exacto. A partir de ahí, pues vamos a encontrar neumáticos que nos van a permitir ahorrar combustible, vamos a encontrar neumáticos que nos van a reducir la distancia de frenado, vamos a encontrar neumáticos muy importantes para el vehículo eléctrico con menor rumorosidad, con lo cual, bueno, pues, ¿qué es lo que pasa? Los neumáticos premium son los que tienen el suco.
2: Y si te vas a una
0: mejoras.
2: Marca premium, vas a encontrar un neumático que posiblemente combine bastante bien, no perfecto, porque eso no existe, pero combine bastante bien todas estas cosas.
1: Yo siempre digo que es bueno que la gente, o sería bueno que la gente conociera cómo se fabrica un neumático, porque es verdad que cuando vamos a pagar un neumático nuevo, pues a veces te duele un poco el bolsillo, pero cuando vas a una fábrica y ves la cantidad de materiales que
2: no,
1: tiene...
2: No solo la cantidad de materiales, sino el equilibrio que se hace para combinar esos materiales, en la etiqueta del neumático van pocos parámetros,
0: sí, pero
2: se analizan 200 parámetros para hacer un neumático.
0: Es uno de los procesos industriales más complejos que yo he visto nunca.
2: Sí, sí.
0: Parece que un neumático es una masa negra uniforme y la verdad es que nos sorprenderíamos la cantidad.
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0: Una semana más, iniciamos Cibercotizante y hoy vamos a hablar sobre políticas públicas desde los ejes de la digitalización, inteligencia artificial y sostenibilidad. Y contamos para ello con Borja Santos, que es decano asociado en la School of Politics, Economics and Global Affairs en IE University. Y ya saludamos y damos la bienvenida, Borja, casi sobre la campana.
1: Has venido. Buenas tardes, Joaquín. Un placer estar contigo.
0: Igualmente. Ya lo sabemos de tu agenda tan cargada y digo, no, Borja, llega seguro aunque sea tocando la campana ya al final, pero bueno, el programa se para si tú no vienes. Bueno, siempre hacemos una breve reseña de nuestro invitado. En este caso es complicado porque hemos intentado resumir al máximo, pero digamos que Borja es ingeniero de telecomunicación por la Universidad de Valladolid, que obtuvo un cum laude en tesis final en el año 2006. Ha trabajado más de 10 años en el diseño, implementación y evaluación de políticas públicas y programas internacionales en países de África, Europa, América y Asia, y ha diseñado estrategias para un mejor crecimiento económico en el gobierno de Sri Lanka y en el Centro de Desarrollo Internacional de Harvard. Ha dirigido programas de respuesta humanitaria y gestión del riesgo de desastres de las Naciones Unidas y en el gobierno de Etiopía, y Ecuador, y ha gestionado proyectos de ayuda al desarrollo del Ministerio de Asuntos Exteriores en España y en diferentes países, fomentando ecosistemas de innovación en ciudades como San Sebastián. Borja realizó un máster en Administración Pública en el Desarrollo Internacional por la Harvard Kennedy School, siendo galardonado con la beca internacional de la Fundación La Caixa. También llevó a cabo un máster en Relaciones Internacionales y además completó sus estudios de piano en el Conservatorio Profesional de Música de Valladolid. Borja es el presidente de la red de antiguos alumnos de Harvard Kennedy School Spain, Alumni Network. Y actualmente, como hemos dicho, decano asociado en IE University. Una barbaridad. Si eres un tío muy joven, joder, qué barbaridad, cuántas cosas has hecho.
1: Muchas gracias, hombre.
0: Fantástico. Oye, Borja, bueno, como hemos dicho, vamos a hablar de temas relacionados con este mundo de las políticas públicas. Tu historia empieza en Valladolid. Estudiando dos cosas que en principio parece como muy, muy distintas, muy inconexas, pero estoy seguro que tú has encontrado la fórmula para que las dos coincidan perfectamente. Ingeniería de telecomunicación y piano clásico. Uh-huh. ¿Qué tal lo llevas las dos cosas?
1: Pues efectivamente, yo soy de Valladolid y desde muy jovencito me encantaban, la verdad, las matemáticas y la filosofía. Eran mis dos asignaturas favoritas. Y es verdad que en aquella época, cuando yo me gradué, cuando acabé el colegio, las tecnologías estaban en pleno auge y las telecomunicaciones eran un poco la carrera de moda, si te iba bien. Y entonces me decidí a ello un poco, porque me encantaba solucionar problemas matemáticos. Me encantaba, ¿no? Y por eso empecé ingeniería, que además tenía muy buena reputación allí en la Universidad de Valladolid. Y luego el piano, pues viene un poco de familia. A mi madre le encantaba la música. Y como te digo, siempre ha habido esa parte humanística.
0: Claro.
1: Y además el Conservatorio Profesional de Música de Valladolid es fabuloso, excelente. Tuve muy buenos profesores y eso también hizo que me comprometiera con la música. Que hoy en día, cuando lo pienso, digo, es imposible, porque estudiar, con los problemas que tenemos de atención y la falta de tiempo, poder estudiar al día 2-3 horas el piano, ir a clase, etcétera, digo, no sé cómo se podía hacer.
0: Bueno, pero la fórmula está resuelta. Bueno, y luego pasas Berlín, Harvard, medio mundo, camino construido a base de mucha experiencia internacional. Y ¿cómo dirías tú que ese camino lo has trazado? Con gran esfuerzo, con gran ilusión. ¿Qué es lo que más ha podido de todo ello?
1: Bueno, yo les digo mucho a mis alumnos, que tienen obviamente mucha presión porque les decimos que han estudiado en una universidad muy buena, que les hemos dado muchos medios y ahora es su turno de encontrar un gran trabajo. Pero muchas veces cuando uno acaba los estudios universitarios no sabe muy bien qué quiere hacer con su vida. Y eso es un poco lo que me pasó a mí, que yo acabé Ingeniería Superior de Telecomunicaciones. La gente podía encontrar buen trabajo en empresas tecnológicas, pero yo no me veía. Yo decía, uff, ¿y ahora
0: qué
1: hago yo aquí? ¿Este trabajo? Entonces me fui a Berlín con una beca europea, que le llamaba la beca Leonardo, a unas primeras prácticas profesionales, pero con la búsqueda un poco de decir, quiero viajar, a perfeccionar el alemán, y sin un rumbo claro. Y cuando estaba en Berlín, un amigo que había conocido en mi grupo scout me dijo que se iba a Brasil con otra beca de la universidad con Naciones Unidas. Y yo dije, bueno, esto lo quiero hacer yo el siguiente año. Me lo apunté. Y cuando salió la convocatoria el siguiente año, lo solicité y a mí me tocó Ecuador.

0: Y así, de repente, pues un año más tarde, estaba Ecuador trabajando en Naciones Unidas, ayudando a coordinar la respuesta de Naciones Unidas a crisis humanitarias, y de repente encontré mi vocación, algo que, pues eso, a la salida de mi carrera inicial, pues no me hubiera imaginado, ¿no? Entonces empecé un poco, todo lo que yo había aprendido sobre nuevas tecnologías, lo apliqué un poco a cómo coordinar y a responder mejor a inundaciones, a erupciones de volcanes, deslizamientos de tierra, bueno, amenazas naturales que existen desafortunadamente en Ecuador. Y empecé una carrera en Naciones Unidas y en políticas muy orientadas al desarrollo.
1: Claro, luego estudias políticas en Harvard y evidentemente, bueno, como hemos dicho antes, tú eres el presidente de la red de antiguos alumnos de la Harvard School, de la Kennedy School. ¿Qué puedes decirnos de ese aprendizaje en Harvard? Que parece como un horizonte tremendamente inalcanzable, pero que veo que es realmente la base de tu experiencia, fundamentalmente por ese trabajo en Harvard, ¿no?
0: Así es.
1: Aprendizaje en Harvard.
0: Pues mira, yo estaba un día cenando en Etiopía, en Addis Abeba, con la coordinadora de Médicos Sin Fronteras, que había estudiado en Boston, en una universidad americana. Y hablando, pues yo le comentaba, digo, bueno, yo como ingeniero, pues tuve una muy buena formación y además me enseñó a sacar las castañas del fuego y a aprender muy rápido, pero es verdad que yo tenía que escribir los discursos del secretario de Estado, a darle apoyo en el diseño de políticas. Entonces me faltaba cierta base un poco de economía, bueno, pues una base que no había tenido, obviamente. Había hecho un máster de Relaciones Internacionales online. Y ella me dijo, tú puedes, o sea, si esto hay que solicitarlo, yo te ayudo, y luego se buscan becas y se busca financiación, porque estudiar en Estados Unidos para mí era como, no conozco a nadie que lo haya hecho, es muy caro. Entonces me animó a solicitarlo. El primer año ya me cogieron en Tufts University, que es muy buena, pero efectivamente me dieron solo una beca una beca que había que pagar 30.000 euros, y dije, uff, todavía no. Pero ya fue el decir, ya me han cogido. Entonces ahora hay que buscar el dinero. Y pues la Fundación La Caixa me dio una beca para estudiar en Estados Unidos y ya eso pues me dio la oportunidad de elegir. Solicité varias universidades donde me aceptaron y al final elegí quedarme en Harvard. Y bueno, eso es una maravilla, la verdad. Más allá de que tienes grandes profesores que reconocidos en el contexto de las políticas públicas, es que estás rodeado con gente de todo el mundo que tiene una sed increíble de hacer proyectos, de ayudar, de movilizar a la gente, ambición, pero no una ambición solo económica, sino una ambición por querer tener impacto. Entonces, una de las cosas más importantes ahí en Harvard es que te inundas de la sensación de que tú puedes hacer aquello que quieras hacer. Que parece un poco sencillo decirlo y un poco naif o etiqueta, pero no es tan fácil porque, oye, yo aquí en la Universidad de Valladolid termino mis estudios y, oye, pues aplicas a una beca, ¿no?
1: Claro.
0: ¿Cuál es tu primer? Pues aplicas una beca, unas primeras prácticas, pues intentas un camino, como una escalerita, ¿no? Que vas poco a poco. Y allí de repente te enseñan que eso del peldañito de la escalera, no, que tú puedes dar un salto de trampolín. Entonces, con los contactos, con las habilidades que te han enseñado para hablar en público, para negociar, para liderar, con la confianza que te da toda esa gente que cree. Entonces te enseñan a, no voy a dar un pestañito, sino me voy a tirar del trampolín a donde piense que quiero llegar, ¿no? Entonces ese es un salto grande.
1: Yo he recogido una frase tuya, entrecomillada, porque el tema este de las políticas públicas es un tema apasionante, y dice, la palanca más poderosa que tenemos para mejorar la vida de las personas a gran escala. Evidentemente es una frase potente, sin lugar a dudas. ¿Cómo definirías tú las políticas públicas después de esta frase tuya, en la cual resume muchas cosas de lo que se hace, ¿no? ¿Para quién va dirigida estas políticas públicas?
0: Pues mira, a ver, ejemplos muy claros. A nivel español, pues el último mes estamos discutiendo la regularización, ¿no? Pues imagínate cientos de miles de personas que regularizarles significa darles más seguridad, que paguen impuestos, que puedan pensar en el futuro más allá del mañana, ayudar a sus familias. O en Europa ahora se está discutiendo cómo fortalecer el mercado único. Es que si podemos fortalecer el mercado único, pues imagínate lo que nos dio los pasos anteriores que hemos dado de poder la libre circulación en Europa, tener una moneda única, pues ahora poder invertir más dinero en otros países, que sea más fácil crear negocios en toda Europa. Al final, pues nos cambia la vida.
1: También otra frase tuya es que dices que en Etiopía viste cómo la preparación institucional puede significar la diferencia entre la vida y la muerte.
0: Sí, uno de los roles que tuve que hacer en una de las agencias de Naciones Unidas en Etiopía era que todos los municipios tuvieran un plan de contingencia en el país. Uh-huh. ¿Y eso qué significaba? Pues en Etiopía, desafortunadamente, hay zonas de alta sequía, uh-huh, y hay zonas que, como el terreno está muy erosionado, pues también favorece que cuando llueve haya grandes inundaciones. Total, que se tiene que preparar el municipio. Y muchas veces no tienen, no saben qué recursos, no saben dónde, por dónde puede llegar, quién se tiene que ocupar de qué. Entonces, solamente el ejercicio de construir un plan, tanto el documento como el proceso, de que los tomadores de decisiones, el alcalde, los concejales y las autoridades e incluso empresas que acompañan ese proceso, sepan cuál es su rol para asistir a los ciudadanos cuando hay una emergencia. Entonces, sola esa preparación hace que deje de morir muchísimas personas.
1: Claro. Digamos que desde tu punto de vista ahora ya como docente, tú trasladas esas experiencias al aula. ¿Tú consideras el aula que de alguna forma es como una especie de laboratorio para transmitir todas estas experiencias y cribarlas un poco con los alumnos?
0: Completamente, completamente. Mira, por ejemplo, hablábamos de crisis humanitarias. En el grado en Relaciones Internacionales, la primera semana que vienen a la universidad, al IE, traemos una serie de expertos que vienen de Médicos Sin Fronteras y montamos un campo de refugiados en el campus de la universidad. Entonces, primero en el aula están un par de horas o tres aprendiendo cómo se instala, cómo se monta un campo de refugiados, uh-huh, y les dicen unas características de cuántas personas van a llegar y empiezan a diseñar. ¿Cómo lo harías tú sin tener ningún conocimiento? Y del aula bajamos al campus y allí pues hay tiendas de campaña, el bladder, que es para montar el agua, uh-huh, un hospital de campaña. Entonces todo lo montan en el momento. Es un ejemplo de que el aula, en este caso es dentro y fuera, pues puede ser un ejercicio, un laboratorio, ¿no? Hacemos un montón de simulaciones. Por ejemplo, un profesor que trabaja en la Comisión Europea, él conoce muy bien cómo se negocian los acuerdos comerciales, que ahora están muy de moda. Entonces pone a los estudiantes identificándose con Estados Unidos o con Europa y entre ellos tienen que negociar un acuerdo comercial. Y sigue los mismos pasos que se sigue cuando se ha seguido con América Latina, con India, etcétera, ¿no? Entonces todas esas experiencias marcan al estudiante, no solo en lo que aprenden, sino también en cómo se enfrentan a ello y lo recuerdan toda la vida, ¿no? Y es lo que luego en el futuro es la semilla que planta un poco su vocación para dedicarse a ello.
1: Recordamos a los oyentes que estamos hablando sobre políticas públicas con Borja Santos, que es decano asociado en la School of Politics, Economics and Global Affairs en la IE University. Estás liderando el máster de políticas públicas en el IE, como estamos diciendo. ¿Qué lo hace diferente de otros, aparte de tu sello personal, que evidentemente nos está transmitiendo muchas vivencias y todo eso, obviamente, como decíamos, le traslada a ese laboratorio de alumnos? ¿Qué lo hace diferente?
0: El máster en políticas públicas que hacemos es un poco diferente a lo que en España se puede tener en la cabeza cuando uno dice, bueno, pues si aprendes políticas públicas es que quieres ser funcionario porque quieres trabajar en la administración pública. Obviamente esa podía ser una de las razones, pero es verdad que un máster no te ayuda tanto porque al final tienes que hacer las oposiciones correspondientes, ¿no? Es un máster en políticas públicas entendido más en el estilo anglosajón, porque es muy popular en Estados Unidos, en Reino Unido y en otros contextos, donde se entiende la política pública como aquello que afecta positivamente a la sociedad. Y aquí entra gobierno, también el sector privado, la academia, fundaciones, etcétera. Por ejemplo, las regulaciones europeas en términos de medio ambiente, de energía, hay sectores altamente regulados como la energía, las telecomunicaciones, que es muy importante diseñar buenas políticas públicas, donde tanto las empresas como los gobiernos, tanto locales, nacionales y en este caso europeo, tienen que diseñar cuál es el mejor marco para fomentar buena competencia, para fomentar innovación, para fomentar empresas que tengan escala, una serie de características, ¿no? Lo mismo con la IA, con los datos que generamos. Pues oye, es muy importante. Y las políticas públicas, de nuevo, no solo es algo que lo hace un gobierno, también es algo que se empuja desde la sociedad civil. Las propias empresas definen sus propias políticas, ¿no? Y luego, bueno, hay un montón de proyectos que derivan del diseño de políticas públicas donde los estudiantes tienen que aprender a diseñar e implementar evaluación de esos proyectos o de esas políticas concretas, ¿no?
1: Ahora hablamos de los estudiantes, pero yo veo que hay tres ejes fundamentales que tú planteas en el máster, que son sostenibilidad, inteligencia artificial dentro de lo que es un concepto de transformación digital en general, y asuntos europeos, obviamente, además teniendo a Enrico Letta cerca de la universidad con más motivo, ¿no? ¿Cuál es la conexión que hay entre los tres? Son tres verticales, pero evidentemente son tremendamente conexos, que van desarrollándose de forma paralela y avanzando todos en la misma dirección.
0: Bueno, lo que tienen en común es que son tres grandes sectores donde la política pública es fundamental, digamos que están de moda, por así decirse, y donde hay un gran mercado de trabajo. La Unión Europea ahora mismo es nuestra mejor salida y nuestra mejor arma para afrontar la inestabilidad mundial, la pérdida de valores, esa pérdida del orden, ¿no?, que tenemos, y nuestra mayor herramienta para nuestra prosperidad económica y social. Por tanto, estamos en un momento de crisis, pero también de grandes oportunidades. Ahora mismo el Consejo, el Parlamento y la Comisión se están poniendo de acuerdo en un plan único, un mercado único, para avanzar en políticas que sean adecuadas para todo el mundo. Es un gran momento para todos los actores que están alrededor de Bruselas. Entonces, hay una gran cantidad de empleo para el diseño de todas estas políticas, ¿no?, que nos afectan tanto en Bruselas como a los 27 países y potencialmente a los nuevos miembros que lleguen. Tienes el sector de la energía, medio ambiente, sostenibilidad. Hay una gran cantidad de dinero público y privado hacia la transición energética. Y hay una gran cantidad de demanda por los problemas de acceso a la energía que tenemos debido a los conflictos en Irán, en Ucrania, etcétera. Entonces, la energía es un punto crítico. Entonces, hace falta definir las mejores políticas para ello. Y, de nuevo, política no es solo regulación, es que política también es cómo damos los incentivos, cómo haces los acuerdos geoestratégicos. Es un gran abanico de acciones que haces para asegurarte tu propia energía como territorio, pero también pues para afrontar que el cambio climático existe y existirá y cada vez es más agudo, y la transición energética pues es un hecho y hay que trabajarla, y además es una gran oportunidad competitiva. Y por último, la IA y la digitalización, por último, que todos estamos digitalizándolo, también el sector público, y la IA es fundamental para nuestra productividad, y hay que saber cómo, en Europa especialmente, en todos los países, qué podemos hacer para fomentar las dimensiones de nuestra economía y nuestra sociedad.
1: Sobre todo ahora que tenemos un reglamento, que como tal reglamento obliga a todos los Estados miembros a incorporar el reglamento de la IA. Dices que animas a los estudiantes a seguir las noticias de forma crítica. Me parece realmente apasionante este tema. ¿Cómo consigues que ese pensamiento crítico cale tan directamente dentro de la enseñanza?
0: Pues mira, yo estoy escribiendo mucho últimamente sobre los problemas, la incertidumbre que rodea a los estudiantes, ¿no? Y hay factores, ¿no? Uno es la pérdida de atención y la concentración. Otro es la polarización que existe cuando se afrontan a los problemas, y la deriva que tienen, ¿no?, como hacia el autoritarismo, ¿no?, hacia la necesidad del orden. Otro es el acceso a los medios. Entonces, los estudiantes hoy en día, gran parte de ellos llegan a las noticias a través de TikTok, de vídeos cortos, donde está fragmentada la atención, donde no se afrontan los problemas de una manera compleja, sino de una manera simplista.
1: Esa economía de la atención que se plantea en las redes sociales. Claro.
0: Entonces, eso hace que al final todas la desinformación, las noticias falsas, les lleguen de una manera, la absorban de una manera más inmediata. Entonces, el alumno, más que nunca, incluso te diría, tiene que aprender a analizar las noticias, a conocer las fuentes de una manera crítica, porque desafortunadamente se enfrenta a un contexto, a una deriva, a una inercia que le lleva
1: a confundir, a
0: polarizarse y a analizarlo todo de manera más simple y más rápida.
1: Oye, en la metodología Capstone, esa piedra angular, digamos, dentro de la formación estructural educativa, ¿qué peso tiene esa metodología a la hora de plantearlo desde vuestro punto de vista del IE?
0: Bueno, Capstone es una palabra inglesa que en español pues es el trabajo de fin de máster, digamos, que lo que hacemos es que los alumnos lo hagan para una institución directamente, ¿no? Entonces, el alumno de pues una maestría en política pública, en vez de hacer, pues voy a hacer mi tesis, podría hacerlo, ¿no? Decir individualmente, voy a analizar comparativamente, no sé, las políticas que se han hecho del año 60 al 80 sobre sobre energía. Uh-huh. Pero también porque no, oye, ¿por qué no trabajas con el equipo del comisario europeo que trata estos temas y quieren hacer un análisis de políticas energéticas en distintos países fuera de la Unión Europea para aprender buenas prácticas? Entonces los estudiantes lo que hacen es que hacen ese análisis y se lo entregan como cliente, digamos, a esas instituciones que trabajan en alianza con la universidad. Uh-huh. De tal manera que, oye, para esas instituciones es muy interesante recibir el feedback y los comentarios de los estudiantes, y para el estudiante pues es magnífico tener casi una experiencia laboral, es decir, ya están metidos un poco en lo que
1: significa. Es la conexión del mundo académico con el mundo real, de alguna manera, es lo que hacéis. Tenemos que acabarla, lamentablemente, porque estaría mucho tiempo hablando contigo. Pero fuera del aula, ¿qué es lo que te inspira de este mundo, de la música, del deporte, de la fotografía, las carreras de montaña? ¿Qué te inspira todo ello para las políticas públicas?
0: Pues mira, hay una actividad muy interesante que llevamos 6 años haciendo, y es que en Semana Santa nos vamos al Himalaya. Nos llevamos a 30 estudiantes, me acompaña Edurne Pasaban, y siempre llegamos al campo base de un 8000. Y dice, ¿por qué te llevas a 30 estudiantes de Relaciones Internacionales a un campo base casi a 5000 metros? Pues porque la experiencia que tienen de vida comunitaria, de resiliencia, entendiendo otra cultura, la cultura generalmente budista en la parte de Himalaya, es increíble, y les ayuda un montón luego a tener un diseño de políticas también, oye, pues a ser un mejor líder, más bondadoso, abierto a conocer otras culturas, que sabe cómo apoyarse unos a otros en los momentos vulnerables, y les enseña valores que, bueno, que en el aula es más difícil de contagiar.
1: Claro, claro. Eso. Cambio de escenario y cambio total de mentalidad. Muy bien, hemos dado un repaso importante a las políticas públicas, pero nos queda una última reflexión.
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1: La mejor política pública se hace cuando se escucha a las personas que van a verse afectadas, decía Elizabeth Dole, primera mujer en ocupar dos diferentes carteras en un gabinete en Estados Unidos, primero secretaria de Estado de Transporte como el presidente Reagan, secretaria de Transporte, y secretaria de Trabajo con el presidente Bush. Un rasgo importante de las políticas públicas es que contienen planes complejos de medio y largo plazo que tienen como objetivo llegar a la totalidad de la población o a sectores amplios de ella buscando el bien común. Para su ejecución requieren instrumentos tales como la promulgación de leyes, recursos financieros, recursos humanos y un grado considerable de legitimidad, entendida esta como la aceptación y el apoyo por parte de un sector significativo o por la totalidad de la ciudadanía. En general, las políticas públicas tienen una mejor apariencia cuando se anuncian que cuando finalmente son llevadas a la práctica. Esto ocurre por diferentes errores en la etapa de diseño o por faltas de previsión que se detectan demasiado tarde. La negociación entre el sector público y el privado es otro rasgo imposible de ignorar en este campo, pues los intereses económicos son demasiado fuertes como para que un gobierno pueda implantar sus políticas sin una previa búsqueda del consenso con las empresas. Decía Quintus Tullius Cicero, político y militar romano, hermano menor del célebre Cicerón: evite cualquier debate específico sobre política pública siempre que esté en reuniones públicas.
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1: Borja Santos, ha sido un placer tenerte con nosotros charlando de temas tan apasionantes.
0: Se pasó el tiempo volando. Muchas gracias.
1: Yo creo que quedamos emplazados para una continuación. Hay muchas cosas más pendientes.
0: Gracias.
1: Gracias a nuestro compañero John Martínez en control técnico. Saludo de quien les habla, José Joaquín Flechoso. Hasta la próxima semana de nuevo aquí, Cibercotizante, en Capital Radio.

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1: Este 2026 celebramos las bodas de oro de la empresa que enseñó al mundo que el diseño y el software podían ser la materia prima más valiosa del mercado. Apple cumple 50 años y lo hace consolidada como el gran titán de la nueva era tecnológica. Si echamos la vista atrás, parece mentira que aquel contrato firmado en un garaje de California por Steve Jobs y Steve Wozniak estuviera a punto de acabar en papel mojado. La crónica financiera de esta compañía no se entiende sin el abismo de 1997, cuando la firma estaba a escasos 90 días de la suspensión de pagos. Fue entonces cuando se produjo aquel movimiento maestro casi shakespeariano en el que Bill Gates inyectó 150 millones de dólares para salvar a su mayor rival. Aquella fue, sin duda, la decisión más rentable de la historia tecnológica, pues permitió que Apple iniciara una escalada vertical que la llevaría a ser la primera empresa de quien romper la barrera de los 3 billones de dólares con B de capitalización bursátil. Pero el éxito de Apple en este medio siglo no reside solo en vender ordenadores o teléfonos móviles de alta gama. Su gran triunfo económico ha sido la capacidad de transformar un negocio de hardware en un ecosistema de servicios cautivo. Bajo la batuta de Tim Cook, el sucesor que muchos cuestionaron por su perfil.
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3: Hablar de Bitcoin es hablar de una de las mayores innovaciones financieras y tecnológicas del siglo XXI, pero para entenderlo bien hay que remontarse a su origen. Bitcoin nace en 2008 en un momento muy concreto, la gran crisis financiera. Bancos en quiebra, rescates públicos y una profunda desconfianza en el sistema financiero tradicional. En ese contexto, alguien bajo el seudónimo de Satoshi Nakamoto publica un documento técnico con una propuesta revolucionaria. Una alternativa de dinero digital que funcione sin bancos ni intermediarios. Un año después, en 2009, Bitcoin empieza a operar. Su objetivo es claro, permitir pagos directos entre personas a través de Internet sin que nadie tenga que dar permiso o validar la operación desde una autoridad central. ¿Y cómo se consigue esto? Gracias a la tecnología blockchain o cadena de bloques, podemos imaginarla como un gran libro de cuentas público donde se registran todas las transacciones. La diferencia es que este libro no está en un solo lugar, sino copiado y actualizado al mismo tiempo en miles de ordenadores repartidos por todo el mundo. Cada grupo de transacciones se guarda en un bloque y se enlaza con el anterior, formando así una cadena que no se puede modificar. Para añadir nuevos bloques se utiliza un sistema de seguridad basado en matemáticas y criptografía, conocido como minería. Esto hace que el sistema sea muy difícil de manipular. Además, Bitcoin tiene una característica única. Su cantidad es limitada. Solo existirán 21 millones de bitcoins en todo el mundo. No se pueden imprimir más ni cambiar las reglas de emisión, lo que lo diferencia claramente del dinero tradicional. Más allá de su volatilidad o del debate sobre su valor, Bitcoin abrió la puerta a un nuevo modelo, un sistema financiero descentralizado y con la intención de ser transparente y global.
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4: La industria aeronáutica española, análisis. ¿Qué capacidades tenemos? ¿Qué exportamos? ¿Cómo trabaja la cadena de valor? ¿Por qué exportamos talento aeronáutico? La aeronáutica española, análisis, en Hablemos de Defensa y Seguridad. Bienvenidos.
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4: Hablemos de Defensa y Seguridad se traslada al Museo Arqueológico de Madrid con motivo del evento Aeronáutica 360 organizado por TEDAE. En los próximos minutos analizamos la competitividad industrial de la aeronáutica española, la importancia de la calidad de nuestro talento en la industria y el retorno económico de la aeronáutica. Bienvenidos a Hablemos de Defensa y Seguridad, el primer podcast en España de la industria de defensa, una producción de IDS Infodefensa Grupo Metalia en colaboración con TEDAE, la Asociación Española de Empresas Tecnológicas de Defensa, Seguridad Aeronáutica y Espacio. Análisis de inteligencia de aeronáutica antes titulares. Indra fabricará más de 100 radares Nemus este año en Córdoba y prevé alcanzar una plantilla de 450 trabajadores. La empresa ha presentado su plan industrial en la ciudad, que incluye una inversión de 56 millones de euros en nuevos centros. España impulsa el gran crecimiento de Airbus Helicopters, que logró en 2025 un total de 544 pedidos en 50 países. La compañía alcanzó el 51% del segmento civil y para público, mientras que su participación en el mercado militar se elevó al 28%. Navantia ofrece a Suecia la entrega de dos fragatas en 2030 y otras dos más en 2031. La compañía española, candidata al programa de cuatro buques del país escandinavo, ha presentado sus capacidades durante la visita del almirante Juan de Borbón a Estocolmo.

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1: Programa Hablemos de Defensa y Seguridad Especial, Aeronáutica 360, impulsando la aviación del mañana. Un evento que se celebra en Madrid, impulsado por TEDAE y al que nos trasladamos, al que se traslada. Hablemos de Defensa y Seguridad para conocer los retos que tiene la industria de la defensa desde el punto de vista de la industria, de la financiación, de la sostenibilidad, de la cadena de valor, del talento. Nuestra primera parada la realizamos con Juan Antonio Tebar, es el director de Políticas de Innovación del CEDETI. Juan Antonio, gracias por acompañarnos en el podcast. ¿Cómo está?
2: Muy bien, buenos días y muchas gracias.
1: A ver, Juan Antonio, usted ha moderado una de las mesas que se celebra en este evento, que se celebra en el Museo Arqueológico en Madrid, junto a actores industriales, Airbus, compañías como Aernova, Citurri, ITP, Inventia. ¿Qué le dice la industria? ¿Qué conclusiones llega después de abordar un diálogo con ellos en el marco de este evento que organiza TEDAE Aeronáutica 360?
2: Bueno, pues lo primero a decir que la verdad es que ha sido un encuentro muy, muy interesante, porque tener la capacidad de interactuar con la industria para que te hablen de retos y de oportunidades en el momento actual siempre es interesante para una entidad como CEDETI. ¿Qué nos transmiten? Pues que estamos en un momento tremendamente interesante, un momento en el que los próximos años se van a decidir muchas cosas dentro del sector aeronáutico, la decisión de un nuevo avión, un nuevo single aisle, que será, digamos, el sustituto de un 320, es decir, del producto civil aeronáutico más vendido en la historia, y que, por tanto, nos encontramos en un momento decisivo en cuanto a toma de decisiones y en cuanto a oportunidades que se presentan para el sector.
1: Eso me gusta. A ver, ¿qué tipo de oportunidades y de retos, ¿no? Cuando usted nos dice es un momento decisivo, porque además, efectivamente, no olvidemos que la industria aeronáutica civil está en un momento de auge, porque lo que se esperan es que muchos más países compren aviones, que cada día volemos más. Vale, cuando planteamos momento decisivo, ¿qué decisiones son importantes para la industria?
2: Pues lo primero que tenemos que hacer es conseguir estar o al menos mantenernos donde estamos, que ya es una posición muy buena dentro del sector. España en las últimas décadas ha conseguido un conocimiento tecnológico, una expertise en el desarrollo industrial de determinadas estructuras aeronáuticas, utilizando componentes, materiales nuevos, ¿de acuerdo? Como en su momento fue el desarrollo de material compuesto. Hemos conseguido un nivel top, no a nivel de Europa, sino a nivel mundial, y el principal reto es seguir manteniéndonos ahí. La oportunidad es incluso poder llegar a trasladar todo ese conocimiento a nuevas estructuras o a nuevos componentes que a día de hoy todavía no se estén desarrollando, diseñando y fabricando en España, pero que con todo ese conocimiento atesorado podemos proponernos como un player, como un proveedor de esas estructuras en las que todavía no estamos.
1: En un momento tan decisivo y de crecimiento, dos aspectos que quizás sean cruciales. Por un lado, usted moderaba una mesa en este evento de Aeronáutica 360 en el que está parte de la cadena de valor que necesita Airbus. Importante ese foco, la cadena de valor, cómo se trabaja, cómo se cuida, pero vinculado también a la cadena de valor, cómo se mantiene o incluso si se pudiese, se eleva todavía más la calidad. Digo si se pudiese porque si sabemos que hay un sector donde la calidad es intrínseca y si no está asegurado algo no se utiliza, es precisamente el sector aeronáutico.
2: Exacto. Pues ha habido un aporte por parte del representante de Airbus que a mí me ha llamado muchísimo. Ya lo conocía, pero bueno, el tanto por ciento no lo sabía con ese detalle y me ha llamado muchísimo la atención. Es decir, Airbus para un avión compra el 80% a su cadena de suministradores y demás. Por lo tanto, es tremendamente importante el acompañamiento a toda esa cadena. Es similar, con muchísimas diferencias, pero similar en cuanto al sector de automoción, cómo se necesita de esa cadena de suministro. Por lo tanto, una primera idea es apoyo, por supuesto, a los Tier 1, a los integradores, pero también a la cadena de suministro. Y en la mesa hemos tenido la suerte de contar también con la participación de una pyme. Una pyme en el sector aeronáutico, si hay algo que la define, es innovación y competitividad, porque si no estaría fuera. Es decir, en un escenario tan exigente tienes que ser muy bueno para poder estar ahí. Y esta persona lo que nos decía es se nos debe exigir exigencia, valga la redundancia, pero tiene que estar acompañada con un apoyo tanto por parte de los Tier 1 como de la administración en el sentido, en el sector público, en el sentido que, por ejemplo, desde CDTI hacemos.
1: Claro, porque, a ver, yo le presentaba a usted. Usted es el director de políticas de innovación del CDTI. ¿Por qué está aquí el CDTI? ¿Qué hace el CDTI? ¿Cómo se da la mano con la industria aeronáutica?
2: Yo, si me permites la expresión, más que dar la mano, nos damos abrazos. CDTI es la agencia de financiación de la administración pública para todo el sector de I+D y con un apoyo específico, por supuesto, para el sector aeronáutico. Un sector que para nosotros es estratégico, así está considerado, y para el que desde hace mucho tiempo hemos venido desarrollando o sacando líneas, instrumentos específicos de apoyo a la financiación del desarrollo de I+D, al apoyo precisamente a esas capacidades que hagan que luego tengamos la huella y la presencia industrial que se apoyarán a través de otras líneas o de otros ministerios, como por supuesto tiene que ser el Ministerio de Industria. Pero digamos, estamos en ese primer paso de apoyo a la industria para lograr capacidades, conocimiento y expertise que luego nos convierta en un proveedor fiable y seguro, como somos hoy en día desde España.
1: Claro, la cadena de suministro, entiendo que es importante el diálogo con la grande, pero entiendo que también es importante la pata de la financiación, ¿no? En ese punto en el que tiene que marcar la diferencia y en el que no. La financiación no puede ser un problema cuando tú formas parte de la cadena de suministro con tanta calidad e innovación industrial.
2: Exacto, y con muchas más derivadas. Es decir, la financiación es una condición sine qua non. La financiación tiene que estar, y para eso sacamos líneas específicas, como decía, de apoyo al sector. Pero una de las características que también tienen los instrumentos de CDTI es que exigimos la colaboración, y exigimos la colaboración entre el sector industrial, incluyendo la participación de pymes dentro de los proyectos, como también el acompañamiento desde los otros lados del poliedro que es el sector, es decir, centros tecnológicos, organismos públicos de investigación y, por supuesto, la academia, la universidad. La fuente de talento que en todos los sectores es identificada hoy en día como uno de los quebraderos de cabeza, y que en el sector aeronáutico, con un sector tan cualificado, donde es necesaria tanta cualificación, es necesaria la participación de la universidad.
1: Bueno, en los próximos minutos vamos a hablar de la universidad, con la Politécnica vamos a hablar de atraer talento, retener talento que después también se quede en España porque tenga oportunidades laborales que sean interesantes. Juan Antonio Tebar, desde el CDTI, en este evento Aeronáutica 360 organizado por CEDA en el Arqueológico. Gracias.
2: Un placer.
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1: Pues nuestra siguiente parada en este evento especial Aeronáutica 360 que organiza TEDAE, donde posamos nuestra mirada sobre la industria, la sostenibilidad, la cadena de valor y el talento aeronáutico, vamos precisamente al talento y a la formación. Así que le robamos unos minutos de su tiempo en este evento a Gustavo Alonso, es el director de la Escuela Técnica Superior de Ingeniería Aeronáutica y del Espacio de la Universidad Politécnica de Madrid. Don Gustavo, gracias por atendernos.
3: Pues muchísimas gracias por invitarme a hablar.
1: El reto de la formación, ¿dónde lo tenemos? En captar, en que la calidad que sale de su escuela sea la más top, en atraer. ¿Dónde está el principal reto cuando ustedes trabajan en la Politécnica?
3: Pues el reto, digamos, para entenderlo, me gustaría empezar contextualizando cuáles son las necesidades del sector, el sector aeronáutico en España hoy en día. Porque hemos hablado ahora en la mesa redonda en la que hemos participado de talento en general, pero el talento hay que diferenciarlo. El sector tiene varios retos ahora mismo. Un reto es el de la producción. Hay que producir muchos aviones, Airbus tiene una cartera de pedidos tremenda, hay que producir con una calidad extraordinaria, y eso requiere unos perfiles con talento, pero que son diferentes a los perfiles que hacen falta pues para diseñar los nuevos productos y para que Airbus en particular y Europa, nuestro país en general, sigan siendo competitivos, pues seamos capaces de seguir desarrollando. Estamos hablando de innovación, de ingeniería, de I+D en general. Entonces, si nos ceñimos a la parte de la ingeniería, a la formación universitaria, hoy por hoy nos podemos considerar afortunados en España porque no tenemos problema de captar talento. El sector sigue siendo muy atractivo para nuestros jóvenes, y eso se demuestra en las llamadas notas de corte. Seguimos teniendo muchísima demanda para nuestras enseñanzas, para nuestros grados en ingeniería aeroespacial, y eso se traduce en notas de corte muy, muy elevadas y en que seamos capaces de captar los jóvenes mejor formados de cada promoción. Otro problema diferente es el de la formación profesional, donde por diversas razones no somos capaces de hacerlo socialmente atractivo y ni este sector ni muchos otros son capaces de atraer jóvenes a la formación profesional.
1: Efectivamente, como usted dice, ahora tenemos un reto de capacidad. Si tenemos la capacidad de producción con todas las necesidades, bueno, la industria aeronáutica o si nos vamos a cualquier otro ámbito de los sectores que conforman TEDAE, ¿no? Hay contratos, hay presupuesto, pero ahora hay que desencadenar eso. Y usted, claro, usted dirige la Politécnica en aeroespacial, pero ¿ahí se trabaja de manera conjunta con las FPs o qué podemos hacer? Pues usted está en el ámbito académico de la formación. ¿Cómo hacemos para que socialmente sea atractivo ser soldador?
3: Son problemas diferentes, son problemas muy diferentes porque son perfiles diferentes y yo creo que ese es un problema que no puede resolver la universidad, sino que es un problema social. La sociedad tiene que hacer más atractiva, los padres tienen que saber, los jóvenes tienen que saber que la única alternativa profesional para sus hijos no es la universidad, que muchas veces no es la más deseable ni siquiera, y que la formación profesional, que quizá tiene un problema hasta con el propio nombre, ¿no?, que no sea atractivo, puede prepararte para trabajos que de verdad son muy atractivos y que si lo que miramos es de la remuneración, no están muy lejos los sueldos de los que realmente luego puede ganar un ingeniero.
1: En el caso, nos vamos a los ingenieros, ¿no?, de aeroespacial, ¿se produce robo de talento? ¿Se van al extranjero ese talento que hemos formado aquí?
3: No, si nos cedimos ahora a los ingenieros, a la formación universitaria en ingeniería, tanto un grado como un máster, el problema es diferente. En la FP tenemos el problema de que no somos capaces de captar, en la ingeniería captamos pero no retenemos. Y tenemos un problema gravísimo ahí, porque, hay que decirlo, somos exportadores netos de talento. Es decir, atraemos a lo mejor de cada promoción de jóvenes, como acabo de explicar, le damos una formación que, si se me permite, es extraordinaria, es de una calidad buenísima, es exigente, lo aceptan, lo admiten, pasan por ahí, lo superan, pero luego el sector no les ofrece condiciones atractivas en España y se van fuera. Entonces los perdemos desde los dos puntos de vista, se van del sector a otros sectores e incluso se van del país. Y eso, pues como país, como economía, como sociedad, no lo podemos permitir.
1: Claro, eso es un trabajo por parte de la industria que nos lo creamos y retener, ¿no? Ahí.
3: Ese yo creo que es un problema bien entendido socialmente, sabemos que se nos van los médicos, se nos van los ingenieros y tenemos que cambiar un poco la mentalidad como país, esa mentalidad de pobres, por qué no decirlo, y tener una mentalidad de valor añadido y tenemos que pagar a nuestros profesionales mejor cualificados como se merecen. No ya solamente porque no se puedan pagar un alquiler en Madrid, sino porque esa preparación y la excelencia y la calidad de su trabajo merecen unas condiciones mejores.
1: Cuando hablo con empresas, pues reclaman más perfiles STEM, luego hablan de cómo se les roba y en ocasiones sale el tema de mujeres. ¿Qué se hace, ¿no? ¿Cómo hacemos con las niñas pequeñas que tenemos en casa y que, oye, que le resulta atractivo, que no sea una barrera las matemáticas, la física?
3: Ese es un problema también muy amplio, digamos, de solución, que requiere una solución muy, muy amplia porque no es cuestión de las universidades, quiero decir, ni tampoco creo que sea cuestión de las condiciones luego laborales en el sector. La situación ahora mismo, y además lo conozco bien porque durante años estuve presidiendo la Asociación de Universidades Europeas de Ingeniería Aeronáutica Espacial, lo estudiamos, hicimos estadísticas, y frente a lo que uno pudiera pensar, por probablemente prejuicio, tenemos un porcentaje más elevado de mujeres, de chicas estudiando ingeniería aeronáutica en el sur de Europa que en el norte de Europa. Es curioso, es paradójico, en España, en Italia, más que en Suecia, Reino Unido, Alemania. Estamos, evidentemente la situación ha cambiado muchísimo en los últimos años, desde que yo estudiaba, por ejemplo, ¿no?, que no había ninguna mujer, o había una o dos según las promociones. Ahora estamos muy cerca del 30% en el grado, baja en el máster, o sea, vamos perdiendo por el camino, en el máster está en torno al 25%, no llega. Y el problema es que estamos estancados ahí desde hace ya muchos años. Tuvimos muchos años de crecimiento, pero estamos ahí estancados desde hace muchos años y no vemos forma, quiero decir, hacemos campañas, vamos a los colegios, a los institutos, hablamos y no vemos una solución fácil a ese problema. Porque uno pudiera pensar, por ejemplo, yo ya lo pienso, digamos, desde el punto de vista personal, ya como profesional, ¿no?, de la enseñanza. Si comparamos una carrera universitaria exigente, como es una ingeniería, ¿no?, con otra carrera también muy exigente, como puede ser la medicina, pues vemos que medicina, en las dos situaciones partíamos de cero, hace 40 años, ¿no?, y hoy en día medicina es todo mujeres, y la ingeniería aeronáutica nos hemos estancado en ese 30%. Con lo cual hay algo cultural, social, que tiene que venir de las familias, de casa, de los colegios, pero que no es algo que las universidades podamos hacer para, creo, y si a alguien se le ocurre, ya sabe dónde estoy, que me lo diga, ¿no?, para mejorarlo.
1: Muchas gracias, coincidiendo con este evento Aeronáutica 360 que organiza TEDA en el Museo Arqueológico, Gustavo Alonso, director de la Escuela Técnica Superior de Ingeniería Aeronáutica y del Espacio de la Politécnica de Madrid. Que vaya muy bien.
3: Muchas gracias, encantado.
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1: Nuestra siguiente parada en este evento de Aeronáutica 360 en el Museo Arqueológico de Madrid, evento organizado por TEDAE, pues charlamos con Julián Conte, él es el director de Política Comercial y Seguridad Económica del Ministerio de Economía, de Mineco. Julián, muchísimas gracias por acompañarnos en Hablemos de Defensa y Seguridad. ¿Qué tal todo?
4: Muy bien, muchas gracias.
1: Desde un punto de vista institucional sí que me gustaría que usted nos ayudara a poner una foto para que entendamos dónde está España en el sector aeronáutico desde un punto de vista global, desde un punto de vista internacional. ¿Qué somos, quiénes somos, qué partida jugamos?
4: Pues yo creo que somos un actor importante a nivel internacional en materia de aeronaves, de componentes, ¿no? Todo el sector. Estamos entre los 10 mayores exportadores a nivel internacional, lo que se encuentra por encima de lo que tenemos en otros sectores y lo que correspondería por PIB, ¿no? Con lo cual, un sector particularmente potente. Un sector que exporta más de 4.000 millones de euros al año en aeronaves, en componentes, que tiene una cadena de valor muy potente y además un sector muy internacionalizado, ¿no? Estos valores de exportación además suponen más o menos el 75% de lo que el sector produce, con lo cual es un sector muy orientado a la exportación, con unas cadenas de valor muy robustas, muy bien integradas a nivel europeo, con lo cual yo creo que estamos hablando de una de las palancas y de uno de los sectores de la punta de lanza en términos de internacionalización y además un sector que tira mucho de cadena de valor europea, ¿no? Con lo cual un sector muy asentado, un sector resiliente.
1: Incluso de cadena de valor española, ¿no? Porque antes hablábamos con un responsable del CDT y nos decía qué importante, ¿no? Que una empresa como Airbus, nos decía él, por ejemplo, pues el 80% de los componentes que utiliza los compra dentro de una cadena de valor y lo entendemos. Como usted es el director de Política Comercial y Seguridad Económica y en este momento pues el entorno geoestratégico nos obliga a hablar y mucho en los medios de comunicación de seguridad de suministro, seguridad también de materiales, materias raras, materiales críticos. ¿Qué pasa aquí con la cadena la cadena de suministro de la industria aeronáutica? ¿Qué pasa con este tipo de materiales?
4: Sí, yo creo que nos encontramos con un sector que también es muy particular en esto, ¿no? Y es muy particular, yo creo que es un sector que ha avanzado muy por delante de lo que han avanzado otros sectores en materia de autonomía. Y es ejemplo de muchas cosas, ¿no? Es un sector que se encuentra muy internacionalizado, como decíamos, y esta internacionalización es reflejo de la competitividad del sector y es una competitividad que no es una competitividad a costa de haber generado dependencias de fuera. Es una competitividad que se ha ganado a costa de generar resiliencia en el sector, de haber desarrollado cadenas de valor en la Unión Europea, de haber desarrollado muchas cadenas de valor, incluso nacionales, ¿no? Lo cual, un sector potente donde se producen los distintos componentes que hacen falta y que participan en nuestras exportaciones de aeronaves, pero también en las exportaciones y en los proyectos de aeronaves de otros países, ¿no? ¿Qué ha ocurrido, sin embargo? Que esto no es suficiente en el contexto actual, porque efectivamente más allá de dependencias sobre componentes y demás que se han evitado y que por las que tenemos esa resiliencia, sí que el sector aeronáutico, como el del automóvil y otros tantos, son dependientes en algunos elementos, como son particularmente las tierras raras, ¿no? Donde hay unas dependencias que se han ido desarrollando por distintos elementos, ¿no? En las últimas décadas hacia China. Nos encontramos, sin embargo, trabajando también en eso, ¿no? A nivel de seguridad económica, es uno de los ámbitos de trabajo fundamentales, y es tratar de desarrollar a nivel europeo, y esto se ve en el acto de materias primas críticas a nivel europeo, tratar de desarrollar extracción, tratar de desarrollar producción y tratar también de avanzar en el reciclaje, ¿no? La idea fundamental, reducir las dependencias. Y con esa reducción de dependencias en materias primas críticas vendrá mayor resiliencia para el sector también.
1: Aspecto capital para la industria aeronáutica, la cuarta revolución, lo llaman algunos de ellos, ¿no? Que tiene que ver con la sostenibilidad. ¿Aquí qué reto tenemos?
4: Yo creo que sí es importante, particularmente en este momento, porque nos encontramos quizá con unas narrativas que son un poco contrarias, ¿no? A esta concepción de sostenibilidad que tenemos a nivel europeo, donde no se entiende el desarrollo económico sin ser sostenible, ¿no? Y con perspectiva particularmente medioambiental y climática. Eso yo creo que a nivel internacional puede suponer preguntas, porque tiene sus implicaciones, lógicamente, industriales, ¿no? y de competitividad. Pero yo creo que la Unión Europea, España, particularmente, ha hecho gala de esto y ha sido punta de lanza en que la sostenibilidad puede ser un vector de crecimiento. Y lo puede ser, y lo hemos visto, en toda una serie de sectores, ¿no? Relacionados con la economía verde. Y el sector se enfrenta ahora, el sector aeronáutico se enfrenta ahora a la necesidad también de descarbonizarse, como lo han hecho otros. Eso es verdad que supone un coste temporal, y es un coste que hay que empujar, hay que apoyar, hay que tratar de configurar también de una manera que no mine la competitividad, particularmente a nivel internacional, que tenga nuestro sector, porque, como decía, es un sector que ha podido crecer y se ha convertido en un sector resiliente y fundamental de la economía también española y europea, precisamente porque es un vector también de internacionalización, ¿no? Aquí el reto está fundamentalmente en tratar de asegurar que lo que hacemos en materia de sostenibilidad somos capaces de mantenerlo desde un punto de vista industrial, para que la industria no sufra, porque nos encontramos dentro de un sector internacionalizado, donde también hay actores principales fuera de la Unión Europea y donde esa competencia es feroz, con lo cual, a pesar de que son pocos actores, ¿no?, pero es una competencia también muy intensa, con lo cual nos encontramos ante peligros de desarrollos en otros países, lógicamente, que puedan no tener tan en cuenta estos elementos de sostenibilidad. En la Unión Europea yo creo que estamos trabajando muy bien en esa línea de desarrollo industrial y un desarrollo industrial sostenible.
1: Muchas gracias, Julián Conte, el director general de Política Comercial y Seguridad Económica del Ministerio de Economía. Hasta la próxima.
4: Muchas gracias. Hasta la próxima.
1: Hasta aquí Hablemos de Defensa y Seguridad, un programa de IDS en colaboración con TEDAE, la Asociación Española de Empresas Tecnológicas de Defensa, Seguridad Aeronáutica y Espacio. 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
5: ¿Cuál es la curiosa relación entre J.P. Morgan, la creación de la Reserva Federal y el hundimiento del Titanic? Existe la teoría, entre las muchas historias que rodean al misterioso buque, de que J.P. Morgan pudo haber planeado el hundimiento del Titanic para allanar el camino a la creación del Banco de la Reserva Federal en los Estados Unidos. John Pierpont Morgan, conocido como J.P. Morgan, empresario, banquero y coleccionista de arte estadounidense, financió la construcción.
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0: industriales, pero detrás de las grandes cifras hay personas capaces de convertir proyectos complejos en realidades que transforman países enteros. Eso ya es, he dicho, eso son
1: palabras mayores.
0: Bueno, pero la ingeniería española ocupa hoy una posición privilegiada en el mundo. Empresas como Técnicas Reunidas participan en algunos de los mayores proyectos energéticos e industriales del planeta, exportando conocimiento, innovación y talento a Oriente Medio, Europa, América y Asia. Nada más, ¿eh?
1: Nada más y nada menos. Hay más datos. Mira, que ya sabes que nos gusta ver el impacto claro que tiene todos nuestros invitados en la economía. Porque podemos reflexionar con que, según la UNESCO, las mujeres representan solamente el 28% de los profesionales de ingeniería en el mundo. Dios mío, cuánto hay que trabajar, por eso nos cejamos en el día a día. Hay en las posiciones de alta dirección en grandes proyectos internacionales, este porcentaje es todavía menor, por eso es muy inspirador la trayectoria de nuestra invitada de hoy. Muy bienvenida, Milagros Méndez, a Cruzando Puentes. Mila, qué gusto tenerte aquí.
2: Muchísimas gracias por la invitación. El placer es mío estar aquí.
0: Qué orgullo,
2: sí, sí,
0: ¿eh?
2: Sí, sí.
1: Bueno, Mila es ingeniera química con una carrera desarrollada en sectores tan exigentes como el petróleo, el gas, la energía y también la construcción. Ha trabajado en compañías como PDVSA, porque ya veréis, contaremos, es venezolana, en PepsiCo y desde Técnicas Reunidas, también en Aramco y Total Energies, y pasando por Air Liquid, y ahora ha vuelto otra vez a Técnicas Reunidas para liderar proyectos internacionales de enorme complejidad. Durante la primera etapa en Técnicas Reunidas, Mila hizo historia al convertirse en la primera mujer directora de negocios en un campamento de construcción en el desierto saudí,
0: nada más y nada menos,
1: siendo además la única mujer entre más de 3.000 expatriados. Dios mío, qué experiencia, Mila. Ya nos contarás un poquito sobre esto.
0: Bueno, de hecho, tu historia es también la de una venezolana que ha construido una carrera global sin perder tus raíces, demostrando que el liderazgo no entiende de fronteras, género ni culturas. Hoy en Cruzando Puente hablaremos con ella de proyectos de resiliencia, de talento iberoamericano y de cómo liderar equipos multiculturales en algunos de los entornos más exigentes del planeta. Porque construir infraestructura es importante, ¿eh? Aunque construir confianza y liderazgo lo es aún más. Y también nos acompaña otra vez María Moya con la Inspiroteca de Mario Tascón y sus excelentes sugerencias de literatura iberoamericana. Señor Jorge Sumeta en el control, así comenzamos Cruzando Puentes.
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4: Hola, ¿cómo estáis? Comenzamos la Inspiroteca Iberoamericana de Mario Tascón de esta semana con recomendaciones de libros recientes de literatura iberoamericana que podemos tener en cuenta para leer y para acompañarnos este verano. Comienzo con Medea me cantó un corrido, de la autora mexicana Dalia de la Cerda, publicado por la editorial Sexto Piso. He elegido este libro y a esta mujer, a esta autora, muy reconocida en determinados círculos, porque ella refleja siempre desde la mirada obrera, la mirada de los barrios, la vida y los dramas que afronta la sociedad mexicana actual. Y este libro es una relectura contemporánea del mito de Medea, pero desde la violencia de género. Dalia de la Cerda tiene la capacidad de narrar y envolver al lector en sus historias. Tiene un lenguaje sencillo, accesible, y yo creo que este es uno de esos libros que te permiten desconectar y visualizar la historia casi como si fuera una película. Y es un libro de temática dura, ojo, porque el mito de Medea se revive en un contexto y estética actuales, marcado por el narcotráfico y la violencia social. La protagonista es una Medea moderna, con un estilo muy particular, tatuajes, con trenzas, y ella actúa como una heroína justiciera y redentora que recorre el país ayudando a otras mujeres a sobrevivir en entornos muy hostiles. Y Medea, bueno, pues a pesar de la crudeza del entorno, estos cuentos que escribe la autora ofrecen una cierta perspectiva de esperanza y de sororidad. Y seguimos con otro libro, ahora de una autora catalana, de Milena Busquets. Se titula Mujeres elegantes y es un libro que se ha publicado este mes por la editorial Lumen. La carrera literaria de Milena Busquets ya la hemos recomendado en Cruzando Puentes porque despegó en 2015 con su novela también Esto pasará, publicada por Anagrama. Es una novela que a mí me gustó muchísimo

0: porque es una novela en la que ella revive el duelo de la muerte de su madre. La editora Esther Tusquets. Y es una novela que engancha. Y curiosamente, su madre también está presente en Mujeres Elegantes. Es un texto que se sitúa entre el ensayo personal, la autobiografía y la poética. Se trata de textos que fueron editados en un blog que tuvo la escritora y que refleja un retrato que es la parte más lúdica, alocada y cotidiana de una mujer escritora de mediana edad en una gran ciudad, con hijos casi adultos, una perrita insoportable, amigos y un novio paciente y deportista. Así lo resume la autora. Y cerramos con la aclamada novela de la escritora chilena Paulina Flores, La próxima vez que te vea, te mato, publicada por la editorial Anagrama. Esta es una intensa evocación de la amistad y el amor inesperado, ¿no? Una exploración aguda de las relaciones afectivas y de la juventud contemporánea a través de Javiera, una treintañera chilena, que es inmigrante, llega a vivir a Barcelona, tiene poco dinero, comparte piso y se enamora de Manuel, otro inmigrante con quien comienza a vivir una relación poliamorosa. Ahí lo dejo, porque retrata una generación desubicada que enfrenta la precariedad económica y la adaptación a un nuevo mundo.
1: Bueno, siempre aquí María poniéndonos tantos deberes, yo no sé cuándo vamos a leer tantos libros, pero es que me apetecen todos. Bueno, Mila, qué gusto que estés aquí en Cruzando Puentes con nosotras finalmente y nos cuentes tu historia con esa gran carrera internacional que has hecho en el sector energético y de la ingeniería, y para que los que nos escuchan que no te conocen, cuéntanos cómo describiría tu trabajo y cuál ha sido ese mayor reto que has tenido al liderar proyectos globales de esta magnitud.
2: Bueno, pues primero muchísimas gracias por la invitación, que teníamos tiempo tratando de consolidar la cita y finalmente hemos podido arreglar las agendas para estar aquí. Y nada, pues para los que nos escuchan, como dices, ¿cómo describiría mi trabajo? Tengo la suerte de dedicarme a una profesión apasionante. O sea, creo que como directora global de control de proyectos a nivel mundial, macroindustriales de miles de millones de euros, que lleguen a buen puerto, ¿no? O sea, bueno, me encargo de controlar...
1: ¡Qué reto!
2: Siempre digo que la ingeniería se basa en entregar deliverables y planos y todo lo demás, pero yo controlo lo más difícil de controlar, que es el tiempo.
1: El tiempo,
2: el dinero y los riesgos para que una estrategia llegue a buen puerto. Pues ese es mi alcance, ¿no?
1: ¡Wow! Dentro del sistema. Oye, lo dice y suena fácil, ¿eh?
2: Ya, pero el mayor reto no es técnico, es humano. Es humano. Cuando trabajas con equipos de decenas de nacionalidades, aprendes que el éxito y lo que se consigue no depende solo de la parte técnica, sino de las personas, de las culturas, los idiomas, y que todas esas prioridades distintas lleguen a un mismo objetivo.
1: ¡Wow! Madre,
3: nada más y nada menos.
1: Que nos deja...
3: Ya te digo. Lo del tiempo.
1: Impresionadas.
3: Totalmente. Porque... Bueno, de hecho, durante tu etapa en Técnicas Reunidas rompiste un techo de cristal al convertirte en la primera mujer directora de negocios en un campamento de construcción en Arabia Saudí. ¿Qué sentiste al asumir esa responsabilidad y qué aprendiste de aquella experiencia?
2: Bueno, aquello fue...
3: Un choque radical.
2: Sí. Eso da para mucho, sí. Ya nunca lo viví como una conquista personal, ¿eh? Lo entendí como un reto profesional... Y una responsabilidad hacia todas las mujeres que iban después.
1: Así,
2: o sea,
1: es.
2: Era la primera vez que llegaba a un campamento en medio del desierto. O sea, la ciudad más cercana me quedaba a 3 horas de distancia. O sea, aquello era realmente la nada. Salías de tu casita, que no era más que un camp de personas que vivíamos allí, y habían 500 ingenieros, 3.000 operarios especializados, todos ellos hombres, y estabas tú sola allí. Era un reto bastante algo, ¿no? Alto. Pero aprendí que al final lo que te acompaña siempre, estés donde estés, en Venezuela, en España, son los valores. Cuando desaparecen todas las comodidades, cuando desaparece la familia, desaparece lo que hay, solo queda lo que has construido de ti, y que esos valores es lo que te llevan a tener un liderazgo diferenciador en el entorno.
1: Así es. Solamente escucharte, Mila, nos quedamos así como diciendo que te trasladas allí al desierto y diciendo, por Dios, ¿cómo podemos superar eso? Y la verdad es que tener pioneras que se atrevan y que nos enseñen el camino es muy importante. porque tú has trabajado en muchos sitios, porque no solamente en tu Venezuela natal y aquí ahora en España, también has estado en Bélgica, como hemos mencionado, en Arabia Saudí, también en Alemania. ¿Cuántas culturas distintas, eh? Y cuántas formas de hacer y de trabajar y de vivir y de convivir y de liderar, pues con toda esta mezcolanza. ¿Qué te han enseñado sobre liderazgo estas vivencias y cómo consigues que tus equipos globales y tan diversos trabajen para un objetivo común?
2: Pues a base de colaborar y escuchar, ¿no? O sea, cada cultura tiene sus beneficios. Yo creo que mi carrera ha consistido en lo que hacéis vosotros, en cruzar puentes.
1: Así es.
2: He estado cruzando puentes de país en país. Venezuela, ya sabéis que tiene una cercanía humana que nadie nos puede disputar. Somos amables, fáciles de trabajar. Y luego España te enseña la importancia de las raíces. Aquí todos tienen un pueblo.
1: Así es.
2: Y todos se van, yo te lo digo a mis hijos, bueno, os construyo un pueblo. O sea, claro, ¿o de qué pueblo queréis ser?
1: Y nos hacemos.
2: Hacemos del pueblo directamente.
1: Nosotros nos hemos hecho de Málaga, ¿eh? Mira, ¿ah, por sí? Si te sirve.
2: Sí, es que hay que hacerse de un pueblo. Totalmente. Bélgica es una apertura internacional. Bélgica tiene una capacidad de integración muy rápida, muy ágil, y sus pueblos son bastante pequeños, pero mezclan la cultura antigua con la moderna, con una facilidad que te ayuda a expandirte internacionalmente, ¿no? Arabia, obviamente, la capacidad de adaptación por lo duro de su sistema, de su régimen y lo diferente que es la sociedad. Y Alemania, el rigor y la disciplina no deja de ser rigor y disciplina.
1: Así es.
2: Totalmente. O sea, que entendemos allí. Pero bueno, yo creo que ninguna cultura es 100% razón, y que el liderazgo justo consiste en escuchar, en integrar y en construir algo con lo que...
3: Bueno, y la tolerancia que tienes que tener, ¿no? La mente abierta, porque es mucho enriquecimiento, me imagino, personal y profesional, pero vamos...
2: Pero mucho entendimiento
3: así
2: también.
3: Así es. Bueno, además de la parte cultural, que ya es compleja, la transición energética está transformando el mundo y movilizando inversiones históricas. Bueno, ahora más que nunca.
1: Bueno, cada vez más. Exacto.
3: Desde tu experiencia, ¿qué papel jugarán los ingenieros y gestores de proyectos en la construcción de esa nueva economía más sostenible?
2: Bueno, la transición energética suele asociarse a las nuevas tecnologías, ¿no?
3: Sí.
2: En realidad, todo aquello que hace las nuevas tecnologías es... no solo construirlas, están diseñadas, tenemos realmente la investigación para hacer cualquier cosa que el mundo requiera y que realmente el planeta necesite. Lo más difícil va a ser tener una ejecución segura, eficiente, sostenible. El reto es la ejecución, el control y la organización. Tener las personas trabajando bajo el mismo objetivo, tenerlas controlando y llegando a lo que realmente se requiere, va a ser el mayor reto de la eficiencia energética. Con tantas tecnologías, somos capaces de abordar lo que nos requieren las distintas ISOs o el crecimiento de cada uno de los países que tienen sus propios hitos de conseguir las mejores ejecuciones a nivel mundial. Pero si no estamos bien organizados y bien controlados, hacer que aquello sea rentable, que sea sostenible en el tiempo y que podamos realmente alcanzar esos objetivos va a ser un poco más complicado. O sea, la transición es de ejecución, control y organización.
1: La ejecución, ahí es donde nos, como dicen aquí, nos realmente nos cobramos el cobre. ¿Cómo es? Nos hacemos el cobre o algo así.
2: Se bate el cobre.
1: Ahí es donde se bate el cobre, en la ejecución.
2: Sí, en la ejecución. Sí,
1: porque hacer proyectos tan grandes, y no solamente eso, que es una industria muy regulada y además de infraestructuras críticas que... pues tienen mucho que impacto en toda, no solamente en el propio sector, sino en toda la economía. Tenéis ahí un reto muy bonito y muy interesante, además. Mila, ¿has dicho alguna vez que el éxito no es solamente talento, que es también resiliencia y resistencia? Y en una carrera tan exigente como la que has llevado y la que tienes, ¿qué momentos personales o profesionales han puesto a prueba esa convicción?
2: Yo creo que estaréis de acuerdo conmigo que es la distancia de la familia.
1: Así es.
2: No hay otra cosa que la carrera te lleve por distintos retos, como el moverte en otros países, aprender las culturas y demás, pero hay que descubrir realmente que la presencia física es importante. Pero en estos entornos descubres que el amor, cuando es auténtico, cuando sobrevive a la distancia, a los cambios, al tiempo, hay allí un nivel familiar y algo dentro que te mueve y te deja ser resiliente y resistente ante cualquiera de los retos, ¿no? Yo creo que esa ha sido la mayor escuela de resiliencia.
3: Bueno, y te da la oportunidad también de tener casi que familias elegidas, porque cada país que vas viviendo, vas creando también una comunidad de personas.
2: Vas
3: que
2: expandiendo.
3: Siendo, sí, efectivamente, efectivamente. Sí, sí,
1: o sea, mira, Miles vive en la abundancia. Totalmente. Tiene muchos corazones repartidos por ahí.
2: Y muchos corazones, los hijos, la vida, la familia, sí, sí.
3: Pues fíjate que justo en Cruzando Puente hablamos de conectar España con Iberoamérica. Tú eres venezolana, ¿no? Y has desarrollado una carrera global desde Europa. ¿Qué mensaje darías a los jóvenes ingenieros y profesionales latinoamericanos que sueñan con liderar proyectos internacionales sin renunciar a su identidad?
2: Yo creo que el talento abre puertas, pero la autenticidad construye carreras, ¿no? El construirse, el dónde estás. Nuestra cultura iberoamericana tiene algo extraordinario, que es la cercanía, el optimismo, la capacidad de adaptación y una calidad humana que nos distingue en cualquier país de donde te vas moviendo, ¿no? Que aprendan idiomas, que viajen, que se formen, pero que no pierdan la calidez, la cercanía, la alegría. Eso sí, que nunca dejen de bailar.
3: Eso es súper importante.
1: Muy bien, Mila, eso es muy buen consejo.
2: Totalmente. De comer arepas o de abrazar con cariño, porque es que nosotras venimos, las tres que somos venezolanas, venimos de un momento en el que todas estamos allí, envueltas en aquel ambiente y en aquel sistema que nos da mucha calidez. Y se distingue, ¿no?
1: Pues mira, yo ahora que estoy en una oficina pequeña, que somos menos de lo que yo estaba acostumbrada, pues yo llego y le doy besos a todos y se sorprenden mucho. Y dicen, uy, pues digo yo, pues yo no me lo voy a quitar porque yo soy de llegar y saludar y dar besos a todos.
2: Pues eso fue una de las grandes diferencias cuando yo empecé a trabajar aquí, cuando recién llegué en Técnicas Reunidas. En Venezuela estamos acostumbradas a que todas las mañanas tú llegas y le das besos a tus compañeros.
1: Sí. Y aquí no, ¿qué cuesta?
2: Aquí
1: la gente
2: ni los buenos días te da. Entonces era algo como, bueno, venga, hay que empezar.
1: Vamos a adaptarlo, vamos a adaptarnos.
2: Pero sí, es curioso que nosotras somos muy cercanas.
3: Bueno, es parte de la influencia, pues ¿no?
1: No vamos a dejarlo.
3: Sí, así es. Pues ya estamos ya prácticamente, bueno, nos queda el Atlas, Edu, nos queda el Atlas.
1: No, pues así vamos a finalizar la entrevista con esa nota personal que nos gustaría que formaras parte del Atlas de Cruzando Puentes. Cuéntanos cuál es ese rincón de Iberoamérica que nos recomiendas con los ojos cerrados y que volverías una y otra vez.
2: Pues escuchando vuestros programas me ha costado, porque tenéis aquí un repertorio de sitios tremendo.
3: Pero hay gente que se repite, Que cuando alguien dice algo original decimos, ostras, mira, este no está en el Atlas.
2: Este no está en el Atlas. Sí. Pues yo he optado por Apartaderos.
1: Apartaderos
2: en Mérida.
1: Pero ese no estaba.
2: Lo ves, es que me estuve escuchando los programas, lo que pude, para tratar de entender. Pues mira, Apartaderos es un pueblito muy pequeñito en Mérida. Yo soy de los Andes, yo nací en San Cristóbal.
3: Mérida, Venezuela, que también aquí hay un Mérida.
2: Exacto,
1: que el día aquí hace calor y en Mérida de Venezuela nieva y todo.
2: Hace mucho frío, efectivamente. De hecho, es el pueblo más alto de toda Venezuela, está como a 3.500 metros de altura. Efectivamente, está el Pico Bolívar y es el séptimo en todo América. Mm-hmm. O sea, es un pueblito pequeñito, pero que tiene una población así muy cercana. O sea, ya cuando la globalidad la has expandido, necesitas volver a las raíces.
3: Apartaderos.
2: Y ese pueblito pasaba por mis memorias infantiles de muchas vacaciones.
3: Yendo. Que tenía unos sitios espectaculares, se comía espectacular, todo hecho por ellos.
2: Toda la comida bambina, todo muy loca. Y además tiene una vegetación muy particular porque es de altura y de frío. Ajá. Están los frailejones, que son unas flores sumamente, que solo se dan allí en esos sitios muy, muy especiales. Específicos con unas condiciones.
3: Bueno, y está la estatua de Andrés Eloy Blanco.
2: De la loca Luz Caraballo.
1: Bueno.
2: O sea, Apartaderos.
1: Pues, tendré que volver. Qué bonito. Tendré que volver porque yo me acuerdo que cuando el colegio fuimos a Mérida y me acuerdo de la foto con el gorrito. Con el gorrito. Porque yo, aunque soy dominicana, he vivido varios años en Venezuela y tengo ahí también recuerdos infantiles.
3: Totalmente. Mérida está entre ellos, es muy bonito además.
2: Mérida es precioso.
3: Pues muchísimas gracias, Mila. La verdad es que, bueno, es una pena que ya hemos terminado. Pero vamos a cerrar con una canción que has elegido tú.
2: Gracias a vosotros.
3: De Andrea Bocelli y Marta Sánchez, la versión en español, la primera que se hizo. Es una adaptación que se hizo con Marta Sánchez en el año 96.
2: Imagínate.
3: Del gran Bocelli, que es músico, multiinstrumentista, escritor, productor musical italiano. Y bueno, de hecho, Celine Dion ha dicho de él que si Dios tuviera una voz, Sonaría como Andrea Bocelli, fíjate qué bonito. Y qué Marta bonito. Sánchez, que además un portento de voz, hija además de cantante del grupo Leolé, que está celebrando 40 años de carrera en su gira
1: con los 2026.
3: 60 años tiene Marta, ¿eh?
2: Y bueno, vivimos por Iberoamérica, bueno. Así que vivamos por ella.
3: Así es. Y ahí, bueno, esta es una canción preciosa que ha elegido hoy nuestra Mila para cerrar el programa, Edu.
1: Qué bonita canción, y además eso que te lleva, te retrotrae al final a lo que es esa calidez que nos estaba comentando Mila, que tenemos en Latinoamérica, no importa del qué país seamos, tenemos, somos uno. Tenemos esas mismas raíces y esa misma calidez. Y por eso hoy hemos hablado no solamente de energía y de grandes proyectos, también de ingeniería, porque como no puede ser de otra forma, las personas en el centro siempre, y es algo que se ve que tenemos buenos invitados, Mildred, ¿no?
3: Totalmente.
1: Porque siempre son...
3: En la parte humana es muy importante para ellos. Sí.
1: Ponen el centro, las personas.
3: Son portentos profesionales, pero con la parte humanista muy...
1: Y por eso creo que se han desarrollado también y tienen esa visión en el mundo, porque todos los ponemos encima de la mesa, ese liderazgo humanista. Y bueno, la historia de Mila nos recuerda que el talento iberoamericano puede competir en cualquier lugar del mundo cuando se combina con preparación, perseverancia y valentía. Y además nos demuestra que el liderazgo del siglo XXI no consiste en imponer, sino también en inspirar, conectar culturas y construir confianza en entornos cada vez más diversos.
3: Así es, además que es una enorme oportunidad, ¿no? De tener, compartir ese talento, conocimiento e innovación en sectores tan importantes como la ingeniería y la energía, que ahora mismo son fundamentales. Porque además los grandes puentes no solo se construyen con acero y hormigón, eso lo sabes tú bien, ¿no? Sino también con personas capaces de mirar lejos y hacer las cosas posibles. Muchas gracias, Mila, por acompañarnos y compartir tu experiencia en Cruzando Puentes. Siempre vas a tener aquí tu casa, ya lo sabes.
2: Muchas gracias. Bueno, sí, gracias a vosotras por la invitación.
1: Y muchísimas gracias a toda nuestra audiencia que está al otro lado de las ondas. Os esperamos el próximo martes a las 3 de la tarde en Madrid, por la mañana en América. Seguidnos en nuestras redes. Y para saber quién cruzará con nosotros en la siguiente semana el puente. Y seguimos abriendo puertas y cruzando puentes en Capital Radio, donde se siente la economía y también se siente a Iberoamérica cada vez más cerca.
3: Muchas gracias, Mila.
2: Gracias a vosotros.
3: Aquí te esperamos siempre.
2: Hasta luego.
1: Hasta siempre.
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7: Bienvenidas, bienvenidos una vez más a este tu programa Meta Empresas Incorporated. Aquí estaremos la próxima media hora, como siempre, conversando temas interesantes. Y hoy tengo a una invitada muy especial. Bienvenida, Alejandra Ruiz García.
8: ¿Qué tal? Buenos días, muchas gracias.
7: Ella es directora de todo lo que tiene que ver con las comunicaciones de una empresa que te suena, que has conocido, que probablemente, como muchos de nosotros, has volado, Ryanair. Pero quiero presentar a Alejandra en su dimensión personal profesional. Ella tiene un máster en Dirección de Comunicación Corporativa del EAE, tiene otro máster en Publicidad, Imagen e Identidad Corporativa de la Camilo José Cela y es graduada en Comunicación Audiovisual en la Universidad Rey Juan Carlos. Alejandra, ¿y cómo es esto que de pronto Ryanair?
8: Pues bueno, en el mundo de la comunicación, cuando trabajas primero en consultoría, que esto es muy, muy común, también pasa en muchas ocasiones, ¿no? Que se abre una oportunidad en cliente, y eso fue la forma en la que acabé en este otro lado. Y descubrí así mi pasión, la verdad, porque yo estaba muy contenta en el sector turístico, pero dentro del mundo turístico el sector de las aerolíneas me parece una maravilla. Y desde...
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1: De trabajo los próximos años. En Madrid lo que vamos a hacer por el contrario es lo que llamamos line checks, que son como inspecciones más rutinarias, son pues aviones que entran por la noche, salen por la mañana, pues operaciones o inspecciones que se tienen que hacer a diario. Y luego también, curiosamente, estamos especializados también en Madrid en inspecciones también más, más complejas, ¿no? Reparaciones estructurales que no se hacen en otros hangares que tenemos en la red, no se hacen en todos ellos. Por ejemplo, impactos de rayo, impactos de aves, estos son situaciones que pues muy comunes en la aviación,
2: total.
1: Pero a la hora de repararlas pues necesitas personas muy especializadas en ello, ¿no? Pues eso ya lo estamos haciendo desde Madrid. Y algo súper interesante también en Madrid es que ya tenemos disponible aquí lo que nosotros llamamos el JAEP Program, que es un programa para ingenieros y mecánicos junior que se están terminando de formar. Y nosotros lo que hacemos es trabajar con muchas escuelas de aviación allá donde tenemos disponible este programa para que terminen con nosotros su formación. El último año de formación la acaban con nosotros, les formamos además en nuestros procesos y luego los mejores se quedan, ¿no? Esto es muy común además en Ryanair, es la parte más de mecánica, ingeniería. Es muy raro que cojamos o reclutemos a personas ya con mucha experiencia. Preferimos siempre coger a personas con menos experiencia y formarlas desde cero en nuestros procesos, que no están pues ya acostumbrados a otras formas de trabajar, ¿no? Y esto pues ha sido un éxito en muchos países donde lo hemos implementado y ya está disponible en Madrid. Por lo tanto, bueno, pues eso sigue haciendo, ¿no?, aumentar nuestras operaciones aquí y estamos viendo además cómo Madrid se está convirtiendo pues en un foco de aeronáutico, digamos, un hub aeronáutico para nosotros fundamental, porque tenemos pues esa relación con las escuelas de aviación que vemos que nos están nutriendo de personas muy buenas y que además aquí hay mucha capacidad para retener talento, tanto en Madrid como en Sevilla. No, bueno, esto no ocurre en todos los países, ¿no? Luego también, oye, pues Madrid es un importante centro de operaciones para nosotros, la conectividad de Madrid también es buenísima. Entonces, hay muchos factores que están haciendo que Madrid pues haya sido elegido como ese lugar, ¿no?, donde queremos crecer en todas esas áreas de mantenimiento, de formación, etcétera, a medida que implementamos este plan en el que estamos inmersos ahora, en esa década de crecimiento en la que esperamos transportar 300 millones de pasajeros anuales en el año 2034. Eso es, estamos ahora mismo, pues mira, ahora mismo tenemos una flota de 640 aviones. Y el objetivo es, bueno, vamos a recibir a partir del próximo año, tenemos un pedido con Boeing de 300 aviones MAX 10, son 300 nuevos aviones que nos empezarán a llegar poco a poco a partir de la primavera del próximo año. Y entre los 300 nuevos aviones que nos llegan y los más antiguos que algunos que iremos retirando, pues esperamos tener 800 aviones en flota para ese año, ¿no?, para el 2034. Esto es excepcional, no hay ninguna aerolínea ahora mismo con semejante pedido de aviones y con semejante proyección de crecimiento. Así que pues muy focalizados en pues ahora mismo sobre todo en la competitividad, ¿no?, en buscar, en maximizar también, como siempre, bueno, maximizar nuestra la eficiencia, ¿no?, y reducir costes es nuestra razón de ser, pero luego para eso necesitamos también entornos muy competitivos pues al final un entorno, bueno, un sector con tanta sujeta a tanta regulación, pues esto, bueno, pues no es fácil, ¿no? Y por eso, pues, bueno, pues ahora mismo estamos inmersos también en ese, pues en esos ajustes, ¿no?, de capacidad en diferentes países y entre ellos España, donde estamos teniendo pues que reducir capacidad en aquellos lugares donde estamos viendo que los costes están ahora mismo demasiado altos y llevándola a mercados donde nos están, por el contrario, reduciendo los costes para poder seguir escalando el negocio con ese objetivo de crecimiento que comentábamos sin vernos impactados por esos aumentos de costes que en el caso de España pues se dan por las tasas aeroportuarias que han ido creciendo los últimos 2 años. Y luego también, perdona que
2: es que yo estoy fascinado. Esto es una entrevista que, como podéis ver, es una profesional elocuente, brillante, que bueno, estoy encantado. Continúa, por favor, que estoy aquí.
1: Es que tenemos muchas novedades.
2: Con la boca abierta, escuchándote.
1: Yo empiezo y no paro. No, es que además, pues mira, además comentábamos antes, ¿no?, que yo tengo un pasado, estuve 4 años en Ryanair hace años, me fui, pues un poco coincidiendo época de la pandemia, volví a España porque en aquella época yo estaba basada en Dublín, y ahora 4 años después he regresado y digo, bueno, he regresado en un momento muy retador por precisamente esto, este tema de las tasas aeroportuarias, que está siendo pues el principal foco para nosotros en España, porque va a determinar totalmente nuestra capacidad de crecer o no en un mercado que para nosotros es fundamental, es claro. El segundo, como decíamos, ¿no?, en la red. Pero luego también he tenido la suerte de vivir momentos muy bonitos y muy importantes a nivel, ya no solo España, sino compañía, que es la apertura de ese hangar que comentábamos en Madrid, uh-huh, pues en este mes de marzo, pero luego también en el mes de noviembre del año pasado abrimos un nuevo centro de formación de pilotos y de tripulantes de cabina también en Madrid. Y bueno, pues también pues un proyecto muy bonito. Oye, también, de nuevo, mucho foco en invertir aquí en España, pues solamente ese centro es una inversión de 130 millones de euros. Estaremos creando unos 150 puestos de trabajo altamente cualificados en ese centro y muy interesante también. Al final, en ese centro lo que hacemos es pues las formaciones recurrentes de los pilotos. Además, hay en según qué centros, en algunos centros de la red como este, sí que hacemos formaciones para cadetes desde cero. En el caso de Madrid sí que es para pilotos ya con experiencia, pero bueno, son formaciones recurrentes de pilotos y luego también evaluaciones reglamentarias, perdona, que tienen que pasar cada año, pues en rasgos generales como si fuera a renovar la licencia, ¿no? Cada año. Entonces, periódicamente los pilotos tienen que pasar cada 6 y 12 meses sí, por las instalaciones para formarse, para hacer horas de simulación. Tenemos ahí 4 simuladores ahora mismo. Estaremos añadiendo 2 más en el próximo año. Y luego también tenemos lo que llamamos un cabin trainer, que es pues un Boeing 737 real, partido uh-huh, por la mitad, básicamente, para que ahí la tripulación, los tripulantes de cabina puedan hacer ahí prácticas, simulaciones también de situaciones de emergencia, todo protocolos de evacuación. También los pilotos hacen ese tipo de ejercicios. Y muy contentos, pues oye, con la apertura de este centro, que se suma pues a otros que tenemos en la red también. Pues tenemos también en Dublín, en Londres, en Milán, pero los más recientes que hemos abierto ahora es este de Madrid y luego también en Cracovia. Por lo tanto, pues oye, ver cómo España y Madrid en concreto está ganando cada vez más importancia en el negocio y en esa estrategia de crecimiento a largo plazo, pues es un orgullo para mí como representante española, ¿no? Digamos, pues estoy feliz de poder formar parte de estos proyectos.
2: Claro, y fíjate que a nivel corporativo, que es un poco nuestra audiencia, bolsa, inversión, ejecutivos, ¿cómo Ryanair se enfoca hacia ese sector también? Empresas, digamos, ¿tenéis esa atención para, digamos, el cliente corporate o lo hacéis macro, general?
1: No, realmente es como dices tú, es macro, es más general. Ryanair es un modelo de negocio muy simple en ese sentido. Es muy simple y nosotros vendemos a través de nuestra web, es nuestra principal plataforma, es nuestro escaparate al mundo. De hecho, Ryanair.com es la web del sector viajes más visitada del mundo, no solo de España o de Europa, del mundo. Y es representa la venta directa, para nosotros representa casi todo. O sea, es muy poquito lo que vendemos a través de agencias y operadores. Y es verdad que existe un cliente corporate, pero bueno, tenemos un departamento de grupos que para según qué ocasiones sí que se puede pues trabajar a través de ese modelo, ¿no? Sobre todo para, pues igual para viajes de congresos, en ese sentido sí. Pero no existe esa relación tradicional corporate de las aerolíneas con el que hay una relación a largo plazo, ¿no? Con empresas. No en ese sentido, o sea, somos muy de venta directa, viaje de A a B, de punto a punto, con una red amplísima. O sea, al final nosotros nos basamos, el éxito de nuestro modelo es siempre ofrecer las tarifas más bajas del mercado y ofrecer el mayor número de rutas posible. Ahora mismo estamos en 230 aeropuertos en toda Europa. De esos aeropuertos, 95 son base, que eso significa también que amplías muchísimo, ¿no?, las posibilidades de conexión, pero al final es el poder ofrecer el mayor número de rutas posible siempre al menor precio, y con eso te garantizas que van a volar contigo siempre.
2: Estamos conversando con Alejandra Ruiz García. Ella es la directora general de la parte de comunicaciones de Ryanair en España. Y un punto, Alejandra, es que ya todo lo que teníamos en el guión lo hemos cubierto, así que ahora vamos a entrar en otras áreas.
1: Claro.
2: Que desde el punto de vista de comunicación, muchas personas habían, y mira que lo digo en pasado, habían asociado el low cost con peligro, cuidado, retrasos. Y veo que la estrategia incluso de Ryanair comunicacional es como hacer una burla de sí misma, sí, con el avioncito, con la boca, que no sé qué, como que, pero sí, te quejas de que tuvimos algún retraso, pero aquí estás, ¿no? No sé qué. O sea, ¿cómo? Eso es súper original. O sea, no hay una aerolínea que haga como una autocrítica jocosa, sí, de sí misma y que le salga bien en los resultados.
1: Exactamente, sí. En eso es Ryanair bastante única. Y ahí sí, un matiz, porque es verdad que lo que es la parte, el negocio low cost, ¿no? Pues antiguamente, antes se podía asociar más pues a según qué tipo de viajero. Y lo que dices tú, al final, el tema de la seguridad a mí es que me parece incuestionable. O sea, eso es algo que ninguna aerolínea va a pasar por alto. Es la prioridad número uno absoluta de cualquier aerolínea en el mercado que opere. O sea, si no cumples, primero porque es un mercado hiperregulado, un sector hiperregulado, y segundo porque es que si no cumples con esa parte, se te acaba el negocio. O sea, eso es incuestionable. Y en la historia, los 41 años de historia que tiene Ryanair, no ha habido un solo accidente, y tocamos madera que eso siga así por siempre. Pero bueno, al final, hoy en día, con la aviación low cost, cómo ha cambiado también el sector de la aviación, podemos decir que el viajero low cost ya ves todo tipo de perfiles socioeconómicos. Al final, las personas lo que quieren es llegar de A a B de la forma más rápida y puntual posible y barata posible, porque al final el avión es un medio, y nunca mejor dicho, para llegar a tu destino, donde luego poder realizar ese mayor gasto, ¿no? Por lo tanto, no son solo determinados perfiles, como se puede pensar, los que viajan con el sector low cost, sino todo tipo de perfiles socioeconómicos que encontramos hoy en día entre nuestros pasajeros, que lo que quieren es eso, es eficiencia y llegar barato y rápido al destino. Y luego, en cuanto al modo de comunicar, pues efectivamente esto viene un poco de la base de nuestro CEO, ¿no? Al final, Michael O'Leary pues tiene una personalidad muy, muy marcada, da muchos titulares, no se calla nada, no tiene pelos en la lengua, y luego pues a la hora de dar entrevistas pues suelta pues muchas perlas, ¿no? Y un poco esa forma, ¿no? Esa tendencia a reírse de uno mismo empezó realmente con Michael, y al final, ya viendo que es algo que cala bien, con lo que además Michael se siente muy cómodo también, porque es su personalidad, pues al final lo que ha hecho Ryanair es trasladar un poco esa personalidad del propio Michael, que es la esencia de Ryanair, a la forma de comunicar. Y tanto nuestros comunicados de prensa, que también son muy diferentes a los de cualquier otra aerolínea o empresa en general, como comunicamos en redes sociales, pues viene un poco de esa personalidad. Y efectivamente es coger todas esas críticas habituales, todos los clichés, y hacerlos propios, reírnos de nosotros mismos. Y eso ha demostrado enganchar mucho a la audiencia, sobre todo al público joven. Mira, para nosotros fue un éxito cuando lanzamos TikTok, además, si no recuerdo mal, fue durante la pandemia. Y esto fue también un antes y un después, porque lo que hicimos ya hemos visto que muy acertado. O sea, al final TikTok tiene unos códigos también muy concretos, con un público muy concreto que todavía estábamos conociendo, toda la generación Z de aquel momento, ¿no? Y lo que hicimos fue coger a uno de nuestros becarios del área de marketing, le dimos un móvil y le dijimos: haz lo que tú quieras.
2: Mira.
1: Pásatelo bien. Bueno, pues los números empezaron a crecer, pero de una forma espectacular. Y era esa capacidad de engancharse rapidísimo a las tendencias y llevar esto que decimos, ¿no? Del humor al siguiente y al siguiente nivel. Bueno, yo me acuerdo que estábamos alucinados porque en aquella época con el COVID, pues lo normal, pues el consumidor iba a redes sociales a quejarse de los reembolsos que estaban esperando, no solo de parte de Ryanair, de todas las aerolíneas, como es lógico. Y de repente TikTok era un mundo paralelo en el que todo eran corazones y risas y números subiendo. Bueno. Fue espectacular. Y fue un poco también el germen de esa estrategia, o sea, de potenciar mucho más esa estrategia. Y mira, es curioso porque yo creo que a Ryanair esto le funciona porque al final tenemos un producto que hemos conseguido que sea realmente imbatible. Y es el poder ofrecer esas tarifas siempre más bajas y obtener la red de rutas más amplia de toda Europa. Y eso lo hemos conseguido con esa obsesión increíble, porque es que esto además, ya te digo, ahí la persona que está detrás sin duda es Michael O'Leary, pero esa obsesión por reducir costes en todos los niveles, absolutamente en todos los niveles de la compañía, en todo lo que te puedas imaginar. Y al final, pues esa forma, ¿no?, de operar nos ha llevado a escalar el negocio a estos niveles y poder ofrecer las tarifas más bajas siempre. Por lo tanto, aunque el consumidor a veces se queje, vuelve.
2: Claro.
1: No. Y entonces es por eso que al final esta forma de comunicar le hemos perdido el miedo. O no sé si alguna vez lo tuvimos, porque yo creo que Michael nunca tuvo miedo en ese sentido, ¿no? Pero nos hemos sentido muy cómodos con esa forma de comunicar porque no nos exponemos, porque ya el consumidor ya sabe cómo somos,
2: claro.
1: Nos quiere tal y como somos, e incluso cuando se enfada un poquito, vuelve, porque tenemos un producto que es imbatible.
2: Y fíjate que, como bien dices, regulaciones, que ahora no puedes cobrar por esto, que los consumidores se han quejado por esta otra cosa. Y bueno, simplemente vosotros no os detenéis en ese problema, sino que seguimos. Vale, perfecto, que no puedo cobrar por la maleta de mano. Venga, no se cobra. ¡Pum! Para adelante. O sea, no se detiene Ryanair. No. O sea, es una máquina, de verdad.
1: Sí, es adaptación constante, porque además eso, con una industria tan, tan regulada, sabes que estas cosas van a pasar y te tienes que ir adaptando. Y para bien y para mal, porque, por ejemplo, todo el tema del equipaje de mano, nosotros fuimos un poco los pioneros, ¿no?, en el sector low cost, en empezar a ese modelo de desagregación de precios, que realmente también es lo que nos ha permitido seguir bajando las tarifas, porque al final también, bueno, esto responde, aparte que responde a motivos operativos, pero luego también vimos que un grueso muy importante de los pasajeros viaja solamente con una mochila pequeña debajo del asiento, y al final el poder reducir las tarifas también para todo ese grueso, ¿no?, de pasajeros que no tiene por qué viajar con el trolley, pues nos permite, oye, pues partir de una tarifa base mucho, mucho menor. Y bueno, pues muy poco tiempo, es que diría al mes o los dos meses, ya vinieron el resto de low cost detrás, ¿no? Y esto al final se convirtió en un estándar para la industria al que se sumaron absolutamente todas las aerolíneas que siguen este modelo. Ahora hay que dar un pequeño paso atrás, porque realmente todavía el equipaje de mano todavía se va a poder cobrar ahora con las nuevas, la última reforma de la Unión Europea, pues tendremos que hacer ahí unos ajustes en cómo presentamos esas tarifas. Ahora la última reforma lo que dice es que puedes cobrar por el equipaje de mano, pero el precio tiene que estar incluido en la tarifa de base y luego, si el pasajero no lo quiere, puede reducirse. No estamos de acuerdo con este modelo, lo vemos muy, muy confuso y lo vemos un poco pues dar marcha atrás. Pero bueno, con este ejemplo lo que quiero decir es que al final hemos sido pioneros en muchas cosas que han funcionado para toda la industria, y cuando hay que modificar algunas políticas, pues se hace y se sigue para adelante y se buscan otras formas de generar ese revenue al final. Y la tecnología para nosotros en ese sentido pues es un aliado clave.
2: Alejandra Ruiz García, directora de comunicaciones de Ryanair, nos ha deleitado hoy. Se nos acabó el tiempo, Alejandra. Sí, cuando ya uno empieza como a calentar motores y ya se acabó.
1: Sí.
2: Pero bueno, así son los tiempos en radio. Muchas gracias por venir.
1: Un placer, de verdad, muchas gracias.
2: Esta es tu casa, Capital Radio, Meta Empresas, para cuando tengas esos comunicados locos, nos los mandas
1: también. Aquí estaremos.
2: También.
3: Muchas gracias.
1: A ti, muchísimas gracias.
2: Por mi parte, hasta la próxima semana.
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1: 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Vamos a hablar de talento, porque estamos en una época en la que el talento escasea, al menos es lo que las empresas nos transmiten en nuestros programas. Es difícil encontrar el talento adecuado. Y luego hay problemas con el talento cuando lo tienes dentro. Tienes que tenerlo contento, mantenerlo, que no se te vaya. Y previamente incluso acertar en una contratación adecuada. Y ahí pues los estudios, el que tenemos delante, dice que hay un 89% de los errores de contratación que tienen su origen en factores que no se ven en los currículum vitae. Esto es curioso, como las motivaciones, los valores, la capacidad de adaptación. ¿Cómo conseguir hacer una buena elección de las personas? Pues hay una respuesta bien sencilla, si es que es tan evidente, pues poniendo a las personas primero, por delante de todo. Es el lema que se dio una empresa española que nació, fue una empresa familiar, que nació en Gerona hace ya unos cuantos años y es ya la primera multinacional española de gestión del talento. Actualmente tiene presencia en 7 países del mundo, más de 170 oficinas, más de 5.000 clientes, estamos hablando de miles de personas y empresas, y una facturación que el año pasado superó los 700 millones de euros. Con ese eslogan dice, vamos a poner las personas primero a ver si logramos los objetivos. Y nos acompaña en Capital Radio, tenemos mucho interés por conocer esta experiencia, su country leader de Eurofirms en España, que es Jaume Dulsat. ¿Cómo estás, Jaume? Buenos días, bienvenido.
2: Pues muy buenos días y gracias por esta entradilla que demuestra muy bien un poco lo que desde Eurofirms intentamos ser y cómo queremos aportar.
1: Porque aquí podemos verlo desde el lado de las personas y desde el lado de las empresas. Las empresas lo que quieren cuando contratan a alguien es que ese alguien le aporte valor, asuma el compromiso, las líneas, los valores de la empresa. ¿Y esto cómo se consigue? Porque eso afecta al negocio, ¿no? Claro, de la empresa al final. Si consigues la mejor versión de quien contratas, vas a tener éxito.
2: Bueno, lo has explicado muy bien. En España vive una situación, la verdad es que muy paradójica, porque el INE nos dice pues, que tenemos 22,3 millones de personas, en este caso, empleadas, que son unas buenas cifras. Por contra, mantenemos una tasa de empleo la más elevada de la Unión Europea, con un 10,8%. En cambio, las vacantes están en máximos históricos, las vacantes sin cubrir. Por lo tanto, es una paradoja absoluta. Tenemos más de 150.000 puestos de trabajo sin cubrir cuando hay un 10% o más de un 10% de paro. Por lo tanto, esto se reduce o es algo tan fácil y tan difícil como que el encaje entre lo que buscan los candidatos, las personas que buscan empleo y lo que buscan el talento que buscan fidelizar, en este caso, las compañías.
1: Y aquí hay dos realidades. Sí, sí. Ahí vamos, porque esto es lo más interesante de nuestra conversación, Jaume. El encaje, el matching, el punto de encuentro, que cuadre la persona, su perfil, sus aspiraciones, cómo es esa persona, sus actitudes, con lo que la empresa necesita, porque lo escucharéis todos los días, ¿no? Las empresas lo que te dicen es que no me encaja este perfil.
2: Bueno, pues nos faltan perfiles. El tema es un tema de perfiles. Faltan perfiles altamente cualificados, por ejemplo, en el mundo de la tecnología, de las finanzas o de la salud. Esto en la línea de arriba y en la línea un poco más abajo, pues cuesta muchísimo cubrir oficios y posiciones esenciales, como pueden ser camareros, albañiles o conductores. Por lo tanto, tenemos este mismatch, este desencaje. Nosotros lo que hacemos en Eurofirms, como explicabas, es 35 años trabajando para encajar mejor el talento y la fidelización de este talento con las compañías, como decía.
1: ¿Y cómo encontráis esa información que no aparece en el currículum vitae, Jaume?
2: Bueno, esto dabas tú un dato que es interesantísimo, que es este 80%, por ejemplo, el 80% de la generación Z lo que busca son empleos con propósito y un 82% valora la formación continua. Por lo tanto, las personas buscan liderazgos empáticos. Tenemos, en este caso, sabemos que más de un 70%, concretamente un 72%, busca un liderazgo empático. Por lo tanto, todos estos ingredientes son los que aparecen en esta búsqueda del encaje perfecto entre lo que en este caso el trabajador busca, ese propósito que busca y lo que la empresa necesita para fidelizar. Porque también es cierto que cada cambio, nosotros tenemos cifrados de media en que cada cambio de trabajo, en este caso cada salida no voluntaria, le cuesta a una compañía más de 6.000 euros pues en esto, en el gasto de adaptación, del onboarding y de los cambios o de lo que deja de facturar. Por lo tanto, aquí hay una parte de, bueno, de pérdida de fuga en la cuenta de resultados de las compañías muy importante, es una parte de dolor muy importante.
1: ¿Estamos mejorando nuestra capacidad para conseguir ese matching, Jaume, con la tecnología, con la inteligencia artificial? Es decir, donde nos llega una persona, ¿puede ayudarte la inteligencia artificial? ¿Lo estáis utilizando en Eurofirms?
2: Nosotros lo utilizamos, sobre todo en la primera parte. En la parte, en este caso, que nos permite filtrar currículums de una manera más rápida, más ágil, pero lo que tenemos clarísimo, y nosotros somos una empresa altamente dotada de tecnología, pero sobre todo nuestro claim, como lo explicabas en la entrada, es poner las personas en el centro. Y por lo tanto, todo aquello que nos permite hacer la IA, que es este filtraje más rápido de currículums, estas tareas más automatizables y con menos valor añadido, lo dedicamos enteramente a poder conocer mejor a nuestros candidatos y el propósito de las compañías. Por lo tanto, todo aquello que ahorramos con la tecnología, lo que no hacemos es suprimir lugares de trabajo, sino dedicar más tiempo a los candidatos y dedicar más tiempo a entender cuál es, en este caso, la cultura de la compañía.
1: Sí, todo esto está ocurriendo en un momento de una fuerte y rapidísima transformación con la tecnología, efectivamente, y con la implementación de la inteligencia artificial y con los famosos agentes de los que hablamos tanto aquí en Capital Radio. Hay algo que nos inquieta, y a ver cómo lo estáis viendo en Eurofirms. Si leas los informes que leas, te dicen que muchas de las habilidades actuales que tenemos las personas van a ser sustituidas por la inteligencia artificial. Van a quedar obsoletas, pues además, en 3 o 4 años. Es que esto va muy rápido. Y esto va a cambiar también la forma de trabajar, ¿no?
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0: Espacio de fondos ahora en mercado abierto, en un contexto marcado por esta atención que sigue copando el sector tecnológico y la inteligencia artificial, con la mirada puesta también en los bancos centrales y en sus decisiones. La gestión activa es esencial para identificar oportunidades. Y de esto vamos a hablar en los próximos minutos, precisamente con Melanie Lange, directora de Federated Hermes en Iberia. Melanie, ¿qué tal? Muy buenas tardes.
1: Hola, buenas tardes.
0: Bueno, pues primero recogiendo esas decisiones de política monetaria tomadas en las reuniones de los bancos centrales de últimas semanas, ¿cuáles serían vuestras expectativas en lo que se refiere a decisiones de tipos ya de cara a la segunda mitad de año?
1: Bueno, pues con respecto a las últimas reuniones que hemos tenido de los bancos centrales, yo creo que el mensaje principal que nos llevamos es que nos encontramos en un entorno de tipos altos durante más tiempo. Hemos visto en

0: que en Europa.
1: Estamos vigilando muy de cerca los movimientos de los bancos centrales y también el entorno geopolítico, aunque ahora el conflicto en Irán vemos que ya pues está avanzando, que si todo sigue su curso y lo esperado, ya las aguas se han calmado bastante, pero es una tensión que no podemos olvidar y que no podemos dejar de lado. Pues por ejemplo, también hemos visto antes la guerra comercial, también vimos la situación en Venezuela, o sea que la situación geopolítica ahora mismo copa muchísimo la atención de los inversores. ¿Qué escenarios y previsiones macro manejáis ante esta situación que decimos tensa geopolítica?
0: Pues los riesgos geopolíticos siguen ahí, latentes. Parece que hay una relajación de las tensiones en Oriente Medio, aunque sí que sigue habiendo escaladas puntuales con las consiguientes subidas de los precios y la presión sobre la inflación. Sigue la guerra en Ucrania, entre Ucrania y Rusia, y lo que decías tú, no nos olvidemos de los riesgos sistémicos en Estados Unidos, ¿no? Es que además nos pillan de sorpresa por la mañana, nos levantamos y un día nos encontramos con que han subido, con que intentan subir los aranceles, un día invaden Venezuela, otro día dicen que van a invadir Groenlandia o Cuba. Entonces, bueno, pues aquí sobre todo importante mantener una cartera diversificada y gestión activa, sobre todo ante estas, para encontrarnos con sorpresas ante esa volatilidad.
1: Sí, desde luego, mucha volatilidad y sorpresas, porque además muchas de estas cuestiones se han gestado en un sábado, con el mercado cerrado. Muchas veces el lunes hemos llegado y la sorpresa, precisamente, ya nos ha dicho un poquito Melanie, pero como gestora, ¿qué estrategia siguen en este entorno? ¿Cómo gestionan el riesgo en un momento como el actual de cara a esas
0: carteras? Pues lo que estaba diciendo, importante sobre todo, diversificar y gestión activa, la diversificación ya no solo por tipo de activos, sino también por zona geográfica, sectores, por lo tanto, gestión activa, analizando cada una de las compañías en detalle, bastante bottom-up, y así pues aprovechar las ineficiencias del mercado ante la volatilidad para generar alfa para nuestros clientes.
1: Y justamente citando esa diversificación que ha señalado, ¿con qué mercados son más positivos ahora mismo, donde ven potencial o valor?
0: Pues seguimos en cuanto a la renta variable, seguimos estando positivos en Estados Unidos. Eso sí, ampliaríamos un poco el horizonte, ya no solo el Standard & Poor's, las tecnológicas, los Magníficos 7, sino nos iríamos un poquito hacia lo que son también el mercado de pequeña y mediana capitalización, los SMID, como lo llaman. De hecho, el mercado de los SMID ha superado en rentabilidad al Standard & Poor's, prácticamente lo ha duplicado en lo que va de año. Cuando el índice, el Russell 2000 o el Russell 2500, que son indicativos de los mercados de Smith, llevan un 20% en lo que va de año, el Standard Poor's lleva aproximadamente un 10%, con lo cual es importante la diferencia, ¿no? Y ese tipo de compañías se ven muy beneficiados por el plan de Trump de relocalización de la industria a Estados Unidos y el lema suyo de Make America Great Again. Y luego, por otro lado, también nos siguen gustando, eso sí, de forma más selectiva, los mercados emergentes, sobre todo los algún país del sudeste asiático, eso sí, selectiva. Nos gusta China, que vemos que está avanzando, que se ha quedado un poco atrás, que está avanzando a un ritmo más despacio, como dice el gestor nuestro, van a trote y no a galope en el año del caballo. Sí. Y luego nos sigue gustando Corea, hay que tener mucho cuidado porque ha subido mucho, hay mucha volatilidad, y nos gustan también países más pequeños, aprovechando las valoraciones, como puede ser Tailandia.
1: También ha citado la tecnología como inversión, pero hay que mirar la tecnología ya en todos los sectores. Estamos pendientes, ¿no?, sobre cómo nos afecta a la hora de hacer estrategia, ¿no?, de modelar, utilizar el machine learning en lo que es la inversión. ¿Cómo lo ven desde Federated Hermes?
0: Pues yo creo que cada vez tiene más importancia implementar la tecnología y el machine learning dentro de los procesos de inversión y de gestión de los fondos. De hecho, nosotros tenemos un fondo que es el MDT US Equity, que es un fondo 100% cuantitativo, y lo

0: que hace es implementar el machine learning en el proceso de selección de las compañías. Y ahí lo que tienes es que puedes analizar muchísimos más datos y de una forma mucho más eficiente que lo puede hacer una persona. En este fondo, por ejemplo, pasamos cada una de las compañías que cotizan en el mercado americano, que son 3.000, por miles de preguntas, uh-huh, todas las noches para cada una de las compañías. Entonces, eso, hacerlo una persona humana es prácticamente imposible. Uh-huh. Y ahí lo importante sí que es que la tecnología no sustituya al humano, ¿no? Que, uh-huh, al final del proceso siempre sea el humano que tenga, uh-huh, la toma final de decisión.
1: O sea, es agilizar el proceso, facilitarlo, pero siempre la decisión humana está ahí. Otro de los grandes disruptores en la industria es el cambio climático. ¿Cómo perciben desde la gestora la evolución del comportamiento ESG, que ha estado en duda en algunos años previos incluso, de la industria financiera o empresarial?
0: Pues yo creo que ha habido un cambio claro en la tendencia de lo que al principio era más bien una narrativa que estaba de moda, pues ha pasado a ser realidad, ¿no? Entonces, hoy en día hay que implementarlo sí o sí dentro del proceso del análisis de riesgo de las compañías. Uh-huh. Es esencial.
1: Justamente desde la gestora, desde Federated Hermes, para que este compromiso se traduzca en una realidad, ¿no? ¿Cómo lo hacéis para que tenga un impacto realmente tangible?
0: Bueno, nosotros en Federated Hermes, la verdad es que somos pioneros en cuanto a sostenibilidad y engagement. Tenemos una parte muy importante de la compañía que se llama EOS, Equity Ownership Services, que con la cual hacemos implicación cooperativa. Tenemos unos 2,3 billones en España de US dólares bajo asesoramiento. Y ahí, bueno, pues con este peso que tenemos considerable, pues lo que conseguimos es sentarnos con los equipos directivos, aplicar los votos en los consejos y llevar a crear un impacto directo sobre las decisiones tanto de las compañías, pero también sobre las carteras de nuestros clientes que, uh-huh, asesoramos.
1: Justamente ha citado que el ESG pasó de ser una moda a la que todo el mundo se sumaba sin realmente un compromiso real, a ahora hacerlo realidad. Y en este sentido, justo, si hablamos de modas, ¿cómo distinguen de una moda pasajera en el mercado, ¿no?, y que puede ser una euforia sin justificación detrás, de una propuesta o de una tendencia que de verdad tenga valor?
0: Pues aquí yo creo la diferencia principal es el análisis fundamental de las compañías, ver si la compañía tiene cash flow positivo, si tiene alguna ventaja competitiva con el resto de las compañías del sector, que sean compañías de calidad la gestión activa sobre todo, seleccionar las compañías bottom up en vez de ir desde arriba, bottom down, desde arriba para abajo, y así pues no invertir en compañías que son de puro crecimiento y no hay más detrás, ¿no?, que, uh-huh, les falta la generación de cash flow.
1: Y para terminar, Melanie, objetivos de la gestora de aquí a 5 años.
0: Pues nuestro objetivo principal es seguir creciendo, aportando valor a nuestros clientes. Me encantaría ser referente en sostenibilidad y en gestión de
1: ay. No te sale la palabra.
0: Bueno, en sostenibilidad. Y además, sí, y además lo que queremos seguir es apoyando a los inversores en estos momentos de incertidumbre y volatilidad, ¿no? Uh-huh. A seguir navegando.
1: Pues sí, importante, porque claro, en estas situaciones y en estos contextos tan inciertos, como bien ha citado Melanie, aunque la tecnología nos ayude, la decisión humana siempre tiene que estar ahí, ¿no? Porque el dinero, pues hay que moverlo de forma inteligente. Melanie Lange, directora de Federated Hermes en Iberia, muchísimas gracias por estar en nuestros estudios.
0: Muchísimas gracias, Lucía.

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3: Una de las mayores aspiraciones de todos nosotros es conseguir la llamada tranquilidad financiera, sobre todo en un contexto pues que está marcado por la inflación, el encarecimiento de la vivienda y la incertidumbre económica. Para hablar sobre ello, contamos hoy con Juan Vidal, que es inversor experto en largo plazo. ¿Qué tal, Juan? Muy buenas tardes.
4: Hola, muy buenas tardes.
3: Bueno, vamos a empezar por el principio. En un contexto, como ya he dicho, que está marcado por la incertidumbre económica, ¿cómo definirías el concepto de tranquilidad financiera? ¿Cuándo dirías que lo hemos conseguido?
4: Bueno, pues en contra de lo que se suele pensar habitualmente, la tranquilidad financiera para mí no es un número en una cuenta bancaria. Para mí es un estado mental al que se llega cuando tus decisiones sobre el dinero, lógicamente, dejan de estar guiadas por el miedo y la intuición y pasan a estar guiadas por el conocimiento y, fruto de tener ese conocimiento, pues bueno, tomar acciones concretas. Uh-huh. A mí me gusta verlo como tener claridad. El hecho de saber qué es lo que quieres conseguir ya te pone por delante de muchísima gente. Pararte a pensar cuánto tienes, qué es lo que quieres y cuándo lo quieres. Ese primer paso ya, digamos, supone un salto, perdón, cualitativo enorme. El siguiente paso es, pues bueno, adquirir los conocimientos necesarios para ver si esos objetivos que tenemos son realistas y se pueden conseguir, y en caso de que así sea, pues empezar a materializarlos. Al final todo es tener claridad, y esa claridad te la da el conocimiento y es cuando tú sientes que llevas el timón.
3: ¿En qué se diferencia la tranquilidad con la libertad financiera?
4: Bueno, la tranquilidad financiera al final es vivir de las rentabilidades que te producen tus inversiones, se suele hablar de manera pasiva. Para mí realmente los ingresos pasivos en la inversión no existen. Todo viene o bien de un trabajo que hay que hacer o de una aportación de capital, pues normalmente importante. Entonces, para mí la tranquilidad financiera es un paso intermedio entre, pues digamos, tu situación actual y esa ansiada por muchos libertad financiera que, pues bueno, en ocasiones nunca llega, pero el hecho de que apuntes a las estrellas, pues oye, quizá consiga que llegues a la luna y consigas ese estado de tranquilidad financiera que, vamos, es algo que creo que cambiaría mucho la vida de las personas si lo consiguieran.
3: ¿Y se puede dar realmente esta tranquilidad? Porque claro, tan pronto estamos como estamos hoy mismo, que mañana Trump inicia una guerra en otro país, que se acaba la que tenemos ahora, que pone aranceles. Claro, todo esto, tranquilidad poca, ¿no?
4: Tranquilidad poca. Y es que esto es inevitable. O sea, el ruido exterior, la incertidumbre es inevitable. Los mercados suben y bajan. Los gobiernos cambian, la inflación apretando. Pero cuando adquieres ese conocimiento de saber cómo funcionan las cosas y, sobre todo, cómo te afectan a ti, pues en la mayoría de los casos es que pase esto o aquello tampoco es que vaya a tener un impacto directo. Otras veces sí, lógicamente. Pero el hecho de tener ese conocimiento y saber, pues digamos, qué va a representar pues en lo que es tu día a día y tu economía, te aporta mucha tranquilidad. La incertidumbre está ahí, pero con el conocimiento necesario, pues como que aprendes a sortearla.
3: Uh-huh. Bueno, muchas personas evidentemente asocian pues la seguridad económica con tener pues altos ingresos. ¿Es esto así realmente o existen otros factores que sean más importantes?
4: No, de hecho esto es un mito y además de los más extendidos. Por ponerte números, yo he visto casos de gente que ingresando 10.000 euros al mes pues van mucho más ahogadas que gente que está ingresando 1.800 o 2.000 o 2.000 y poco. Y es que más ingresos no tiene por qué significar más tranquilidad. Al final no se trata de lo que entra, sino de lo que haces, de cómo gestionas lo que te entra.
3: ¿Y cuáles dirías que son los errores más frecuentes que hacen que la gente pues no llegue a tener esta tranquilidad financiera?
4: Pues los errores más frecuentes, bajo mi punto de vista, yo creo que en primer lugar es no tener un fondo de emergencia. Hay cantidad de familias que no tienen un pequeño fondo de emergencia para cualquier imprevisto que pueda surgir. y el día a día, con cualquier imprevisto, pues puede suponer un impacto directo a la línea de flotación de la economía familiar, lo cual es algo, pues bueno, que no tiene ningún sentido. El segundo, yo te diría que es una falta de educación financiera al consumir consumo con inversión. Mucha gente dice, me voy a comprar un coche nuevo, estoy invirtiendo. No, estás gastando. Independientemente de que ese gasto sea necesario o no, puede ser necesario, evidentemente. Voy a reformarme la casa, es una inversión. No, estás gastando. Aquí no entramos a valorar si la reforma es necesaria o no. Antes de entrar a hablar de bolsa, inversiones y demás, creo que esta serie de conceptos básicos es necesario tenerlos claros. Y luego el tercer error, que yo creo que es algo que está muy, digamos, arraigado en las personas, es delegar las decisiones económicas a un tercero sin tú tener ningún tipo de conocimiento ni influencia sobre ellas. Bueno, por ejemplo, ir al banco y, pues oye, decir, vale, ahí tienes mis ahorros y gestiónamelos como creas conveniente, o a un asesor financiero o demás. No digo que haya que convertirse en experto inversor. Yo, por mi perfil, evidentemente, pues tengo un perfil de inversión y todo esto lo tengo muy de la mano. Pero sí tener unas nociones básicas sobre lo que se hace y lo que no se hace con tu dinero. Esto sí.
3: Has mencionado como primer paso lo de tener un fondo de emergencia. ¿De cuánto dirías que debe ser este fondo?
4: Bueno, esto es variable. A mí me gusta hablar de una cantidad entre 6 y 12 meses de lo que sean tus gastos mensuales, ¿vale? Luego ya a partir de aquí, pues bueno, hay muchas variables. Por ejemplo, si eres funcionario, tienes un puesto de trabajo muy estable y demás, pues quizá no necesites irte a 12 meses, ¿de acuerdo? Pero si eres, por ejemplo, un trabajador autónomo que trabaja por cuenta propia o demás, tiene mucha gente que depende de él, en fin, hay una serie de variables que, digamos, van a implicar que ese fondo de emergencia debe ser más o menos grande. Pero por ponerte una media, te diría alrededor de 6 meses de tus gastos mensuales, para que, pues bueno, ante cualquier suceso, desde una avería costosa del coche, un electrodoméstico estropeado o un despido, un cambio laboral, pues no implique que de la noche a la mañana te ves pues prácticamente en quiebra técnica.
3: Has mencionado también la educación financiera. ¿Qué papel juega precisamente en la reducción del estrés y la ansiedad, pues la relacionada con el dinero? Porque claro, esto también mencionabas el no delegar en terceros sin tú tener conocimiento, intuyo que es algo muy importante.
4: Es clave. O sea, es que de hecho te diría que la ansiedad financiera es consecuencia directa del desconocimiento, total y absolutamente. Entonces, claro, esa sensación de incertidumbre, de no saber qué pasará, pues conforme vas aprendiendo y conforme te vas formando, pues digamos, ya sabes cómo funcionan pues todos los eventos que están ocurriendo a tu alrededor. E insisto, o sea, esto no pasa por una formación exhaustiva en inversión, para nada. O sea, es aprender 4 conceptos básicos que, bajo mi punto de vista, pues en fin, deberíamos traer todos de serie. Creo que es tan importante entender ciertas cosas, cómo funciona la inflación, qué implica el endeudamiento, una serie de cosas que son tan importantes como, pues oye, sacar el área de un rectángulo, por decirte algo. Y es algo que deberían enseñarnos desde pequeñitos, pero, pues bueno, no se está haciendo. Entonces, claro, aquí es donde pues cada uno tiene que tomar cierto interés para adquirir estos conocimientos que van a hacer que, pues bueno, el hecho de entender cómo funcionan las cosas, ese estrés se reduzca radicalmente.
3: Claro, ¿a quién habría que recurrir para aprenderlos, ya que en el colegio pues no nos los enseñan?
4: Bueno, aquí hay cantidad de recursos. Yo recuerdo cuando yo empecé a invertir que no había ni YouTube, ni había Amazon para comprar libros, ni había de nada. Sin embargo, ahora, pues bueno, tenemos cantidad de información a nuestra disposición, tanto a través de canales de YouTube como de libros. No recomiendo, pues digamos, seguir estas pautas para aprender temas de inversión, porque es algo más complejo y que requiere, pues, de muchísima más profundidad de lo que se puede hablar, pues, en un vídeo de YouTube. Pero simplemente el hecho de estar escuchando, pues, programas como este, en fin, otros canales que hay sobre divulgación, sobre educación financiera y demás, pues yo creo que ya te dan una base a partir de la cual ir tirando. Luego, pues puedes continuar leyendo libros. Afortunadamente tenemos muchos recursos hoy en día si hay un poquito de interés. Si estamos esperando pues que vengan a nuestra casa, nos llamen a la puerta y nos lo expliquen, pues eso no va a ocurrir.
3: Juan, te he preguntado por los errores más frecuentes. Te voy a preguntar ahora por los consejos que le darías a una persona pues que quiere empezar a tener una estabilidad financiera.
4: Vale, pues te diría que lo primero sería limpiar deuda. Limpiar deuda, vamos a hablar deuda de consumo, ¿de acuerdo? Pues ese, ese préstamo que tienes pues para el coche o yo qué sé, o esa tarjeta de crédito que has decidido financiar, todo esto hay que cortarlo de raíz. Todo esto hay que cortarlo de raíz porque no deja de ser un, digamos, un agujero en un barco por el, del que estamos achicando agua. Sobre la hipoteca, yo ahí sí que no entraría. Las hipotecas suelen ser, pues bueno, una deuda con un tipo de interés bajo y que, pues bueno, son a bastante largo plazo, por lo que, bajo mi punto de vista, tiene sentido ponerse en marcha con otro tipo de acciones antes de decidir cancelar la hipoteca de manera anticipada. Pero deudas de consumo, tarjetas de créditos, cosas financiadas, esto cortarlo de raíz. Lo segundo es empezar a ahorrar antes de gastar y no al revés, ¿de acuerdo? Es decir, una vez ya, pues digamos, tienes el agujero de las deudas tapado, yo te diría que es muy importante que empieces a ahorrar y ese ahorro pues puede ir destinado o bien a ese colchón de seguridad o para que empieces a dar tus primeros pasos en la inversión, para formarte, pues bueno, para lo que digamos necesites en ese momento, pero tener ya un fin claro. Y bajo mi punto de vista el último es el tercero. Un tercer consejo, un tercer hábito es formarse, ¿de acuerdo? Adquirir ese conocimiento que te va a permitir dar el salto al siguiente nivel. Esto, como ya hemos visto, pues digamos que tiene dos vías. Puede tener una vía, vamos a decir, más o menos autodidacta, que es, pues bueno, tirando de vídeos en YouTube, tirando de libros y a base de prueba y error, o bien buscar a alguien que ya ha conseguido lo que tú quieres y, pues bueno, aprender de esa persona.
3: Desde tu punto de vista, ¿qué mitos sobre la riqueza que tenemos arraigados crees que son, pues eso, simplemente mitos y que no tienen nada que ver con la realidad?
4: Bueno, pues hay cantidad. Los ricos son malos. Esto es algo que vamos, que lo tenemos en nuestro día a día y no tiene por qué ser así. Hay un autor que dice que el dinero ni te hace ni mejor ni peor. El dinero es neutro y lo único que hace es amplificar cómo eres. Si eres una buena persona, pues con dinero vas a ser una buenísima persona. Y si eres una mala persona, pues con dinero vas a ser una malísima persona. Luego también sobre la inversión hay mitos de que es algo, pues bueno, reservado para mentes preclaras y astrofísicos y para nada. O sea, dar tus primeros pasos en la inversión es algo, pues yo creo que mucho más sencillo de lo que la gente imagina. Pero, pues bueno, de momento tenemos esa creencia ahí arraigada y, pues bueno, el día que consigamos salir de ahí, que es yo creo un poco pues lo que estamos intentando todos a base de divulgar y compartir, pues bueno, nuestra experiencia, pues digamos que nos va a ir mucho mejor en lo económico, sin lugar a dudas. Y en tercer lugar, para mí también es empezar a tomar responsabilidad, ¿de acuerdo? Muchas veces pues decimos, no, voy a esperar que papá Estado me solucione el día de mañana o demás. No, o sea, tenemos que tomar responsabilidad para, pues digamos, poder conseguir esa riqueza.
3: Bueno, parece que las nuevas generaciones pues se están empezando a alejar un poco de lo que es el ganar más y prefieren simplemente vivir con estabilidad financiera, prefieren vivir en paz. ¿A qué crees que se debe este cambio de tendencia?
4: Pues yo creo que es un cambio de tendencia, vamos a decir, obligado por la situación laboral, porque yo creo que más que un cambio de tendencia, yo creo que es un poco resignación a la situación actual que tenemos, lamentablemente. O sea, el hecho de poder comprarse una vivienda hoy en día para una persona joven, digamos, que esté por recién salida de la universidad o comenzando su vida laboral, es algo pues casi, en fin, inalcanzable prácticamente. Entonces yo creo que ven, pues digamos, sus grandes objetivos financieros tan lejanos que dicen, ¿para qué voy a luchar por ello? Prefiero, pues oye, vivir mejor, vivir hoy, vivir bien y ya el día de mañana pues vendrá alguien a solucionármelo. El problema es, pues ¿qué va a pasar el día de mañana? En fin, no hay que ser experto en matemáticas para ver que...
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1: Franquiciar, poseer y también arrendar hoteles de lujo, resorts vacacionales y residencias de estancias prolongadas. Y para acercarnos más a esta compañía, está con nosotros Manuel Melenchón, que es director general de Hyatt para el sur de Europa y el norte de África. Manuel, ¿qué tal? Muy buenas tardes.
2: ¿Qué tal, Lucía? Buenas tardes. Encantado de estar contigo.
1: Bueno, pues muchísimas gracias, lo primero también por atendernos aquí en Mercado Abierto, en Capital Radio. Para ir por pasos, empezar por el principio y acercarnos un poquito a la compañía, que la audiencia se haga también una idea. ¿Cuáles son las cifras más destacadas de Hyatt? Porque, por ejemplo, si no me equivoco, son la undécima hotelera del mundo, ¿no?
2: Bueno, sí, el tamaño, la verdad es que el tamaño, estamos hablando de más de 1.500 hoteles en el mundo y por encima de 375.000 habitaciones en 83 países. Y bueno, y con un pipeline de incrementar estas habitaciones en más de 150.000 en los próximos años. Uh-huh. Por lo tanto, muestra un poco la voluntad de crecer, pero eso es siempre de una manera selectiva y con cierta disciplina.
1: Uh-huh. Y dentro de esa estrategia de crecimiento, ¿cuál es la importancia estratégica que tiene España justamente en esos planes de Hyatt para seguir avanzando?
2: Pues España es uno de los pilares estratégicos de Hyatt para la región de todo lo que es Europa y norte de África, porque reúne algo que no es fácil de encontrar. Es una masa crítica relevante, una tremenda visibilidad internacional y además aporta un mix muy equilibrado entre lo que es el negocio urbano, el vacacional y el lifestyle, pilares que para nosotros son fundamentales dentro de nuestra estructura de marcas. Además, España es nuestro principal mercado en la región, en IMI, en número de hoteles. Aquí tenemos 47 establecimientos con más de 12.000 habitaciones y donde operamos 12 de las tres marcas que tenemos en nuestro portfolio. ¿Con esto qué nos permite? Nos permite pues atender a perfiles de viajeros muy variados. Quien viaja por negocios a Madrid o a Barcelona, quien busca un destino cultural o quien va buscando más pues, la parte más de well-being, de bienestar o la parte gastronómica. Y por supuesto lo que tiene que ver con la parte más leisure, la parte más vacacional, tanto en islas como en costas. Y además España para nosotros continúa o sigue mostrando una evolución muy positiva con un precio medio fuerte y una demanda en los tiempos que estamos bastante resiliente.
1: Uh-huh. También para hacernos una idea, aunque ya nos ha dado unas pinceladas al inicio, pero ¿qué se plantean en cuanto a la evolución de Hyatt como compañía? ¿Qué próximos hitos tienen ahora mismo a la vista?
2: Bueno, es verdad que nos hemos reforzado de una manera muy significativa en la región y ahora la voluntad o el foco es crecer con precisión, con la diversificación de marcas adecuada y sobre todo elevando la experiencia. Es verdad que desde 2017 Hyatt ha triplicado el número de habitaciones en la región y como un detalle, solo en los últimos 5 años hemos entrado en 25 nuevos mercados, ¿no? Entonces esos hitos se van cubriendo. Hoy, en lo que es en la región de Europa, Middle East y África, operamos cerca de 220 hoteles en 45 países y cerca de 50.000 habitaciones. Entonces, esto demuestra ese peso estratégico que la región tiene en el crecimiento global de lo que es Hyatt. Uh-huh. En cuanto a lo que es la evolución y de cara a los próximos años, queremos ir reforzando en mercados clave. Y España es uno de nuestros mercados clave, como decía antes. Y sobre todo, acelerar marcas, digamos, de alto impacto en lo que tiene que ver nuestro segmento lujo y lifestyle, consolidar lo que tenemos, la masa crítica que tenemos en los segmentos de full service y select y, por supuesto, continuar desarrollando nuestros pilares en los últimos años, que es lo que tiene que ver con la Inclusive Collection, lo que es nuestro segmento vacacional. Y no sé, pues el ejemplo que tenemos ahora más próximo es la inauguración de Thompson Sevilla, que está previsto, ¿no?, para septiembre de este año.
1: Uh-huh. Operan distintas marcas, justamente en ese sentido, ¿cómo de importante es la diversificación de marcas para Hyatt?
2: A ver, yo creo que es importante porque es una de las grandes ventajas competitivas. Uh-huh. Esto que nos aporta esto, bueno, nos permite crecer con precisión y además permite además no tener que aplicar una única fórmula a destinos muy distintos. Entonces, como mencionaba antes, a nivel global contamos con 33 marcas que están organizadas en 5 diferentes portfolios. Uh-huh. Y esa estructura que nos permite, bueno, pues nos permite ahora mismo algo que me parece que es fundamental, que es responder y adaptarnos a las distintas motivaciones que nosotros, cada uno de nosotros como viajeros tiene en cada momento, momentos determinados. Además, nos ayuda a adaptarnos a los rangos de precios, a las necesidades, puede haber ocasiones de consumo, y va desde el lujo experiencial o hasta el lifestyle urbano, hasta el todo incluido o incluso no, o estancias un poco más eficientes, ¿no?, a nivel de precio. Uh-huh. Además, y hablando del caso de, en el caso de España, esa estrategia se ve con mucha claridad, porque aquí además tenemos, solamente en España tenemos 12 marcas representadas, ¿no?, donde aquí conviven desde grandes capitales hasta destinos culturales, resorts consolidados en islas con fuerte componente internacional, y como decía el ejemplo de Sevilla, pues ciudades que emergentes con un potencial lifestyle muy, muy, muy potente.
1: Estamos justamente, bueno, empezando la temporada de verano. ¿Cuáles son las principales tendencias y destinos de lo que queda de año? ¿Cómo están viendo esta demanda desde Hyatt?
2: Bueno, mire, para nosotros la verdad es que el segmento vacacional en España tiene un peso especialmente relevante. Aquí tenemos 40 hoteles y además, ¿no?, bajo marcas como Alua, Secret o Zoetri. Solamente en Baleares tenemos 21 hoteles. En Canarias tenemos 14, en Península estamos con cinco hoteles. Entonces, el segmento vacacional es crítico para nosotros. Y de cara a este verano y a los próximos meses, a ver, seguimos viendo una demanda muy sólida para todos los destinos vacacionales. Y especialmente en aquellos que vemos que se combina la calidad del producto, cierto nivel de autenticidad en el carácter local, la gastronomía y las experiencias diferenciales. También lo que vemos es que el viajero ya no es tanto desde dónde quiero ir, sino qué tipo de viaje quiero hacer. Y esto, nosotros como viajeros, entiendo que tú seguro también, tenemos motivaciones diferentes dependiendo del momento. Uh-huh. y de la oportunidad, ¿no? Entonces, esa respuesta, ese qué tipo de viaje quiero hacer es lo que yo creo que es lo que está evolucionando. Uh-huh. Y eso está transformando la forma en la que se planifican los viajes.
1: Ahora mismo, con las tensiones geopolíticas, se está viendo afectado, lógicamente, la industria de los viajes, pero también venimos de un shock tan importante como fue la pandemia, aunque ya han pasado varias temporadas. En general, ¿cómo afecta este escenario a Hyatt y cómo manejan este tipo de riesgos desde la compañía?
2: El regreso post-pandemia hubo un efecto muy, muy potente y muy robusto en cuanto a lo que tiene que ver con la demanda. Es verdad que estamos en un escenario de cierta incertidumbre con lo que es el entorno geopolítico, ¿no? Con los diferentes conflictos, especialmente lo que está sucediendo en el Middle East. Pero yo creo que una de nuestras fortalezas, y yo creo que es uno de los pilares en los que nos estamos apoyando y que nos ha servido los últimos años para acomodar mucho mejor todas estas situaciones, es esa variedad de marcas, productos y destinos que permite que sea el viajero el que pueda acomodar sus prioridades de acuerdo al producto que le encaja mejor en el destino, en los múltiples destinos en los que podemos nosotros ofrecerle alternativas. Entonces, dentro de esa diversidad de marcas existe esa variedad de opciones que permite, bueno, pues acomodarnos, como digo, mucho mejor a lo que pueden ser las necesidades de cada uno de los mercados. Y eso también nos permite no solamente diversificar mercados, pero sino también diversificar nichos de potenciales tipos de clientes.
1: Uh-huh. Y volviendo ya a España, Manuel, ¿qué ciudades españolas están viendo ahora mismo con mayores oportunidades de crecimiento?
2: A ver, tenemos dos ciudades que sin duda son referencias internacionales, que es Madrid y Barcelona, ¿no? Para nosotros Madrid y Barcelona siguen siendo esenciales, pero también lo que estamos viendo, y eso fue parte de ese desarrollo que decía antes, desarrollo selectivo y entendiendo muy bien cuál es su posicionamiento y cuál es la marca adecuada, vemos que hay recorrido en todas las ciudades que tienen esa identidad propia, ¿no? Tienen esa identidad cultural, por supuesto que tienen la conectividad y que tienen esa capacidad de atraer demanda durante todo el año. Entonces, vemos que hay ciudades, bueno, como decía antes, Madrid y Barcelona, por supuesto, como decía antes, por su conectividad y su visibilidad, además con ese componente que tienen también leisure ambas ciudades, pero vemos ciudades donde Sevilla, que es donde vamos a abrir ahora, como te decía, pero ciudades como Sevilla, Valencia, San Sebastián, Bilbao, ¿no? Son ciudades en las que, Málaga, son ciudades en las que entendemos que Hyatt puede tener una oportunidad de ampliar nuestro portfolio con alguna de esas marcas y entendemos que bueno que tienen un posicionamiento que encajaría muy bien con nuestros planes. Y por supuesto todo lo que tiene el ámbito vacacional, ¿no? que aquí es donde todo lo que es la costa mediterránea y todas nuestras islas son para nosotros todavía unas oportunidades de crecimiento más allá de la presencia que ya tenemos.
1: Y para terminar, Manuel, ¿qué importancia diría que tiene ese programa de fidelización World of Hyatt?
2: Bueno, al final World of Hyatt es para nosotros es más un programa de fidelización, es un generador de demanda, ¿no? De demanda directa, y después también nos permite un mayor conocimiento del cliente en esa ambición que tenemos todos, ¿no? de que la fidelización se convierta en una herramienta pues para clave para conectar pues las marcas, los destinos, las experiencias, pero siempre alineado con las expectativas del cliente. Además, World of Hyatt desempeña un papel fundamental dentro de esta estrategia de crecimiento. Y solamente por darte un dato, ¿no? Aquí el año pasado en nuestro programa creció casi un 20%, un 19%, y ya supera ahora mismo los 66 millones de miembros. Entonces, yo creo que esto lo que demuestra es la capacidad que tenemos para construir relaciones directas y de confianza con nuestros viajeros. Y sobre todo para un mercado como España y como Europa, permite también canalizar demanda de alto valor como de mercados que tenemos con estratégicos como Estados Unidos.
1: Pues con esas ideas nos quedamos. Manuel Melenchón, director general de Hyatt para el sur de Europa y norte de África. Gracias por haber estado en Mercado Abierto. Hasta la próxima.
2: Muchísimas gracias a ti, Lucía.
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1: Y abrimos ahora nuestro espacio de turismo en Mercado Abierto con Selena Niedbala.
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5: Bueno, ¿cuánto dinero gastamos en vacaciones? Mucho, muchísimo, demasiado diría yo. Sepan ustedes que España se consolidará este 2026 como el tercer mayor mercado mundial de gasto turístico internacional, solo por detrás de Estados Unidos o de China. Sin embargo, más allá de esos grandes gastos, como supone el alojamiento, comprar los billetes de avión, esos costes menos visibles son los que al final acaban haciendo mella en nuestro presupuesto. Estamos hablando de esas comisiones por retirada en efectivo, también esas tasas por intercambio de divisa o los cargos en líneas generales por pagos en el extranjero. Vamos a hablar de esos gastos hormiga con la ayuda hoy de Antón Díez. Él es director general de N26 para España y Portugal y hoy nos acompaña en estos estudios de Capital Radio. ¿Qué tal?
6: Buenas tardes y muchas gracias por la invitación, Selena.
5: Bueno, tú eres repetidor, como digo yo, sí. En Mercado Abierto, ¿no? Vamos a hablar de gastos. Estamos ya todos pensando en bañarnos en la playa, como quien dice, y hay un dato muy curioso que compartisteis vosotros el año pasado, y es que el incremento de lo que es nuestro presupuesto, cuando aprovechamos esos 10, 15 días, o todo lo que se pueda, y quien sea afortunado y se vaya más, supuso hasta un 50% frente al periodo anterior en nuestro presupuesto. Esto es muchísimo dinero. ¿Cuáles son esos gastos, como comentaba, más allá del transporte, de alojamiento, que estamos viendo como costes ocultos y que cada año que pasa van aumentando un poquito más el presupuesto de nuestras vacaciones?
6: Bueno, efectivamente, yo creo que el hábito de gasto está cambiando y cada vez nos estamos enfocando más en gasto con tarjeta. Esto tiene mucho sentido porque ahora explicaremos pues oye, la manera más óptima de gastar durante vacaciones, sobre todo en el extranjero, uso de las tarjetas. Y bueno, se te pueden ir muchos pequeños gastos por malas decisiones financieras, por no mirar qué tipo de tarjeta estás utilizando, cuáles son pues las condiciones de la misma, etcétera. Y al final eso poco a poco va sumando al coste del viaje, donde ya nos encontramos en unos gastos muy relevantes, como pueden ser los de alojamiento, los de transporte. Luego veremos también que el periodo estival es un periodo donde hay muchos retrasos, pérdidas de maleta, porque hay volúmenes muy altos de viajeros, etcétera. Entonces, hay medidas para prevenir o mitigar estos gastos hormiga o gastos inesperados y asegurarte pues que tienes unas vacaciones tranquilas y relajadas.
5: Fíjate, has dicho algo que me resulta muy curioso, porque hay un tipo de tarjeta para todo el mundo, igual que hay un tipo de banco que conviene más o menos. Esto es muy de padres, de cuando cámbiate de compañía de teléfono, cámbiate de banco, que muchas veces pues el que tienes no se ajusta bien a tus necesidades. Es muy generacional, entiendo que nuestros padres o abuelos no se quisieran cambiar y quieran estar en el mismo banco toda la vida, pero desde N26, que sois un neobanco, sois un producto digamos más enfocado también a un público más joven. ¿Notáis eso en vuestra clientela o cada vez más en concreto en España, por ejemplo, estáis viendo que os estáis abriendo a un público más generalista y de otro rango generacional?
6: Sí, la tendencia está cambiando. O sea, sí que es cierto que cuando nació N26 éramos un banco enfocado pues a ese cliente digital, viajero, pues que era más consciente de lo que necesitaba a la hora de viajar, pero a medida que hemos ido madurando como entidad, nos hemos establecido en España, sí que estamos observando que la edad media de nuestros clientes está aumentando. También te diría que la información a la que podemos acceder a día de hoy como usuario bancario es mucho más accesible y de mejor calidad. Entonces ahora la mayoría de la gente, cuando se va a ir de vacaciones, se pregunta si tiene una tarjeta adecuada o cuáles son las medidas que debería tomar. Creo que hace 10 años, pues efectivamente nos íbamos de viaje, utilizábamos la tarjeta de nuestro banco habitual y no pensábamos que había que hacer nada más, ¿no? Ahora, pues con entidades como N26, se abre un mundo de posibilidades a esa gente, pues que sabe que puede abrir una cuenta de manera sencilla online sin tener que ir a ninguna oficina, que puede recibir una tarjeta o tener una tarjeta virtual con mejores condiciones, pues se anima a establecer esa segunda o tercera relación bancaria, ¿no? Y bueno, ahí es donde nosotros, pues lo que te decía al principio, ¿no? Vemos ese alza de transacciones en verano con respecto a cualquier mes normal, pues porque somos muy potentes en todo lo que es la parte de viajes, ¿no? Lo que yo sí que quería venir a contaros hoy es un poco las mejores recomendaciones que nosotros hacemos desde N26 a la hora de viajar, y que va un poco más allá de utilizar N26 o no, que somos una gran solución para estos viajes, pero bueno, que hay muchas otras soluciones muy buenas en el mercado y que yo animo a la gente a que antes de viajar pues revise pues las condiciones, cómo va a hacer su viaje y trate de optimizar, porque esos gastos de cambio de divisa, de retiradas de efectivo, de incidencias que te puedas tener durante un viaje, pues te pueden suponer un impacto elevado en tu presupuesto, o incluso te puede llegar a arruinar las vacaciones. Si pues oye, no tenías un seguro médico y te pasa algo, o se te cancela el vuelo y no tenías un seguro que te devuelva esto, pues oye, igual se te han fastidiado las vacaciones.
5: Claro, vamos a eso, vamos a un poco a ir ordenando esa lista de consejos, pero a mí me interesa, por ejemplo, quien viaje a otro país, lo típico, el cambio de divisa, esa comisión, ¿también lo cubren las tarjetas cuando viajamos al extranjero? ¿Qué tipo, sobre todo a la hora de pagar, qué tipo de condiciones tenemos que tener presentes si me voy este verano a Asia?
6: Mira, lo primero que debería hacer la gente es revisar las condiciones al pagar en una moneda distinta al euro de su tarjeta, ¿no? Porque sí que es cierto que las tarjetas o bien son Visa o son Mastercard, pero luego el banco que te concede a ti esa tarjeta puede cobrar comisiones adicionales. Entonces es muy importante tener este tipo de tarjeta enfocada a pagos en extranjero que no tiene comisiones adicionales al tipo de cambio oficial de Visa o Mastercard. En nuestro caso, nosotros la tarjeta Mastercard que tenemos no te aplica pues una comisión adicional al tipo de cambio. Entonces tú puedes ver directamente en la aplicación que se te está aplicando el tipo de cambio oficial, que es el que puedes ver pues cuando miras en Yahoo o en Google cuál es el tipo de cambio en ese momento, vas a ver que es prácticamente el mismo, ¿no? Aquí normalmente estas mejores condiciones de la tarjeta suele venir asociado a tarjetas de crédito, pero a día de hoy existen soluciones como la de N26 que dentro de la tarjeta de débito ya tienes esta opción de pagar en el extranjero sin comisiones adicionales. Otro tema importante a la hora de pagar en el extranjero es cuando tú estás pagando con la tarjeta y el datáfono te dice quieres pagar en euros o quieres pagar en la divisa local, es muy importante siempre marcar la divisa local.
5: Yo lo he hecho siempre al revés, yo siempre pagaba en euros.
6: ¿Por qué? Porque esto determina quién hace el tipo de cambio. Si tú tienes una tarjeta que no te aplica comisiones al tipo de cambio, tú lo que quieres es que sea tu tarjeta la que hace el cambio de pues, la divisa extranjera a euros. Si tú, en cambio, le dices al datáfono cambia el precio a euros y cóbrame en euros, te está aplicando el tipo de cambio el datáfono y suele tener condiciones mucho peores porque al comercio le beneficia aplicar el tipo de cambio con sus comisiones y mandarte la transacción en euros. Entonces es importante decirle al datáfono, no, tú cóbrame en la divisa local, que va a ser mi tarjeta la que luego me lo va a convertir a euros y yo voy a ver esa transacción ya en euros en mi cuenta, ¿no?
5: Importantísimo. Cuando veamos siempre datáfono, ya sabemos que escogemos la opción de divisa local. ¿Y algún consejo más importante?
6: Tengo alguno más. Todo el tema de efectivo. Creemos a veces que...
5: Un segundo aquí, por favor. Especial atención. ¿Dónde cambiamos las monedas? ¿En el aeropuerto? ¿En un exchange? Porque yo me vuelvo loca.
6: Lo mejor es, teniendo una buena tarjeta sin comisiones de tipo de cambio, lo mejor suele ser sacar dinero directamente en un cajero en el extranjero. ¿Por qué?
5: ¿De un banco?
6: De un banco, principalmente, sí.
5: Vale.
6: Cuando tú vas a una oficina o una sucursal bancaria aquí en España y pides que te saquen pues divisas de otro país, te suelen cobrar comisiones bastante altas, que van o bien en el tipo de cambio o como comisión explícita, pero normalmente son bastante altas. Cuando tú utilizas una tarjeta que no tiene comisiones, lo que te va a cobrar el cajero en el extranjero pues va a ser la típica comisión de 2 o 3 euros o de la divisa que sea y ya está. Luego la tarjeta no te va a cobrar nada más. Suele ser bastante más favorable. Hay que aprovechar además, por ejemplo, en N26 tenemos retiradas gratuitas en cajeros, que por ejemplo la cuenta gratuita tiene 2 al mes. Pues oye, puedes aprovechar esas retiradas gratuitas, que también incluyen las del extranjero, y sacar dinero con una tarjeta que no te está cobrando comisiones de tipo de cambio, ¿no?
5: Tampoco de divisa.
6: No, correcto.
5: Ni
6: no.
5: De retirada ni por divisa, correcto. ¿Vale?
6: Hasta el límite que nosotros tenemos establecido. Luego sí que es importante aprovechar a sacar cantidades grandes, porque al final estas comisiones suelen ser fijas, suele ser 2, 3 euros, entonces igual te compensa sacar...
5: todo de una, como quien dice.
6: Todo de una. Pedirle al cajero que te cobre en la divisa local. Otra vez, tú no quieres que el cajero haga la conversión y te mande la solicitud de retirada en euros. Tú quieres que a tu tarjeta le pida en la divisa local y que sea tu tarjeta la que cambia a euros para favorecerte de ese tipo de cambio más favorable, ¿no? Solemos decir que evites sacar dinero en aeropuertos, en hoteles, en estos cajeros independientes que están dentro de los supermercados, porque normalmente las condiciones son peores.
5: Que los están preparados ahí para el típico turista y para engañar.
6: Exacto. Vale. La mejor recomendación es pagar todo con tarjeta, pero si quieres tener efectivo o necesitas tener efectivo, lo que nosotros recomendamos es utilizar los cajeros
5: siempre,
6: ahí.
5: Siempre hay que llevar algo, porque muchas veces nos pensamos que en la otra punta del mundo todo... hay datáfonos y muchas veces nos vamos a un pueblo de Galicia y todavía nos piden algo de efectivo. Así que siempre, por favor, algo de efectivo en el bolsillo.
6: Aquí estamos hablando de tratar de optimizar. Obviamente, la mejor manera es optimizar en las comisiones y luego tratar de, si tienes que sacar ahí dinero, evitar pagar las comisiones más elevadas y quedarte en la parte más baja, ¿no? Entonces, esta es la recomendación que nosotros hacemos de tarjeta sin comisiones por el tipo de cambio y utilizar cajeros de bancos o redes oficiales en el país de origen.
5: Claro, porque al final el tema es que aunque se incremente el presupuesto y el gasto que hacemos, no se nos vaya perdido por las comisiones.
6: O sea, cuando tú ves la evolución de la neobanca en España y todos estos datos de que abrimos una de cada 3 cuentas nuevas que se abren, gran parte de estas cuentas vienen por estas soluciones que nosotros damos enfocadas en menores comisiones, servicios y seguros enfocados en viajes, este usuario igual más viajero, más nativo digital, que trabaja en remoto, etcétera, atraemos a muchos de estos clientes que históricamente no encontraban buenas soluciones con la oferta que había de más de la banca tradicional. Ahí sí que parte de nuestro éxito viene de este tipo de soluciones para este tipo de cliente.
5: Al final, España es uno de los destinos internacionales en los que más se gasta, por detrás de Estados Unidos y China. Tenemos un buen turista, que eso también es muy bueno para nuestra economía, pero parece ser que ni ese repunte de los precios que hemos tenido esta temporada antes de verano con la guerra en Irán, que iba, también hemos sufrido muchas cancelaciones de vuelos, parecía que el alza del crudo pues también iba a perjudicar un poco a la temporada de verano, pero hemos visto que nada más lejos de la realidad. Estamos viendo que no solo se incrementa año tras año ese gasto, incluso en 2026, este verano, lo hemos vuelto a presenciar. ¿Pero vosotros creéis que estas pequeñas circunstancias sí que están haciendo que los viajeros cada vez seamos más prudentes? Porque sí se ha notado cierta ralentización a la hora de hacer las reservas. Nos hemos esperado hasta el último momento. Entiendo que prudencia o miedo, pero no queríamos que nos cancelasen ningún vuelo, ningún alojamiento. ¿Crees que ese es más el motivo que por una cuestión de gasto en sí? Porque vemos inflación, la economía, supuestamente mucha gente que va apretada hasta el cuello, con el agua hasta el cuello, pero luego viajamos muchísimo.
6: Yo creo que tratamos de mantener nuestra filosofía de viajes, que digamos, pero estamos cada vez optimizando más el presupuesto. O sea, ahora también se hablaba mucho de pues que había, por ejemplo, mucho turismo en las grandes ciudades, pero que estaba cayendo la parte de hostelería, y que veían que cada vez más turistas se compraban la comida en el supermercado y no iban a los restaurantes. Entonces, creo que cancelar un viaje o una vacación es el último recurso que alguien va a tomar, pero estamos buscando la manera de optimizar al máximo ese presupuesto, ¿no? Entonces, bueno, de hecho traía una de las recomendaciones, era pues marcarse presupuestos, tanto antes del viaje
5: Venga, última pregunta para terminar la entrevista. ¿Cómo nos marcamos un presupuesto real que nos evite esos imprevistos?
6: Bueno, yo creo que
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0: Seguimos en Mercado Abierto, espacio de educación financiera en el programa. Esta tarde vamos a detenernos en indagar los pormenores de la estrategia de inversión conocida como la cartera de mercado. ¿En qué consiste exactamente? ¿Cuáles son sus ventajas? ¿A qué rentabilidades se puede aspirar si seguimos esta estrategia de inversión? Nos acompaña para explicarlo en detalle José Diego Alarcón, que es consejero delegado de Market Portfolio Asset Management. ¿Qué tal, José Diego? Muy buenas tardes, bienvenido.
1: Buenas tardes.
0: Bueno, ¿qué es lo que define exactamente esta estrategia de inversión, la cartera de mercado? ¿En qué se basa? Cuéntenos.
1: Bueno, la cartera de mercado consiste en comprar las acciones, los bonos del gobierno y los bonos de empresas que en cada momento componen el mercado y ajustar su composición una vez al año, cuando ya sabemos lo que ha ocurrido. En definitiva, es invertir sin utilizar en absoluto las expectativas.
0: Utilizamos estos tres activos siempre.
1: Esta es la cartera de mercado de activos líquidos.
0: Luego, la esencia, digamos, de esta cartera está en esa máxima diversificación y en costes, entiendo, tratando de que sean mínimos, ¿no? Una vez diseñada la cartera, ¿no hay que hacer cambios en esos pesos de los activos en función de la coyuntura de mercado? ¿Es una cartera inamovible? Explíquenos esto.
1: Ningún cambio. Confiamos totalmente.

0: agentes activos.
1: Bien, hay un problema. Si conoces los datos de las rentabilidades de los fondos y los planes de pensiones en los últimos 25 años, te lo has dado cuenta que es apenas la inflación. Y esto en un país que necesita ahorrar y que el ahorro rente es un problema. La solución es la cartera de mercado. Es una solución teórica, la conocemos desde hace más de 60 años, pero yo hace unos años hice los números que te puedo contar. Uh-huh. La cartera de mercado compuesta por acciones y bonos ha obtenido una rentabilidad que casi triplica la obtenida por los fondos de inversión y los planes de pensiones. En el caso de los planes de empleo, la rentabilidad de estos últimos ha sido un poquito mejor, pero por debajo de la cartera de mercado. Y en caso de las ICAPs, que únicamente tengo datos de los últimos 10 años, la cartera de mercado, en este caso de acciones exclusivamente, ha batido al 96% de las ICAPs. Son números muy, muy contundentes y lo importante que me gustaría contarte es por qué sucede esto. Sí. En primer lugar, por los costes. Eso actualmente todos los inversores lo saben. Pero hay algo más. Y ese algo más es que competimos con inversores que son más listos, tienen más medios, más información y sobre todo muchísimo más dinero que nosotros. Y perdemos. ¿Quiénes son estos inversores? Nosotros los denominamos inversores superiores. Ray Dalio, Warren Buffett, Gene Simmons. Y especialmente la cuenta propia de los grandes bancos de negocios que desde Londres y Nueva York dirigen los mercados mundiales. Esto es su propio dinero, no el dinero de sus clientes. Y claro está, si estos inversores ganan más que la cartera de mercado, el resto de los inversores pierden. Y esto ocurre para toda la vida, durante toda nuestra vida, porque somos inversores a muy largo plazo, aunque a veces no seamos conscientes. Somos inversores hasta que consumimos nuestro ahorro acumulado, muchas veces por encima de los 65 años, o incluso más si lo dejamos en herencia.
0: Uh-huh. Dicen ustedes que esta estrategia se vuelve más eficaz con el paso del tiempo. ¿Por qué?
1: Bueno, la eficiencia sostenida en el tiempo convierte algo que es bueno en extraordinario. Y te acabo de contar los números. Son números que pasa igual que en los costes. Año a año se percibe poco, pero en periodos largos acumulados te das cuenta de la gran diferencia que existe.
0: Bueno, para sacar provecho, porque esto del tiempo es algo muy, muy importante que se plantean los inversores cuando invierten, para sacar provecho de esta estrategia concreta de inversión, ¿qué plazo mínimo diría que hay que mantener la inversión?
1: Bueno, cuando te das cuenta que casi con total seguridad en plazos superiores a 10 años vas a estar en el primer decil. El primer decir es estar entre los 10 primeros de cada 100, que está muy bien. Pues cuando ya te has dado cuenta de esto, entender que en plazos más cortos también es una buena inversión es obvio.
0: ¿Cuáles diría que son las ventajas, las grandes ventajas de esta estrategia y cuáles los potenciales inconvenientes?
1: La ventaja principal es que te aseguras una buena rentabilidad a largo plazo. Esta es una promesa que ninguna otra estrategia de inversión te puede ofrecer. Desventajas. Para algunos inversores puede ser que es aburrida. Para otros, no.
0: Bueno, se trata de una estrategia que, como nos ha dicho, se formuló por varios premios Nobel. ¿Quién es exactamente y qué es lo que, digamos, ha aportado cada uno de ellos? Para conocerla, ¿de dónde parte? ¿De dónde viene?
1: En 1990, Markowitz, Sharp y Tobin obtuvieron su premio Nobel. Markowitz nos enseñó cómo invertir. No solamente había que considerar la rentabilidad esperada, sino el riesgo, la correlación con el resto de los activos. Nos aportó también un concepto fantástico, que es la frontera eficiente, componer carteras con máxima rentabilidad por unidad de riesgo. Sharp nos dice cómo se aprecian los activos. Su famoso modelo CAPIM también nos aportó la cartera de mercado y nos aporta otros conceptos muy útiles como la beta o el alfa. Y Tobin dice algo muy interesante porque divide la inversión de los

0: de los inversores en dos etapas. Una primera etapa, que es construir la cartera óptima, la cartera de mercado, y en una segunda etapa es determinar cuánto inviertes en el activo sin riesgo, las letras del tesoro, y cuánto inviertes en esta cartera de mercado. Este es el perfil de riesgo. Por último, creo que en el 2013, parece que sí, 2013, FAMA obtuvo su premio Nobel por la hipótesis de los mercados eficientes. Toda la información está contenida en los precios y él nos dice que con la información pública es muy, muy difícil batir a los mercados. Tiene una frase que me gusta mucho. Creo que es una frase genial. Él dice, ¿quién no cree en el poder de los mercados? Los venezolanos, los cubanos y los gestores activos.
1: ¿Por qué aquí en España no es una estrategia demasiado conocida entre los inversores?
0: Bueno, las entidades financieras por lo general venden complejidad. Las entidades financieras no venden sencillez. Por otro lado, tampoco hay tantos inversores que aprecien la sencillez, sobre todo la sencillez extrema como es la cartera de mercado.
1: Bueno, ustedes en Portfolio Asset Management hemos dicho que la aplican. Cuéntenos desde cuándo, a través de qué fondos de inversión y planes concretos y con qué resultados.
0: Sí, la aplicamos desde el año 2018. En aquel momento lanzamos dos fondos, un fondo de renta variable y otro fondo de bonos de empresas. En estos 8 años hemos alcanzado una rentabilidad en renta variable del 109%, lo que es un 9% anual. Los últimos 10 años en renta variable han sido muy, muy buenos. En el fondo de bonos corporativos, la rentabilidad acumulada ha sido del 9%, un 1% anual. En estos últimos años, la rentabilidad de los bonos no ha sido tan buena, desde luego. Recientemente lanzamos un fondo de bonos del gobierno y más recientemente el fondo de la cartera de mercado, donde es un fondo mixto que refleja la composición de la cartera de mercado, que actualmente es un 45% en renta variable, un 28% en bonos de empresas y un 26% en bonos del gobierno. Con respecto a comisiones, te puedo decir que la comisión del fondo de renta variable es de un 0,35, comisiones de depósito más gestión, en bonos corporativos 0,25, bonos del gobierno 0,18 y el último fondo de cartera de mercado 0,27. Con respecto a planes, solamente tenemos uno, que replica la estrategia del fondo de renta variable. Aquí la comisión es del 0,40, lo lanzamos en el 2020 y tiene una rentabilidad anualizada del 12%.
1: Pues con ello nos quedamos. José Diego Alarcón, consejero delegado de Market Portfolio Asset Management. Gracias, muy buenas tardes.
0: Muchas gracias a ti.
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9: Una de las mayores aspiraciones de todos nosotros es conseguir la llamada tranquilidad financiera, sobre todo en un contexto pues que está marcado por la inflación, el encarecimiento de la vivienda y la incertidumbre económica. Para hablar sobre ello, contamos hoy con Juan Vidal, que es inversor experto en largo plazo. ¿Qué tal, Juan? Muy buenas tardes.
10: Hola, muy buenas tardes.
9: Bueno, vamos a empezar por el principio. En un contexto, como ya he dicho, que está marcado por la incertidumbre económica, ¿cómo definirías el concepto de tranquilidad financiera? ¿Cuándo dirías que lo hemos conseguido?
10: Bueno, pues en contra de lo que se suele pensar habitualmente, la tranquilidad financiera para mí no es un número en una cuenta bancaria. Para mí es un estado mental al que se llega cuando tus decisiones sobre el dinero, lógicamente, dejan de estar guiadas por el miedo y la intuición y pasan a estar guiadas por el conocimiento y, fruto de tener ese conocimiento, pues bueno, tomar acciones concretas. Uh-huh. A mí me gusta verlo como tener claridad. El hecho de saber qué es lo que quieres conseguir ya te pone por delante de muchísima gente. Pararte a pensar cuánto tienes, qué es lo que quieres y cuándo lo quieres. Ese primer paso ya, digamos, supone un salto cualitativo enorme. El siguiente paso es, pues bueno, adquirir los conocimientos necesarios para ver si esos objetivos que tenemos son realistas y se pueden conseguir, y en caso de que así sea, pues empezar a materializarlos. Al final todo es tener claridad, y esa claridad te la da el conocimiento y es cuando tú sientes que llevas el timón.
9: ¿En qué se diferencia la tranquilidad con la libertad financiera?
10: Bueno, la tranquilidad financiera al final es vivir de las rentabilidades que te producen tus inversiones, se suele hablar de manera pasiva. Para mí realmente los ingresos pasivos en la inversión no existen. Todo viene o bien de un trabajo que hay que hacer o de una aportación de capital, pues normalmente importante. Entonces, para mí la tranquilidad financiera es un paso intermedio entre, pues digamos, tu situación actual y esa ansiada por muchos libertad financiera que, pues bueno, en ocasiones nunca llega, pero el hecho de que apuntes a las estrellas, pues oye, quizá consiga que llegues a la luna y consigas ese estado de tranquilidad financiera que, vamos, es algo que creo que cambiaría mucho la vida de las personas si lo consiguieran.
9: ¿Y se puede dar realmente esta tranquilidad? Porque claro, tan pronto estamos como estamos hoy mismo, que mañana Trump inicia una guerra en otro país, que se acaba la que tenemos ahora, que pone aranceles. Claro, todo esto, tranquilidad poca, ¿no?
10: Tranquilidad poca. Y es que esto es inevitable. O sea, el ruido exterior, la incertidumbre es inevitable. Los mercados suben y bajan. Los gobiernos cambian. La inflación apretando. Pero cuando adquieres ese conocimiento de saber cómo funcionan las cosas y, sobre todo, cómo te afectan a ti, pues en la mayoría de los casos es que pase esto o aquello tampoco es que vaya a tener un impacto directo. Otras veces sí, lógicamente. Pero el hecho de tener ese conocimiento y saber, pues digamos, qué va a representar pues en lo que es tu día a día y tu economía, te aporta mucha tranquilidad. La incertidumbre está ahí, pero con el conocimiento necesario, pues como que aprendes a sortearla.
9: Uh-huh. Bueno, muchas personas evidentemente asocian pues la seguridad económica con tener pues altos ingresos. ¿Es esto así realmente o existen otros factores que sean más importantes?
10: No, de hecho esto es un mito y además de los más extendidos. Por ponerte números, yo he visto casos de gente que ingresando 10.000 euros al mes pues van mucho más ahogadas que gente que está ingresando 1.800 o 2.000 o 2.000 y poco. Y es que más ingresos no tiene por qué significar más tranquilidad. Al final no se trata de lo que entra, sino de lo que haces, de cómo gestionas lo que te entra.
9: ¿Y cuáles dirías que son los errores más frecuentes que hacen que la gente pues no llegue a tener esta tranquilidad financiera?
10: Pues los errores más frecuentes, bajo mi punto de vista, yo creo que en primer lugar es no tener un fondo de emergencia. Hay cantidad de familias que no tienen un pequeño fondo de emergencia para cualquier imprevisto que pueda surgir. Y el día a día, con cualquier imprevisto, pues puede suponer un impacto directo a la línea de flotación de la economía familiar, lo cual es algo, pues bueno, que no tiene ningún sentido. El segundo, yo te diría que es una falta de educación financiera al consumo con inversión. Mucha gente dice, me voy a comprar un coche nuevo, estoy invirtiendo. No, estás gastando. Independientemente de que ese gasto sea necesario o no, puede ser necesario, evidentemente. Voy a reformarme la casa, es una inversión, no, estás gastando. aquí no entramos a valorar si la reforma es necesaria o no. Antes de entrar a hablar de bolsa, inversiones y demás, creo que esta serie de conceptos básicos es necesario tenerlos claros. Y luego el tercer error, que yo creo que es algo que está muy, digamos, arraigado en las personas, es delegar las decisiones económicas a un tercero sin tú tener ningún tipo de conocimiento ni influencia sobre ellas. Bueno, por ejemplo, ir al banco y, pues oye, decir, dale, ahí tienes mis ahorros y gestiónamelos como creas conveniente, o a un asesor financiero o demás. No digo que haya que convertirse en experto inversor. Yo, por mi perfil, evidentemente, pues tengo un perfil de inversión y todo esto lo tengo muy de la mano. Pero sí tener unas nociones básicas sobre lo que se hace y lo que no se hace con tu dinero, esto sí.
9: Has mencionado como primer paso lo de tener un fondo de emergencia. ¿De cuánto dirías que debe ser este fondo?
10: Bueno, esto es variable. A mí me gusta hablar de una cantidad entre 6 y 12 meses de lo que sean tus gastos mensuales, ¿vale? Luego ya a partir de aquí, pues bueno, hay muchas variables. Por ejemplo, si eres funcionario, tienes un puesto de trabajo muy estable y demás, pues quizá no necesites irte a 12 meses, ¿de acuerdo? Pero si eres, por ejemplo, un trabajador autónomo que trabaja por cuenta propia o demás, tiene mucha gente que depende de él, en fin, hay una serie de variables que, digamos, van a implicar que ese fondo de emergencia debe ser más o menos grande. Pero por ponerte una media, te diría alrededor de 6 meses de tus gastos mensuales. ¿Para qué? Pues bueno, ante cualquier suceso, desde una avería costosa del coche, un electrodoméstico estropeado o un despido, un cambio laboral, pues no implique que de la noche a la mañana te ves pues prácticamente en quiebra técnica.
9: Has mencionado también la educación financiera. ¿Qué papel juega precisamente en la reducción del estrés y la ansiedad, pues la relacionada con el dinero? Porque claro, esto también mencionabas el no delegar en terceros sin tú tener conocimiento, intuyo que es algo muy importante.
10: Es clave. O sea, es que de hecho te diría que la ansiedad financiera es consecuencia directa del desconocimiento, total y absolutamente. Entonces, claro, esa sensación de incertidumbre, de no saber qué pasará, pues conforme vas aprendiendo y conforme te vas formando, pues digamos, ya sabes cómo funcionan pues todos los eventos que están ocurriendo a tu alrededor. E insisto, o sea, esto no pasa por una formación exhaustiva en inversión, para nada. O sea, es aprender 4 conceptos básicos que, bajo mi punto de vista, pues en fin, deberíamos traer todos de serie. Creo que es tan importante entender ciertas cosas, cómo funciona la inflación, qué implica el endeudamiento, una serie de cosas que son tan importantes como, pues oye, sacar el área de un rectángulo, por decirte algo. Y es algo que deberían enseñarnos desde pequeñitos, pero, pues bueno, no se está haciendo. Entonces, claro, aquí es donde pues cada uno tiene que tomar cierto interés para adquirir estos conocimientos que van a hacer que, pues bueno, el hecho de entender cómo funcionan las cosas, ese estrés se reduzca radicalmente.
9: Claro, ¿a quién habría que recurrir para aprenderlos, ya que en el colegio pues no nos los enseñan?
10: Bueno, aquí hay cantidad de recursos. Yo recuerdo cuando yo empecé a invertir que no había ni YouTube, ni había Amazon para comprar libros, ni había de nada. Sin embargo, ahora, pues bueno, tenemos cantidad de información a nuestra disposición, tanto a través de canales de YouTube como de libros. No recomiendo, pues digamos, seguir estas pautas para aprender temas de inversión, porque es algo más complejo y que requiere pues de muchísima más profundidad de lo que se puede hablar pues en un vídeo de YouTube. Pero simplemente el hecho de estar escuchando pues programas como este, o como, en fin, otros canales que hay sobre divulgación, sobre educación financiera y demás, pues yo creo que ya te dan una base a partir de la cual ir tirando. Luego pues puedes continuar leyendo libros. Afortunadamente tenemos muchos recursos hoy en día si hay un poquito de interés. Si estamos esperando pues que vengan a nuestra casa, nos llamen a la puerta y nos lo expliquen, pues eso no va a ocurrir.
9: Juan, te he preguntado por los errores más frecuentes. Te voy a preguntar ahora por los consejos que le darías a una persona pues que quiere empezar a tener una estabilidad financiera.
10: Vale, pues te diría que lo primero sería limpiar deuda. Limpiar deuda, vamos a hablar deuda de consumo, ¿de acuerdo? Pues ese préstamo que tienes pues para el coche o yo qué sé, o esa tarjeta de crédito que has decidido financiar, todo esto hay que cortarlo de raíz. Todo esto hay que cortarlo de raíz porque no deja de ser un agujero en un barco del que estamos achicando agua. Sobre la hipoteca, yo ahí sí que no entraría. Las hipotecas suelen ser pues bueno, una deuda con un tipo de interés bajo y que pues bueno, son a bastante largo plazo, por lo que, bajo mi punto de vista, tiene sentido ponerse en marcha con otro tipo de acciones antes de decidir cancelar la hipoteca de manera anticipada. Pero deudas de consumo, tarjetas de créditos, cosas financiadas, esto cortarlo de raíz. Lo segundo es empezar a ahorrar antes de gastar y no al revés, ¿de acuerdo? Es decir, una vez ya, pues digamos, tienes el agujero de las deudas tapado, yo te diría que es muy importante que empieces a ahorrar. Y ese ahorro pues puede ir destinado o bien a ese colchón de seguridad o para que empieces a dar tus primeros pasos en la inversión, para formarte, pues bueno, para lo que digamos necesites en ese momento, pero tener ya un fin claro. Y bajo mi punto de vista, el último es el tercero. Un tercer consejo, un tercer hábito es formarse, ¿de acuerdo? Adquirir ese conocimiento que te va a permitir dar el salto al siguiente nivel. Esto, como ya hemos visto, pues digamos que tiene dos vías. Puede tener una vía, vamos a decir, más o menos autodidacta, que es, pues bueno, tirando de vídeos en YouTube, tirando de libros y a base de prueba y error, o bien buscar a alguien que ya ha conseguido lo que tú quieres y, pues bueno, aprender de esa persona.
9: Uh-huh. Desde tu punto de vista, ¿qué mitos sobre la riqueza que tenemos arraigados crees que son, pues eso, simplemente mitos y que no tienen nada que ver con la realidad?
10: Bueno, pues hay cantidad. Los ricos son malos. Esto es algo que lo tenemos en nuestro día a día y no tiene por qué ser así. Hay un autor que dice que el dinero ni te hace ni mejor ni peor. El dinero es neutro y lo único que hace es amplificar cómo eres. Si eres una buena persona, pues con dinero vas a ser una buenísima persona. Y si eres una mala persona, pues con dinero vas a ser una malísima persona. Luego también sobre la inversión hay mitos de que es algo, pues bueno, reservado para mentes preclaras y astrofísicos y para nada. O sea, dar tus primeros pasos en la inversión es algo, pues yo creo que mucho más sencillo de lo que la gente imagina. Pero, pues bueno, de momento tenemos esa creencia ahí arraigada y, pues bueno, el día que consigamos salir de ahí, que es yo creo un poco pues lo que estamos intentando todos a base de divulgar y compartir, pues bueno, nuestra experiencia, pues digamos que nos va a ir mucho mejor en lo económico, sin lugar a dudas. Y en tercer lugar, para mí también es empezar a tomar responsabilidad, ¿de acuerdo? Muchas veces pues decimos, no, voy a esperar que papá Estado me solucione el día de mañana o demás. No, o sea, tenemos que tomar responsabilidad para, pues digamos, poder conseguir esa riqueza.
9: Uh-huh. Bueno, parece que las nuevas generaciones pues se están empezando a alejar un poco de lo que es el ganar más, más y más y prefieren simplemente vivir con estabilidad financiera, prefieren vivir en paz. ¿A qué crees que se debe este cambio de tendencia?
10: Pues yo creo que es un cambio de tendencia, vamos a decir, obligado por la situación laboral, porque yo creo que más que un cambio de tendencia, yo creo que es un poco resignación a la situación actual que tenemos, lamentablemente. O sea, el hecho de poder comprarse una vivienda hoy en día para una persona joven, digamos que esté por recién salida de la universidad o comenzando su vida laboral, es algo pues casi, en fin, inalcanzable prácticamente. Entonces yo creo que ven, pues digamos, sus grandes objetivos financieros tan lejanos que dicen, ¿para qué voy a luchar por ello? Prefiero, pues oye, vivir mejor, vivir hoy, vivir bien.
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0: Pues continuamos en directo en Mercado Abierto en Capital Radio y como cada martes a esta hora es el momento de abrir nuestro espacio Fintech. Saludamos a Inés Muñoz Vidal, experta en tecnología financiera y desde la empresa Credit Logic. Inés, ¿qué tal? Muy buenas tardes.
1: Muy buenas tardes, Lucía.
0: ¿Qué noticia nos traes hoy?
1: Pues parece, Lucía, que el ecosistema fintech no tiene límites. Concretamente hoy nos vamos a ir al espacio porque bueno, hay una noticia muy interesante y es que Google Ventures ha liderado una ronda semilla con una fintech muy especial, muy particular, que se llama Nevex. ¿Y qué es esta fintech y por qué opera en el espacio? Bueno, pues para entenderlo un poco, en la industria espacial siempre ha habido un grupo de contratistas muy determinado que hacían contratos y operaban con gobiernos, ¿no? Pues parece que se está ampliando el acceso al espacio, se está, digamos, democratizando un poco dentro de un orden. Había un gran reto, que es que faltaban un mercado de capitales para que pudieran las empresas que desarrollan tecnología pues operar y acceder a esos programas gubernamentales de espacio que se ponían en marcha. Entonces, para eso nace Nevex, que es esta fintech que ahora está invertida por Google Ventures y es un movimiento interesante. Estamos todos hablando todo el tiempo del espacio y fintech no podía ser de otra manera, también está ahí. Gracias.
0: Bueno, pues ahora mismo también tener en cuenta que los asistentes de inteligencia artificial están dejando de ser herramientas de búsqueda para convertirse en interfaces especializados desde las que podemos hacer otras cosas como gestionar nuestro dinero. Esta semana hablamos de un hito que marca un antes y un después en el sector. Es la primera integración de un catálogo de productos de inversión directamente en ChatGPT, Claude y Perplexity, realizada por el neobanco español MyInvestor en colaboración con GPT Advisor. Hoy tenemos en este programa precisamente a Investor y nos acompaña también Salvador Mas, que es CEO de GPT Advisor. ¿Qué tal? Muy buenas tardes a ambos.
2: Buenas tardes.
0: Bueno, Cristina, empezamos contigo. MyInvestor es ya la mayor fintech de España con 16.000 millones de euros en volumen de negocio. ¿Cómo describiría el papel de su equipo de inteligencia artificial dentro de la entidad?
3: Pues yo creo que MyInvestor, circunstancialmente, ¿no?, por el alto crecimiento que estamos teniendo, desde el principio supimos que la inteligencia artificial la tenemos que aplicar para mejorar cómo el cliente accede a nuestros productos. Creemos que ya tenemos un producto muy bueno, muy competitivo en comisiones, en transparencia, ¿no?, de inversión en España, que era más que necesario, ¿no?, en el panel competitivo, y lo que hemos hecho es utilizar la IA para que el acceso a estos productos sea mucho más suave para el cliente. Y cuando llamamos acceso, hablamos del MCP, ¿no?, que ahora hablamos más en detalle, cómo acceder a encontrar un fondo entre un catálogo de casi 3.000 fondos que tenemos en MyInvestor, o incluso cómo te atiende una persona cuando llamas por teléfono a un asistente de inteligencia artificial, ¿no? Estamos muy comprometidos con la experiencia de cliente del acceso a productos financieros, uh-huh, en cualquiera de sus canales.
0: Uh-huh. Y también para que nos hagamos una idea ahora mismo de lo que estamos hablando, Salvador, ¿nos puedes presentar un poco en qué consiste GPT Advisor?
2: Sí, bueno, nosotros somos una compañía que estamos desarrollando soluciones de IA generativa para el espectro WealthTech, para todo lo que es asesoramiento, gestión, fondos de inversión, carteras, etcétera. Y bueno, trabajamos para todos los segmentos. Viendo la IA, sin duda, va a ser algo que va a afectar a todos los segmentos y a todas las industrias, pero bueno, nuestro segmento va a afectar de forma distinta a banca privada, de forma distinta a la banca de retail, de forma distinta a las necesidades de una gestora de carteras o de una gestora de fondos y de forma distinta, pues como el caso que nos ocupa, al de plataformas de inversión como MyInvestor. Pues estamos preparando todas las soluciones de IA generativa para soluciones de todas estas entidades para que se adapten a la IA generativa.
0: Inés.
1: Muy buenas tardes, muchas gracias por estar con nosotros, Cristina y Salvador. A mí me gustaría, Salvador, preguntarle, con este lanzamiento concretamente, un usuario, a ver si lo he entendido bien, un usuario puede preguntarle directamente a ChatGPT por los fondos indexados con menos comisiones o recibir datos de My Investor en tiempo real. ¿Cómo han resuelto el reto de conectar un catálogo financiero con los grandes modelos de inteligencia artificial sin perder fiabilidad, Salvador?
2: Bueno, realmente si le preguntas a ChatGPT por casi todas las preguntas, casi siempre responde, ¿no? Que es un poco el problema a veces, que a veces responde pero no tiene bien los datos o tiende a lo mejor a hacer una respuesta un poco vaga o con los datos incorrectos o incluso a veces alucinando, ¿no? Que incluso inventándose cosas. Todo el mundo lo hemos vivido y ese es un poco el reto a evitar. Eso es lo que hay que evitar. Y para hacer eso, pues lo que hay que hacer es proyectos como estos en los que digamos que estamos conectando de alguna manera, de hecho se llama conector de la IA, un conector de ChatGPT, de Claude, de Perplexity, a la base de datos de productos de MyInvestor de forma totalmente determinista, es decir, de forma en la que no hay espacio para el error, ni para el invento, ni para nada. Cuando el usuario de Claude o de ChatGPT o de Perplexity que tiene conectado MyInvestor está preguntando por fondos de inversión, directamente la pregunta no está respondiendo el LLM con un factor aleatorio, sino que directamente está accediendo a la base de datos de MyInvestor y tal, y respondiendo en base a datos y no en base a texto o en base a copiar y pegar de distintas páginas, como todos sabemos que es un poco la tecnología del LLM, que es en lo que se basa esto, ¿no? Entonces, al final, el gran hito de esto es darle la fiabilidad de que lo que te está respondiendo está buscándolo en base de datos, sabe la rentabilidad, sabe las características, sabe las comisiones de los productos, tiene una conexión muy buena, porque lo que ha habido es un trabajo muy bueno junto con MyInvestor en preparar muy bien para que esa base de datos pueda ser leída. Eso se hace a través de un protocolo que se llama MCP, que es un protocolo, hay que preparar los datos de MyInvestor o de cualquier otra entidad para que puedan estar leídas a través de este MCP, que es una especie de estándar o de protocolo que funciona para que pueda ser consumido por el cliente o por el usuario final a través de las IAs.
1: Muchas gracias. Cristina, muchas gracias por estar aquí también. A mí me gustaría preguntarle un poco más sobre la integración. ¿Permite buscar, comparar o iniciar incluso la contratación de productos, si he entendido bien, aunque la operación se completa siempre en la app por razones de seguridad? ¿Puede compartir con nosotros cómo está reaccionando el cliente ante esta experiencia en estas primeras semanas?
3: Efectivamente, puede comparar. Al final, el cliente lo utiliza como una herramienta de descubrimiento, ¿no? Y para hacer todas las preguntas en lenguaje conversacional que se le ocurren al cliente y dudas que tienen para despejarlas. Creo que hablábamos de aproximadamente 60.000 usuarios únicos ya han utilizado el MCP y con una recurrencia de 5.000 conversaciones al día, que es muchísimo. En el espacio fintech, llegar a 60.000 usuarios únicos en el poco tiempo, teniendo en cuenta que este primer MVP que hemos lanzado es solamente de pago, solamente lo pueden conectar usuarios que tengan licencia Claude y OpenAI de pago, estamos trabajando para hacerlo también a los gratuitos, disponibilizarlo es muchísimo. Eso es una curva de adopción tremenda en las últimas semanas que hemos tenido. También, yo siempre digo lo mismo, es muy natural que acerques el lenguaje del cliente, ¿no? Al final todos creemos que tenemos la mejor aplicación con la mejor usabilidad del mundo, pero la realidad es que un cliente medio se tiene que adaptar a 40, 50 aplicaciones que tienes en su móvil, ¿no? En su móvil o en su portátil. Entonces, aquí recordemos que estamos llevando el producto financiero al lenguaje del cliente, que lo lleva utilizando toda la vida, desde que tiene 3 años, ¿no? Entonces, tiene mucho sentido que esta curva de adopción sea tan rápida.
1: Gracias. Desde luego, tiene todo el sentido. Y la clave técnica de todo esto, que lo mencionaba Salvador hace un momento, es el famoso protocolo MCP. Es un estándar abierto que permite, por ejemplo, extender la integración a cualquier asistente compatible. ¿Por qué adoptar y apostar por este estándar abierto?
2: Bueno, por eso mismo, por eso mismo que comentas, porque es un estándar que, de alguna manera, todas las IAs se han puesto de acuerdo en que si haces una integración con este estándar, de alguna manera, si la haces para Perplexity, pues ya te vale para Claude o ya te vale para ChatGPT. De hecho, la única IA que todavía no tenemos integrada con el MCP es Gemini, la de Google, pero estamos hablando con Google porque también tiene mucho interés en apuntarse al MCP de My Investor. Y obviamente pues es una facilidad muy grande, es decir, no me tengo que integrar IA a IA, sino a través de este estándar en el que ellas se han puesto de acuerdo para decir, vale, pues los datos los vamos a leer de esta manera o con esta tecnología y con esta organización de la base de datos, y por lo tanto pues es una manera muy eficiente, porque matas tres pájaros o cuatro pájaros de un tiro, ¿no? Con Grok también nos funciona, con la de Elon Musk también funciona.
0: Cristina, ¿hasta dónde puede llegar ahora mismo esta integración y, sobre todo, cómo ve el rol del asesor humano en un ecosistema donde la IA ya puede ejecutar gran parte del proceso?
3: Sin duda, a largo plazo yo creo que los seres humanos no estamos muy capacitados para ver, ¿no?, dónde llega la tecnología, en qué se convierte. Pero a corto, como asistente del asesor, es ya es un asesor, ¿no?, para el asesor, valga la redundancia, financiero, que ya hace muchísimas cosas más rápido y con más exactitud de lo que podría hacerlo un humano, ¿no? O sea, que el rol del asesor ya está cambiando. Mucho trabajo manual y mucho trabajo que seguro que tiene menos valor añadido, de recopilación de datos, de recopilación de rentabilidad, de comparación de fondos, eso ya lo hace el asistente mejor que un humano, incluso que la máquina previa que estamos acostumbrados, ¿no?, que es toda la parte digital de bits. ¿Y cómo llegar al asesor? A nivel retail, que es lo que My Investor, ¿no?, ahora seguro que Salva puede comentar más temas de asesoramiento, que lo tratan más. A nivel retail y My Investor, que no hacemos asesoramiento, estamos seguros que va a apoderar al cliente. O sea, al final, toda la parte de educación financiera, la revolución que llevamos viviendo los últimos años con las redes sociales, con las comunidades, con todo lo que ha hecho, ¿no?, que cada vez sea más sencillo entender conceptos como es un TER, como un fondo, o que todo el mundo hable de fondos indexados en los últimos 3 años, que antes no ocurría, ¿no? Al final, toda esta parte de inteligencia artificial, con su capacidad divulgativa, estoy segura que va a acercar más el conocimiento financiero al cliente retail, hablando de asesoramiento como hablando de educación financiera, ¿no? De que el cliente cada vez tenga más capacidad para atender a, para contratar estos productos y para invertir, que es muy importante, ¿no?
2: Sí, pues, yo sí. Ahí creo que eso es muy importante lo que dice Chris. No tanto llegar al concepto de asesoramiento, pero sí que capacitar a la gente, a las personas. Ha dicho Cristina un dato muy importante: 60.000 personas se han conectado este MCP en prácticamente, no sé si 2 semanas o poco más. Eso quiere decir que son 60.000 personas que ya pueden consultar de manera segura con su IA preguntas, dudas, si quieren buscar un fondo, yo que sé, pues que quiere invertir en SpaceX o en la India o lo que sea, y de alguna manera tienes un asesor que a lo mejor esos 60.000 personas no tenían acceso a un asesor personal, por lo que sea, por su... Entonces, de algún modo, es una democratización brutal de alguien que te está ayudando. No hablemos de asesoramiento, pero hablemos de ayuda, de guía, etcétera. Yo, por ejemplo, hay un caso, que pongo un caso personal, que he vivido justamente esta semana, que lo veo y pienso que es un poco lo mismo. Yo, por ejemplo, ahora me he ido. Esta semana es una anécdota tonta, pero creo que es más o menos es lo mismo. Esta semana me tenía que ir a hacer una prueba ciclista, que me he ido a hacer una prueba ciclista un poco dura, etcétera, etcétera, en plan aficionado, ¿no? Todos los años me he ido, pero este año, que ya soy más viejo que todos los años anteriores, por supuesto, lo que he hecho ha sido entrenarme con la ayuda de ChatGPT. He cogido mi Garmin y le he pasado los datos, me he hecho un MCP casero en el cual le he pasado los datos de cómo voy.
0: Me sabe fatal, Salvador, pero es que nos hemos quedado sin tiempo. Digo, a ver si da tiempo a la anécdota. Salvador Mas, desde GPT Advisor, Cristina Filpo de My Investor e Inés Muñoz Vidal de CreditLogic. Gracias por haber estado en Mercado Abierto. Un abrazo y hasta la próxima.
2: Hasta la próxima.
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0: Reconocemos que la inflación ha estado muy por encima del objetivo de inflación del 2% durante más de 5 años. Los precios persistentemente altos son una carga para el pueblo estadounidense, pero el pasado reciente no tiene por qué ser un preludio. Kevin Warsh, la pasada semana, tras presidir su primera reunión como presidente del FONC.

0: Vamos a saludar a Alexis Ortega, profesor de finanzas de EAE Business School. Alexis, ¿qué tal? Muy buenas tardes.
1: ¿Qué tal, Lucía? Muy buenas tardes.
0: Bueno, pues empezábamos con esa frase, ¿no?, que daba Kevin Walsh en su primer discurso, un intento de recuperar la confianza de la Reserva Federal. Decía, ponía el acento, ¿no?, en esa cuestión, que lo que ha pasado, el pasado no tiene que ser un preludio del futuro. Sí. Y también, no sé si de frenar la desdolarización.
1: Bueno, en parte quizás pueda ser. La verdad es que cuando he escuchado a Kevin Walsh la semana pasada, pues prácticamente me he acordado de un personaje de una ópera de Wagner, que es Walter von Stolze, que es el protagonista de uno de los protagonistas de Los Maestros Cantores. Y la verdad es que Walter von Stolze, que es una persona que quiere ser maestro, pero sin ningún tipo de formación, y representa la innovación y entra en una estructura un poco rígida y quiere cambiarla. Precisamente he escogido de su obertura, que es lo que hemos escuchado ahora, la sección de reexposición, en donde prácticamente es un ejercicio de contrapunto polifónico. Y con ello Wagner logra fusionar el pasado, es decir, las reglas estrictas del contrapunto barroco, con un futuro que es su propio lenguaje romántico y cromático. Ahí escuchamos en la parte alta el tema del premio, el leitmotiv del premio, que representa esa inspiración directa e innovadora artística. Luego, en la sección central, los clarinetes, las flautas y las trompas interpretan el tema de la marcha de los maestros, pero de una manera un poco rápida y juguetona, como queriendo representar que la tradición debe reducir sus proporciones a algo más ligero porque necesita adaptarse a la nueva corriente. Y luego, obviamente, la parte más baja de la orquesta sostiene otro tercer tema, que es el armazón, prácticamente, que es el tema de los maestros cantores en su forma original, que representa la tradición inamovible, la ley, la estructura de la academia, de Nuremberg, la tradición del funk. En el fondo, con ello, musicalmente quiere demostrar una tesis que es la de toda la ópera, que es una verdadera obra maestra nace cuando la inspiración innovadora se integra dentro de las reglas de la tradición. Tradición e innovación no se destruyen si se saben combinar bien. Se representan se potencian directamente. Yo creo que en este momento, pues, de alguna manera, Kevin Walsh ha venido como un gigante en esa cacharría, como este Walter von Stolze, a un fond que de alguna manera iba en una dirección y parece que ahora mismo está empezando a hablar, incluso con un final de la guerra, habla de subida de tipos de interés, no habla de bajada de tipos de interés. Hasta este momento parecía que la Reserva Federal estaba esperando que acabara la guerra para empezar a hablar de bajada de tipos de interés. Y eso de alguna manera ha hecho como Walter von Stolze romper las estructuras académicas y vamos a decir, sacrosantas de un fondo acostumbrado a una etapa, y ha provocado una serie de cosas, el fortalecimiento del dólar, quizás un freno temporal a la desdolarización, como muy bien decía usted, un fortalecimiento del oro, entre otras cosas, y por tanto una situación un poco distinta a la que parecía que teníamos en este momento. Vamos a ver cuánto dura realmente esta situación.
0: Vamos pasito a paso. Ha citado Alexis dos cuestiones, el oro, que enseguida hablamos de ello, y también el conflicto, ¿no? Pero es que tenemos ese dato de PCE que, si bien, bueno, el mercado ya sabemos que como se funciona por expectativas, pues como ha quedado en línea con lo esperado, todos tranquilos, pero está bastante por encima del objetivo de la Fed. Y además, esto no sé, lo viene usted comentando también en esta sección a menudo, que era un problema ya previo al conflicto, ¿no?
1: Sí. Fíjese, el PCE subyacente, que es la medición de la inflación por parte de la Reserva Federal, el subyacente, ha alcanzado el mínimo en 2,6%, o sea, desde el 2020, que es cuando ha empezado el gran efecto inflacionario con la pandemia, el mínimo que se alcanzó después de subir fue 2,6, fue en marzo de 2025, un año antes justo de la guerra. Pero para darle un contexto histórico, en este siglo el máximo se alcanzó en el año 2006 y fue precisamente 2,6. Es decir, que prácticamente lo que ahora es el mínimo antes fue el máximo. Y prácticamente no solo ha sucedido que es el mínimo, sino que ahora se ha ido al 3,4. Está subiendo y viene subiendo desde ese momento. Incluso si se coge la supercore, que es excluyendo energía, alimentos, pero también housing, que es otro elemento que a veces se quita para ver la naturaleza intrínseca de la inflación, esta cayó al 2,1 en marzo del 2024, es decir, un año antes, y ahora está en el 3,5, que está por encima del core, con lo cual nos está queriendo decir que la inflación no está resuelta del todo, que hay problemas y que vamos a tener que atajarla. Yo lanzo un poco una idea que a veces la he trasladado, que es quizás las bajadas de tipo de interés en el 2024 fueron prematuras. En aquel momento no se daban las condiciones para tener un control de la inflación. Quizás políticamente había unas elecciones y se convenció a la Reserva Federal de hacer algo que no debía hacer para favorecer una expectativa económica positiva y favorecer a los partidos demócratas, y eso no se logró posteriormente. Y posteriormente ahora va a ser difícil controlar esa inflación porque tratado. De hecho, la subyacente ya en el IPC también está subiendo. Vamos a ver si es debido solo al petróleo, porque el petróleo ha caído, pero no sabemos si este petróleo va a resolver el problema, porque digo, el problema viene antes de la guerra.
0: Y en este contexto, Alexis, previsiones que hay ahora mismo sobre las subidas de tipos, ¿cómo ve usted la tarea que tiene por delante esta nueva Fed bajo el mandato de Walsh?
1: Pues básicamente yo creo que va a tener que lanzar un mensaje de control de la inflación, entre otras cosas porque la inflación en estos momentos es el gran problema de la economía a nivel occidental. Hay mucha gente que habla de una confianza del consumidor, por ejemplo, que está deteriorándose muchísimo. De hecho, la confianza del consumidor de Michigan hoy ya ha
0: Sí.
1: salido relativamente buena, pero en general está todavía por debajo de 50, y 50 es el mínimo histórico desde los años 75, o sea que es un mínimo. Y cuando a veces se analiza un poco qué le pasa a las expectativas de los consumidores, Gallup, por ejemplo, ha hecho un análisis y parece ser que la gran preocupación de los consumidores en estos momentos es la inflación. Es decir, lo que les está deteriorando su confianza no es que no tengan trabajo, que la economía vaya mal, que pueden ser a lo mejor elementos fundamentales para perder confianza en el futuro, sino el hecho de que la inflación está subiendo. Por lo tanto, de alguna manera, lanzar un mensaje de control de la inflación, de alguna manera puede influir positivamente en la subida de esa confianza. De hecho, si lo mira realmente en el dato de confianza al consumidor de Michigan, yo creo que de todas maneras es muy prematuro, pero de alguna manera se están ya empezando a notar algunos de estos efectos. Las expectativas empiezan a mejorar. La situación actual todavía está débil, vamos a decir, incluso ha sido corregida a la baja con el dato preliminar, pero la confianza está empezando a subir y las expectativas de inflación a 5 años vuelve otra vez a bajar. Se ha ido al 3,3 cuando estábamos en el 3,4 en el dato preliminar, con lo cual mantener una inflación controlada va a ser muy importante. Y ahí resalto la frase que el propio Walsh ha dicho en esta cita que usted que está comentado. La inflación es un tema muy importante para los consumidores. Por lo tanto, subir los tipos de interés en este momento o garantizar una inflación controlada puede significar mejorar las expectativas de los consumidores. De ahí todo el tema de la ópera que pongo. La innovación o una idea de interpretar la realidad de una manera innovadora puede a lo mejor resolvernos un problema y no quedarnos atascados en los parámetros y en la manera de razonar de antiguo o lo tradicional, porque a lo mejor no resolvemos el problema.
0: La originalidad consiste en el retorno a los orígenes. Antonio Gaudí.

0: Pues hemos hablado de esas perspectivas de inflación y de lo que esperar ahora mismo de la Reserva Federal, de la tarea que tiene por delante esta nueva Fed de Kevin Warsh. Y tenemos que hablar también esta semana del dólar que se recupera y del papel del oro, que ha caído incluso por debajo de esa cota de los $4,000 esta semana.
1: Sí, yo creo que de alguna manera Kevin Warsh ha roto un poco este esquema de expectativa de que una vez acabara la guerra, pues volveríamos otra vez a las andadas de control, de bajada de tipo de interés. Y de alguna manera eso estuvo perjudicando bastante al dólar y al oro, entre otras, bueno, perjudicando al dólar y favoreciendo al oro, mejor dicho. Básicamente por la idea de que había una cierta laxitud por parte de los banqueros centrales con respecto a la inflación. Un discurso, vamos a decir, hawkish por parte de Warsh, parece que empieza a generar en estos momentos una mayor confianza en el dólar, una mayor confianza en que se va a controlar la inflación, y eso de alguna manera ha provocado en estos momentos pues esa revalorización del dólar, que el index dólar prácticamente ya está por encima de los 100, 101,67 aproximadamente, intentando la barrera de los 102 y rompiendo prácticamente los 1,14, aunque ahora mismo prácticamente se ha vuelto otra vez por encima de 1,14 con respecto al euro, pero intentando romper también ya por encima de los 160 yenes. Y ese oro que de alguna manera está recogiendo esta situación, vamos a decir, de mayor control de la inflación. La pregunta va a ser más importante en estos momentos es si esta innovación se va a imponer a los criterios tradicionales. Precisamente he puesto ahora un trozo de la canción del área del tercer acto de la canción del premio que aparece en uno de los temas de esta sección.
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0: nuevamente.
1: Pues con esas ideas nos quedamos. Alexis Ortega, profesor de finanzas de AE Business School, muchísimas gracias como siempre por haber estado en Mercado Abierto. Hasta la próxima.
0: Hasta la próxima, Lucía.
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1: En el ámbito de las fusiones empresariales, las operaciones no siempre salen bien. Pero hay ocasiones en las que una de las partes implicadas seguro que se arrepiente y mucho de no haber llegado a un acuerdo. Seguro que le suena la cadena de videoclubs Blockbuster, ya desaparecida. Y seguro que muchos de ustedes tienen o han tenido una suscripción a Netflix. Pues bien, la mítica tienda de alquiler de películas, del logo azul y amarillo, pudo haber comprado la plataforma de streaming más famosa del mundo. Claro, esto pasó en el año 2000, cuando Netflix era una pequeña empresa de alquiler de DVD por correo y propuso a Blockbuster, entonces líder mundial, formar una alianza o ser adquirida por 50 millones de dólares. Se cuenta que el CEO de Blockbuster despreció la propuesta al considerar que Netflix era una firma muy de nicho y que no iba a triunfar. Ironías de la vida, Blockbuster quebró en 2010 y Netflix es el gigante que conocemos hoy. Otro caso es el de Google y Yahoo. Si hablamos del buscador líder, todo el mundo piensa en Google. Pues bien, Yahoo tuvo dos oportunidades históricas para comprar Google, en 1998 y en 2002. En la primera ocasión, Yahoo ofrecía solo $1,000,000. Claro, Google lo rechazó porque infravaloraba su potencial. En 2002 lo volvió a intentar. En esa ocasión ofrecía $3,000,000,000, pero Google ya pedía $5,000,000 y la operación no salió adelante. A día de hoy se considera uno de los mayores estratégicos en la historia de la tecnología. Y vamos ahora con un caso que no es de fusión fallida, sino de un mal acuerdo, el que se firmó entre Amazon y Toys R Us. Si pensamos en el líder del comercio electrónico, nos viene a la mente, lógicamente, Amazon. Pues bien, en el año 2000, la juguetera Toys R Us firmaba un acuerdo de 10 años con Amazon, convirtiéndolo en el vendedor exclusivo de juguetes en la plataforma, buscando superar sus fallos logísticos navideños de la temporada anterior. Esta alianza, diseñada para el éxito digital, resultó contraproducente al entregar su base de clientes y datos al futuro competidor, llevando a un litigio entre ambas y al declive de la marca. El error estratégico de Toys R Us, según los expertos, es que delegó la transformación digital y la relación con el cliente a Amazon. La juguetera, que en otros tiempos había sido una marca de referencia, quedó a merced de esta plataforma de comercio electrónico y terminó declarándose en bancarrota en septiembre de 2017.
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0: tardes, muy bien.
1: ¿Estás de vacaciones todavía?
0: Sí, y además mejor que el martes, porque el martes hubiera estado nervioso ante el partido de fútbol, pero ahora estoy tranquilo.
1: Ah, ¿estás tranquilo? Bueno, a ver qué de tranquilo nos queda cuando juegue el otro semifinalista. Que ¿sí? Yo, pues claro, pues España se ha llevado bien con mucha gente, pero también se ha llevado mal con mucha gente. Entonces, cualquiera de los dos es un rival deseado para España, ¿verdad?
0: Sí, pero yo creo que preferimos enfrentarnos contra Argentina, no tiene más morbo. No, en
1: ¿por
0: el
1: tema
0: sentido...
1: Messi o qué?
0: Bueno, no, porque, oye, son los campeones del mundo, ¿no? El tema Messi, que nos hemos enfrentado pocas veces, ¿no? Sí. Es decir, a los ingleses ya los tenemos vistos aquí en Europa. Lo de, yo creo, igual estoy equivocado, pero yo creo que tiene más emoción un partido contra Argentina, ¿no? Y el resultado de salida de ello, pues más relevancia, ¿no? A nivel de pique nacional. Pero bueno, oye, van a perder cualquiera que sea de los dos, o sea que...
1: Sí, eso es así, ¿verdad? Eso es así. Sí. En fin, bueno, pues lo veremos y lo disfrutaremos y lo comentaremos, si es pertinente. Nosotros, si te parece, Félix, vamos a hablar, como siempre, de los temas económicos que más han llamado tu atención. Que no sé en esta ocasión pues por dónde oscilan, porque la última vez que hablamos pues no se había reabierto reactivado la guerra de Irán, porque es una guerra en Irán, básicamente, en el estrecho de Hormuz. Una guerra un tanto extraña, ¿no? Pero bueno, que tampoco hay mucho lugar para tratar de entender, porque eso es imposible, las decisiones de Donald Trump. Y más allá de las decisiones de Donald Trump, tratar de entender el escenario extraño en el que nos encontramos en Hormuz, donde, por cierto, la economía parece haber descontado, ¿no?, los riesgos que supone pues un bloqueo de esas características, porque, oye, al final el apocalipsis económico no llega. Y no sé si va a llegar, Félix.
0: Sí, bueno, ahora volvemos con ello. Luego hablamos un poco del turismo y el fútbol.
1: Que querías hablar de cosas del turismo y de fútbol. Oye, por mí encantado, ¿eh? Yo encantado.
0: Pero bueno, para hablar
1: ahora volvemos.
0: Para hablar del tema de Hormuz, hablabas tú de descontar, pero yo creo que no han descontado nada, porque si hubieran descontado ya estaría todo más caro, ¿no? Y bueno, ha subido algo el precio del petróleo esta última semana, a raíz de que la cosa parece que estaba cerrada, pero ya no tanto. Y lo que tú dices es una guerra muy extraña, no se sabe si hay guerra o hay paz. No se sabe hasta qué punto esto puede continuar, porque los americanos han decidido que invadir Irán es imposible.
1: No,
0: entonces, pues todo va a ser tirar misiles, pero eso se acaba enseguida, ¿no? Porque ya hemos visto el efecto. Y mientras tanto, pues se produce un control y un contracontrol por parte de Estados Unidos del tráfico en Hormuz, ¿no? Y mientras tanto, pues no pasa gran cosa, como dicen. Se ha descontado, no se ha descontado. El hecho es que los precios pues están altos ahora un poco, pero no lo que esperábamos de lo que es el mayor problema geopolítico de las últimas, iba a decir, décadas, ¿no? Un lugar geoestratégico fundamental que de alguna manera pues está en entredicho. De alguna manera los países del Golfo, pues oye, Emiratos, Arabia Saudita, están haciendo lo posible por llevar y sacar petróleo por otros lados. Pero está el petróleo de Irán, todo el gas de Qatar y todo el petróleo de Irak y Kuwait, ¿no? Pues está allí embotellado. Así que no sabemos muy bien, porque da la impresión de que podemos funcionar sin petróleo, ¿verdad?
1: Sí, no, en realidad no.
0: No, pues.
1: No podemos.
0: No podemos, pero oye, mira, una parte grande del petróleo mundial, la producción ha desaparecido y tenemos petróleo a $80. O sea, que era un petróleo que hace unos años incluso era barato. Era caro, ¿no? O barato. Es decir, que ahí andamos, ¿no? Y bueno, pues está todo un poco, no sé, igual ahora cuando acabe el Mundial, pues Trump decide invadir Groenlandia, que era la fecha que yo les daba de salvación.
1: Sí, fíjate que yo creo que lo comentaste.

0: ¿eh? Que hasta después del Mundial nada se iba a mover.
1: Sí,
0: Ya te digo yo.
1: pero por el tema, pero ahora, en cuanto esto se acabe, va a haber movidas, ¿no? Y a todos los niveles. Así que bueno, veremos cómo ocurre, cómo pasa todo este verano del 2026, cómo de alguna manera pues se acaban los problemas o se aumentan. Y bueno, ¿qué pasa con todo el tema de la inteligencia artificial, el dinero que se está moviendo por ahí, que es la otra parte, ¿no? Y luego todo un ruido de fondo que indica que los bancos centrales, pese a que dicen que quieren controlar la inflación, no están haciendo lo que debieran. Es decir, llevamos ya unos años con una inflación alta, ¿no? En Estados Unidos, más del 3%. Curiosamente, es un 50% más alto que los límites que se decían del 2. O sea, del 2 al 3, pues es un punto, pero porcentualmente es una barbaridad, ¿no? Es decir, el control de la inflación de los últimos años por los bancos centrales en Europa y en Estados Unidos ha sido un auténtico fracaso, ¿no? Hay que hacerlo así. Puede ser que no nos importe o que sea hasta bueno, como comentábamos algunas veces, ¿no? Que hay economistas que dicen que la economía funciona mejor con niveles de inflación más altos que los del 2%. Pero si la idea es que, y la confianza de la gente es que el dinero tenga un poder adquisitivo más o menos que no se deteriore de una manera tan... Porque, fíjate, un dólar o un euro ahora, el euro tiene poca vida. Pero el dólar ya mucha, ¿no? Sin cambiar. Es que ahora con un dólar no compras nada. Antiguamente ibas con un dólar y te llevabas dos helados. Pero ahora con un dólar es que no. No. Es decir, estos son ya... La inflación con los años, pues termina de alguna manera erosionando el valor del dinero de una manera grande, ¿no? Entonces... Los bancos centrales han dicho, oye, la inflación al 2 o menos, durante un tiempo sin hacer nada, que fue, pues eso, hace bien poco, ¿no? Ahí en la década del 2010, pues la inflación llegó a niveles bajísimos, ¿no? Y los bancos centrales, pues tampoco hacían nada. El problema era incluso, pues, cierta deflación. Pero es que ahora ya llevamos un periodo de tiempo que han subido los precios en conjunto, pero bueno, ¿no? Cantidades muy grandes, ¿no? Y lo que hablábamos de dinero antes, fíjate el precio del petróleo, ¿no? El precio del petróleo desde principios de... Lleva, digamos que en $80, pues de media en el año 2010... perdón, el año 2008, 2009, 9 cayó, 10 subió, estaban a ciento y pico dólares. Pero en aquel entonces la inflación ha subido casi en Estados Unidos más del 30 y tantos%. Es decir, que los precios reales del petróleo ahora, si les quitamos un 30 o 40% debido a la inflación, pues están a menos de $50. ¿No? Del precio que tenían hace unos años. Todos los países que viven de exportar petróleo, pues económicamente han recibido un palo grande, ¿no? Es decir, cada vez que la inflación sube en el mundo y todas las cosas que tienen que importar, pues oye, Arabia Saudita, que es el ejemplo de país, digamos, más tradicional de esto, pues, claro, la situación financiera la deben tener complicada, ¿no? Y bueno, estas son un poco las reflexiones sobre la situación.
0: Bueno, pues
1: Mucha gente.
0: escucha, déjame que salude a Chimo, que se nos ha incorporado, aunque fíjate, me temo que está tratando de incorporarse, pero no sé si con buen sonido. Chimo, ¿nos escuchas? No, efectivamente, no somos capaces de escuchar a Chimo Ortega. Retomo de nuevo contigo, a ver si Chimo recupera la comunicación. Principales un poco reflexiones de lo que está pasando en Ormuz. Hay otro tema, antes de meternos con el turismo y el fútbol, que me gustan mucho, que te haya llamado la atención, Félix.
1: Pues la verdad que no, salvo, pues oye, las estimaciones sobre el PIB español, que si crece, que si no crece, ¿a qué se debe, no? O sea, sabemos a la cantidad de migración. Y algo que la gente no entiende muy bien No lo hemos explicado algunas veces, y la mitad, un poco más de la mitad del PIB español está subiendo gracias al número de trabajadores, ¿no? Básicamente debido a la migración. Y la otra mitad tanto es al gasto público. Es decir, el gobierno tiene cada vez más impuestos y que no saca a los españoles, pues porque no está deflactando las tarifas. Y de alguna manera, pues eso se gasta. Y todo gasto, incremento de gasto público, pues oye, si el gasto público sube un 6% y eso es un 40% del PIB, ese crecimiento del 2-4% en términos nominales, ¿no? Pues es simplemente debido al gasto público y al multiplicador unitario. Es decir, el gobierno español ha inventado la máquina de crecimiento perpetuo.
0: Sí, eso me se ríe. Mira, ya se ríe porque es una idea pues muy muy buena, efectivamente, muy joder, para los datos macroeconómicos maravilloso, pero que claro que tiene sus efectos. Es que digo que le oíamos porque ya parece que ha recuperado el sonido. Chimo Ortega, ¿cómo estás? Buenas tardes.
2: Hola Eduardo Castillo, yo soy el del principio, pero no sé qué le pasaba al micro que no me dejaba.
0: Bueno, ya estamos contigo. ¿Qué tal, Chimo? ¿Cómo está la cosa? ¿Cómo ves la cosa? No hemos hablado un poco de fútbol, luego hablaremos de fútbol y de turismo, pero bueno, siempre es bueno analizar un poco tu visión económica, la que te traslada tu sector y otros, Chimo.
2: Pues mira, yo en economía lo que más oigo hablar, o sea, en industria sobre todo. ¿Vale? Lo que más oigo hablar durante estas 2 últimas semanas es que estoy moviéndome mucho es de absentismo laboral y de cómo se puede arreglar el absentismo laboral. Es dramático. Os voy a dar un dato de mi sector, pero es en general. He estado con mucha gente estas 2 semanas y es general. En mi sector hay, como sabéis, España es el segundo productor de Europa. Bueno, pues cada día faltan al trabajo 5.200 personas. ¿Eso qué quiere decir? Que paramos cada día una vez, o que se pararía con ese absentismo si no se sustituyera, una fábrica entera cada día. Es decir, nos turnaríamos, cada día no le tocaría trabajar a una fábrica y tendríamos un día la fábrica parada. Eso es lo que significa un 9,6% en mi sector de absentismo laboral, rozando el 10%. Yo creo que es la gran preocupación con la que nos vamos a ir de vacaciones, fíjate.
0: Oye, pues Félix, el tema del absentismo, la verdad es que no lo habíamos tocado, ¿no? La verdad es que es un tema importante, pero no es que haya un buen momento o un mal momento para tocarlo, pero si lo tocas, pues tócalo porque hay una ventana de oportunidad para hablar del absentismo y si además si lo tocas, hazlo bien, ¿no? Que es uno de los temas que más se ha criticado cuando se ha sacado el tema. Pero el tema del absentismo, chico, hablarlo ahora en verano. No es que, no sé, Félix, ¿qué te parece a ti?
1: Bueno, lleva ya unos meses, ¿no?
2: Sí, exacto.
1: En el centro de la atención, sobre todo pues por las declaraciones de los empresarios, ¿no? Que están diciendo que la gente no va al trabajo. Y efectivamente, ha subido enormemente, es una subida, es un cambio radical de cómo la gente se plantea el trabajo. Es decir, se dice después de la pandemia, ¿no? Pero en general, la gente actual, el hecho de decir me tomo el día libre, se echa mucho las culpas, ¿no? De a qué se debe, ¿no? Si es una enfermedad, si no es enfermedad, todo eso que se ha comentado, ¿no? El hecho es que la gente no se ha vuelto más enferma, así, o al menos no parece. Entonces, el absentismo laboral se debe básicamente todo el incremento, pues a que la gente decide no ir a trabajar.
2: Pues mira, no solo Félix, te diré que en muchos de los foros que he estado moviéndome un poco estas 2 semanas, como decía, sí es verdad que la gente va menos a trabajar. De hecho, vuelvo a utilizar datos de mi sector porque me son los más sencillos de recordar. En 2018 estaba en un 6% y ahora está, 8 años más tarde, está en un 9,6%. Es decir, crece exponencialmente. Pero fíjate que no se le echa toda la culpa al trabajador. Se le echa mucha culpa por parte de los empresarios al sistema que hay para volver a incorporarte. Es decir, a cómo están pensadas las bajas. Tú tienes, no sé, X y tienes que estar 3 meses de baja. Y si el trabajador está bien al mes y medio, no vuelve. Y además no hay capacidad para reincorporarlo antes al sistema laboral. Y se quejan de eso, se quejan de que no, que la gente se coja las bajas que necesite. Obviamente, si se coge menos, mejor por parte del empresario, pero también porque sin duda puede haber un abuso. Pero sí, sobre todo se quejan de que el sistema de vuelta de esas bajas es muy lento, dilata mucho el tiempo, pero incluso en meses. Y entonces, claro, se junta el que se la coge hoy con los que llevan 3 meses esperando reincorporarse. Y eso hace que suban mucho los porcentajes. Así que lo primero que piden antes de meterse con el trabajador es que se generen los mecanismos para la reincorporación al trabajo y que sea más inmediata.
0: Félix.
1: Bueno, habría que decir, yo no entiendo mucho exactamente de toda la...
2: Yo lo que minutia, me cuentan. ¿Eh?
1: La minutia pequeña, pero si ahora hay más problemas de reincorporación es porque ha habido algo nuevo, ¿no? Habrá habido alguna
2: más
1: ley,
2: gente,
1: ¿no?
2: Más gente cogiéndose bajas.
1: Ya, pero...
2: Se han bloqueado el sistema.
1: Sí, bueno, en fin, es un tema gordo, porque de alguna manera eso indica que se están perdiendo un poco, y pasa en todo el mundo, ¿eh? Es decir, la relación de la gente con el trabajo está cambiando mucho.
0: Chico, yo de todas formas, perdona, te interrumpo, Félix. Yo un día, en un trabajo, si no viene alguien a trabajar y soy su compañero o su jefe, pues lo que hago es llamarle y decirle, hola, oye, ¿estás bien? ¿Te has dormido? ¿Te encuentras bien? Me dice, pues sí, mira, es que me duele un poco la pierna. Ah, no te preocupes, quédate en casa y
2: mañana nos vemos.
0: Y mañana nos vemos. Y al día siguiente, oye, me sigue doliendo la pierna, tal. Joder, pues venga, a ver si te mejoras. El tercer día, oye, pues entonces vete al médico y que te dé la baja. Pero lo de absentismo, de no ir a currar, chico, yo no sé qué control de... Ya no te estoy diciendo de fichar.
2: No, dentro del absentismo son las bajas alargadas, sin razón, son la facilidad, sí, con que se tienen. Me duele por seguir con tu ejemplo, me duele la pierna, vas al médico y dices, no se preocupe que le doy la baja. ¿Sabes lo que te digo? En vez de hacerle una prueba para ver por qué le duele la pierna, que a lo mejor no está buscando la baja, que lo que está buscando es que le deje de doler el dolor de la pierna, claro, ¿sabes? Claro. No, descanse y quédese en casa. Ya, es que lo que quiero es que me arregle la pierna.
0: Y dice, ya, pues para arreglarse la pierna quédese usted en casa, ¿no? Dice, pero yo creo que puedo ir a trabajar. Bueno, pues usted verá, ¿no? Ya, no es fácil.
1: Bueno, pero todo lo que indica toda esta subida indica que la gente respecto al trabajo está teniendo ya otro tipo de relación.
2: Otra actitud. O sea,
1: sí, otra actitud, porque no ha cambiado nada. Es decir, ¿por qué ahora sí y hace 10 años no? No, pues oye, no sé, los trabajadores han cambiado, ¿no? Más jóvenes o menos jóvenes, es decir, con otra. También ha cambiado mucho la cantidad de gente que está en la fuerza laboral en edad de trabajar. No sé cómo vivirán, pero ahora los porcentajes en todo el mundo están cayendo. Si eran del 70, pues han bajado al 68, por ahí. Es decir, la gente cada vez, de alguna manera, le gusta menos el trabajo. Y hace todo lo posible por no hacerlo, curiosamente, cuando probablemente el trabajo es menos laborioso que nunca, ¿no? Porque la mayor parte de los trabajos ahora, antiguamente, las minas, o el trabajo de caminero, ¿no? O la construcción. Pero ahora, pues, no sé, el sector del automóvil, ¿hasta qué punto quizás sea más, digamos, violento a la hora de trabajar?
2: No, era mucho más hace 10 años que ahora, ya te lo digo yo.
1: O sea, trabajar ahora en el sector automovilístico es más cómodo.
2: Hombre.
1: ¿No? Es decir, que se han relajado los esfuerzos que uno tiene que hacer y, sin embargo, pues oye, la gente no. Entonces ya no diría yo tanto que es una relación con el trabajo, ¿no? Es una relación quizá con lo que haces fuera del trabajo. La gente quiere hacer otras cosas en ese día. Pues claro, si no vas al trabajo es porque vas a hacer otra cosa. Quizá y no hacer nada, ¿no? Simplemente. Está cambiando mucho y eso lo vamos a ver mucho ahora con todos estos cambios que se plantean con las nuevas tecnologías, la inteligencia artificial, etcétera, ¿no? Pero que no hay duda de que de que la gente, la relación que ha habido con el trabajo, pues como una cosa en algunos sectores, fíjate, el País Vasco, la tradición que tenían de fidelidad al trabajo, ¿no? Era una cosa casi religiosa, ¿no? De que es lo que hizo el País Vasco, pues hoy, ¿o qué era? Pero ahora no, ahora hay unos índices de absentismo laboral ya incluso por encima del resto de España, ¿no? O sea, que son cosas raras, ¿no? Que están ocurriendo en que la gente pues ha cambiado, ¿no? Lo notas incluso en comentarios en las redes sociales, ¿no? Pues que el nuevo trabajador que va a la empresa, el jefe, le dices, tú te quedas por la tarde. Son muy graciosos, la gente lo que escribe, ¿no? Y entonces, pues, dice, pues no, porque ya la hora tal, la ley, ¿no? O sea, hay mucho comentario de eso.
2: Siempre ha habido trabajos y trabajos. Y el señor que está en una cadena, y no voy a apretar por decirlo muy mal dicho, ¿eh? Tu tornillo, ese tornillo o lo aprieta otro, paramos una cadena de 3.000 empleos.
1: Sí.
2: Y tú vas así. Entonces, claro, tienes que tener las plantillas sobredimensionadas por si acaso al señor se le ocurre que ese día no va a apretar el tornillo. ¿En torno a cuánto? Pues en torno a un 10%, que es lo que tiene el de asentismo. Es el mucho empleo, ¿eh?
1: En cuenta que de media, claro, ahí habrá como todo, ¿no? Es decir, esa es la media. Esa es la media. Quiere decir que de los 230 días laborales, pues hay la media, hay gente que falla 20, la media son 23 días, que no va a ser burro. Pero claro, y también hay variabilidad dentro de eso, lo que quiere decir que hay gente que no falla nunca, va todos los días, habrá muchos.
2: Y hay bajas de 6 meses, claro.
1: Y entonces hay una parte de la gente que se pierde 50 días.
2: Exacto.
1: Por las razones que sean, ¿no? Y ese será un poco el problema, ¿no? Porque así siempre el deterioro suele notarse en los extremos de la distribución de cualquier cosa, ¿no? Y entonces hay una pequeña parte de la fuerza laboral, que igual puede ser un 10 o un 15%, que ha cambiado radicalmente su manera de pensar lo que es el trabajo.
2: Ese es el problema y es grave y no se sabe cómo solucionarlo. O sea, estamos en un punto que no está claro, porque esas medidas, mira que con los sindicatos, por ejemplo, en mi sector hay una muy buena relación, siempre os lo digo, pero este tema es casi intocable.
0: Bueno, pues
1: ¿cuál es el sueldo ahora en el sector de automoción respecto a otros trabajos?
2: Pues alto. Alto, alto, porque ¿no? Sí, alto. El sector de automoción sigue pagando muy bien porque tiene muchos costes de formación. O sea, tiene una razón de ser. Se gastan mucho en formación, entonces lo que no quieren es que formar a la gente y que se les vaya mañana.
0: Ya.
2: Entonces, mi sector, en todos los ámbitos del sector, está bien pagado. En general, o sea, calcular que puede ser un 20 o un 30% más que un trabajo similar en cualquier otro sector. Y ha sido así tradicionalmente. También por eso hay siempre muy buena relación con los sindicatos.
0: Bueno, pues la verdad es que el tema del absentismo es inabarcable, es inabordable y es irresoluble. ¿Es así? No hay ningún país que haya podido, y más en un país donde hay una cobertura sociosanitaria como el nuestro, que pueda solucionarlo. Yo creo que son las políticas de empresa, ¿vale? Precisamente, no las políticas públicas las que deben contribuir a exactamente. Entonces la gente pues podrá actuar de una determinada manera u otra. Vamos a pedirle a Jorge Zumeta que nos ponga algo de musicola y nosotros seguimos hablando de lo que nos había preparado Félix, de turismo y de fútbol. Venga, hasta ahora.

0: buena música que nos pone siempre Jorge Zumeta. Vamos a ver, Félix, que yo le claro, cuando me has dicho, bueno, quiero hablar del turismo, claro, es que yo la semana pasada te pregunté como turista que eras, ¿no? Si había cambiado la cosa, ¿no? Esto del turismo, y entonces esto te ha hecho pensar y analizar, ¿no?
1: Sí, llevo una semana aquí por la Costa del Sol, no entrevistando y hablando con la gente. Y fíjate lo que me dicen, que han caído los clientes, digamos los turistas, en un 30%.
0: ¿Eso te están diciendo en la Costa del Sol?
1: Sí, es decir, estos primeros días de julio la caída ha sido en picado. Claro, mi información tengo que tener cuidado porque básicamente hay uno que me lo ha contado bien, ¿no? Los demás siempre tengo la duda. Siempre está el gremio del taxi, ¿no? Que es, oye, como te tienes que meter en uno, pues vas preguntando, oye, tiene muchos clientes, tal. Entonces, los taxistas, en general, dicen que la caída ha sido espectacular, ¿no? Los gerentes de restaurantes vienen a continuación. Y luego los de los hoteles, en general, todos me dicen que ha caído mucho. Y le echan la culpa al fútbol. Algunos.
0: Al mundial, ¿no?
1: Sí, al mundial. No exactamente, no me explican muy bien qué pues, relación puede tener, pues que no viene.
0: Igual la gente no ha querido moverse, dice, espérate.
1: Sí, a ver si metemos el gol o no, ¿no? Entonces, el mundial, por lo visto, a la zona esta de la costa le ha pegado. Todo el mundo dice, yo digo, pues ahora que acaba el mundial, prepárense, porque la próxima semana esto va a estar todo inundado. La
0: gente va a estar petado, ¿no?
1: Sí, como cuando la gente espera comprarse un coche, ¿verdad? Y pues oye, ya cuando se acaba la o sale la nueva normativa, todo el mundo va a comprar. Pues aquí igual ocurre eso. Pero hay alguno que me dice que también hay problemas más de fondo, ¿no? Los precios se han salido de madre. Es decir, de ir a comer a un restaurante, ¿no? Y sí, en los hoteles, ¿no? Que los precios han subido y dices, es que no te puedes ir a un hotel, dice la gente normal. Entonces dice, lo que la gente pues antes se iba una semana, pues ahora van el fin de semana. Dice, hay mucho turista ahora de fin de semana. No sé, es todo un poco, no sé, debería haber un observatorio permanente del turismo en España para que nos, ¿no?, contaran estas cosas. ¿Están subiendo los turistas o bajando? Porque una cosa es cierta, dicen que el número de turistas en España ha subido todavía este año un 4 o 5%, ¿no? Pero no nos dicen muy claramente cuánto dura, ¿no?, la estancia del turista.
2: Ni cuánto gasta, claro, Félix.
1: Sí, no, el gasto había subido todo como también un 4%, una cosa así. Pero claro, tampoco eso nos dice mucho, ¿no? En el sentido de que si los precios han subido en 8, ¿no?, es que la duración del turista medio en el hotel o la estancia ha bajado, ¿no? Y la verdad es que notas que, bueno, es que lo de los precios es una cosa. Te vas a comer un chanquete y ya, bueno, te digo, ¿no?
0: Sí, es un sartenazo importante el que te dan.
1: Entonces eso me explicaba uno diciendo que, ojo, que se nota mucho. Y en el comercio, en los turistas internacionales, ¿no?, que les habrán subido el paquete y entonces pues están más remisos a la hora de desplazarse. Veremos una vez que se acabe el mundial, pues si la cosa baja o tienen que bajar algo los precios, ¿no?
2: Es que lo han hecho mal los turistas, porque para ver el mundial bien tenían que haber venido a España, que es el que lo va a ganar.
0: Sí, pero escucha una cosa, como usuario de chanquete, ¿estás notando que es un poco salvaje? Es decir, porque al final vamos a ver, entendemos que los precios en agosto, bueno, en julio, en verano, suben toda la vida. Que las zonas costeras, pues a mayor demanda, suben también. Es decir, hay una inflación lógica de verano, ¿no?, que pues se puede admitir, ¿no?, que lo entiendes, ¿no? No puedes pretender que te cueste lo mismo la cerveza. Bueno, en Madrid es casi todo el año de verano, pero bueno, que de alguna forma. Entonces, pero tú has notado, más allá de las subidas lógicas de verano, que es súper excesivo.
1: No, yo más que comparar verano con invierno, lo que hago es verano con verano. Es decir, vas de año en año, sí, y entonces pues notas, ¿no? Es decir, yo me estoy ganando en hotel, gastando en hoteles, pues comprado con hace años más de un 30% o 40% más, ¿no?
0: Joder.
1: Sí. Entonces, lo que antes conseguías, pues por 100 euros, digamos, pues ahora te cuesta 140.
0: Sí, sí, sí.
1: Y en los restaurantes, lo que antes te costaba 22 euros, soy una lubina, ¿no? Una muy allá.
0: Sí.
1: Pues ahora pasan todos de 30 a 35, ¿no?
0: Sí.
1: Entonces, hay un gasto, la bebida, la cerveza, ¿no? Era una cosa, pues ahora. Entonces, sí, los precios se han ido, pero de alguna manera, pues
0: ¿Y
1: oye,
0: por qué,
1: la
0: pero ¿y por qué
1: gente.
0: se han ido tanto? ¿Por ambición?
1: Bueno,
0: ¿Por
1: primero,
0: márgenes? ¿Por qué? ¿Por la
1: la
0: inflación? Sí,
1: inflación
0: ¿no?
1: general, la inflación general de la economía sí va, ¿no? Tampoco esto, si sube el precio en Carrefour, pues subirá también en todas las cosas, ¿no? A la hora de ver el tema. Y bueno, yo creo que también, pues fíjate, ¿no? Que menos mal que tenemos mano de obra para atender a toda esa gente, ¿no? Mano de obra que más o menos barata, porque la estamos importando todos los días. Porque es que la cantidad de gente, si te pones a pensar que vas a un restaurante medio pelo y trabajan 30 personas, ¿no? Un chiringuito de estos playeros, los empiezas a contar y dices, los que van corriendo y los que hay en la cocina y luego los turnos y luego no sé qué, te salen 30 fácilmente. Es decir, que cada pequeño negocio de restauración, tampoco parece gran cosa, pues casi una pyme, ¿no? Y bueno, pues es un poco lo que en España tradicionalmente, en el verano, pero también a lo largo del año, pues es un poco el motor de la economía. Es un motor un poco extraño, ¿no? Porque pues, oye, los salarios son todos bajos. Y con salarios bajos y con los besugos caros. Y lo otro, pues los dueños de los restaurantes ganarán lo que tengan que ganar. Pero bueno, la economía no parece que sea, bah, siempre lo hemos sabido, ¿no? El modelo, pues, es un poco extraño, ¿no? A la hora de... Y lo estamos facilitando, es decir, el hecho de que traigamos tanta gente del extranjero, pues es simplemente facilitar pues que la gente se le ocurran negocios alrededor de esto, ¿no? Pues un trabajo poco remunerado, poca inteligencia del empresario que te va a llevar a cabo el negocio, poco innovación. Pues claro, yo veo los chiringuitos de ahora y son como hace 30 años, un poco mejores, están más limpios todo, ¿no? Y luego, bueno, en algunos sitios encuentras una batería de chiringuitos que parece las Naciones Unidas, uno detrás de otro. Allá, ¿no? La playa de Torremolinos, por ejemplo, es una cosa impresionante, ¿no? De ese efecto. O sea, que hay cosas curiosas, ¿no? De cómo pues, se monta la economía en España. Y no cabe duda de que para todos esos millones de turistas, ¿no? Más de 90, no sé cuánto, que van creciendo. Pues toda esta política del gobierno en facilitar que entre en España mano de obra no cualificada, pues es ideal, ¿no? Oye, es que nos hacen falta trabajadores, pues yo lo creo. Cada chiringuito, ya te digo, 30. Es una cosa realmente, se podría hacer con 15, ¿no? Pues aumentando la productividad, etcétera, pues parece que no, ¿no? Yo no creo que se haya mejorado nada en la cocina y en el servicio de mesas a la hora de que pueda un número de personas en un restaurante atender a más clientes, ¿no? Que sería un poco, quizá con los nuevos robots que va a sacar Musk, pues oye, te puede entrar la cerveza, etcétera, y se gane por ahí algún campo, ¿no? Pero eso es curioso, ¿no? Todo este mundillo que tenemos en España, que hoy ocurre en muchas zonas del mundo, ¿no? Pero en España es particularmente notorio, ¿no? Todo el Levante, pues básicamente ahora en verano, pues es eso. Y engaña mucho, porque también hay mucha gente que no se dedica a ello, ¿no? Incluso la mayoría están por ahí ocultos en sus oficinas, no sabemos muy bien qué hacen. Pero lo que es lo que se ve, pues lo que se nota, ¿no? En fin, esas son un poco mis reflexiones turísticas. Había la otra reflexión que es, me voy a ver la final a Estados Unidos.
0: ¿Y te vas a, o no? Has estado echando números, ¿no?
1: Me ha echado para atrás el precio de la entrada.
0: ¿Cuánto vale la final para ver a España contra cualquiera?
1: La más barata que he podido obtener, 7.000 euros.
2: No me extraña que te haya echado para atrás.
0: ¿Qué ha pasado? Yo he oído que estaban disparadas las entradas.
1: La cosa.
2: Pero los campos están todos llenos. ¿De verdad que ese precio se llenan?
1: Es una cosa sorprendente porque todo el mundo dice que este mundial ha habido poco turista. O sea, ha habido poca gente. No lo sabían. Los hoteles que se decía que iban a estar llenos, pues están medio vacíos. O sea, no tengo yo problema para encontrar un hotel. Bueno, Nueva York, pero pues, sin embargo, lo que dice Chimo, todo esto que debería notarse pues en una precio caro y poco gente que viene a verlo, pues el estadio debería estar vacío o medio lleno. Pues, sin embargo, lo que dice Chimo es tantos a rebosar.
2: Y que el fútbol europeo, como dicen ellos, no es un deporte masivo en Estados Unidos, que digan va a llenar los campos, que no van, con lo cual que me digan cómo lo llenan.
1: Siempre están los que han venido seguidores, pero yo creo que casi la mayoría de los que van al campo son estadounidenses. Y se nota que allí el dólar, todavía en los bolsillos de los estadounidenses, pues hay un número de gente que se les cae, ¿no? Y llenan los estadios, ¿no? Porque lo notas, ¿no? Es una cosa, porque es bonito. La verdad es que desde el punto de vista del espectáculo de los estadios, que son todos modernos, ¿no? Y fíjate, el estadio de California, el mismo estadio este de la final, ¿no? El de Texas, son todos una maravilla de estadios. Además, parece que los regalan en Estados Unidos, porque todo sí, grande, ¿no?
2: Porque la mayoría son de fútbol americano. Y se tienen los mejores estadios que hay, vamos.
1: Sí, pero luego en Europa, pues oye, tienes todo el graderío y para que se llene de gente, ¿no? Para que quepa el mayor número de gente, pues sí, los letreros y los anuncios y todo, todo pequeño, ¿no?
2: Aquí no, aquí
1: te ponen una pantalla y toda un graderío liquidado. Aquí nos quitamos a 3.000 espectadores, pero ponemos la pantalla, ¿no?
2: Es que el espectáculo ayer es el más importante.
1: Sí, no, es curioso, ¿no? Ahora, y bien, ¿no? La verdad es que yo pensaba que iba a haber algún. Solo que salvo las patadas, los arbitrajes, el VAR, ¿no? Está siendo realmente pintoresco. Pues por lo demás, todo bien, ¿no? Y nosotros, pues oye, en nuestra selección, pues oye, de medio cojos, porque están todos un poco tocadillos, ¿no? Sí, sobre todo de medio campo para arriba, la defensa anda bien. Pues oye, ahí andamos, ¿no? Está bien. Fíjate si hubiéramos tenido la selección de hace 2 años. Nos llamamos esto de calle, pero bueno. Así que lo del millaje, creo que no. ¿No? Y es un poco las reflexiones pues,
2: tampoco es mal sitio para quedarse en la Costa del Sol, Félix.
0: No está mal. No, de hecho, hoy te voy a permitir, Félix, y a ti también, Chimo, lo que pasa es que Chimo, tú no estás en la Costa del Sol.
2: No, yo estoy en Madrid trabajando.
0: Que hoy terminemos un poquito antes, porque ahora enseguida vamos a hablar precisamente de oportunidades que surgen en verano. Uno se puede dejar el dinero yéndose de vacaciones, intentando comprar una entrada para la final o, por qué no, buscando hacer crecer su empresa a través de ese crecimiento inorgánico comprando otra. Y es de lo que vamos a hablar con nuestro siguiente invitado. Por eso digo que os voy a dejar que todavía, Félix, puedes darte un paseo por el mar, seguir haciendo un research con respecto a los precios en la zona de costa. Nos lo cuentas la semana que viene. Y Chimo, tú y yo pues seguimos en Madrid. Pero bueno, por lo menos te libero para que te prepares para ver el partido. ¿Os parece, amigos?
2: Me parece muy bien.
1: Bueno, pues así. Genial.
0: Félix, Chimo, como siempre es un gusto haberos escuchado. Nos vemos la semana que viene, por cierto, última semana antes de la programación de verano. Así que nos despediremos de los oyentes del directo, pero sí que les dejaremos con mejores momentos que hemos vivido a lo largo de la temporada en el Afterworld. Chimo, Félix, un abrazo, cuidaros mucho.
1: Gracias. Saludos a todos los oyentes.
0: Adiós, adiós.
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0: Hay quien diría, bueno, en realidad siempre lo hemos dicho, ¿no? Que el verano sirve pues para reflexionar, descansado, por supuesto. Y bueno, darle una pensada a qué es lo que vas a hacer pues cuando empiece el nuevo curso, ¿no? El nuevo curso empresarial, el nuevo curso académico, o tus nuevos propósitos, ¿no? No son propósitos de año nuevo, sino propósitos de después del verano. Y quizás en ellos esté pues lo del crecimiento de tu compañía. Es un momento, no sé si para tomar la decisión o por lo menos para pensárselo, pues es lo que nosotros queremos saber con la ayuda de nuestro invitado. Hemos convocado a Pablo Pérez García Yoslada, que es uno de los expertos de Bondo Advisor, pues para que nos hable si es un buen momento para fusiones y adquisiciones. Pablo, ¿cómo estás? Buenas tardes, bienvenido.
4: ¿Qué tal? Buenas tardes, Eduardo. Encantado de estar aquí con vosotros.
0: Oye, Pablo, no sé si el verano es un buen momento, pero vosotros que estáis especializados en el sector tecnológico especialmente, pues habéis visto una tendencia, una evolución que no sé si hace que podamos definir una perspectiva de oportunidad que pueda surgir para fusiones y adquisiciones. Además que nos están diciendo, nos vuelven a decir que nuestras empresas siguen siendo pequeñas, que necesitamos crecer y que al final esta es una de las vías de crecimiento. ¿Cómo está ahora mismo el mercado de fusiones y adquisiciones?
4: Pues a ver, ahora iremos al verano, ¿no? Pero el mercado así en general, vamos a hablar de fusiones y adquisiciones en general, lo que es 2026, es un mercado, digamos, que venimos, es un mercado más maduro, ¿no? O sea, venimos de, vamos a hablar del ciclo del 21-22, que fue un momento de explosión de muchísima actividad, a un parón, cierto parón en el 23-24 y un momento otra vez de crecimiento en el 25 y de 26, pero con un matiz mucho más selectivo, ¿no? Mucho más, se mira mucho más el detalle, los tiempos de decisión a lo mejor son un poco más largos porque se está midiendo todo. Y aún así la actividad continúa siendo alta, ¿no? Entonces, nosotros en Bondo, además, tenemos una especialización sobre todo en tecnología, ¿no? Como hemos dicho, y lo que es todo lo que es software empresarial, SaaS, consultoría IT o marketing digital, donde nosotros también, o marketing en general, donde nosotros estamos bastante bien posicionados, pues precisamente por eso que decías de que hay empresas pequeñas, pues la actividad de consolidación es tremenda, ¿no? Y hay un apetito inversor enorme.
0: Oye, Pablo, fíjate que has hablado de ciclos, ¿no? 21-22, un despunte, quizás la pandemia, ¿no? Dejó también un poco una situación económico-financiera de muchas empresas, pues que provocó ese repunte, ¿no? Un periodo de valle normal y ahora un periodo selectivo, ¿no? Entonces, un periodo selectivo que además yo creo que se produce en un momento que lo hemos hablado ya desde los últimos meses, lo venimos hablando, ¿no? Que es el de, no quiero decir la gran jubilación, pero sí que muchos negocios, bueno, pues no solo tienen la necesidad de crecer, sino que tienen la necesidad de traspasar generacionalmente y no encuentran precisamente en ese traspaso generacional pues la oportunidad de continuar, y es en el área de la fusión o adquisición donde pueden encontrar un futuro desarrollo, ¿no? de crecimiento. ¿Lo estáis notando también este momento, además de selectivo, de que hay mucha empresa en mercado que necesita ver futuro, pues quizás a través de una fusión o adquisición?
4: Bueno, hay una realidad demográfica que has definido muy bien, que es muy particular del empresariado español, ¿no? Que es el tema este del problema de la sucesión, que es algo muy muy muy español, porque hay un montón de empresas, de emprendedores que fundaron empresas en los años 80 y que han hecho empresas buenas, rentables, que no son enormes, que son no son grandes y que han tenido pues sus hijos que o se han dedicado a otra cosa o se han ido a vivir en a otro país y que ahora se están jubilando y tienen un problema de sucesión, ¿no? Y efectivamente eso está pasando en España, en el que esta necesidad de dar continuidad a compañías sanas sin sucesión, pues es un mercado muy dinámico para este tipo de empresas, ¿no? Eso es una de las realidades de España. Hay otra que es muy interesante también y es que vemos mucho desde Bondos estas empresas de software que no están dando en esta realidad, pero que hay a nivel mundial una consolidación y hay unos agregadores de este tipo de empresas que empezaron en Estados Unidos, en el Reino Unido, y lo que se han dado cuenta es de que hay empresas igual de buenas en otras geografías, como por ejemplo España, y en el que les está en el que la inversión, pues están, las valoraciones están a unos múltiplos, a unas valoraciones más bajas o mejores, ¿no? Por decirlo de alguna forma. Entonces también, o sea, hay una actividad, por un lado, hay toda esta característica de las empresas de sucesión que está pasando y que hay un montón, y hay, por otro lado, cada vez más transacción cross-border, o sea, cada vez más operación internacional. Las 10 operaciones que hemos hecho nosotros en los últimos 12 meses, el 80% han sido internacionales, porque es hay ese dinamismo y ese interés también por la empresa española.
0: Fíjate, has hablado de un sector, ¿no?, que es el del software, yo creo que muy interesante, pero también has hecho referencia a otro que es hoy apasionante, también muy fragmentado, que es quizás el que esté favoreciendo pues un ritmo alto de concentración, que es el del marketing digital. De hecho, pues hace muy poco, ¿no?, compartisteis un informe sobre fusiones y adquisiciones al área de publicidad, marketing digital y el área de media en España, con mucho movimiento, ¿no? Con mucho movimiento y además con unos volúmenes de dinero importantes, Pablo.
4: Sí, esto también, sí, eso es. Hay mucho movimiento, mucha consolidación. Es un sector en el que nosotros somos, probablemente somos líderes en España. Tampoco es. No es que haya un ranking exacto, pero hemos hecho muchísimas operaciones. Y. Y lo que hay es, hay lo mismo, hay una consolidación y hay una particularidad, ¿no?, porque ha habido un momento en el que ha habido mucha inversión en data y en programática, y en temas digitales, y los grandes grupos que han invertido en eso pues han posicionado mejor y han mantenido mejor sus valoraciones. Y luego lo que estamos viendo ahora con todo el tema este de la IA, que ninguna entrevista, ninguna reunión sí que se hable de la IA, pues sí, que sí. Las grandes multinacionales también están buscando invertir en sectores del marketing con menos exposición a la IA, ¿no? Que pues puede ser el PR, la comunicación institucional, la publicidad exterior, eventos corporativos. Es curioso, ¿no?, que sí que hay un. Está pivotando, ¿no? Está pivotando lo que es la inversión de los grupos publicitarios y de marketing en distintas áreas dentro del marketing.
0: Sí, algo más experiencial, ¿no? Y yo creo que es eso.
4: Bueno, es que al final, sí. Sí, al final pídele a la IA que te lleve 500 señores o señoras a un sitio y tal, ¿no? Pues
0: eso lo hace, ¿verdad?
4: Eso lo hace muy bien. Hay mucho interés por ese tipo de empresas. Y luego todo lo que sea data en propiedad, también tiene mucho valor contra la data genérica, ¿no? Y antes pues tenías empresas que habían desarrollado formas de tratar muy bien la data genérica, y ahora pues están encontrando que velozmente hay competidores que están alcanzándoles, ¿no? Entonces cuando tú tienes data en propiedad pues tienes un valor también muy importante para dar valor a tu empresa.
0: Oye, Pablo, y desde Bondo, que lo decíamos al principio, ¿no? ¿Consideráis que el verano puede ser una buena oportunidad para algo, para pensárselo, para explorar, para decidir?
4: El verano, a ver, en verano no se para, estoy diciendo, no se para, pero no se para. Se para alguna cosa. Se para, no es el momento de, de, de pedir cita al notario para hacer el, para firmar los contratos y la transacción, ¿eh? Nosotros hemos hecho en hasta en agosto operaciones, pero es muy raro. Sí. ¿Qué es lo que es el verano? El verano es un muy, muy, muy, muy buen momento para prepararse. Es decir, hay una de las cosas que cuando alguien quiere comprar o cuando alguien quiere vender, sobre todo cuando alguien quiere vender, pues tienes que preparar tu empresa para estar listo, ¿no? Y es un buen momento para hacerlo, porque los procesos de M&A es que pueden durar un año de media, pueden ser mínimo 6 meses, y entonces pues el verano es un momento ideal para eso. Hay momentos de compra que los compradores lo que quieren es que si llegan al verano y no han terminado de cerrar la compra, lo aprovechan también para hacer sus due diligence y tener a sus asesores haciendo, revisando para que tener el informe el 1 de septiembre, que es cuando vuelven ellos de vacaciones, ¿no? Y por último, lo que decía antes, a nivel internacional, claro, decimos, oye, en verano se para, pero como estamos haciendo operaciones cross-border, pues resulta que los señores del norte de Europa en sus vacaciones son en julio y los del sur de Europa las hacemos en agosto. Y entonces, como están los procesos, los que nos gusta a Bondo, que son los competitivos, en los que puede haber distintos compradores cuando estamos llevando la venta, en el mandato de venta, pues lo que nos encontramos es que, tanto en julio como en agosto, dependiendo de la geografía, pues tienes gente muy activa preguntando. Pero sí, es así, si fuese un titular, diría, oye, es el momento fantástico para prepararse.
0: Oye, yo creo que no es, de hecho, ningún mal momento, ¿no? Uno piensa que quizás el verano todo para y es quizás donde puedas encontrar pues una redefinición de lo que va a ser el negocio futuro de tu compañía, más amplio, más grande, más segmentado y más completo. Lo puedes lograr a través de la fusión y la adquisición. A ver si tenemos un poquito más de tradición en España, que parece que nos da miedo, parece que nos da un poco de vergüenza acercarnos al mercado de M&A, y de ahí esa visión internacional que desde Bondo nos han dicho que sigue creciendo. Bueno, pues lo dicho, el verano está para muchas cosas, igual también para encontrar a tus partner de futuro. Pablo Pérez García Villoslada es Managing Director de Bondo Advisor. Te agradecemos, Pablo, que nos hayas acompañado. De todas formas, un par de días de vacaciones tampoco pasa nada, que uno se los pueda coger, ¿eh?
4: Sí, sin duda. Algún día caerá. Para eso tenemos un equipo y nos vamos firmando.
0: Pues gracias, Pablo.
4: Muchas gracias. Adiós.
0: Un abrazo. Hasta pronto. Adiós. Bueno, lo dicho, venga, no desaprovechéis las oportunidades que siempre están a la vuelta de la esquina y nosotros os acercamos a ellas a través de los especialistas que pasan por el Afterwork. Nos vemos mañana, amigos. Hasta entonces. Adiós.

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1: Laura Encina, buenas noches.
2: Muy buenas noches, Fede, ¿cómo estamos?
1: Yo muy bien, ¿y tú?
2: Pues muy bien también.
1: Bueno,
2: maravillosa.
1: Pues
2: de muy lunes, ¿eh?
1: Un lunes, ya, es que los lunes son muy lunes.
2: Un lunes muy lunes, diludeando por aquí por Andorra.
1: Oye, que un lunes muy lunes, pero siempre es un gustazo tenerte aquí en el programa, nuestro
2: por
1: bolsillo
2: supuesto,
1: inteligente.
2: Sí,
1: y además soy con un temazo, porque claro, todos nos hemos preguntado alguna vez qué pasa cuando, cuando uno de estos hipermillonarios de pronto viene un desastre de como pasó en la crisis del 29 o algo de estos y lo pierden todo y tienen que volver a empezar de cero.
2: Claro, pues yo creo que es un tema muy interesante, ¿no? Porque muchas veces nos hemos preguntado, oye, ¿qué haría un rico si empezara desde cero, ¿no? Entonces, si mañana una persona rica empezara, lo perdiera todo, tardaría años, Fede, en recuperarlo, ¿tú crees? Porque la riqueza no empieza con el dinero, ¿no? Empieza cómo se piensa, cómo se decide y cómo se actúa, y es parte del trabajo que hacemos aquí todos los lunes.
1: De verdad una persona.
2: Vamos a hablar de eso.
1: Vale, vamos a hablar de eso. ¿De verdad una persona rica puede volver a serlo si lo pierde todo?
2: Pues totalmente, Fede, y no es una opinión, ojo, es algo que ha ocurrido muchísimas veces y es cuestión de estadística, y ahora te voy a dar algunas cifras, porque es muy importante que entendamos que la riqueza no está en la cuenta bancaria, sino está en varias cosas, ¿no? Como son el conocimiento, en la forma de pensar y en la capacidad para tomar decisiones. Alguien rico entiende cómo funciona el dinero, y esto es algo importantísimo. Entiende también cómo se genera y entiende cómo se multiplica y cómo se protege. Por lo tanto, si lo pierde todo, pierde el resultado, pero no pierde el sistema que generó ese resultado, ¿no? Por lo tanto, la mayoría de personas que han sido ricas y pierden el dinero volverían a recuperarlo, ¿no? Fíjate que hay una cuestión muy sencilla y hay una estadística, Fede, y es que el 95% de las personas que les toca la lotería, ¿no?, que previamente no eran ricas, después de 5 años están en una situación económica inferior a cuando les tocó la lotería, y sin embargo, más del 95% de las personas millonarias que se han arruinado vuelven a hacerlo un plazo después.
1: Vale, ya sabemos entonces que esto es una cuestión de mentalidad, evidentemente. Pero ¿cuál es el mayor error que comete alguien que quiere mejorar su situación financiera?
2: Pues mira, la gran mayoría de personas, el error que cometen es pensar que todo se solventa ganando más dinero. Y como acabamos de ver, no es así, ¿no? Entonces, hay muchas personas que ganan mucho dinero, pero sin embargo viven al límite porque ganan dinero pero no generan riqueza. Y esto es una diferencia fundamental. Entonces, el problema no es el ingreso, es la falta de estructura. Es dónde va tu

0: decisiones financieras diferentes, pues tienes que pensar diferente. Te pongo varios ejemplos.
1: A ver.
0: Pasar de gastar sin mirar a decidir conscientemente dónde se va el dinero, ¿no? Esa frase que decimos todos de no sé dónde se me va el dinero, es normalmente un sinónimo de escasez, ¿no? Y de no ser muy abundante porque no le estamos poniendo foco y no estamos tomando decisiones conscientes. Pasar de evitar el dinero a entenderlo y dirigirlo. Pasar de tener miedo sobre el dinero a tener una estrategia y poder decidir con conocimiento y racionalmente sobre él. Entonces, nuestra vida financiera no cambia cuando ganamos más. Cambia cuando decidimos mejor. Y esto es fundamental.
1: Vale, ¿qué creencias sobre el dinero suelen frenar a la mayoría de las personas?
0: Bueno, hay muchísimas. El otro día escuché un podcast, ¿no?, de una persona que se dedica a esto y había enumerado hasta 120, pero hay tres que son súper, súper comunes. Uno, el dinero es un tema muy complicado y muy difícil. Entonces, ¿qué es lo que hago? Comprarme esa excusa y evitar mirarlo. Segundo, el dinero es arriesgado, ¿no? Invertir es arriesgado. Entonces, como es arriesgado y no me quiero arriesgar, no lo hago. Y tres, no soy bueno o buena con el dinero. Entonces, como no soy buena o buena con el dinero, me compro también y entonces ni siquiera lo intento. Estas tres creencias básicamente lo que hacen es generarte un bloqueo o una parálisis por análisis. Porque al final, si crees que no puedes, que tú no estás hecho para eso y que es muy difícil o que solo está al alcance de unos pocos, pues ni le vas a poner interés ni te vas a formar. Si no te formas, no avanzas y si no avanzas, pues tu creencia sigue ahí.
1: Vale, es evidente que hay que pensar de manera diferente. ¿Y cómo piensa de manera diferente alguien que sabe construir riqueza?
0: Pues mira, normalmente hay un rasgo muy común, Fede, y es que se suele pensar en el medio-largo plazo. Porque ahí es donde se pueden crear realmente las grandes estrategias y pueden ir surgiendo las grandes oportunidades a nivel financiero, ¿no? La gran mayoría de personas suelen pensar en, oye, ¿cuánto me cuesta esto? ¿Cuánto voy a ganar? Todo muy cortoplacista. Sin embargo, alguien que construye riqueza de verdad es, oye, ¿esto me acerca o me aleja de donde quiero estar dentro de 5 años, dentro de 10 años? Entonces, al final, normalmente este tipo de personas, uno, no ven el dinero como un fin, sino como una herramienta para llegar al nivel de vida que quieren, ¿no? Y para llegar a esas pretensiones que tienen. Es importante también que no toman decisiones impulsivas, Fede, y normalmente las personas que vibran más en escasez, sí, toman decisiones más emocionales con el dinero. Y sobre todo la gente que tiene que acumular esa riqueza entiende que construir un patrimonio lleva tiempo y que no se hace de la noche a la mañana, ¿no? Sin embargo, la gran mayoría de las personas desisten diciendo, uy, dentro de 5 años, esa frase que me han dicho a mí mucha gente cuando le he estado dando consultorías, a saber dónde voy a estar yo dentro de 5 años. Pues hijo mío, seguro que donde estás ahora y sin hacer nada en una situación económica peor, ¿no? Entonces, vamos a empezar a construir esa riqueza a medio y largo plazo porque si no, no llegamos a ningún sitio.
1: Vale, si tú tuvieras que empezar desde cero, ¿qué harías primero, invertir o aprender a gestionar tu dinero?
0: Pues mira, haría la mejor inversión, yo creo que es del mundo, Fede, y la que paga los mayores intereses, que es invertir en mí. Entonces, lo primero que haría es aprender a gestionar el dinero, porque al final invertir sin control lo que me va a hacer es tomar decisiones arriesgadas, tomar decisiones sin ningún fundamento y volverme a comprar esas creencias limitantes que tenía antes, ¿no? Entonces, si no sabes cuánto tienes, si no sabes cuánto gastas, si no sabes dónde lo puedes destinar, si no sabes hacer una buena planificación, al final no estás invirtiendo, estás improvisando, estás tomando decisiones al voleo, ¿no? Sin ningún tipo de racionalidad y estás comprándote la excusa de que encima estás invirtiendo. Entonces, la inversión no empieza en el mercado, ¿no? Empieza en tu propia organización y en hacer una planificación financiera correcta que te lleva a tus objetivos. Yo siempre le digo a mis clientes, el dinero es una herramienta que nos tiene que dar tranquilidad y te genera tranquilidad cuando te acerca a lo que verdaderamente quieres. Por mucho dinero que tengas, si tu dinero no está puesto a trabajar y no está puesto para alcanzar tus objetivos, ¿de qué te sirve?
1: Efectivamente, ¿de qué te sirve? Esa es la gran pregunta. ¿Por
0: Claro.
1: qué, es tan importante saber exactamente en qué se nos va el dinero? Y a mí se me,
0: Bueno,
1: yo
0: yo
1: soy
0: creo
1: de
0: que
1: los que se me
0: como
1: va.
0: ahí te voy a mandar un ejercicio y te voy a pasar luego un Excel para que me hagas un ejercicio de
1: Vale,
0: poner todos tus gastos y tus cositas.
1: vale.
0: Bueno, yo creo que esto como cualquier aspecto de la vida, Fede, y es lo que no ves no lo puedes cambiar, ¿no? Y lo que no eres consciente no se puede modificar y no se puede evolucionar. Entonces, muchas personas dicen eso de no sé dónde se me va el dinero o no sé por qué no ahorro, ¿no? Oye, sí, realmente no tengo tan mal sueldo, no sé por qué no me da.

0: Bueno, porque no saben exactamente cuánto gastan y sobre todo en qué. Entonces, cuando haces ese ejercicio que te decía de repasar tus
1: Sí.
0: movimientos bancarios, de listarlos, ¿no? Yo tengo en mi web un Excel gratuito y en mis redes sociales con la regla esta simple del 50-30-20. Al final, cuando lo haces eso, uno, tomas conciencia y sobre todo empiezas a decidir, que te iba a decir decidir mejor, empiezas a decidir hacia dónde va tu dinero, ¿no? Porque ahora mismo es el dinero el que te controla a ti y el que vas decidiendo dónde lo vas soltando. Entonces, es muy importante que entendamos que el control no nos limita, todo lo contrario, nos da poder, porque ir chequeando, ir controlando, ir viendo, nos da el poder de decir dónde queremos que se vaya ese dinero.
1: ¿Y se puede construir riqueza sin tener un control financiero?
0: Pues desde luego, de forma sostenida, al menos no. Podemos tener un golpe de suerte puntual, podemos tener un ingreso puntual, nos toca la lotería, tenemos una herencia, llega algo, pero obviamente sin control, sin planificación, sin persistencia, ese dinero se va a acabar diluyendo, ¿no? Entonces, la riqueza, yo creo, Fede, se construye sobre tres pilares fundamentales.
1: Sí.
0: Para mí, lo primero es el control, es esa dirección, lo siguiente es esa disciplina o consistencia, y lo tercero, el ir tomando decisiones conscientes que me acerquen a mis objetivos, ¿no? Por lo tanto, sin control sí, puede entrar mucho dinero, pero igual que entra, se va y no se queda. Y desde luego no se multiplica.
1: Oye, ¿y qué es más importante, ahorrar o ganar más dinero?
0: Buena pregunta, ¿no? Yo creo que ambas cosas son importantes, pero yo te diría que si tengo que elegir, diría que ganar más. ¿Por qué? Porque al final el ahorro tiene un límite, ¿no? No puedes estar recortando infinitamente, pero el ingreso a priori no tiene techo. Si empiezas a desarrollar tus habilidades, si creas nuevas oportunidades, si tienes visión, si desarrollas nuevos proyectos o negocios, por lo tanto, ganar más sin saber gestionar es cierto que no sirve, pero gestionar sin crecer tus ingresos, pues al final estás totalmente limitado, ¿no? Entonces, para mí la clave es optimizar la gestión, pero tener la potencialidad de hacer crecer tus vías y tus fuentes de ingresos.
1: Vale, ¿qué habilidades crees que debería de desarrollar alguien que rico para generar ingresos hoy?
0: Pues mira, esta es una buena pregunta. Yo creo, por mi experiencia, creo que vivimos en un mundo donde la comunicación es algo importantísimo, ¿no? Saber transmitir valor, creo que es lo que nos diferencia, sobre todo, de un mundo en el que la inteligencia artificial cada vez nos come más espacio, ¿no? El conocimiento quizás ya es algo que está muy democratizado y que lo podemos tener, pero la forma en la que comunicamos y en la que conectamos con las personas te da un valor añadido que te hace insustituible. Y esto es fundamental, ¿no? Vosotros, maestros, como tú de la comunicación que estáis ahí, yo creo que es un rasgo importantísimo. La segunda habilidad creo que es súper importante y que esto todos los millonarios lo dicen en muchos libros son las ventas, ¿no? Entender cómo ayudar a otros a través de lo que haces es importantísimo. Saber venderte, saber transmitir, ¿no? Y comunicar el valor de lo que estás haciendo. Y creo que la tercera, también está en muchos libros, ¿no? De piense y hágase rico y demás, es la visión. Es detectar esas oportunidades donde otros no ven nada, ¿no? Tú puedes tener personas excelentes si tienes una empresa que
1: Sí.
0: hagan y que tengan cualidades maravillosas, pero la dirección de la visión, de ese pensar en grande, creo que es maravillosa y que solo lo puedes hacer tú y que es algo que no se puede delegar, ¿no? Entonces, pues oye, además le podemos añadir cosas hoy en día de saber de herramientas digitales, entender las tendencias, entender la inteligencia artificial, que la hemos hablado aquí otras veces, ¿no? De cómo nos puede ayudar a las finanzas, es algo importantísimo.
1: Vale, ¿qué habilidades debería desarrollar alguien rico para generar ingresos hoy?
0: Esta es la que hemos hablado, ¿no?
1: Sí.
0: Sería, sí. Esto es lo que acabamos de decir ahora.
1: Vale,
0: Sí,
1: ¿por qué?
0: comunicación, ventas, visión. Sí.
1: Vale, ¿y por qué crees que muchas personas se quedan estancadas en el mismo nivel económico?
0: Bueno, pues esto es muy sencillo, ¿no? Lo primero, zona de confort, no cambian absolutamente nada. Hay muchísimas personas que están totalmente vendidos en ese victimismo, ¿no? De todo es muy difícil, la vida es muy complicada, gano lo que gano, ¿qué voy a hacer? El nivel de vida está carísimo y demás. Y pueden que sea cierto, ¿eh? Pero es cierto también que desde ahí no vamos a cambiar absolutamente nada, ¿no? Desde ese victimismo y desde esa zona de confort absoluta. Creo que lo siguiente también es la falta de educación financiera, Fede. En entrar en esa parálisis por análisis, ¿no? De qué hago, qué es lo mejor para mí, no tengo ni idea. Entonces, yo recomendaría a muchas personas, pues, empezar, aunque sea viendo, pues, por YouTube, hay un mogollón de podcasts, hoy en día hay muchísimos profesionales que se dedican a las finanzas, que te dan tips, hay libros súper buenos y súper sencillos para empezar a dar tus primeros pasos, a entender cómo funciona el juego del dinero. Y creo que el tercer factor muy limitante que hace que muchas personas se queden estancadas es el miedo, ¿no? El miedo a equivocarse, el miedo a arriesgar. Creo que esto también es un rasgo muy característico de las mujeres. El otro día estuve en una mesa redonda, en un foro de inversión, ¿no? Que hablaba sobre todo de las mujeres. Y es muy curioso porque las mujeres ganamos de media un 2% casi más, un 1,8% que los hombres. Entonces, no es falta de habilidad, ¿no? El por qué. Sin embargo, fíjate que el 20%, solamente el 20, entre el 20 y el 25% de los inversores del IBEX 35 son mujeres, frente al 75% de los hombres, ¿no? Es un dato bastante curioso. Y dices, oye, ¿cómo es posible que seamos mejores inversoras según estos estudios y sin embargo solamente el 25 lo seamos? Y es quizás por esa parte cultural, por esa parte del miedo, ¿no? Por esa tendencia a no nos queremos equivocar. Y esto es súper importante, ¿no? Yo siempre digo que mejor hecho que perfecto en la gran mayoría de cosas de la vida. Y creo que la inversión, pues como estés esperando el momento perfecto, o como estés esperando saber muchísimo y ser la que más sabe, o como estés esperando el hacerlo todo con una estrategia maravillosa, a lo mejor te quedas totalmente estancado o estancado y nunca lo haces.
1: ¿Y cuándo debería alguien empezar a invertir si partiendo desde cero?
0: Pues yo te diría que es de hoy, ¿no? Hay una frase por ahí que te dice que el mejor momento fue hace 20 años y el segundo mejor momento es ahora. Entonces creo que lo antes posible con cierta cabeza, ¿no? Entonces, uno, tener siempre un pequeñito colchón, que esto lo hemos hablado aquí muchas veces, es decir, hay gente que yo he visto burradas de endeudarse y coger tarjetas de crédito para invertir en criptomonedas. Esto, por favor, que no lo haga nadie. Vamos a tener siempre un pequeño colchoncillo por si hay un imprevisto. Tener también, creo que, un control de gastos y destinar una parte mensual pues a ese ahorro, ¿no? A esa inversión. Y después empezar, aunque sean con 20 euros. Hoy en día hay plataformas que te dejan invertir hasta con 20 euros todos los meses. Entonces, como decíamos antes, mejor empezar ya a esperar un año a tener ahorrado, o mejor hecho que perfecto.
1: ¿Qué diferencia hay entre quien invierte y el que nunca da ese paso?
0: Pues yo te diría, Fede, que la diferencia no es conocimiento técnico para nada, es decisión, ¿no? Y es apostar por uno o una misma. Quien invierte puede empezar con dudas, puede empezar casi sobre la marcha, pero se equivoca y ajusta, ¿no? Como yo le digo a muchos clientes, mira, empieza, aunque sea con esos 10, 20, 50 euritos, vas viendo qué le pasa a tu dinero, vas entendiendo el mercado, lo vas contrastando con noticias, vas cogiendo un poco de disciplina, de hábito. Vas a irlo entendiendo y esto te va a aportar mucha luz. Sin embargo, quien no invierte al final está constantemente esperando ese momento perfecto, en esa parálisis por análisis, queriéndolo entender todo y en la vida nunca vamos a poder entenderlo todo y al final nunca empiezas, ¿no? Entonces, para mí, buscar la perfección en el dinero es el mayor freno que existe.
1: Y en 20 segundos, si alguien que nos está escuchando ahora mismo siente que no avanza, ¿cuál sería el primer paso que debería dar?
0: Pues te diría hacer una radiografía de su situación, hoy, no mañana, cuánto gastas, cuánto ganas, cuánto debes, cuánto tienes y cuánto necesitas para vivir y a partir de ahí tomar una decisión. Deja de improvisar y ponte las pilas.
1: Pues con esto nos quedamos. Laura Encina, como siempre, muchísimas
0: Besito
1: gracias. Un
0: enorme.
1: placer, un beso enorme.
0: Un placer. Chaito.
1: Adiós.

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2: Ana Pedroche, buenas noches.
3: Muy buenas noches, Federico. ¿Qué tal a toda la audiencia y a todas las personas que estéis aquí en Instagram también? Buenas noches o buenas tardes, porque todavía no sí. Pero qué alegría estar otro programa más aquí de Si es Posible.
2: Qué bonito tenerte siempre aquí con nosotros en este espacio de Si es Posible.
3: Gracias.
2: Bueno, cuéntame de qué vamos a hablar hoy.
3: Pues mira, vamos a hablar de un tema que me gusta mucho, que tiene que ver con bajar revoluciones, empezar a dejar que la mente nos guíe, que el corazón sienta. Y para eso hay un término del que hoy voy a hablar aquí en Capital Radio, y es de básicamente vivir una vida slow. ¿Vale? Uh-huh. ¿Y qué es esto de vivir una vida slow? Hola, por aquí. Básicamente, fijaros, mira, hay una cosa muy interesante desde el punto de vista de cuando empezar a sentir, ¿no? Porque yo tengo una pregunta siempre que lanzo a uh-huh. las personas que acompaño, y básicamente, Fede, es pensar una cosa. Y si la respuesta y si la solución no es ir más rápido, sino básicamente empezar a entender un concepto que quiero transmitir a las personas que estáis aquí conectadas y que nos estáis escuchando, ¿no? Es, ¿cuándo fue la última vez que hiciste una sola cosa a la vez? Uh-huh. Y esto que suena así como...
2: Bueno, yo lo hago aquí todas las noches, solo puedo hacer esto. Programa.
3: Bueno, está ahí. Estás viendo el sonido que te está diciendo, me está dando entrada a mí. Estás haciendo varias cosas. Pero no una, ¿eh? Yo hablo de solo hacer una sola cosa a la vez. Es uh-huh. decir... Se llama atención plena, ¿no? Y fíjate, al final, muchas veces vivimos tan en piloto automático que estamos con el móvil, estamos escuchando por ahí otra cosa de fondo, estamos pensando, estamos cocinando, estamos haciendo mil cosas, mil tareas, lo que se llama el multitasking, que muchas veces dicen, sí. No, nosotros no podemos multitasking, bueno, también puedes hacer, lo que pasa que tenés que concentrar mucho más que las mujeres y tenemos un don para esto. Pero fíjate, al final... A mí, cuando yo me hice esta pregunta hace un tiempo, uh-huh. empecé a entender una cosa. Es que yo no recordaba cuando solo había hecho una vez, solo una cosa a la vez. Y básicamente, cuando más lo hago es cuando medito, ¿no? Cuando estoy simplemente conmigo, con mi respiración y absolutamente nada. Entonces, fíjate, muchas veces las personas, esta respuesta es muy difícil de responder, ¿no? Porque al final vivimos en un mundo en el que todo el rato estamos... En acción. Por eso vengo a hablar hoy de vivir slow, de la vida slow. ¿Y qué es esto de la vida slow? Mira, lo que te voy a contar básicamente tiene que ver con empezar a bajar el ritmo, porque el ritmo nos lleva a desconectarnos, a sobrevivir, a vivir en cortisol hasta arriba, uh-huh. y eso significa no estar bien, ¿vale? Porque al final, cuando tú estás alimentando el cuerpo de estrés continuado, lo que estamos haciendo es inflamándonos, es hacer que nuestro cuerpo se inflame desde el punto de vista celular, y eso genera que nuestro cuerpo no funcione bien, ¿vale? Uh-huh. Nos da avisos. Entonces, la vida es lo que nos plantea. Nos plantea una vida mucho más productiva, una vida más en conexión con nosotros mismos. Y aquí lo que voy voy a entrar un poquito más en detalle uh-huh. en lo que es realmente esta vida slow, ¿vale? Fede, para desmontar un
2: vale.
3: mito.
2: Vida slow.
3: ¿Vale? Uh-huh. Eso es. Lo primero que quiero hacer y lo primero que quiero transmitir es que desmontar un malentendido que existe alrededor del concepto slow, ¿vale? Porque cuando escuchamos vivir despacio, uh-huh. Que es vivir slow, ¿no? Muchas veces pensamos con nuestra mente tiende a decir, esto no es para mí, no es para mí porque yo tengo hijos, porque trabajo, porque tengo responsabilidades y no me lo puedo permitir. Entonces, y aquí está la trampa, ¿vale? Aquí está la trampa porque la vida slow básicamente no es vivir haciendo mil cosas, ¿no? No es hacer todas las cosas del mundo y más. Tampoco es quedarme... como, pues eso, en la típica organacería, ¿no? De disfrazada de filosofía de tengo una vida slow. Fíjate, es más no irse a vivir no es tanto irse a vivir, yo qué sé, pues al campo sin wifi, sin desconexión de todo el mundo y de todo, porque aunque a veces nos apetezca, ¿verdad? Esto es importante. Fíjate que
2: a veces nos apetece mucho, sí.
3: Pero la vida es, ¿no? Fíjate que es una lección consciente, ¿vale? Y esto es lo que quiero hablar de cómo haces las cosas. Uh-huh. Porque, fíjate, cuando te preguntas, ¿estoy haciendo esto porque quiero? ¿Porque tiene sentido para mí? ¿O estoy en modo automático respondiendo a la urgencia de todo el mundo, de todo lo demás, de lo de ahí fuera? Entonces, hay alguien que me encanta, que es Carl Honore, que es el periodista que publicó este movimiento, y lo define así, ¿no? Como no se trata de hacer todo lento, hacerlo slow, se trata de hacer cada cosa a la velocidad correcta. Y eso es importante. La velocidad correcta significa con presencia, es decir, aquí y ahora. Porque con intención, básicamente con intención. Estoy aquí, ahora en el programa, en Instagram, en Capital Radio, y estoy consciente y estoy con la intención de comunicar lo que es el movimiento slow y cómo eso ayuda a generar un mayor bienestar en nuestra vida, ¿no?
2: Vale.
3: Y aquí yo lo conecto con la longevidad, ¿vale? Con la longevidad integral, es decir, vivir más sin enfermar. ¿Y por qué digo esto? Porque cuando observo, ¿no?, muchas mujeres que llegan a trabajar conmigo, que acompaño, están agotadas, están súper inflamadas, están desconectadas de sí mismas. Y casi siempre pasa algo, ¿no? Es que hay un denominador común siempre en esto. Es que llevan años viviendo en modo urgencia, ¿vale? En modo rápido. Urgencia, años sin parar, años siendo mamás eficientes para los demás, para el trabajo, para la familia, para otros. Pero, sin embargo, ellas se han dejado para el final. Es decir, no se han dejado ni un espacio mínimo de tiempo para cuidarse, para priorizarse, porque al final la vida va de eso, ¿no? Yo muchas personas le digo, ¿te suena esto de vivir y dejarte para el final? ¿Sientes que tu vida es como todo el rato dar, dar, dar, y tú no te cuidas, tú no recibes o no permites que te den, ¿no? Que te cuiden, que te sostengan. Y eso es exactamente lo que la vida slow viene a sanar, básicamente. Por eso quiero quitar el mito de que la vida slow no es tirarte en el sofá a verlas venir, sino la vida slow consiste en esa intencionalidad de vivir la vida desde un lugar más amable que nos permita realmente saber qué estamos haciendo en cada instante, con presencia, ¿vale? Que no con urgencia, porque cuando nos vamos a la urgencia estamos en el modo supervivencia y ahí es donde estamos completamente desconectados. Entonces, vamos a entender un poco qué le pasa a nuestro cuerpo, ¿vale? ¿Qué le pasa a tus emociones, a tu cuerpo? ¿Qué le pasa a tu energía cuando no paras? Cuando no te das el permiso de parar, ¿vale? Y digo permiso porque la mayoría de las personas no se permiten parar, porque está mal visto, porque hay que dar el 100%.
2: Yeah, sí.
3: ¿Vale? Esto no suena. Entonces, cuando vivimos en modo acelerado, de forma sostenida en el tiempo, lo que nos suele pasar es que nuestro sistema nervioso pues queda anclado en el estado de alerta permanente. Es decir, cortisol arriba. Y es el mismo mecanismo que se activa cuando nuestra vida está en riesgo. Absolutamente lo mismo. Aquí las personas que nos estáis escuchando en Capital Radio, por aquí por Instagram, el problema de hoy, el día, precisamente se activa con esto, con una notificación, con un email urgente, por el tráfico, por la lista de tareas interminables y por sentir que no llegas a todo. Básicamente ahí empezamos en este modo supervivencia. Entonces, cuando esto ocurre, no es que estés haciéndolo mal, ni muchísimo menos, es que tu cuerpo ha empezado a entrar respondiendo desde la biología, aumentando el cortisol, aumentando el estrés, la ansiedad, y esto te está avisando, ¿no? Pero al final es un aviso muy sutil, que tienes que escucharlo, ¿no? Si no lo escuchas, yo siempre digo, mira, por ejemplo, Fede, sabemos a día de hoy que las enfermedades autoinmunes, sabemos que vienen generadas por la inflamación. ¿Y qué es la inflamación si no es otra cosa que estresar al cuerpo durante mucho tiempo? Mucho tiempo, no un día ni dos, sino semanas, meses, años, y esto acaba derivando en la enfermedad. Es que lo sabemos. Sabemos que las tres de la enfermedad vienen por la oxidación, la acidificación y la deshidratación del cuerpo. Entonces, emocionalmente, ¿qué pasa, ¿no? Porque ¿qué pasa en nuestra mente? Que dejamos de vivir, ¿no? Cuando estamos en ese modo supervivencia, que vamos tan rápido, es que no procesamos, es que no nos da tiempo. Las emociones se quedan sin digerir, ¿Vale? Esto es algo que se queda ahí como estancado.
2: Sí.
3: Como algo estancado, una mujer estancada es absolutamente quitarnos años de vida, dejar de vivir más, ¿vale? ¿Por qué? Porque estamos acumulando en los rincones de nuestro cuerpo esta información. Y esto se queda a nivel celular. Por eso yo cuando trabajo el reset celular, trabajamos desde la raíz, trabajamos desde el origen, porque todo eso se queda guardado en nuestra memoria celular. Entonces tenemos que recordar a nuestras células que eso ya pasó y que ya no existe. Porque si no, no vamos a permitir que y no vamos a dejar que eso se vaya. Entonces lo vamos a seguir acumulando, generando ese grado de inflamación, etcétera, etcétera. ¿Vale?
2: Vale.
3: Y una cosa importante, Fede, es energía. ¿Qué pasa con la energía?
2: ¿Qué pasa con la energía? A ver.
3: ¿Qué pasa con la energía? ¿Por qué hay tantas personas que a partir de los 40 años no tienen energía? Sienten que han perdido su vitalidad porque la energía no se recupera durmiendo. O sea, solo durmiendo. La energía es algo que se recupera también en la calidad de los momentos que vives despierta. ¿Y esto qué significa? Que cuando vives dormida, cuando vives en estado de alerta, estamos continuamente sobreviviendo, pero no viviendo. ¿Vale? Entonces, un cuerpo que nunca descansa en vigilia, que nunca descansa, que nunca está presente de verdad, es un cuerpo que se está agotando, aunque duerma 8 horas. ¿Vale? Por eso yo tengo personas que dicen, no, es que yo duermo bien. Vale, pero es que esto no. Y mucha gente también está ahí, bueno, está confundiendo el término de vida slow con un acto espiritual, ¿vale? O con un acto de amor propio. Te quiero llevarte ahora a un plano más profundo, Fede,
2: sí,
3: que yo sé que a ti te gusta, porque para mí, fíjate, elegir vivir slow, una vida slow no es una estrategia de bienestar. Ojo, digo estrategia de bienestar, ¿vale? Es un acto también espiritual, es un acto de conexión con quien realmente somos, ¿no? Porque cuando decides ir más despacio, estás diciéndole sí a la vida, ¿vale? Sí a la vida. Porque si no, no estás viviendo, ¿vale? Esto se entiende porque es volvemos a estar otra vez en la rueda de la rata, la rueda de la rata. Entonces, fíjate, cuando decides ir más despacio, cuando decides estar presente en la vida, hay algo que pasa muy profundo en ti. Y es que todo se transforma. Tu presencia se vuelve realmente intencionada y consciente de lo que está sucediendo a tu alrededor y lo que está sucediendo a ti.
2: Vale.
3: A ti. Y pues ser capaz de escuchar. Hay una frase que me acompaña siempre que dice, la prisa es una forma de violencia contra uno mismo. Y lo digo porque, fíjate, detente un momento a pensar esto, ¿no? Si estoy hablando que la prisa es una forma de violencia hacia ti mismo, hacia ti misma, y digo la prisa como violencia, ¿eh? No como virtud, esto es importante, como señal de que eres muy importante y estás muy solicitada, ¿no? Pero más bien como una forma, me refiero de que muchas veces inconscientemente te estás maltratando y no te das cuenta, ¿no? Porque ¿cuántas veces, viene la pregunta, cuántas veces has comido de pie? ¿Cuántas veces has tenido una conversación con alguien mientras mirabas el móvil? ¿O cuántas veces te has duchado pensando en algo que tenías que hacer después, ¿no? Sin estar ni un segundo presente en que te está cayendo el agua, simplemente, ¿no? Esos pequeños momentos robados a la prisa son los que sumados construyen una vida o la vacían, ¿vale? Por eso cuando vives una vida más presente, más con intención, estás viviendo. Y sin embargo, cuando estás eligiendo sobrevivir, lo que estás haciendo es vaciar años de vida, ¿vale? Y esto es súper importante. Entonces, desde el punto más espiritual, hay algo más profundo, ¿no? Es que cuando vamos muy rápido, cerramos el canal de conexión. Hay mucha gente que me dice, yo es que no tengo intuición. No, perdona, es que estás cerrando cualquier canal para que a través de ti, eso que es maravilloso, que lo tenemos innato, que es la intuición, y que la tenemos cuando paramos y cuando somos conscientes, se nos pierde, ¿no? Entonces, cuando vamos muy rápido, cerramos eso. Cerramos la capacidad de recibir, cerramos la capacidad de intuir, la capacidad de escuchar simplemente esa voz interior que sabe perfectamente lo que necesitas. Y a veces, fíjate, la intuición nos habla a gritos, nos empieza a decir cosas, a veces habla en susurros, depende. Y solo la escuchas cuando hay silencio, cuando hay calma, cuando hay slow. Y esto es súper importante. Fíjate, cuando yo implemento mi metodología reset celular para ayudar a todas las personas a recuperar su bienestar integral y volver a ellas, una de las cosas que practico, sí o sí, es el silencio, porque el silencio repara, el silencio nos da vida. Y es súper importante. Hay estudios que han demostrado cómo personas que son capaces de estar una hora en silencio consigo mismas, no con música, no con nada, consigo mismas, aumentan su longevidad, es decir, viven más años y sin enfermar. Y esto es maravilloso, ¿no? Entonces, voy a contar tres tácticas muy rápidas, que nos quedan dos minutos, más o menos. Vale, voy a contar tres prácticas que podemos implementar hoy mismo para aplicar una vida slow que nos genere mayor bienestar, que nos permita vivir bien, ¿vale? La primera práctica es la transición consciente, es decir, cada vez que termines una tarea y vayas a empezar otra directamente, vamos a hacer una pausa de 60 segundos, es decir, un minuto, solo 60 segundos. Cerramos los ojos, respiramos veces profundo y a partir de ese momento es hora de comenzar. Pero primero te preguntas, ¿cómo estoy ahora mismo? Y haces la siguiente tarea, ¿vale? Entonces, terminamos una tarea, respiramos profundo, me siento como estoy y continúo con la siguiente. ¿Vale? Segunda práctica, una comida al día sin pantallas. Conozco todavía muchísimas personas que siguen comiendo mientras que están viendo el móvil o la televisión.
2: Es verdad.
3: Por favor, porque no estamos conscientes. Estamos en varias cosas. Y la última, el ritual de cierre del día. Súper importante. Antes de dormir, vamos a hacer una cosa. Vamos a dedicar 5 minutos, solo 5 minutos, a escribir o a decir para ti 5 cosas o 3 cosas que te hayan gustado del día.
2: Vale.
3: Y con estas 3 prácticas te aseguro que todo cambia, todo empieza a cambiar, vivir más despacio.
2: Ana Pedroche, como siempre, muchísimas gracias. Es un placer tenerte aquí. Un beso enorme.

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0: Emilio Ramírez, ¿cómo estás? Muy buenas noches.
1: ¿Qué tal, Federico? Buenas tardes, tardes, noches.
0: Tardes, noches, ya. Un jueves más aquí en nuestro Futuro Sostenible y hoy con un temazo que nos de estos que seguro que va a ser apasionante la conversación.
1: Es un tema tremendamente importante que nos afecta muy directamente. Que no está solucionado, que no está definido.
0: Afecta a nuestra salud, no vamos a hablar del antivirus.
1: Todavía.
0: Todavía.
1: Todavía.
0: Pero afecta a nuestra salud, sí, efectivamente.
1: Sí, la verdad es que hemos conseguido que venga un invitado realmente importante y que con un amplio conocimiento, no solo del sector del agua, sino específicamente del tema de microplásticos. Y es un tema realmente apasionante, del que sabemos mucho de los efectos que, que nos ocurre a la salud, pero que no está definido en la legislación y que no está tremendamente claro qué tenemos que hacer con ellos.
0: Ismael Olmedo, ¿cómo estás?
2: Pues bien, encantado de estar aquí con vosotros.
0: ¿Le presentas tú?
1: Ismael es uno de los grandes directivos que ha tenido España en, en gestión de aguas. Ha estado en grandes grupos, en Veolia, en Suez, en Terremón, en Aquages, en todos en puestos directivos, director general, consejero delegado, director financiero. Y realmente es una persona con un amplio conocimiento en la gestión del agua, del ciclo integral del agua, que ha decidido retirarse antes de tiempo y como se aburría, pues se generó una startup en la Universidad Autónoma y con la fundación de la Universidad Autónoma de aquí de Madrid. Ha enfocado todo su conocimiento y todo su know-how de gestión de empresas en el tema de los microplásticos, con gente joven, con muchas empuje, mucho conocimiento y muy y muy bueno. Y
0: Captoplastic, ¿no?
2: Así es.
0: Es como se llama esta startup.
2: Correcto.
0: Que nos cuentas un poquito.
2: Pues sí, Captoplastic nace en el 2020 como una spin-off de la Autónoma de Madrid.
0: Sí.
2: Y entonces hay unos inversores que apuestan por esta tecnología, que es tecnología española, y entonces vamos creciendo, vamos desarrollándonos, vamos escalando la tecnología y básicamente nos dedicamos a medir y a capturar microplásticos en medios acuosos, ¿no? Es decir, primero lo que hacemos es, cuando vamos y vemos a un cliente, es decirle si tiene un problema y de qué magnitud, y luego le aportamos la solución. Que es con una planta de captura. Entonces, hemos ido escalando la tecnología, ya hemos empezado a vender equipos de medición, ya tenemos una planta piloto instalada en una depuradora en Arroyo del Soto, con el canal de Isabel II, y estamos en fase de pruebas, y es una planta ya de un cierto caudal, son 100.000 litros hora.
0: Porque realmente, ¿cuál es el problema? O sea, ¿cuál es la presencia real de este problema en el agua?
2: Pues es muy importante. O sea, microplástico significa partículas de plástico entre 5 milímetros y una micra. Es decir, que muchas veces ni siquiera se pueden ver, ¿no? Entonces, están en el agua, están en el medio ambiente y ahora mismo, pues lo que estamos haciendo es ingerirlas y eso pues afecta tanto al cuerpo humano, a nuestra salud, como al medio ambiente. Entonces, es verdad que muchos de estos microplásticos pues acaban en las depuradoras urbanas y en los procesos de depuración, siempre las depuradoras hay una línea de agua y una línea de lodos. Entonces, en los procesos de depuración, pues gran parte de ese microplástico acaba en los lodos, ¿no? Pero claro, los lodos luego pues se aprovechan, se hace aplicación agrícola, se hace compostaje. Entonces, al final, vuelven otra vez al ciclo. De manera que lo único que están haciendo las depuradoras actualmente es mover el problema de sitio, de la línea de agua a la línea de lodos, ¿no?
1: Ismael, nosotros en este momento tenemos una directiva, la 30 del 2019, donde no nos habla de microplásticos. Tenemos una Organización Mundial de la Salud que sí está tremendamente preocupada, pero tenemos una directiva marco que no habla, que nos habla de 10 o 12 contaminantes,
2: sí,
1: que son muy importantes también, ¿eh? O sea, sobre todo los contaminantes que son residuos de moduladores del estado de ánimo, que son fármacos de tratamiento de hipertensión, que son algo de antibióticos, que sí que es cierto que nos obliga y nos exige un porcentaje de eliminación, y que la verdad es que yo creo que es un poco caótica esa directiva, y los porcentajes de eliminación son un poco caóticos, no está tampoco muy bien definido, pero no nos habla de microplásticos, que es un elemento donde es mucho más...
2: Nosotros vamos un poco por detrás. Sí que es verdad que en el agua de consumo sí que se ha definido pues que los microplásticos son un problema y que hay que empezar a medirlos. Pero en el agua residual, en la famosa TARU, que está en vigor desde el 1 de enero del 2025, define lo mismo. Todavía no hay definido ningún método y estamos esperando que se transcriba la legislación europea. Hay 30 meses y esperamos a mediados del 2027 que ya se fije un método para poderlos medir y alguna forma de control. O sea, nosotros, por ejemplo, tenemos un sistema que medimos en miligramos por litro y esperemos que esa sea una de las de los métodos que acepte la legislación. Pero tienes toda la razón, la legislación va todavía por detrás.
1: Muy por detrás.
2: Todavía ni obliga, ni además, o sea, y todo lo que estamos haciendo parte muchas veces de la prescripción, uh-huh, o el interés que puedan tener las administraciones por empezar a combatir ese problema, ¿eh? Entonces, en este caso, por ejemplo, el canal de Isabel II, o el ACA en Cataluña, o la EPSAR, o ESAMUR, pues son administraciones que quieren liderar todo este tema, y tenemos convenios con ellos, y estamos haciendo cosas, y están muy preocupados, y eso va a llegar. ¿Eh?
1: Uh-huh. Pero fíjate que tenemos el problema, hay unos estudios donde dicen que un porcentaje muy alto de los tumores...
0: Sí.
1: Que aparecen en el cuerpo humano, tiene un porcentaje alto de microplásticos y que pueden ser inductores a esos tumores. Sin embargo, no tenemos ni un método de medida estandarificado, uh-huh, para esto. Y luego, otro elemento que a mí me genera inquietud es el origen de estos microplásticos. La mayoría es de los big pollutants.
0: ¿De los?
1: De las big pollutants, de las grandes empresas.
0: Bueno. Uh-huh.
2: Si me permites, mira, la principal fuente de contaminación por microplásticos es básicamente lo que es la lavandería de la ropa, o sea, cuando lavamos la ropa. O sea, esa es una gran fuente de contaminación. Pero luego también hay, o sea, por ejemplo, en el dentífrico, cuando nos lavamos los dientes, cuando utilizamos a lo mejor una pastilla para el lavavajillas que va envuelto pues en un saquito de plástico, los neumáticos cuando andan por la carretera, que luego cuando llueve pues todo eso va a los invernales y llega a las depuradoras, entonces, y luego el propio plástico, ¿no?, que se va degradando. Entonces, uh-huh, hay muchas fuentes de contaminación de microplásticos, pero todo eso acaba normalmente en las depuradoras urbanas, ¿no?
1: Sí, lo que pasa es que lo que has comentado, que al final ese fango luego lo reutilizamos, porque claro, la ley nos exige además, ¿eh?
2: Claro.
1: Reutilizarlo como aprovechamiento energético, con lo cual se nos generan COPs que van a la atmósfera,
2: claro,
1: y luego los,
2: o sea, no estamos solucionando el problema.
1: No, estamos dándole vueltas al plástico. Lo que tendríamos que hacer es disminuir esas,
2: correcto,
1: esa producción de plástico.
0: Uh-huh.
1: Dentro de vuestra tecnología estáis bajando y aplicando a nivel doméstico, no solo en agua de boca, sino también en lo que son, por ejemplo, me comentabas en las lavadoras domésticas.
2: Correcto. Sí, hemos firmado un acuerdo con una empresa de Corporación Mondragón, con Copreci, y estamos desarrollando un mecanismo para poder incorporar en una lavadora doméstica con el fin de atajar ese problema en origen, ¿no? Y esperamos a finales de año y luego con las pruebas consiguientes ser capaces de poder aplicar nuestra tecnología a una lavadora doméstica donde no haya intervención del usuario y donde al final de la vida útil de la lavadora pues tú te desprendas de la lavadora con todos los microplásticos que ha ido acumulando.
1: que tenga un filtro y que sea que lo retenga y que...
2: Correcto.
1: ¿Y cuál es el coste?
2: Bueno, el coste, ahora estamos en fase experimental, pero lo que está claro es que si una lavadora ahora, pues yo qué sé, cuesta 400 euros, cuando desarrollamos tecnologías nuevas, lo que no podemos hacer es duplicar el coste, ¿eh? Entonces tiene que ser un coste más o menos razonable. Todavía no tenemos definido exactamente cuál va a ser el precio, pero yo creo que hay mucha gente que a lo mejor pagar un 10 o un 15% más por una lavadora, asumiendo que elimina los microplásticos y que no llegan al medio ambiente, pues estaría dispuesto a pagarlas.
1: Y también muy importante, ¿cuál sería el coste o la repercusión aproximada por metro cúbico de agua tratada, tanto de agua de boca como de agua residual? Porque claro, el precio del agua en España es un precio político, no pagamos...
2: Correcto, y además depende de cada ayuntamiento.
1: Depende de ayuntamientos, depende de comunidades. ¿Cuál sería el precio real o aproximado? ¿O cómo podríamos solventar
2: esto? Sí, mira, más o menos y de promedio, el coste por metro cúbico tratado de depuración pues puede estar en torno a 50, 60 céntimos. Entonces, la solución nuestra, lo que estamos buscando y tenemos como objetivo, es que no suponga más de un 10% de ese coste. De manera que el coste de operación de las plantas que estamos que somos capaces de instalar, pues no pase de los 5 o 6 céntimos por metro cúbico, ¿no? Okay. Ese es un poco el objetivo.
1: Es tremendamente importante darse cuenta de que hablamos de 50 o 60 céntimos por metro cúbico cada 1.000 litros. Correcto. Cuando nos compramos una botella de agua, pues somos capaces de pagar un euro y medio o 4 euros si estamos en un concierto o en un partido de tenis.
2: Así es. Y lo que también te puedo asegurar es que el agua del grifo aquí en España está realmente muy controlada. Y yo siempre lo digo, o sea, yo creo que es es la mejor agua que podemos tomar.
1: ¿Cómo ves tú el futuro del tratamiento y eliminación de microplásticos o nanoplásticos? Porque, o sea, tenemos un problema de denominación. Okay.
2: Bueno, los nanoplásticos son todavía más pequeños, más de una micra. Pues a mí me parece, o sea, la legislación lo que va haciendo es siempre ir avanzando e intentar mejorar en lo que es la calidad del agua, ¿no? No existe solo un problema de microplásticos, hay más problemas. Nosotros competimos también con otras soluciones, ¿no? Porque hay algunos municipios pues que a lo mejor ni siquiera depuran bien, ¿no? Entonces, yo lo que creo es que cada vez, a medida que vaya pasando el tiempo, podemos ir confirmando los efectos que tiene, por ejemplo, en la salud humana, toda la presencia de microplásticos, y que eso obligue ya de forma muy, muy clara a que haya una legislación que obligue a eliminarlos. Eso es a donde creo que vamos a llegar. ¿Me gustaría que eso pasase en 2 años? Sí. Pero no sé si voy a ser capaz de, si vamos a ser capaces de eso. O sea, es muy importante que todos los líderes de las empresas, los políticos, las administraciones, empiecen pues a hacer inversiones y a intentar pues que la defender todo el tema de la sostenibilidad, ¿no? O sea, no podemos seguir con un medio ambiente lleno de microplásticos.
1: Ahora que has hablado de administraciones, ¿cuántas ayudas reales tiene Captoplastic y cuál es el enfoque que tiene?
2: Sí, pues mira, nosotros la verdad es que hemos recibido una ayuda importante de la Comunidad Autónoma de Madrid. O sea, nos presentamos un proyecto de IC, nos dieron un sello de excelencia y la Comunidad de Madrid nos ha dado una subvención de 1.400.000 euros, que es importante, con la cual hemos hecho esta planta y hemos instalado en el canal, ¿no? Es decir, también hemos recibido otras ayudas tipo Neotec o ayudas. Siempre estamos buscando eso. Lo que pasa es que las ayudas deben de mejorar la rentabilidad y no deben hacer el que yo decida hacer un proyecto o no por la ayuda. O sea, el proyecto se tiene que hacer sí o sí, y la ayuda lo que hace es mejorar la rentabilidad de ese proyecto. Es como yo lo veo. Pero ayudas sí que hemos recibido y estamos muy agradecidos por ello.
1: Bueno, el problema de las startups es que los arranques son muy duros.
2: Bueno, claro.
1: Porque arrancas sin dinero.
3: Claro, siempre, claro. Eso es inevitable.
2: Eso es inevitable y esta es una de las tareas y os puedo asegurar que yo que he tenido puestos directivos, antes llamaba al teléfono y llamaba a tesorería y ya tenía el dinero. Ahora las cosas son muy diferentes. Entonces, es verdad, hay que seguir pidiendo ayudas, hay que buscar financiación, hay que convencer a gente para que meta dinero y que crea en el proyecto y necesitamos que las administraciones empiecen a prescribir la tecnología y esto, que ya que es una tecnología española, pues tenemos que empezar por aquí, ¿no? Pero fíjate, o sea, la semana pasada ya hemos recibido un primer pedido de una empresa italiana para un cliente industrial que hace de lavanderías, tiene lavanderías industriales, para hacer una planta de 10.000 litros hora, ¿no? Entonces, yo creo que el futuro está por delante, tenemos que ser capaces de poder escalar la tecnología, tenemos que ser capaces de buscar esa financiación y apoyos y vamos, desde luego, no será ni por falta de ganas ni por el convencimiento que tenemos en la tecnología.
1: Sí, la verdad es que cuando arrancas, tú que estás ahora, que has pasado de gran directivo a tener una startup con pocos recursos financieros, pero muy buenos recursos.
2: Claro.
1: Humanos, con un gran conocimiento, mucha ilusión, muchas ganas.
2: Y mucha gente joven, muy talentosa, sí, sí.
1: Gente uh-huh. joven, con mucho talento y poco dinero, pero muchas ganas de luchar. Sí. Y afortunadamente, pues se ha dado contigo. ¿Qué apoyo te ha dado la Autónoma? La Universidad Autónoma de Madrid.
2: Bueno, la Autónoma de Madrid son socios fundadores, o sea, ellos han aportado pues todo su conocimiento, han aportado patentes y demás, y tenemos un convenio con ellos y siempre nos dan apoyo, sobre todo lo que es el Departamento de Ingeniería Química, con José Antonio Casas a la cabeza. Uh-huh. Siempre.
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0: Las 9 de la noche, una hora menos, en las Islas Canarias, en la sintonía de Capital Radio. Llega nuestro tiempo de análisis, nuestro tiempo de tertulia, de reflexión. Hoy es martes, así que, Eduardo Serra, buenas noches.
1: Buenas noches.
0: Toca nuestros debates Transforma España. Hoy tenemos un invitado de lo más especial.
1: Sí. Yo al programa de hoy le he puesto el título de ¿Dónde estamos? Porque vamos a girar sobre un libro.
0: Vale.
1: Pero en vez de poner el título del libro, que se llama De libres y tiranos, felicidad y democracia en la posmodernidad, le he puesto este porque me parece que este libro es tan útil como una brújula, como una brújula histórica. ¿Dónde estamos? ¿En qué momento de la historia estamos? Siempre, muchas veces hemos dicho aquí que Leonardo da Vinci decía, le preguntaban, ¿es una época de muchos cambios, maestro? Y él decía, no, no es una época de muchos cambios, es un cambio de época. Pues el libro mantiene esa tesis y con algo más de profundidad, porque si lo que yo entiendo, Leonardo, que nació en el Renacimiento, decía un cambio de época, y aquí estábamos hablando desde la edad contemporánea, es decir, de hace 200 años, este libro defiende que esa modernidad, que se pregunta si estamos viviendo el fin de la modernidad, el principio fue el Renacimiento. Luego no hablamos de 200 años, sino de 500 años de cambio de época. Y me parece que, como hemos comentado también otras veces, los cambios de época generan en todo el mundo una desorientación. ¿Dónde vamos? ¿Qué va a pasar? La desorientación genera inquietud y la inquietud desconfianza. Entonces hoy vemos que muchísima gente en nuestra cultura, en Occidente, muchísima gente tiene miedo. Y me parece que este libro es un buen remedio para esa desconfianza, para esa frustración que dan las épocas de cambio. Es un libro, uno de cuyos autores está con nosotros, Manuel de Miguel, que
0: ahora le presentamos.
1: Que lo ha escrito a medias con otro, pero que tiene una visión, ellos dicen, holística, sintética, es decir, no vamos a estudiar la física ni la literatura, vamos a estudiarlo un poco todo. Vamos a estudiar la historia, pero desde un punto de vista que lo comprende todo. Empezamos por la política, pero seguimos por la economía, seguimos por la cultura, seguimos por la sociedad. Es muy completo, ¿no? Y yo creo que eso puede ser muy útil a muchos de nuestros oyentes. No es una varita mágica para despejar dudas. Lo que es un vademécum de decirle de dónde venimos, dónde estamos
0: y a dónde vamos.
1: Y claro, de alguna manera.

0: optimismo, optimista. Hay quien dice que el optimismo, que el pesimismo es el pretexto para no hacer nada. Uh-huh. Si supones que no vamos a llegar a ningún lado o a ningún lado que merezca la pena, lo normal es que entonces no te preocupes de hacer nada por llegar a esos. Sin embargo, si tienes una visión optimista de la vida, es muy probable que te inclines a hacer una u otra cosa para que esa situación más mejor que la que vivimos llegue cuanto antes. Uh-huh.
1: Pues uno de los dos autores del libro es Manuel de Miguel, el otro es José Ignacio Ruiz Rodríguez, si no me equivoco. Manuel de Miguel es economista, está formado en la UIC, en la UNED y en el IES, ha compaginado su actividad profesional y financiera internacional con actividades como ponente y docente en entidades académicas y sociales. Manuel, muchas gracias por acompañarnos. Y no sé si quieres hacer algún comentario a la presentación que nos ha hecho Eduardo.
2: Bueno, primero daros la gracia a ti, Eduardo, y Federico, y uh-huh. a Capital Radio y a los oyentes por esta invitación. Creo que lo vamos a pasar muy bien durante uh-huh. la próxima hora. Bueno, se podrían añadir muchas cosas, pero en realidad tengo que agradecer la presentación que ha hecho Eduardo, porque a mí efectivamente y a José Ignacio, el coautor, nos encantaría que la gente se enfrentase al libro y lo leyese, porque nuestro objetivo es ayudar a la gente a comprender uh-huh. qué es lo que está ocurriendo. Cuando nos rodea la incertidumbre y nos rodea los jóvenes, los problemas emocionales, y cuando vemos que las grandes instituciones, sobre eso podemos volver más adelante, tienen un cierto despiste respecto a las causas profundas de lo que nos ocurre, este libro, frente a esas cosas, tratan de ayudar a comprender qué está ocurriendo, de dónde venimos y hacia dónde vamos. Cuando uno comprende, se suele relajar un poco, ¿no? Uh-huh. Y junto con ese objetivo, el libro intenta, yo creo que Eduardo lo ha expresado y resumido muy bien, intenta ayudar a que la gente despierte frente a determinados dogmas y estructuras mentales que se nos imponen. Intenta además, cuando despertamos a la gente, intenta recuperar la cultura y uh-huh. los valores básicos, fundamentalmente para lo más importante, y Eduardo lo ha comentado, lo más importante es que la gente tiene que recuperar el sentido de la participación, uh-huh. de la iniciativa. El último gran objetivo de este libro es sacar a la gente de la pasividad y de uh-huh. la apatía. Uh-huh. Pero vamos, como introducción, yo creo que hasta aquí ya me someto al debate.
0: Esto que dices, a mí me parece que hay algo. Hace muchos años yo dirigí una fundación que se dedicaba a la lucha contra la droga, sí. por medio de la prevención, que la fundó el general Gutiérrez Mellado. Uh-huh. Y entonces me acuerdo que ahí nos decían, lo hemos comentado alguna vez, nos decían, vivimos en una sociedad pasiva. Uh-huh. Te duele la cabeza, te tomas una pastilla y te el dolor de cabeza. Tienes depresión, te tomas otra pastilla y se te cura la depresión. Parece que estamos a ser como una especie de receptores de medicamentos, que es los que nos tienen que poner en forma. Y también, derivado de lo mismo, pues es una sociedad química, no digo narcotizada, pero sí sometida a esos influjos. Y sin embargo, el libro lo que pretende, como ha dicho Manuel, es el que la gente despierte y espabile, porque el futuro, en parte no poco importante, en parte importante, uh-huh. depende de nosotros. Y por tanto, si queremos tener un futuro mejor, hay que poner manos a la obra. Yo creo que en este sentido es en el que hay que ser activos y positivos.
1: Bueno, el título del guión es ¿Dónde estamos? Y yo empezaría preguntándote, Manuel, si estamos peor que en 2008 o es que esto es un cambio definitivo de época y tenemos que asumir que todo lo que estamos viviendo tiene que ser así.
2: Bueno, el 2008 es un pequeño hito uh-huh. económico, bueno, mucho más que económico en realidad, uh-huh. pero es un pequeño hito. En realidad el libro huye de las reflexiones de corto plazo, que probablemente es uno de los grandes problemas uh-huh. que tenemos. Y por lo tanto, nuestra reflexión es dónde estamos verdaderamente en términos de comportamiento socioeconómico, en términos civilizatorios. Uh-huh. Es decir, ¿qué nos caracteriza? Porque es muy fácil decir que somos parte de la civilización cristiana occidental, pero ¿y eso qué es? Uh-huh. ¿No?

0: poca broma. ¿Eso qué es, no? Una civilización se caracteriza por dos bloques de cosas. Uno, sus marcos económicos, políticos, vale. Y dos, la cosmovisión, que es la forma que entendemos en un momento de la historia de relacionarnos con todo, con la naturaleza, está cambiando, uh-huh. con la trascendencia, con el resto de la sociedad, etcétera, etcétera, etcétera. Bueno, yo diría que efectivamente el final del siglo XX está cambiando claramente nuestra cosmovisión. Y el libro reta, hace preguntas que perturban, que incomodan, porque se trata de entender dónde estamos. Para entender el presente hay que entender ese tipo de cosas. Así que el libro se va a preguntar, ¿cuál es el marco político que tenemos encima? ¿Qué uh-huh. nos caracteriza? Y a lo mejor, aunque utilizamos una denominación, una marca que los políticos usan, que se llama democracias liberales, y uh-huh. que habría que perfeccionar, pero en realidad tal vez no es así. Los filósofos a lo largo de la historia han hablado de cuál es la evolución de los sistemas políticos, desde los socráticos y luego Santo Tomás y Maquiavelo y, uh-huh. los ilustrados. Y decían, de la monarquía a la aristocracia, luego la oligarquía, luego a la democracia, uh-huh. que yo creo que acabó a finales del siglo XX, luego a la demagogia, uh-huh. donde realmente estuvimos,
1: vale.
0: y a lo mejor ya hemos abandonado la demagogia porque todos esos ciclos decían, y luego volvemos a empezar, uh-huh. ¿no? Y hay un cierto olor a autocracias en algunos lugares, ¿no? Uh-huh. Así que uno debe preguntarse, ¿democracia o despotismo iletrado? ¿Qué es lo que nos caracteriza? ¿Qué significa eso? Si hablas del sistema económico, de nuevo, ¿no? ¿Cuál es el nombre adecuado? Porque el libro huye de los eufemismos, se llama las cosas por su nombre. Entonces, ¿cómo llamamos el sistema económico? ¿No? ¿Capitalismo de...? Porque a lo largo de la historia hemos hablado de capitalismo de mercado, capitalismo agrario primero, capitalismo de mercado, capitalismo industrial, capitalismo financiero. Y este, seguramente, el nombre es capitalismo de Estado, porque le pones el adjetivo en función de cuál es el factor fundamental del control económico y de la producción de cada momento, uh-huh. agrario, mercado, etc. Y ahora, si el Estado tiene un peso mayor al 50% en el PIB y la gran herramienta se llama la regulación, ¿cómo llamamos a esto? ¿No? Sigo por ahí. ¿Estado del bienestar o Estado benefactor? Yo soy particularmente un defensor del Estado del bienestar, pero no me preocupa dar el paso a ser un Estado benefactor. Te tiro todo eso para vuestras preguntas luego. Pero me has preguntado qué nos caracteriza. Y sociológicamente, uh-huh. ¿Somos personas libres o somos una sociedad domesticada, apática, a partir de no fomentar la suficiente cultura? ¿Hemos renunciado a la libertad a cambio de la comodidad? Y del individualismo saltamos a las masas y ahora somos sociedades aisladas, somos intranscendentes, somos egoístas, somos nihilistas. Uh-huh. Esa es la caracterización tal vez de nuestra sociedad en estos momentos. Y va a seguir cambiando.
1: Eduardo.
2: Vamos a ver, siguiendo eso, yo creo que el libro tiene algunos, lo que a mí me parecen algunos hallazgos muy, muy buenos, muy útiles. Y uno de ellos son que la historia que ha resumido Manuel, la historia está movida por unos engranajes que se pone el libro, pone...
1: Engranajes de la historia.
2: Sí, pero que lo compara uh-huh. el símil de las ruedas dentadas
1: de un reloj
2: uh-huh. que unas van moviendo a las otras. Entonces, uh-huh. Empieza por lo más primero, lo más primigenio, que sería, cambios climáticos, esos nos exceden por uh-huh. los cambios poblacionales, aunque no son ajenos al hombre, también nos excede. Y luego cuenta que es la innovación. Bueno, la innovación eso sí que es humano, pero dice el libro que es tan imperceptible como el viento que mueve las olas. El viento que mueve las olas tiene que tener una fuerza enorme para mover miles de toneladas de agua, y sin embargo uno está en la playa y le llega el viento y no lo no lo percibe con la fuerza que realmente tiene. Y en el libro se piensa que la innovación tiene una fuerza parecida. Nos excede, aunque es humana, nos excede. Estas ruedas dentadas mueven, digamos, ruedas secundarias, que es lo que hemos hablado, la política, la economía, la sociedad, sociología, la cultura, que son las cuatro siguientes, ¿no? Esas cuatro marcas, bueno, y esos cambios civilizatorios que hacen las grandes movidas de la historia, ¿qué energía la mueve? Y ahí sí que la energía es la nuestra, y la nuestra, la de los hombres. Y entonces, ¿cuál puede ser? Y dice el libro, hay distintas clases de energías, es la voluntad de superarse, el espíritu de servicio o simplemente el hacer una obra bien hecha. Eso es lo que mueve a los hombres y hace que esa energía se transforme, entiende, que en dos cosas básicamente. Una, lo ha dicho Manuel, la cosmovisión, es decir, la visión que en cada época histórica tiene de la relación de la humanidad con todo lo demás. Ha dicho con la naturaleza, pero yo ya soy mayor, pero después, cuando yo nací no se hablaba de ecología. Y ahora ya tenemos en cuenta, todo el mundo lo sabe, hay una sensibilidad ecológica. Pero después de la ecología, yo recuerdo que empecé a trabajar en un ministerio allá por el año 75. Y allí, en el Ministerio de Industria, y allí se hablaba, empezaba a hablar, es la primera vez que yo oía la ecología, es decir, la preocupación por la naturaleza, por el medio ambiente. Pero ha habido que esperar al año 2000 o 2010 para que se hable del animalismo. Yo no había oído cuestionarse la tauromaquia, no lo había oído, y de repente hay gente que dice que los toros sufren, sienten como nosotros, lo cual puede ser tan cierto como al contrario, porque no ha venido nadie de ser un toro y nos ha explicado cómo sufren. ¿Sufre el toro igual que sufre la chinche o la hormiga? No lo sabemos, pero ahora se le ha dado un supuesto que es que el sufrimiento de los animales, que tiene muy poco que ver con la ecología, a lo mejor en términos globales pues es lo mismo, pero ya hay una distinción. Entonces yo creo que esa cosmovisión que estamos teniendo, que tenemos en cada época histórica, influye una enormidad en lo que la humanidad está dispuesta a hacer. Y luego lo otro son los comportamientos sociales, como vamos a trabajar más, vamos a trabajar menos, vamos a considerar que existe algo trascendente a este mundo o no lo vamos a considerar. Son cosmovisiones que tienen una importancia decisiva en lo que hacen los hombres y que a su vez conforman las distintas épocas históricas, ¿no?
1: Manuel, que yo quiero llegar a la cosmovisión, pero poco a poco, porque ha hablado Eduardo de esos engranajes del reloj. ¿Cuál de esas ruedas, economía, política, sociedad, cultura, crees tú que está más desajustada ahora mismo?
0: La del poder. Y esa siempre está desajustada. Yo creo que la descripción, bueno, tengo que dar las gracias a Eduardo porque en realidad está haciendo una presentación del libro magnífica, y efectivamente el libro intenta explicar cuáles son los engranajes que mueven la historia y para explicar cómo hemos llegado hasta aquí, qué desafíos a continuación, qué desafíos afrontamos a continuación, cuál es la fortaleza o debilidad de los marcos económicos y políticos actuales para afrontar esos desafíos, y finalmente hace una serie de propuestas. El caso es que ese engranaje lo tiene que mover alguien. Y en el centro de esos engranajes estamos nosotros, los seres humanos, porque sin nuestra energía individual, sin esa voluntad de hacer las cosas mejor y de superarnos, no se moverían. Así que generamos un montón de energía, la innovación, etcétera, para que las cosas ocurran. Esa energía debe ser gestionada de alguna forma. Uh-huh. Y eso se llama la estructuración y la cohesión social. Así que el libro, además de esos capítulos, de Libres y Tiranos, lo que hace transversalmente es explicar los engranajes y transversalmente explicar algunas cosas relacionadas con esa energía, que son las que los filósofos a lo largo de la historia han estado estudiando siempre bajo distintas perspectivas. El libro siempre va a poner las dos perspectivas para que el lector llegue a sus conclusiones. Pero ¿cuáles son esos temas? Las aspiraciones de los hombres. ¿Qué significa la igualdad? Gran tema hoy en día. ¿Qué significa libertad? ¿Qué significa educación? Porque confundimos desigualdad económica cuando la realidad es que el problema se llama desigualdad educativa. Así que el libro transversalmente habla de esas cosas. Y cuando hablas de esas cosas, estás hablando de estructuración y cohesión social, que se utiliza, insisto, para ordenar esa energía. Y eso se hace de dos formas. O bien pensando en un bien mayor y con criterios morales, ocurre pocas veces, o en la mayor parte de los casos, con un criterio que es defender mi status quo, que hay de lo mío, y en realidad con criterios espurios. ¿Vale? Y por lo tanto, al hablar de esas cosas, estamos hablando de la gestión del poder. Y el libro, a lo largo de sus páginas, se convierte en un tratado sobre el poder, sobre la necesidad de delegar en los mejores y cómo se hace eso. Así que, si tu pregunta es, ¿qué es lo que está peor, no en el mundo, sino en nuestro lado? Yo diría que en estos momentos tenemos un problema de gestión del poder político. ¿Vale? Creo que no tenemos a los mejores al frente, que es uno de los fundamentos de un buen sistema económico y político. Creo que hemos empezado no solo a confundir la palabra separación de poderes con distribución del poder, son dos conceptos distintos. La separación de poderes tiene que ver con el control. La distribución tiene que ver con ser consciente, muy consciente de que las mejores decisiones tienen que ver con escuchar distintos intereses, perspectivas, puntos de vista y de ahí sacar las mejores decisiones. No, no hacemos eso. Pero para que haya buenos puntos de vista, para que la gente tome decisiones, hace falta cultura. Y ya Platón decía, ¿y cómo van a decidir las personas si no nos preocupamos de educarles? Así que, ¿cuál es el principal problema que tenemos? Para mí, al final de todo, abajo del todo, la cultura.
1: La educación.
0: Y encima de la cultura, la gestión que estamos haciendo para mantener a la gente con un determinado nivel educativo, con el fin de tener una sociedad apática, adormecida y manejable.
2: Añadiría solo una cosa. Yo creo, de alguna manera se puede desprender de tus palabras, pero yo creo es el desajuste enorme en la cultura, pero la cultura está encima de la educación. Si tú le das a la gente educación, tú y yo hemos hablado mucho aquí porque la principal preocupación de la Fundación Transforma España en los todos sus años de vida ha sido la educación. Y eso nos va a conducir a lo largo de las páginas del libro a cómo se está tratando al que procura formarse, al que intenta lo que se llama el mérito, la meritocracia. Decía Manuel, ahora no nos gobiernan los mejores, para mí tiene poca duda, pero los mejores no son los hijos de los mejores. Él ha dicho una distinción que es verdad que esa recorre todas las páginas del libro, pero que está siempre presente, que es si uno utiliza el poder para conseguir el mayor bien general o utiliza el poder, como decía Manuel, para qué hay de lo mío. Es decir, el tener una visión generosa, general, o tener una visión particularista, egoísta. Y él ha dicho dos palabras que están siempre presentes, que son la estructuración y la cohesión. Estructura es como se estructura el poder, la sociedad, pero la cohesión es tener a la gente de alguna manera dispuesta a seguirte. Y eso, dice en el libro, eso puede ser positivo cuando se intenta conseguir el bienestar general, o negativo, que lo que intentas es que la gente esté encantada con que tú mandes. pero que esté encantada de una manera artificial y artificiosa. Y eso extraña, cuando lees el libro, extraña que casi siempre parece que no se ha conseguido el articular eso de lo que hablaban los tomistas en el siglo XIV del el bien común, o la Escuela de Salamanca, que la hemos mencionado aquí varias veces, porque ahora hace 500 años de la fundación de la Escuela de Salamanca, y decir, estos querían el bien común. Seguro que se equivocaban, seguro, pero mire usted, lo que perseguían era... Ayer me contaba, no me contaba, leía en un digital Netanyahu. Netanyahu puso freno a las aspiraciones de los ultraortodoxos en Israel. Uh-huh. Y ahora, como ve que los necesita, da rienda suelta. No les pone freno, sino que da rienda suelta a las aspiraciones de los ultraortodoxos. ¿Eso qué quiere decir? Que ha pasado de intentar conseguir el bien común a ir al bien particular, que en nuestra época es que yo dure mucho mandando. Uh-huh. Y eso, pues, es el caso de Netanyahu, lo que leía, pero para mí es el caso también de Trump. Uh-huh. Y a lo mejor, sin mucho esfuerzo, es el caso de Sánchez, que dice, que ¿usted a qué aspira? Y aspiran a durar. Oiga, eso no es el bien general, eso es el bien de usted y de los que usted elige, pero no es lo que se llamaba en el siglo XIII o XIV el bien común.
1: ¿Estamos viviendo el final de la modernidad tal y como la conocemos hasta ahora?
0: Sí, yo diría que ya hemos pasado a la posmodernidad, pero por respetar a los historiadores. En realidad se llamó modernidad a un momento de la historia y se le puso una fecha. Se le podía haber puesto cualquier otra, ¿no? Como comentábamos, y es 1492. Porque ahí hay un cambio civilizatorio, hay un cambio de cosmovisión. Uh-huh. Abandonamos la época feudal y entramos en la época moderna, donde ocurrieron cosas relevantes. Es decir, la peste negra creó un colapso socioeconómico, uh-huh, y nosotros vamos a tener el nuestro, y ese colapso socioeconómico obligó a replantear qué libertades debía tener la gente para innovar, y se inventan las primeras máquinas textiles, uh-huh, y se dan libertades para que la gente, porque la población se ha reducido a la mitad, ¿no? Y con eso viene el Renacimiento, que es recuperar el logos, recuperar la cultura grecorromana y añadirle ese poder del individuo, que no del individualismo, y los principios cristianos. Por eso hablamos de humanismo cristiano. Ese es el inicio de la modernidad, que coincide con una expansión territorial de la civilización occidental, de Europa hacia el oeste, y con una serie de hechos. Bueno, si te fijas en aquellos hechos y te vas a hoy, es bueno, efectivamente, la expansión territorial murió ya a mediados del siglo XX con el final de las colonias. El humanismo cristiano lo fuimos sustituyendo por el utilitarismo, por el consumismo, y además de todo eso, el valor del individuo decayó, porque el estado del bienestar creó una cosa que se llama irresponsabilidad. Viene papá Estado y me resuelve los temas, ¿no? Por todas esas razones, uno diría, efectivamente, la época moderna murió y empezamos otra. Sin duda, empezamos otra. Decía Eduardo como criterio, hay que participar porque hay que ver para dónde vamos. La gente muchas veces nos comenta en esas charlas, bueno, pero es que no se puede hacer nada, no se puede cambiar nada, ¿no? Y hay dos respuestas. Uno, la primera, cuidado, porque es que las cosas siempre cambian. El principio de la historia es todo evoluciona. No te quedes en la cabeza con que no se puede hacer nada, no, es que va a ocurrir. El cambio, la innovación, etcétera, va a ocurrir. Y por lo tanto, o nos ponemos a hacer cosas o irá para donde tenga que ir, ¿no? Uh-huh. Entonces, yo creo que sí, ya hemos entrado en esa posmodernidad, han cambiado algunas de nuestros comportamientos sociológicos, están cambiando los conflictos. ¿Cuándo empezó? Tú decías, la crisis del 2008 es... No, la crisis del 2008 es el reflejo no financiero, que es un pequeño detalle, es el reflejo de una nueva característica de lo que estaba ocurriendo, y es que la globalización se acelera brutalmente desde la caída del muro de Berlín. Y tiene que ver con que hay un nuevo competidor civilizatorio que se llama China, y ante eso hay que competir, porque si no vamos a tener problemas. Añádele a eso el gran salto de la innovación y sus consecuencias en términos de libertades, comportamiento y en el nacimiento de clases sociales improductivas que van a tener que ser subsidiadas. Todo eso es lo que va a cambiar nuestra cosmología, y por tanto sí, hemos entrado en la posmodernidad, y hay que ver ahí cuán libres queremos ser y cuán felices podemos ser, pero hay que entender el fondo de esas palabras. Seguro que lo comentaremos más adelante.
1: Comparando esto con una época histórica, ¿estamos más cerca del final de Roma o del principio del Renacimiento?
2: Oh, buena pregunta. A bote pronto, yo diría que tenemos parte el final de la modernidad es parecido al fin de Roma, y cuando, si es verdad que estamos entrando en la posmodernidad, a lo mejor tiene más que ver con el Renacimiento. Pero hay un juego en lo que habéis comentado que a mí me resulta interesante, vitalmente interesante. ¿Por qué? Porque cuando ya tienes años, empiezas a echar cosas en falta de las que disfrutabas en tu infancia o en tu juventud, desde las modas a los gustos a los criterios filosóficos, de todo. Y de repente esto que dice Manuel es de sentido contrario. No nos podemos pegar al pasado, porque el pasado ha pasado y no va a volver. Entonces, por ejemplo, en política, pues uno dice, a mí me gustaba más la meritocracia, que existía hace 50 años, que esa meritocracia que hoy se va olvidando. Se va olvidando, y con críticas, a mí no me parecen muy razonables, pero alguna lo es. Se comenta que cuando Manuel decía que antes era la época de la aristocracia, y en la aristocracia sabían que no tenían ningún mérito para mandar, pero mandaban. Como no se lo merecían de mérito, como no se lo merecían, intentaban hacerlo muy bien. Pero la meritocracia que llega a mandar, y a mí personalmente me parece bien, el que manda, como cree o sabe o cree que manda por el mérito, no tiene que hacerlo bien, porque lo tiene porque se lo merece, y por tanto no hay que hacerlo bien. Quiero decir que hay criterios que te pueden parecer mejores los de tu tiempo, como dicen los viejos, o esto que está contando Manuel, que te parece mejor lo que está viniendo. Y esto te hace, otra palabra clave del libro, aunque se aparece poco, es el equilibrio. Tienes que tener entre el ser humano tiene parte tangible y parte intangible, trascendente. El ser humano si tiene, eso sí lo dice el libro, somos los que creamos el cambio, pero al mismo tiempo somos los objetos del cambio. Dicho de otra manera, hay unos que mandan y otros que obedecen. ¿Y cuál es el criterio para distribuir los que mandan y los que obedecen? Y es que un poco lo que sacas de colofón es que la humanidad ha sido la vida de distintas oligarquías que han ido mandando. Y aquí en España, que pensamos, hemos pensado mucho tiempo cuando vivíamos en una dictadura, que cuando llegara la democracia iba a ser el final feliz, y sin embargo te das cuenta, estamos en democracia y estamos muy lejos de un final feliz. ¿Por qué? Porque a lo mejor estamos descubriendo que la democracia es la minoría, la oligarquía que mejor engaña a la generalidad de la gente, ¿eh? Bueno, por eso ese equilibrio entre lo viejo, dicen que manda, sabe más el diablo por viejo que por diablo. Bueno, Eso es un lado y eso sería para tener en cuenta el valor de la experiencia. Pero por otro lado, no te quedes dormido en los laureles del pasado. Si no sigues en tu lucha cada día, y eso es aplicable, no vas a llegar a ningún lado. Y eso es aplicable a la situación actual que vivimos. Nos consideramos muy satisfechos porque la generación pasó de la dictadura a la democracia y ahora hay que decir, oye, pues tienes que seguirte moviendo.
0: Has hecho una pregunta que me parece muy interesante para tomarla como reflexión. Ya has preguntado, ¿estamos más cerca de la caída del Imperio Romano o de la aparición del humanismo, del Renacimiento? El enfoque refleja, en la pregunta habitual, ¿no?, que hace la sociedad, refleja o una perspectiva negativista, de decadencia, o una optimista de van a hacer algo mejor. En realidad, lo que hay que retomar de eso es, yo creo, las democracias griegas duraron 3 siglos y cayeron. Alguien no las cuidó suficientemente. También cayó la democracia romana. Y en ese momento, además, se produjeron movimientos migratorios porque efectivamente había un cambio climático y bajan grandes poblaciones del norte que querían ser romanos. Querían ser romanos. A lo mejor ahora no tanto en algunos casos. Bajan y cambia, ¿no? Y cae. Entonces la pregunta a veces es catastrofista, es decadente, ¿no? Está cayendo. Cuando en realidad hay que enfocarla de una forma completamente distinta. Hay civilizaciones que han desaparecido, unas cuantas prehispánicas en América, otras en Oriente Medio, muchas civilizaciones han desaparecido. La nuestra conserva esas raíces, ¿no?, y ha ido modificándose permanentemente. Sí. Es decir, ha habido capacidad de que las minorías creativas encontrasen soluciones a temas terribles, mucho más complicados que los nuestros. Pero el pensar, el rebelarse contra las circunstancias, sacó y sobre esos cimientos volvió a florecer. Así que el punto en realidad es no ser catastrofista. Por supuesto que estamos en un cambio civilizatorio. Es que eso no es un drama. Por eso el libro es realista. Es que eso no es un drama. Ahora bien, o lo enfocamos de una forma catastrofista o lo enfocamos desde la rebeldía y de la esperanza. ¿Estamos en un cambio civilizatorio? Por supuesto. Y no pasa nada, es que siempre ha pasado a lo largo de la historia. Lo que hay que hacer es ponerse manos a la obra. Y son las élites, aquellos que quieran rebelarse, aquellos que quieran cultivarse, aquellos que quieran considerarse libres, los que irán construyendo lo que vayamos a ser. Pero si dejamos que la sociedad sea apática, esté adormecida y no tenga cultura, el destino no será el correcto.
1: Vamos a hacer una pequeña pausa para la publicidad, porque si prefiero ahora, así evitamos continuar, meternos, tener que cortar lo siguiente que quería preguntar.
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5: Hablar de Bitcoin es hablar de una de las mayores innovaciones financieras y tecnológicas del siglo XXI, pero para entenderlo bien hay que remontarse a su origen. Bitcoin nace en 2008 en un momento muy concreto, la gran crisis financiera. Bancos en quiebra, rescates públicos y una profunda desconfianza en el sistema financiero tradicional. En ese contexto, alguien bajo el seudónimo de Satoshi Nakamoto publica un documento técnico con una propuesta revolucionaria. Una alternativa de dinero digital que funcione sin bancos ni intermediarios. Un año después, en 2009, Bitcoin empieza a operar. Su objetivo es claro, permitir pagos directos entre personas a través de Internet sin que nadie tenga que dar permiso o validar la operación desde una autoridad central. ¿Y cómo se consigue esto? Gracias a la tecnología blockchain o cadena de bloques, podemos imaginarla como un gran libro de cuentas público donde se registran todas las transacciones. La diferencia es que este libro no está en un solo lugar, sino copiado y actualizado al mismo tiempo grupo en miles de ordenadores repartidos por todo el mundo. Cada grupo de transacciones se guarda en un bloque y se enlaza con el anterior, formando así una cadena que no se puede modificar. Para añadir nuevos bloques se utiliza un sistema de seguridad basado en matemáticas y criptografía, conocido como minería. Esto hace que el sistema sea muy difícil de manipular. Además, Bitcoin tiene una característica única. Su cantidad es limitada. Solo existirán 21 millones de bitcoins en todo el mundo. No se pueden imprimir más ni cambiar las reglas de emisión, lo que lo diferencia claramente del dinero tradicional. Más allá de su volatilidad o del debate sobre su valor, Bitcoin abrió la puerta a un nuevo modelo, un sistema financiero descentralizado y con la intención de ser transparente y global.
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1: Volvemos, Manuel. Empiezo preguntándote por lo que estamos viviendo ahora mismo. Si este modelo que tenemos, capitalismo de Estado, Estado del bienestar, consumismo, es sostenible.
0: Hay una frase en el libro que dice que no hay nada en la comprensión del sistema económico que una persona de la calle no pueda comprender. Y el resto son elucubraciones de los economistas que complican las películas. Cualquier persona en la calle, en su familia, porque economía viene del griego, economía familiar, cualquier persona en la calle sabe perfectamente que su presupuesto es mis ingresos y eso es lo que me puedo gastar. Cualquiera sabe que si pide un crédito lo tiene que devolver y cualquiera sabe que como se endeude más de la cuenta va a tener un gran problema. Bueno, pues un sistema económico que en realidad está endeudándose permanentemente porque gasta más, porque los políticos parece que no entiendan que hacer un presupuesto es tan sencillo con lo que hemos descrito y que no puedes de forma indefinida crear deuda porque nos va a explotar y vamos tal vez a tener una crisis de deuda global más pronto que tarde. Desde esa perspectiva no es sostenible. Pero en realidad el sistema económico eso es reflejo de algo más. Eso es reflejo de que el capitalismo de Estado hoy tiene algunas características que yo diría son las decisiones, que es lo más importante en economía. ¿Cómo tomo las buenas decisiones? Pero en lugar de tomar buenas decisiones, en realidad tomamos decisiones deterministas, ideológicas, basadas en la regulación, tremendamente cortoplacistas y corporativistas. Y ese tipo de decisiones nunca te van a llevar a ningún lugar bueno. Así que espero haber respondido de forma sustinta a lo que me has preguntado.
2: Yo pienso algo parecido, porque gastar más de lo que ganas es mala cosa. Y así que se lo pregunten al Imperio Romano, al Imperio Español, a todos los imperios que han sido en el mundo. Lo que pasa es que tenemos un sistema de toma de decisiones que yo llamaría ficticio. ¿Por qué? Porque la gente no pide lo que necesita y los políticos le dan no lo que necesitan, sino lo que dice que necesita. De manera que no están en la verdad. Cuando la gente lo que pide es más sueldo y más, pues naturalmente que a ellos les viene bien. Pero, ¿qué va a pasar al cabo de 10 años? Que van a vivir peor de lo que vivirían si ahora no vivieran mejor. Yo creo que eso es un juego, sin contradecir lo que has dicho, sí me parece que estamos en una falsedad, que es que la gente no dice lo que quiere, sino lo que cree o lo que interpreta de que otros quieren. Y por tanto, eso no es auténtico.
1: En esta posmodernidad, hay un elemento que no hemos comentado que yo creo que es fundamental, que es la tecnología, que juega un factor fundamental. Y la pregunta que os hago es, ¿genera más oportunidades o crea más desigualdad?
0: Te lo voy a decir. Es la tecnología, desde luego, como todos sabemos, ¿no? Está afectando a la seguridad, a la privacidad, etcétera, etcétera. Está aislando a la sociedad. Antes decíamos, fuimos del valor individuo al individualismo, a las masas, y ahora tenemos individuos aislados en sus comportamientos, porque relacionarte socialmente te ayuda a aprender. Entonces, no está ayudando en ninguno de esos sentidos, pero yo creo que lo más importante de todo es lo siguiente. A lo largo de la historia hubo una fuerza de trabajo caracterizada por el nombre de ser esclavos. Tenían derechos, pero se utilizaba su fuerza de trabajo de forma gratuita. Mucho tiempo después nació el proletariado. Mucha gente que quería trabajar en condiciones dignas, pero querían trabajar. Bueno, la tecnología nos está llevando a un mundo donde vamos a encontrar gente que no quiere trabajar o que no puede trabajar. Y de repente, por primera vez en la historia, fíjate la dificultad de entenderlo, por primera vez en la historia vamos a tener que enfrentar ese reto de, ¿cómo manejamos sociedades parcialmente subsidiadas, ¿no? Sin caer en la lacra del subsidio, que es lo peor que le puede ocurrir a una sociedad? Y ese reto intelectual y ejecutivo, desde luego, no lo vamos a poder afrontar con reglas decimonónicas. El socialismo, el comunismo ya cometieron suficientes errores y ese no va a ser la forma. Subvenciones temporales hay que darlas, pero tener una sociedad en un porcentaje elevado subsidiada es un reto que cambia brutalmente la cosmovisión. Por eso estamos cambiando civilizatoria. Y nunca en la historia ha ocurrido esto. Entonces, algunos de los grandes tecnólogos dicen, vamos a tener empresas muy eficientes para generar ingresos para poder mantener parte del estado del bienestar. Ya, bueno, pero ¿cuánto les vamos a dar? ¿Les vamos a igualar por la parte de abajo? ¿Y con qué educación? Si no transformamos el modelo cultural y la cosmovisión de esa gente, la perspectiva económica y la social nos va a crear grandes problemas.
2: Sí, a mí te agradezco que hayas sacado el tema de la tecnología. Antes de leer este libro, yo pensaba que estamos cambiando de época, como lo decía Leonardo da Vinci, básicamente por una cuestión que es la revolución tecnológica. Igual que hubo para la edad contemporánea la revolución industrial, hay mucha gente que a esta revolución que estamos viviendo le llama la cuarta revolución industrial. Y yo creo que es erróneo esa manera de denominar, porque la revolución industrial, como su propio nombre indica, afectaba a la industria, a los telares, a la máquina de vapor, por tanto a los transportes. Ahora, esta revolución afecta a la industria, desde luego, y a la agricultura, desde luego, y a los servicios, desde luego, y a las administraciones, desde luego, y a la vida individual y familiar, desde luego, no le llame usted industrial. Segundo, porque tiene, a mi modo de ver, más calado incluso que la revolución industrial. Entonces, esta revolución tecnológica, que de alguna manera es heredera de la revolución industrial. Cuando empezó la revolución industrial, estamos hablando de la Inglaterra del siglo XIX, la revolución industrial nace a finales del XVIII en Escocia y de allí se va extendiendo, de Inglaterra a Alemania, a Francia, salta a Estados Unidos y Japón y Australia, y luego va tiñendo a casi toda Europa. Y ahora ya va extendiéndose a todo el mundo. Pero esa revolución generó una incomprensión por parte de los trabajadores que temían que iban a quitar puestos de trabajo, que se llamaron los luditas. Luego se ha demostrado que la revolución industrial ha creado por lo menos tantos puestos de trabajo como los que había suprimido. Y pensamos que va a ser lo mismo. No tiene por qué ser lo mismo, pero puede ser lo mismo. Es decir, que cree o que disminuya el puesto de trabajo. Yo creo, mi opinión personal, es que va a haber que trabajar menos. La Biblia dice que el trabajo, ganarás el pan con el sudor de tu frente, es decir, parecía más un castigo que un premio. Y hemos llegado a un momento donde es que no hay trabajo, pero hombre, si el trabajo era un castigo, ¿no? Dicen que la palabra trabajo viene de un instrumento de tortura que se llamaba tripalium. Y sin embargo ahora todo el mundo, vamos, con salvedades, pero la gente quiere trabajar. ¿Nos vamos a inventar nuevos sectores? Yo creo que nos los estamos inventando. No hace falta ser muy mayor para pensar que hace poquitos años la televisión te ponía un partido de fútbol a la semana. Como mucho dos o tres. Ahora tenemos todos los días, excepto los lunes, partidos de fútbol. Pero por si fuera poco de partidos de fútbol...
1: Los lunes también tenemos.
2: Los lunes también. Pero además hay de hombres y de mujeres. Y además hay... Es decir, está ese sector que es el del ocio, el de lo que llaman los ingleses el entertainment, ha multiplicado, no sé por cuánto, pero por mucho, la... ocupación de personas humanas, que no le llaman trabajo porque bueno, nosotros no llamábamos trabajo a jugar un partido de baloncesto o meterte a nadar en una piscina, pero va a haber que englobarlo porque por ahí vamos a encontrar una salida.
1: Cambiando un poco de asunto para avanzar rápido, estamos ante un choque de civilizaciones y pregunta añadida a esa. ¿Existe un riesgo de un gran conflicto internacional en los próximos años?
0: Siempre ha habido, nunca ha habido una sola civilización en el mundo. Siempre ha habido varias y normalmente en conflicto. En conflicto porque al final una civilización, el centro de una civilización, tiende a proteger las materias primas que necesita, la energía que necesita y tiende a extenderse, ¿vale?, para imponerse a otras. Ese es el principio fundamental. ¿Dónde estamos en estos momentos? ¿Qué es lo que cambió? ¿Cuál es uno de los grandes desafíos que tenemos? Bueno, pues que hasta el siglo XX el 10% de la población mundial en Europa y Estados Unidos consumía el 90% de los recursos mundiales, ahora no es así. Tenemos que compartir los recursos mundiales con toda la incorporación industrial que ha habido en Asia. Y por lo tanto, China es ese nuevo jugador que tenemos enfrente. Y va a defender lo mismo que se ha defendido a lo largo de la historia. Por eso siempre el libro explica las cosas desde la perspectiva realista. Va a defender su civilización, su forma de entender sus intereses económicos. ¿Qué tiene China que no tenemos nosotros? Pensad, como siempre, pensad en una empresa. ¿Qué necesita una buena empresa? Estrategia. De verdadero largo plazo. China, yo diría que la tiene. Nosotros, a lo mejor no. Después de la estrategia, ¿qué necesitas para que las cosas ocurran? Cierta capacidad de ejecución, regulación, etcétera. Fíjate el lío que tenemos con la vivienda. No somos capaces de hacer viviendas. Capacidad de ejecución. Para ejecutar bien, además, necesitas recursos económicos. Tienes que generar, porque es que si no, no podemos pagar ni el estado del bienestar. No tenemos recursos económicos. Y del otro lado, sí. Y además necesitas una cultura de país. No somos muy patriotas aquí, ellos lo son, y además necesitas cultura profunda, y ellos la están fomentando más que nosotros. Así que el conflicto está servido porque es razonable, es un conflicto geoeconómico, geoestratégico. ¿Quién va a ganar? No lo sé, pero bueno, esas son las piezas que hay encima de la mesa.
2: Voy a poner una nota un poquito de optimismo.
1: Sí, porque se iba a preguntar si hay margen para el optimismo.
2: No, pero quiero decir, todo lo que ha dicho Manuel es la pura verdad. Y además aquí tenemos a cada actor bien representado. Decía, nunca hay una sola civilización. Aquí tenemos dos civilizaciones muy diferentes, aunque tienen un tronco común, que son el cristianismo y el islamismo. Ahí tenemos un conflicto más o menos embotado, pero ahí está. Del otro caso es que de nuestra civilización occidental se está disputando, ha empezado hace 50 años, más o menos lo que nosotros llevamos de democracia es China, hablas con los industriales chinos y te dice, para nosotros la revolución empezó en 1975, que es cuando murió Franco. Y eso hizo que nuestra civilización, la civilización occidental, que había caído el muro, el telón de acero en el 89, 92, eso, esa caída hace que parezca que son los 90 el fin de la historia. Y así lo escribe Fukuyama. Ya no hay más que uno, la democracia liberal, el capitalismo, ya está esto solventado. Y apenas había caído el muro cuando te das cuenta que está emergiendo ese gigante que es China. Y ojo, porque tenemos a otro en ciernes, que es la India. La población de la India, lo dice el libro, equivale a la población de Norteamérica, más de la Unión Europea, más de Iberoamérica. 1.500 millones. Bueno, y ese todavía no ha entrado en liza, o sea que ahí tenemos otro conflicto. Sin embargo, digo, yo creo que hay, soy un poco optimista, porque por primera vez el otro ingrediente, el otro componente de nuestra civilización actual después de la revolución tecnológica y en parte consecuencia de esa revolución es la globalización. Por primera vez el mundo es uno, la aldea global que se hablaba, ahora ya está aquí. Una noticia en China te llega aquí inmediatamente, o en Oriente Medio, o en... Entonces, esa globalización hace que China y Estados Unidos, y dentro de unos años también la India, están absolutamente interrelacionados. Luego, una guerra va a perjudicar a los dos. Y hay otro elemento, que es la bomba atómica. Y con bomba atómica, la gente se lo pensará antes de decir, porque yo le gano, pero yo me muero. O él me gana y él se muere. Es decir, lo que llamaban la destrucción mutua asegurada.
1: ¿Libertad, rebelión?
0: Fíjate que el libro se llama De libres y tiranos y en muchas ocasiones la entrevista empieza por quiénes son los libres y quiénes son los tiranos. Yo creo que los tiranos ya ha quedado claro a lo largo de la charla, pero a mí me interesa mucho hablar de quiénes son libres. Desde luego, el libre albedrío existe, pero yo creo que hemos perdido el sentido de la concepción de lo que es la libertad. Claramente, ya no sabemos de qué estamos hablando. Porque decía antes Eduardo, durante la revolución industrial hubo una clase con conciencia social suficiente para movilizarse y luego provocar el cambio. Fue conflictivo, pero consiguió un cambio que se llama el estado del bienestar. Hoy en día no hay conciencia social, estamos adormecidos. Eso tiene que ver con habernos olvidado que la Real Academia dice libres es la capacidad de tomar decisiones de qué hacer o dejar de hacer, pero asumiendo las responsabilidades. Y la palabra responsabilidad ha desaparecido de nuestro comportamiento social. Así que para ser libre hay que asumir las responsabilidades de las decisiones. Dos, para tomar decisiones hay que tener cultura suficiente. Si no, es imposible tomar decisiones. E insisto, hemos retirado del sistema educativo los libros que facilitan la cultura de las personas. De hecho, en el principio de la charla decíamos, la Unión Europea publicó un estudio donde solicitaba ayuda, y de ahí nace el libro, solicitaba ayuda para comprender las causas profundas de lo que nos ocurre. Solicitaba ayuda para entender las relaciones entre política, economía, historia y filosofía. Entonces, necesitas cultura. Si no tienes cultura, no eres libre. La hemos retirado del sistema educativo conscientemente. Y tercero, no es suficiente con cultura. Si no tienes coraje, hay muchos periodistas, políticos, etcétera, que tienen cultura, pero luego hay que tener el coraje de no dejarse llevar por el dogma, por el pensamiento que se impone, por las doctrinas empresariales, etcétera. Hay que ser independiente y trabajar en soledad. Eso es la libertad.
1: Se me quedan muchas cosas en el tintero. Irá para otro programa entero. No me da tiempo,
2: esta charla,
1: Eduardo, ya está, hemos terminado.
2: Que esta charla merece
1: una segunda parte. Yo creo que sí también. Eduardo, muchas gracias. Manuel, ha sido un verdadero placer tenerte. Y sí, yo creo que merece la pena una segunda parte de esta charla, sin duda, a las dudas.
0: Gracias a vosotros.
1: Un abrazo, gracias. Eduardo. Nos vemos.

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